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0: Hola, hola, bienvenidos a un domingo más de este, su programa Crónicas de la Resistencia. Y hoy estamos felices. Me acompaña en la cabina Raúl El Sambo, Celleri y Jeremy en los controles.
1: Muchas gracias, Carmita. Buenas noches con todos, con todas. Felices, felices por la clasificación de la Tri. Nos hizo emocionar un montón. Yo les dije, amigos, no hay que perder la esperanza, la fe está intacta. Y para este martes también la fe está intacta. Es un partido durísimo contra México. Es el dueño de casa. Vamos a jugar en su estadio mítico, el Azteca. Y aparte de eso, se ganó los 9-9 en la primera fase, ¿no? Entonces es un rival súper difícil, pero el Ecuador está on fire.
0: Yo digo, Raúl, más allá que el mismo resultado, yo pienso que es la experiencia. ¿Cómo lo hacemos en Crónicas de la Resistencia? No es solamente la noticia, sino es lo que hay detrás de la noticia. Y en este caso, creo que la selección nos demostró una vez más de lo que estamos hechos los ecuatorianos, Raúl. Estamos hechos de garra, de ñeque, de corazón. Y aquí nunca podemos darnos por vencidos. Como dice el poeta, lo que tiene el árbol de florido viene de lo que tiene sepultado.
1: Así es, Carmita. Bueno, hoy día tenemos un montón de temas para tratarlos. La semana ha estado caliente, como siempre. Pero hay algunas cosas que sí tenemos que tratarlas con pinzas. Otras por ahí que tenemos que hacer algunas críticas a lo que viene sucediendo en la ciudad, en el país y en el mundo en general, amigos y amigas. Y quisiera ver si empezamos, Carmita, con los temas. Bueno, un tema súper importante que siempre traemos acá a la resistencia.
0: Antes del tema, Raúl, yo quiero expresar mi solidaridad con todos los amigos del pueblo venezolano que tuvieron una semana muy fuerte. Claro. Dos terremotos que han arrasado. Se habla de que la cifra de pérdidas podría llegar a los 100,000 personas.
1: Así es, se habla ya de 100,000 personas. Claro, por ahí algunos dan unos datos de 50,000. Pero bueno, sean 10,000, sean 20,000, es igual una cifra muy alta, muy alarmante. Y la solidaridad con todos los hermanos de Venezuela. Sabemos que hay algunos que están por acá y que también tienen familiares que por allá están desaparecidos. Algunos ya han certificado que se ha perdido algunas vidas, entonces la solidaridad total con todos nuestros hermanos de Venezuela. Y ojalá no sigan estos sucesos ni en Venezuela ni en ninguna parte de acá, ni en nuestro querido Ecuador, porque se vienen tiempos muy difíciles y encima de todo que te caiga un desastre de este tipo. Imagínate, Carmen, o sea, el pueblo venezolano no termina de recibir golpes, pero es gente resistente, gente dura, y tiene que darle con todo, porque no hay de otra manera, Carmen.
0: Esa es parte de la resistencia, Raúl. Tenemos que conversar con toda la gente, no solo del Ecuador, sino de todo el mundo, que hoy, más que nunca, es momento de resistir.
1: Así es momento de resistir. Y bueno, y como les decía, un tema que siempre se trae acá a Crónicas de la Resistencia, y es el tema del agua, Carmen, y el cuidado de las fuentes hídricas, del cuidado de los páramos, de los bosques protegidos.

0: Y es así que justamente este 23 de junio se celebró el Día Nacional del Páramo. Y bueno, son 5 años de ese día, de lo que se decidió que el 23 de junio tiene que ser el Día Nacional del Páramo. Han pasado 5 años y yo ciertamente veo un retroceso en lo que viene sucediendo con el pensamiento de los gobiernos del Ecuador, ¿no? Porque yo entiendo que, claro, en base a propuestas ciudadanas y todo eso, llegó a lo mejor a ponerse sobre las mesas legislativas este tema de los páramos y se decretó este Día Nacional del Páramo. Pero tú miras 5 años después, ¿qué está sucediendo en el Ecuador? Y nadie respeta los páramos. Y yendo un poco más allá de lo que es la minería, porque no solo es la minería la que irrespeta los páramos, hemos hecho un gran análisis justamente con Carmen y con muchas personas y en muchos programas sobre todo lo que viene sucediendo en los páramos del Ecuador, los páramos altoandinos, y lo que sucede acá en Cuenca específicamente, que si bien es cierto, hay una cultura, una identidad que tenemos acá de defensa del páramo, vemos cómo se está degradando y tenemos que analizarlo muy a fondo, Carmen.
1: Así es, Raúl, es que hemos dicho en una infinidad de veces que los páramos son vida. Es esa fábrica de agua gracias a los páramos, es que hoy tenemos esta, no solamente el agua más rica del mundo, Raúl, sino que también tenemos lo que es la electricidad, tenemos el agua para riego, el agua para consumo humano, y no es posible que se descuide de esta manera, que no hay una política pública clara que nos permita tener la certeza de que la vida en Cuenca va a ser sostenible, Raúl. Y esa es la preocupación principal que tenemos en cuanto al cuidado de nuestros páramos. Y es que el agua es vida y los páramos son agua, Raúl.
0: Así es, y nosotros tenemos claro eso, Carmen, y creo que todos los cuencanos lo tenemos tan clarito que es así que en el 16 de septiembre del año anterior salieron más de 100.000 cuencanos a marchar de manera pacífica por las calles y le mostraron al gobierno de qué somos capaces, de qué estamos hechos. Y yo pienso que es lo que siempre te he dicho, Carmen, es la manifestación por el agua más grande que ha habido en la historia del mundo, Carmen.
1: Así
0: y
1: es.
0: Si quieres, solo en el Ecuador, sino en la historia mundial, creo que esto tendría que ser registrado para los libros de historia como la manifestación a favor del agua y en contra de la minería en las zonas de recarga hídrica más grande que ha habido en la historia de la humanidad. 100.000 personas autoconvocadas, 100.000 personas organizadas luchando por la vida, luchando por el agua, Carmen.
1: Y lo que tenemos que tener claro, Raúl, porque muchas personas se confunden, es que defender el páramo no es un romanticismo ambiental. Defender el páramo es defender la salud, es defender la economía, la agricultura, la vida de los barrios, el futuro de los niños y la soberanía de una ciudad. Por eso cada autoridad que habla de desarrollo tiene que responder una pregunta sencilla. ¿Su modelo de desarrollo protege o destruye las fuentes de agua? Porque una ciudad puede sobrevivir sin marketing político, puede sobrevivir sin eventos, sin conciertos, puede sobrevivir sin viajes internacionales, puede sobrevivir sin todos estos gastos que se han hecho en la ciudad de Cuenca a favor del turismo. Pero yo les digo algo, ¿una ciudad puede sobrevivir sin agua?
0: No.
1: Simplemente la respuesta es no. Y es por eso que hoy el llamado de atención es que se ponga en la agenda, Raúl, no solamente de la actual alcaldesa, sino de todas aquellas personas que ya están ahí postulándose, y ya vamos a hablar también del ajedrez político aquí en la ciudad de Cuenca, en la provincia de La Suay, para ver cómo se mueve y a ver qué es lo que van a hablar al respecto de este tema que es tan importante, Raúl, y todos los amigos que nos siguen para el cuencano.
0: Así es, este es un tema súper importante, súper sensible, y tenerle claro también para todos los políticos y para todos esos personajes que se están queriendo apropiar de la marcha por el agua que hubo el 16S del año anterior, que incluso se ha decretado como el Día del Agua aquí en la ciudad, algún nombre le pusieron dentro del Cabildo Cuencano, no recuerdo bien, Pero se trató de reconocer esa gesta heroica, como les digo yo, para mí es algo heroico lo que sucedió, porque fue un momento muy importante que nos llenó de emoción a muchísimas personas por todo lo que se ha venido luchando desde hace más de 30 años. Esto no es de ahora, esto no es de un grupo político, esto no es de un personaje que incluso quiso registrar la marca Quinto Río a favor de él.
1: Esto es de todos los cuencanos.
0: Esto es de todos los cuencanos.
1: Todos los cuencanos de todos los azuayos que salimos el 16S. Quiero mandarles un saludo a todos los amigos del TikTok. Estamos ya con el streaming en TikTok y les mando un saludo fuerte a todos los que se están uniendo, pues aquí quédense enganchados a su programa dominical Crónicas de la Resistencia, porque aquí no solamente les contamos las noticias, aquí analizamos junto a ustedes qué es lo que hay detrás de esa noticia que muchas veces solamente nos pone las cartas sobre la mesa para que juntos comencemos a jugar un juego que muchas veces otros medios de comunicación prefieren evitarlos. Pero aquí las cartas están tiradas y junto a ustedes vamos a jugar este juego de Crónicas de la Resistencia.
0: Así es, y aquí también en Facebook ya se va conectando la gente. Saludos para todos los amigos que están aquí. Graciela Merchán, Micaela Patiño, Ale Bermeo. Muchas gracias por estar conectados y siempre son bienvenidas todas las opiniones, todos los comentarios que enriquecen este programa y lo hacen cada vez más grande. Bolívar Villacrés nos dice ya OK. Lo que está detrás de la noticia y lo que está delante de la noticia, amigos. Wilson García, buenas noches. ¿Y por qué no hablan de la contaminación ganadera y de borregos? ¿Quién habla de eso? Graciela Merchán, hola chicos, buenas noches. Como siempre, desde Chiquintal les echamos un abrazo. Muchísimas gracias, Graciela. Y muchas gracias también a Wilson y a Bolívar por sus comentarios. Y bueno, para hablar algo rapidito de la cuestión ganadera y de los borregos.
1: Cuando hablamos de páramos, Raúl, hablamos de la defensa integral de los páramos. Y son varias las presiones que están en este momento afectando a los páramos. Es la presión de la frontera agrícola, es la presión de la frontera ganadera, es la presión de las construcciones en las zonas subrurales, urbanas, perdón, es el tema de un turismo que quizá no tiene un plan de manejo correcto ambiental, es el tema del descuido en cuanto a la necesidad de infraestructura que necesitan nuestros páramos para ser protegidos y sobre todo es a una conciencia que debemos sembrar en cada uno de los ciudadanos. Cada uno hacemos lo que tenemos en nuestras manos y hoy es momento no solamente de mirar a los lados, de hacer lo propio y por supuesto lo que dice el amigo está bien, de poner sobre la mesa todos estos temas que son importantes y de crear entre nosotros mismos una fiscalización y una veeduría ciudadana que permita levantar la voz y que en esa veeduría estén involucrados no el criterio de unos pocos, de los mismos, sino el criterio de todos aquellos y sobre todo de aquellos que sienten que no tienen voz, porque aquí en Crónicas de la Resistencia este es un tema muy importante.
0: Así es, y bueno, ya pasando el Día Nacional del Páramo, que les dejamos ya para que sepan todos los amigos que nos miran, que nos escuchan, para que el próximo 23 de junio hagamos algo súper grande, porque es nuestra identidad, es parte de nuestra cultura acá, del azuayo, del cuencano. Creo que es hora de pasar también al siguiente tema, que es súper importante, y todo lo que se ha venido dando alrededor de la administración municipal de la ciudad de Cuenca. Nosotros siempre tocamos el tema de la ciudad como principal, porque es nuestro terruño, ¿no? Es nuestra ciudad, es donde estamos nosotros residiendo, viviendo. Entonces creo que es lo más importante. Siempre nos dicen, ¿y por qué no hablan del tema nacional y del tema?
1: También lo hacemos,
0: que también lo hacemos, pero yo creo que sí le hemos dado más prioridad a lo que pasa acá, porque siempre hay que pensar localmente, Carmen, para poder seguir con el desarrollo de todo lo que sucede alrededor nuestro. Pero empecemos por curarnos primero acá por dentro, a resolver los problemas de acá adentro y de ahí sí podemos seguir para afuera haciendo cualquier tipo de criterio, cualquier opinión y tal vez poder dar soluciones en base a lo que hemos desarrollado acá. Entonces, no sé, Carmen, si seguimos ya con lo que es la administración de la alcaldesa Marisol Peñalosa, que yo le veo con personalidad propia. ¿Qué dices tú? A mí realmente la semana anterior ya hablábamos.
1: Teníamos
0: y te decía
1: un pequeño debate entre
0: sí,
1: los dos,
0: sobre, ¿no? Todo yo decía,
1: no, yo te decía que no podemos decir nada hasta no ver qué es lo que realmente va a pasar.
0: Así es, yo no tenía muchas expectativas al respecto, pero sabes que me ha dejado una impresión diferente lo que se ha venido dando. Creo que hay que darle chance. No es fácil llegar de buenas a primeras. Entiendo que que ella está haciendo algunos cambios, hay un giro de timón por ahí, pero tenemos que ver, ¿no? Tampoco le puedo firmar un hoja en blanco y decirle, no, todo está bien, un cheque en blanco, pero vamos a darle chance y bueno, y como te digo, después de lo que he visto, le veo bien.
1: Vamos a ver, Raúl, es que justamente hablando de decisiones políticas como el tema del agua, Cuenca vive un momento singular, Raúl, luego de que Cristian Zamora fue suspendido por 6 meses, recordemos, tras la sentencia del Tribunal Contencioso Electoral por violencia política de

0: género, Marisol Peñalosa asumió la alcaldía de forma subrogante. Pero lo interesante de esta semana, como tú mencionas, Raúl, es que Peñalosa no parece haber llegado solo a calentar el puesto. En pocos días empezó a marcar algunas señales. En sus primeros días, recordemos que tomó varias decisiones que muestran que esta administración ha tomado un rumbo diferente. Primero dispuso la salida de dos asesores, Marlon Torres y Pablo Albernoz, asesores muy cercanos al alcalde suspendido Cristian Zamora. Aceptó la renuncia de Daniela Orellana, quien era la directora de comunicación del municipio, quien no tenía el perfil, fue muy criticada, recordemos también, porque su perfil era la de chef y estaba a cargo de la dirección de comunicación. Anunció también la suspensión temporal de viajes internacionales de concejales, directores, gerentes y funcionarios municipales con recursos públicos, esto como una señal de autoridad en el tema de los gastos municipales. Retomó el debate de la ordenanza que busca restringir la circulación de dos personas en motocicletas, y para mí uno de los principales temas es este de aquí, el giro que pretende dar a la agenda legislativa de la ciudad de Cuenca, porque recordemos que el alcalde, al presidir el Consejo Cantonal, que es la máxima autoridad de la ciudad, es quien pone en la agenda legislativa el orden del día, quien prioriza los proyectos que la ciudad necesita, y es quien puede simplemente desplazar aquello que no le interesa como prioridad para la ciudad. Entonces, en este caso, a mí sí me parece muy importante que la agenda legislativa, Raúl, tenga un giro. También se reunió con el gobernador de la SUAI, Javier Bermúdez, participó en espacios de coordinación con el Ministerio de Infraestructura y Transporte, y aquí incluso el gobernador dijo que Cuenca había perdido 3 años al no haber tenido ese acercamiento entre las autoridades, y es lo que nosotros aquí en Crónicas de la Resistencia hemos venido exigiendo, porque eso es lo que nos compete como ciudadanos, exigir que nuestras autoridades se unan para tratar problemas que nos compete a todos. Hemos pedido una mesa que esté conformada por todas las entidades del gobierno para poder, de los gobiernos, desde los locales, provinciales y nacionales, para poder tratar temas que son muy álgidos para la ciudad, como por ejemplo el tema de la seguridad, el tema de la vialidad, el tema de la asignación de recursos que necesitamos para que la obra pública no se detenga, sino por el contrario, continúe dándose en nuestra ciudad de Cuenca. También anunció que no necesita el dispositivo de seguridad ni el vehículo blindado que rodeaba al alcalde suspendido, y frente a tensiones con periodistas, funcionarios municipales ha demostrado un tono más diplomático y menos confrontativo, Raúl, que pienso que es lo que los cuencanos hemos pedido a gritos, es lo que nosotros estamos necesitando ya, un poco más de diplomacia y un poco más de celeridad, hablar menos y actuar más, y esto fue lo que podemos ver en este momento. Y también hay que mantener bajo el seguimiento el caso del llamado el funcionario invisible, Raúl, o el contratista invisible.
1: Incluso le decían el funcionario fantasma, decían algunos.
0: Funcionario fantasma, porque este no es un tema nuevo, esto viene de una investigación periodística previa y debe ser tratado como parte de la revisión institucional pendiente. Eso es entre poco lo que está, un poco resumido lo que está haciendo Marisol Peñalosa.
1: Así es, por acá nuestro amigo Wilson nos dice sobre los asesores, como señor Berresueta, cambian a favor político con los mismos correístas, creo que son los mismos, nos dice. Bueno, tenemos que ver
0: ahí
1: qué es lo que sucede.
0: Tenemos que darles un tiempo, Raúl, para ver si es que realmente entran a cambiar las cosas, entran a tomar las riendas de la ciudad, de las entidades municipales, y si es que no entran a hacer eso, pues simplemente tendremos que volver a cuestionar y tendremos que volver a hacer resistencia en contra de estos funcionarios que entran a ganar un sueldo con nuestro dinero y que deberían estar al servicio de todos los cuencanos.
1: Así es, y por eso esa es una de las cosas que yo cuestionaba la semana anterior, y es que no hay mucho tiempo. O sea, para hacer estos cambios no tiene mucho chance la señora alcaldesa en funciones, va a estar 6 meses y no sé qué pueda pasar en ese tiempo. Entonces no hay mucho chance y las cosas, las decisiones se las tiene que tomar rápido, y en el supuesto de que ya vea que no hay la disposición de estos nuevos funcionarios para hacer las cosas bien, la actuación tendría que ser de inmediato, o sea, separarlas inmediatamente. Pero yo entiendo que son señores que tienen ya su carrera, tienen su experiencia, pienso que lo pueden hacer bien, y tenemos que ver, ¿no? Yo siempre les digo, amigos, no podemos juzgar a las personas por tal o cual línea ideológica. Yo creo que sí se tiene que juzgar por la capacidad que tiene cada persona. Claro que hay muchos que han hecho quedar mal a uno u otro partido, pero creo que sí hay sí hay que darles la oportunidad.
0: Y yo les he dicho, Raúl, si es que vamos a hablar de valores, si es que vamos a hablar de corrupción, la corrupción ha venido de la derecha, ha venido de la izquierda, ha venido del centro, y este no es un tema que compete únicamente a ideologías políticas.
1: No.
0: Este es un tema que debe ser rescatado desde la institucionalidad del Estado, desde la base de la sociedad, que es la familia, y debemos recuperar más bien los valores del respeto, de la honestidad, de la sinceridad, del trabajo por los demás, y no simplemente en el pensar en uno mismo y el enriquecerse a como dé lugar, y como vemos en los politiqueros, ¿no? El usar a los demás como escalera política para subir y llegar a donde quieren estar. Entonces, esto no creo que sea una cuestión ni un tema ideológico, ni de uno ni de otro partidos. Todos los partidos están muy desgastados. Más bien deberíamos fijarnos en las personas, en sus luchas, en sus valores y en lo que han hecho realmente en su vida.
1: Por acá Wilson nos dice sobre los asesores, bueno, ya nos decía el señor Resueta, Omar León nos pregunta sobre qué opinamos del explorador rebelde. Quisiera que me aclare quién es el explorador rebelde para poder opinar. Y bueno, se sigue uniendo la gente, siguen las opiniones y vamos a revisar también por interno qué es lo que nos dicen. Y tal vez podemos pasar, Carmen, al siguiente tema, porque el tiempo vuela y ya estamos en justamente hablando de lo que sucede aquí en Cuenca con la nueva administración. Y cuéntanos, Carmen, esto de que ya no hay, ya la señora alcaldesa no usa el blindado y los 8 guardaespaldas que tenía Zamora.
0: En un plan de austeridad, Raúl, que ha decretado la señora alcaldesa para la ciudad de Cuenca, no solamente recortó los viajes internacionales pagados por los fondos públicos para los funcionarios de la corporación municipal y para todas las autoridades, sino además dijo que ella no necesita ni usar el carro blindado ni la cápsula de 8 personas de seguridad que utilizaba el alcalde destituido Cristian Zamora. Entonces aquí yo pienso que sí hay que tener algo claro, ¿no? No se trata de aplaudir todo, no se trata de convertirla en una heroína en cuestión de 10 días, no se trata de reemplazar el culto de una persona para rendir culto a otra persona, pero sí hay que reconocer algo. En estos días, lo poco que hemos podido ver, las señales contrastan con el estilo, sobre todo confrontativo.
1: El estilo populista bucaramesco.
0: Exacto, blindado y sobre todo, Raúl, comunicacionalmente agresivo. Porque eso teníamos que notar en la administración anterior. Yo solamente te pongo un ejemplo. Si es que el altercado que se dio entre un funcionario público que amenazó a un periodista de la ciudad de Cuenca
1: esta semana, lo cual yo
0: critico muy fuertemente. Los funcionarios públicos no están para eso. Los periodistas están para preguntar, están para ser incómodos al poder. Lo decíamos la semana pasada. No estamos para caerles bien aquí a las autoridades. Estamos para hacer un trabajo de investigación, de opinión, de análisis sobre lo que está pasando en la ciudad y sobre temas que son de trascendencia. Entonces, la posición que tomó la alcaldesa a mí me parece la correcta. Se llamará la atención al funcionario que realizó este acto y se tienen que hacer las investigaciones, Raúl, necesarias, porque no puede ser que porque no me guste una pregunta salgo nomás amenazada.
1: Y claro, y de paso también les puso claro, creo, a todos los periodistas de que también guardemos una margen de respeto y de saber cómo manejarse en estos espacios, ¿no? De ruedas de prensa y eso. Creo que ella lo hizo muy bien, lo hizo muy diplomáticamente y lo manejó muy bien, porque eso en otros espacios que ya hemos sido testigos había una confrontación
0: ahora,
1: tremenda.
0: Raúl, esto no queda aquí. Yo te decía, no basta con eso. Ahora hay que preguntar si es que estas señales se convertirán en una gestión real, porque suspender viajes está bien, pero hay que mostrar cuánto se ahorra. Cambiar asesores está bien. Y lo que decían nuestros amigos en la red, hay que transparentar quiénes entran, con qué perfil, con qué plan de ciudad. No usar el blindado también está bien, pero hay que fortalecer la seguridad ciudadana. Retomar ordenanzas que estaban abandonadas y que le hacen falta a la ciudad está bien, pero estas tienen que ser discutidas técnicamente. Convocar asambleístas está bien, porque también recordemos que mañana lunes tendrá una reunión con los 6 asambleístas de la ciudad para tocar temas que sean de interés local. Pero hay que exigir resultados. Cuenca no necesita gestos vacíos, necesita decisiones que tengan consecuencias medibles y visibles para los ciudadanos, porque caso contrario simplemente cambiaremos de discurso a uno que nos gusta más, pero si no vemos los resultados, nada ha cambiado en realidad. Y por eso, Raúl, yo el día de hoy, antes de cerrar este tema de la alcaldesa, porque para mí es muy importante, yo pienso que se genera un

0: La situación de una oportunidad. Una oportunidad cuando tenemos este cambio de timón en la administración de la ciudad y cuando se dan estas opciones de mejora, estas oportunidades, yo pienso que hay que dar a conocer también otros problemas que muchas veces están tapados en la ciudad, problemas que son secretos a voces, pero que nadie habla. Y por eso, adelante.
1: Antes de que sigas con eso, nos hacen una preguntita aquí. Wilson nos dice... Cristian Zamora, ¿cuándo mismo vuelve? Luego de los 6 meses, sáfeme de esa duda.
0: A ver, este es un debate que salió en el transcurso de esta semana y ya, Raúl, un debate jurídico y que nosotros ya anticipamos. Recuerden que la semana anterior yo ya les anticipé y les decía que la norma es clarísima y él no podría regresar a sus funciones porque... Es claro que luego de 60 días de ausencia en el cargo de la alcaldía, simplemente él no puede regresar, Raúl, que se necesita de alguna forma la aprobación del Consejo Cantonal, como está sucediendo en la ciudad de Quito, que no han podido todavía suspender, de Guayaquil, perdón, que no han podido todavía suspender al alcalde Aquiles Álvarez, sí se va a necesitar, pero ya al ser un tema netamente jurídico, se tendrá que hacer el análisis. Si a mí me preguntan, desde la experiencia que yo tengo en la interpretación del derecho público, se hace únicamente lo que está escrito, y no hay ninguna parte de la ley que diga que si es que le suspendieron los derechos, sí puede volver. No, no hay esa excepción en la ley. Si es que a mí me preguntan, también yo diría que él ya no puede volver luego de los 6 meses de suspensión en su cargo, porque simplemente ya está ausente más del tiempo que la ley permite. Y la ley es para todos y ya hemos visto que asimismo se está cumpliendo. Entonces, este es un debate que tienen varios juristas en este caso y que en último de los casos habrá que pedir un pronunciamiento a la Procuraduría General del Estado, que es quien tiene la competencia para poder interpretar la ley en el caso de que el Consejo Cantonal y las autoridades electas, las autoridades a cargo de la ciudad no puedan hacerlo.
1: Y bueno, y acá mismo nos preguntan, entonces, ¿cómo es eso de que sigue saliendo a nombre de la ciudad a reuniones internacionales? Incluso ahora está como representante en algún cargo o alguna cosa internacional. Eso también quiere saber la gente.
0: Raúl, este es un tema también muy, muy delicado porque hay violación de norma expresa. Esto amerita una sanción, Raúl, porque el alcalde no podía haberse ido a Marruecos el día sábado de la semana anterior, es decir, ayer 8 días, se fue a Marruecos en nombre de la ciudad.
1: Como representante.
0: Como representante de la ciudad, como alcalde de la ciudad, cuando él ya no era alcalde de la ciudad porque fue destituido antes, o sea, de esta convención.
1: ¿Es lo mismo la destitución o solo es un cese de funciones?
0: A ver, él es un alcalde que simplemente está suspendido.
1: Exacto.
0: ¿Ya? Pero Raúl, tú no puedes entrar a la cancha y hacer un gol si está suspendido. Si tienes 2 tarjetas amarillas y no puedes jugar 2 partidos, no te vas a meter en contra del árbitro a hacer un gol. ¿No es cierto? Entonces, así de simple es lo que está pasando. ¿Y esto tiene consecuencias legales? Por supuesto que sí. Primero, él se está tomando funciones que no le corresponden. Segundo, es una violación a norma expresa, que es que él no puede, no tiene derechos políticos. Entendamos, por favor, la magnitud de lo que representa no tener derechos políticos. No puede votar, no puede elegir, no puede ser electo, simplemente no existe como un sujeto político en este país, Raúl, ni siquiera en esta ciudad, en este país. Entonces, imagínate lo que es, luego de estar suspendidos sus derechos políticos en el Ecuador, irse a Marruecos y asumir un cargo que no le corresponde, que no le es posible. Entonces, bastaría con que alguien que estuvo en esa convención apele a eso y digan simplemente, este señor ni siquiera es alcalde, ¿cómo le dieron ese cargo? Y se perdería lo que hubiese podido ser un honor para esta ciudad y quedaría como una vergüenza, Raúl. Porque a mí sí me daría vergüenza.
1: O sea que ahí tenía que haber estado la alcaldesa Marisol Peñalosa.
0: Si va a nombre de la ciudad la alcaldesa Marisol Peñalosa o una persona que tenga derechos políticos designada por la alcaldesa Marisol Peñalosa. Si me entiendes, no es que puede ir el perro o el gato a decir yo vengo a representar a la ciudad de Cuenca y simplemente elíjanme a mí, porque yo represento a la hermosa ciudad de los 4 ríos.
1: Bueno, eso queda para el análisis también que supongo ya vendrán haciendo más adelante los que están interesados en este tema, pero, y que Raúl, se resuelva de la manera correcta.
0: Lo discutamos aquí en la resistencia, porque hemos ido marcando el compás. Exacto. De lo que se va cantando en esta ciudad. Sí. Así de simple, hemos ido marcando el compás. Y vamos a ver cuando lleguemos a las hormiguitas chúas, como ya lo dijeron. Y
1: justamente vamos a eso.
0: Antes de eso, yo te decía que yo tengo algo muy importante, porque yo le he escrito una carta abierta a la alcaldesa Marisol Peñalosa. Ya le hice llegar, a su asesor también. Desde mañana la haré pública en las redes y comenzaremos a darle una gira de medios con esta carta, porque es importante hablar de la lentitud, la inoperancia y la falta de eficiencia en los trámites relacionados a la obtención de un permiso de construcción y a la obtención de la propiedad horizontal en la ciudad de Cuenca. Es decir, a todo lo que en este momento se está convirtiendo en el motor económico, en ese impulso económico. Cuando vino la pandemia, simplemente, Raúl, todos decíamos, no, es que ahorita la economía es lo más importante, es que ahorita necesitamos que se recupere la economía de la ciudad, y resulta que la construcción es una de las actividades que mayormente mueve la economía de un lugar, y no le hemos estado poniendo atención a eso, porque quienes diseñan, construyen, o simplemente quienes diseñan, hacen proyectos, o simplemente quieren construir legalmente su casa, me van a entender bien a lo que estoy hablando. Conocen esta travesía, conocen esta problemática. Desde obtener el IPRUS, Raúl, 6 semanas, luego se presentan los planos, vuelven a hacer 6 semanas más, después vienen observaciones, estudios complementarios, vuelven a hacer 4 semanas más, luego tienes que pedir el permiso de construcción, 2 semanas o 4 semanas más, luego tienes que entrar al trámite de propiedad horizontal, cuando el proyecto así lo amerita. A ver, acá tenemos unas preguntas muy importantes, Raúl, que no les voy a dejar sueltas porque la semana pasada me reclamaron el TikTok, y yo sí quiero leer algunas preguntas que nos están haciendo la gente, y es si es que Zamora podría recibir una nueva sanción por parte del TCE por ir a Marruecos. Un saludo también para Comando, un saludo para Lemon Glass también, que le debo desde la semana anterior, y yo pienso que sí, que efectivamente podría tener una denuncia nuevamente el alcalde Zamora por haber incumplido norma expresa. Es así de simple, es como haber tenido 2 tarjetas rojas, haber sido expulsado del partido y
1: dos amarillas,
0: o una tarjeta roja, y que entre a querer hacer los goles, simplemente no puede ni siquiera patear el balón, y eso es lo que está pasando acá a propósito del ambiente futbolero que estamos viviendo. Entonces, bueno, yo les hablo, Raúl, no solamente desde la teoría, este tema que estamos hablando, les hablo desde la experiencia. Tengo experiencia de proyectos propios, proyectos que son además contratados para ser aprobados, y este no es un sistema eficiente, estamos hablando de un laberinto. El problema no afecta solamente a un grupo, a diseñadores, a constructores, a promotores, afecta primero a las familias que necesitan tener una vivienda, a quienes quieren construir legalmente, a los obreros, proveedores, profesionales, propietarios de terrenos y pequeños inversionistas. Es decir, está afectando a toda la ciudad, porque no es pues que el inversionista deja de invertir, el inversionista se va a otra ciudad con su dinero nomás, Raúl. Cada semana que un trámite duerme en un escritorio, se encarece un proyecto, se frena el empleo, se paraliza la inversión y se reduce la oferta formal de vivienda. Cuenca no puede darse el lujo de espantar proyectos por culpa de la burocracia lenta y desordenada. Esto, entre otras cosas, Raúl y amigos, es lo que le escribimos a la alcaldesa Marisol Peñalosa. Otras ciudades ya han avanzado. Quito, por ejemplo, anunció trámites urbanísticos de propiedad horizontal que no van a demorarse más de 60 días, es decir, 2 meses de los 6 meses que se demoran acá. La licencia de edificación en Quito se emite incluso en un día. Loja publica 15 días calendario como tiempo máximo para hacer esto, que les resumí como en 12 semanas, y Ambato tampoco se queda atrás.
1: Y otro ejemplo bueno también es Guayaquil, todo está digitalizado. Guayaquil,
0: todo está digitalizado, todo es inmediato. Entonces, si otras ciudades pueden medir, pueden digitalizar, como tú dices, y reducir tiempos, Cuenca también puede hacerlo. Por supuesto que también podemos hacerlo. Por eso el llamado de atención a la señora alcaldesa, que disponga una revisión urgente de estos trámites, que ponga personas capacitadas en el tema, que se revise todo lo que está represado en cada uno de los escritorios de los funcionales, de los funcionarios, y que se hagan los cambios necesarios. Que Cuenca necesita plazos eficientes, seguimiento público, una sola ronda integral, por ejemplo, de observaciones, Raúl, y no que se tenga... Tú arreglas una cosa y te mandan a cambiar el punto, arreglas el punto, te mandan a cambiar la coma, y después quieren paréntesis y luego quieren corchetes.
1: Y lo peor, entonces, Carmen, es que te avisan, porque yo vi ahora en un último estudio de etapa en el que te dicen que esto no te exime de nuevas observaciones. O sea, ya te mandan observaciones.
0: Ya, o sea, ya de frente
1: te dicen. Y te dicen que.
0: Estas son las primeras.
1: Son las, o sea, pueden ser las primeras y no te exime de que cuando regreses el diseño pueden encontrar nuevas observaciones. Y así te pasas dando la vuelta. Entonces, creo que es algo que sí se tiene que mejorar.
0: Raúl. Y un tema muy necesario, pero que es necesario decirlo y que está en la casta, porque se ha vuelto un secreto a voces que quienes tienen amigos o contactos logran que sus trámites avancen más rápido, como se diría en el argot popular: quien tiene padrino bautiza la guagua. Tal vez esto no sea cierto, ¿no? A mí no me consta. Tal vez muchas veces sea solo percepción, pero la percepción también importa en la administración pública, porque cuando el ciudadano siente que necesita conocer a alguien, que necesita tener una palanca para que el municipio funcione, la confianza institucional se rompe, y ahí es cuando la corrupción campea.
1: Campea, y eso es lo que tenemos que evitar. Cuenca se ha distinguido porque de alguna forma ha sido menos corrupta, creo yo. O sea, siempre hay esos rasgos, siempre hay esas señales de cierta corrupción que se ha presentado, no solo en los funcionarios, sino también incluso hasta en el ciudadano. Pero de alguna manera ha habido un factor diferenciador que nos ha hecho sobresalir sobre el resto de las ciudades, sobre el resto de los ciudadanos, que nos distingue, ¿no? Uno se va a otro lado. Yo he tenido la oportunidad de andar por Ambato, por Quito, y el cuencano es distinguido. En realidad hay una diferencia y es reconocido por los buenos valores, por los principios que tiene correctos. Entonces creo que eso se tiene que mantener de alguna manera, pero si es que comienza a campear la corrupción por acá, eso sí sería muy penoso, de verdad sería muy penoso y sobre todo vergonzoso, porque ya no podríamos nosotros captarnos de toda esa...
0: Para quienes tenemos sangre en la cara.
1: Exacto, ya no podríamos captarnos de toda esa diferencia que tenemos sobre el resto. Como decía el alcalde alguna vez, decía, nosotros somos harina de otro costal, y efectivamente tenemos que seguir siendo esa harina de otro costal, porque si no, imagínate ser uno más del montón.
0: Raúl, tengo mensajes muchísimos de acá en el WhatsApp, perdón, en el TikTok. Vamos a ir leyendo algunos que me parecen. ¿Qué opina del yerno del concejal Valencia, que trabaja en etapa? Realmente ya no sé si trabaja en etapa, no sé si trabaja en la unidad ejecutora del municipio, no sé si es funcionario de confianza. Lo que sí sé es que hasta hace 15 días más o menos yo vi un impedimento por parte del Ministerio de Trabajo para ejercer cargo público de esta persona que usted menciona, mi estimado Víctor, y que se viole la ley de esa manera, yo no justifico. No pienso que sea la última Coca-Cola en el desierto como para que nadie más pueda ocupar ese cargo de allí y que tenga que necesariamente ocupar él ese cargo como si nadie más pudiera hacerlo. Si es que tiene un impedimento legal y la ley es para todos, simplemente es una de las funciones más que tiene la señora alcaldesa de Cuenca, revisar los perfiles y la habilitación que tienen cada uno de los funcionarios públicos que están ahorita en su administración, porque tarde o temprano esto le va a salpicar. También nos dice con Granda, había un tipo que revisaba los planos hidrosanitarios en 6 meses. Es verdad, esto de los diseños hidrosanitarios, Raúl, es una cosa tremenda. O sea, es una cosa que ya no damos más los cuencanos. Yo me identifico completamente con este comentario, y no es que no se les ha dado soluciones, Raúl, es que de aquí de Crónicas de la Resistencia ya hemos planteado las soluciones y hemos dicho, si es que el problema es el presupuesto, entonces cobren a los constructores, quienes no nos vamos a oponer a pagar, Raúl, para que nos revisen el plano en vez de en 6 semanas, en 1 o 2 semanas, una tasa, Raúl, una tasa de 20 centavos del metro cuadrado, que sería lo justo y proporcional a lo que se está presentando. Por supuesto que hay soluciones, lo que no hay es voluntad política, lo que no hay es capacidad,
1: lo que no hay es conocimiento,
0: lo que no hay es conocimiento, lo que opera aquí, lo que abunda es la inoperancia y la ignorancia.
1: Exactamente, el desconocimiento está marcando aquí todo lo que está sucediendo en la ciudad y sobre todo en las administraciones.
0: Y mira que la gente se identifica, Raúl, con este tema, porque nos dice, necesitamos una veeduría de trámites en el municipio por parte de los concejales. Por supuesto, necesitamos transparentar, lo hemos propuesto también aquí. Necesitamos, Raúl, que los trámites se suban a una nube en la que todos seamos los fiscalizadores, para saber si el trámite de Juan se demoró 6 meses y el trámite de Pedro se demoró 6 días. Entonces ahí vamos a saber a qué estamos jugando en la ciudad de Cuenca, si todos tenemos los mismos derechos. Y también, Raúl, para entender, porque muchas veces el ciudadano normal envía, contrata a un profesional para que haga el diseño y no se puede aprobar porque no hay una agilidad en el municipio. Entonces ahí el ciudadano va a ver qué es lo que está pasando y todos vamos a comenzar a presionar para que realmente la eficiencia administrativa, que además está dentro de la ley de este país, pueda ser aplicada, porque si no nos llenamos de leyes y nadie las cumple.
1: Pero yo sí veo también aquí gran parte de la culpa en la ciudadanía, en el ciudadano común, que ha perdido esa capacidad de indignarse y ya no se incomoda con lo que está sucediendo y se conforma, Carmen. Entonces eso sí, también hay que cuestionarnos. Pienso
0: Pero
1: Raúl,
0: aquí tenemos, mira, un montón de personas que están reclamando, que están cuestionando y que se están indignando. Lo que
1: sí,
0: falta es unir.
1: Sí, pero el problema es que no va más allá de escribir en las redes. O sea, en este momento creo que todos los que están de acuerdo con lo que estamos hablando en este momento, tenemos que juntarnos y levantar una sola grandísima
0: pero,
1: voz.
0: Pero
1: pues,
0: si nosotros somos los que tenemos los micrófonos, entonces
1: exactamente.
0: Nosotros somos quienes tenemos que transmitir a esta cantidad de usuarios. Yo siempre digo, la semana pasada me quedé con 200 comentarios sin leer. Entonces tenemos que transmitir lo que esa gente quiere decir, porque nosotros tenemos los micrófonos.
1: Y Carmen, yo sí quiero también, ¿a dónde voy con todo esto que estoy cuestionando? Es al hecho de que hay representantes ciudadanos, como por ejemplo son los gremios profesionales, que no han dicho nada al respecto, Carmen. Y yo creo que este sí es el momento exacto para hacerles el cuestionamiento, porque en alguna vez que hicimos ya un oficio de reclamo, incluso hubo una respuesta diciéndonos que ya se ha llegado a acuerdos, a tratos, a alguna situación con los presidentes o con
0: una
1: el presidente.
0: Socialización, Raúl.
1: O una socialización, algo así, con algún presidente de algún gremio profesional.
0: Bueno, yo no voy a tener pelos de la lengua, Raúl. Es como el presidente del Colegio de Ingenieros Civiles, y quizá esa socialización fue para que la semana pasada le vea al presidente del Colegio de Ingenieros Civiles de la SOE, quien es funcionario público en un GAD parroquial de la ciudad de Cuenca, sentado en etapa, haciendo aprobar un estudio hidrosanitario de o de algún amigo. Entonces, así de simples son las cosas y así de claro tenemos que decir.
1: Bueno, no sabemos si estaba haciendo aprobar,
0: pero estaba en qué etapa. Sentado con uno de los técnicos que aprueba los hidrosanitarios, el presidente del Colegio de Ingenieros Civiles de la SOE, sí, que es funcionario público en el GAD de Ricaurte.
1: Exacto,
0: o sea,
1: entonces
0: ahí,
1: todas esas cosas
0: estamos, amigos,
1: son cuestionables. Nosotros tenemos que estarlas siempre cuestionando, porque si no, no vamos a llegar a tener ninguna solución. Y claro, tenemos que presentar las propuestas, las cuales ya les estás dando en estos momentos.
0: Y les
1: hay muchas formas,
0: dando antes,
1: pero no es una propuesta, una simple socialización y que te respondan. Es que nosotros ya hablamos con el Colegio de Ingenieros Profesionales y es cuando yo me pregunto, y si nosotros ni siquiera estamos activos en ese mencionado colegio, y creo que el 70%, el 80%,
0: el
1: 90%, tal vez el 90% de profesionales de la construcción no están afiliados a los colegios profesionales. Entonces, ¿de qué representatividad estamos hablando, pues? Cuando hay un grupo que está representando a un 10% de los profesionales. Entonces, esto sí realmente se tiene que llevar este debate sobre la mesa. Creo que la representación también, la representación ciudadana también no está bien, y eso también tenemos que hacer un mea culpa, porque la gente no se organiza, es lo que te acabo de decir. Somos campeones para teclear, somos tecla brava todos, pero el rato de organizarse, el rato de reunirse, el rato de presentar propuestas, no las hay. No hay siquiera un quórum. Entonces, Carmen, yo creo que sí tengo todo el derecho de hacer ese cuestionamiento, porque hemos visto cómo se maneja las cosas. Tecla brava todo el mundo, pero el rato.
0: No, Raúl, y también el tema es que estamos acostumbrados a ir a buscar un favor personal. Y la cuestión no va por ahí. La institucionalidad no se gana buscando favores personales. Se gana haciendo que las cosas funcionen bien y exigiendo que funcionen bien. Porque si funcionan bien para todos, también van a funcionar bien para nosotros. Y volvemos, Raúl, porque tenemos dos temas que son súper importantes para la ciudad y para esta semana. Vamos con el tema de las hormiguitas chúas. Y es que esta semana se evidenció una tensión increíble entre el EMAGP y el Ministerio de Trabajo por la situación laboral de las personas que trabajan en la limpieza, conocidas como hormiguitas chúas.
1: Yo en esto sí te quiero decir, Carmen, que me jacto de ser de los promotores de toda esta investigación que está ahorita pasando en la ciudad.
0: Tenemos una hormiguita, Raúl.
1: Porque
0: no
1: nosotros
0: sé si la tienes
1: hemos
0: de la mano.
1: Estado dale y dale y dale y dale, molesta y molesta y molesta desde hace más de 3 meses, Carmen, con Jeremy, lo que está pasando con las hormigas.
0: Jeremy, no sé si tenemos una hojita que nosotros pasamos ya en programas anteriores, como dice Raúl, una investigación propia con datos obtenidos desde el portal de contratación pública, en donde pusimos la primera luz, porque lo que nace torcido, amigos, realmente termina mal. Y nosotros dijimos, cuando adjudicaron 3 zonas del contrato

0: de las hormiguitas chúas a la misma contratista, quien además se bajó un porcentaje importante con respecto al presupuesto referencial. Esta, para nosotros, quienes sabemos de contratación pública, ya genera una red flag, ya es una bandera roja de la cual debemos comenzar a poner la lupa en ese tipo de contratos. Y no nos equivocamos, Raúl, con su buen olfato periodístico y de investigador, le puso la lupa ahí, generó una hojita que ya les vamos a pasar en unos minutos más en la pantalla.
1: Sí, ya le pasé.
0: Generó una hojita con información pública completamente, en donde consta el nombre de la contratista, consta el monto de los tres contratos que son asignados a esta contratista, y adivinen qué. Cuando la gerente de la EMAG sale a decir que la EMAG tiene más de 100 contratistas y que tienen problema con un contrato, primero les digo que no es con un contrato, es con una contratista que tiene tres contratos y que en este programa Crónicas de la Resistencia, gracias a la investigación de Raúl, ya lo advertimos. Ahí tenemos ahora en pantalla las imágenes que nosotros habíamos publicado ya en días anteriores, en meses anteriores, Raúl, y yo te doy todo el crédito a ti porque realmente tú hiciste este levantamiento de datos desde el portal de compras públicas y ahí pueden ver el objeto del contrato es barrido y limpieza de las calles y avenidas de la zona A. Está A, B y C. Y está adjudicada a Quintanilla, si me permite, Jeremy.
1: Erazo, Betsy Mariel.
0: Betsy Mariel. ¿Ya? Las tres los tres contratos están dadas a la misma contratista. Y en esta semana, la gerente de la EMAG salió a decir que la contratista ni siquiera sabe hacer las planillas, que han tenido que poner a una persona.
1: Y eso es algo que nosotros ya sabíamos.
0: Las planillas. Y por supuesto que sabíamos, porque estamos hablando de gente que no tiene experiencia, gente que entra simplemente por no sé ni con qué objeto, y que al final del día quienes terminan pagando los platos rotos, Raúl y amigos, no son más que las hormiguitas chúas, quienes no han podido recibir su dinero. En resumen, ¿qué es lo que nos dice la noticia? Es que el Ministerio de Trabajo sancionó a esta contratista que ustedes están viendo ahora en pantalla, los amigos que nos siguen por las redes sociales, sancionó a esta contratista por incumplimientos laborales con su personal a cargo.
1: Y yo sí quiero decir.
0: Solo termino la noticia. Y que cuando la EMAG hace la transferencia a la contratista, simplemente los fondos se retienen hasta que ella libere el incumplimiento.
1: Y bueno, y sí te quiero comentar algo, y es que nosotros sí pasamos a algunos concejales de esta información, y también pasamos a ciertos asambleístas para ver qué pueden resolver, ¿no? Porque está en sus manos, ¿no? Esta es una cuestión ya para alguien que está en funciones y que tiene cierto poder político. Porque tienes el acceso. No tenemos más chance que hacer una investigación e informar en base a las evidencias que podemos encontrar, porque son públicas, ¿no? Todo esto que está aquí es público. Y no puedes ir más allá de eso. Hay ciertos pedidos de información que lo puede hacer solo una comisión de fiscalización, ya sea del municipio, ya, o cualquier concejal. Si es que así lo desea, puede hacer una fiscalización al respecto. Y también, en el caso de la comisión de fiscalización, o cualquier asambleísta lo puede hacer, la comisión de fiscalización de la asamblea, ahora ahora les vemos ahí saliendo que este señor Anthony Becerra presentándose, dice que ya pueden al fin hacer la fiscalización para el bienestar de las hormiguitas chúas, cuando esto ya se les dijo hace más de tres, es más, Carmen, yo creo que son unos 4 o 5 meses que nosotros ya veníamos con esto. Entonces, creo que es un poco tardío, ya han habido afectaciones a los trabajadores y a las trabajadoras de la limpieza y el barrido de la ciudad de Cuenca, pero en todo caso, al fin salió a la luz y no me cansaré de decirles, les dije, yo ya les dije, ya les conté esto, pero nadie nos paró bola. Y ahora ves en lo que se ha tornado, ya es un tema ahorita político, es un tema ya de que todos los que están inmiscuidos en esto simplemente buscan réditos políticos. El uno no, yo promocioné toda esta investigación, el otro también dice, no, fui yo. Y ya la cosa se hace diferente cuando esto tenía que haberse hecho desde hace rato. ¿Qué hizo el alcalde Zamora en su tiempo? Porque esto no es nuevo. Los reclamos vienen desde hace tiempos. ¿Qué hicieron los concejales? Entonces esto sí hay que preguntarse. Y ahorita se hallan en el problema que se hallan solo por hacerse los de los oídos.

0: caminan la ciudad, recogen la basura, limpian las calles, madrugan, se exponen al clima y a todos los riesgos sanitarios que hay, al tráfico, Raúl. La incompetencia anunciada, porque tú lo dijiste, está en prometer dignidad y luego permitir que la dignidad dependa de un contratista que no les paga tiempo, un contratista que no tiene experiencia y que es tan fácil como escudarme y decir, es que la ley de contratación pública permite, sí señor, pero la ley de contratación pública también le da muchísima potestad y poder a cada una de las entidades contratantes, Raúl. Y eso es lo que no le están diciendo a la gente, que no tiene por qué saber, porque nosotros sabemos es porque nos dedicamos a la contratación pública y la gente que nos está escuchando no tiene por qué saber, pero yo sí les digo y yo sí les quito esa máscara que se ponen de ovejas frente a todo, a toda la gente cuando hay que hablar y de salvadores y de mesías, cuando en realidad lo que reina es la inoperancia y la ignorancia y luego eso disfrazada de un mensaje bonito y que convenzca a la gente. Entonces, las cosas no son así como ellos lo pintan. Cuenca no puede llamar orgullo de la ciudad, porque así le llaman a las hormiguitas chúas, y al mismo tiempo permitir que estén impagos. Esto no solamente es un problema laboral. Entendamos, esto ya trasciende. Este es un problema moral, porque una ciudad limpia no se sostiene con discursos, se sostiene con personas, y esas personas lo mínimo que merecen es un salario puntual, implementos, seguridad ocupacional y respeto, porque también ha habido, Raúl, quejas y denuncias de que ni siquiera les pagan las horas extras, de que todo les descuentan. Entonces, a las hormiguitas chúas no se les agradece con una publicación en Facebook, con una foto, sino se les agradece pagando a tiempo. Se les agradece fiscalizando los contratos, se les agradece garantizando los derechos y se les agradece dejando de usarlas simplemente como imagen y empezando a tratarlas como trabajadoras esenciales de esta ciudad, porque eso es lo que son.
1: Y deja mucho que desear todos los criterios de estos que se han visto de parte de la gerente, porque ha mostrado mucho desconocimiento de la ley. Yo lo veo de esa manera, porque imagínate lo que es no haber hecho una fiscalización a tiempo, Carmen. Eso yo no me voy a cansar de cuestionar. Ya si es que hubiese habido una fiscalización a tiempo, este momento mismo estaría ya la Contraloría viendo qué es lo que sucede. Porque claro, si el CERCOP te permite algo, te permite que estos ciudadanos que no tienen idea de cómo manejar un contrato de estos estén allí.
0: Pero si Raúl te da herramientas, las multas están a disposición del
1: Exacto, y si hay las multas. O sea, ¿y qué nos quieren decir en este momento? Que a mí me hace pensar, porque los habilitantes de pago para una planilla son los pagos al IES.
0: Los pagos al IES, estar
1: al día con el SRI, los roles de pago firmados. Y aparte de eso, cuando tú no presentas una planilla, como dijo la mismísima gerente, o sea, imagínate
0: simplemente echan a correr los días de multa, Raúl.
1: Exacto, hacer esa afirmación y desde frente a todo el mundo es por no tener conocimiento de la contratación pública, no tener conocimiento del tema, y hacer la afirmación directa de ella y decirnos que no saben cómo hacer una planilla. ¿Cómo así está la EMAG ahí de profesores enseñándoles a que hagan una planilla? ¿Ya? ¿Y cuánto tiempo se debieron haber tardado en presentar una planilla? Cada uno de esos días son multas.
0: Raúl, y por último, es obligación del contratista, y quienes hemos sido contratistas sabemos que necesitamos tener cierta solvencia. ¿Cuántas veces nosotros hemos acudido a préstamos? Que no digo que estén bien, pero nunca se puede fallar al trabajador.
1: Nunca.
0: Eso yo lo aprendí de mi papá. Y quiero leer un par de comentarios más que tengo por aquí, que dice, el SICA no sirve para nada, es solo un grupo de amigos. Lo que les decía es el sentir de la gente. También nos dice, estamos llenos de silencio. Mira, el viernes se decretó feriado completamente innecesario. Así es, mi estimado amigo, las personas que son conscientes se dan cuenta de la cantidad de millones de dólares que se pierden en el PIB por este día de feriado que hubo, simplemente porque al presidente así lo decidió y porque sabe que eso tiene un costo político alto para ellos. Y un trato justo a los trabajadores de limpieza es lo que dice la gente que necesita. Excelente abogada laborista, felicitaciones, doctorita guapa. Un abrazo para todos mis amigos del TikTok que están conectadísimos. Bueno, y vamos con un tema más, Raúl, que no podemos
1: dejar
0: pasando.
1: Una cosita más aquí, la Inge Digna entre Emperatriz Morocho nos dice, verdad es, somos Tecla Brava. ¿Ya ves? ¿Ya?
0: Eso es verdad. Es lo que dices, Raúl, la gente se identifica con lo que estamos diciendo y por eso es que cada vez vemos más gente resistiendo.
1: Un saludo para Milton René y Susi Maite también, que están conectados siempre. Chévere por seguirnos. Y bueno, se va acabando el programa, creo que.
0: Y terminemos con un par de minutos que les robamos hasta que SOS Compartiendo Vida se alisten, que es un equipazo y ya saben este programa, aunque se viene.
1: No como el equipazo, pero que.
0: No, este sí es un equipazo.
1: Ya.
0: Y bueno, el ajedrez político, ¿qué deben saber los candidatos para resolver la crisis?

0: de planificación en la ciudad de Cuenca. Bueno, primero quiero decirles, Raúl, que ya se ven las primeras pugnas porque no hay cama para tanta gente. ¿No? Simplemente ya se escucha que la ARC va a salir con la lista amigo, pero aquí en Cuenca ya se ve la primera pugna y la gran sorpresa de este fin de semana fue que el actual prefecto de la provincia de La Suay, quienes pensábamos que iba a ir para la reelección, pues nos dio la sorpresa porque este está ahorita electo en primarias por la lista 17 para la alcaldía de Cuenca. Y sí, yo es lo que les
1: y
0: voy a preguntar.
1: Sí, es un patazo al tablero político.
0: Por supuesto.
1: Al tablero electoral.
0: Todo esto comienza a cambiar, las fichas comienzan por ahí a moverse, algunos se pondrán en jaque, otros en jaque mate, pero vamos a ver qué es lo que va a pasar. Tenemos también primarias que ya se dieron con Pedro Palacios y Raúl Delgado, me parece, y hubo también quienes anunciaron, bueno, el primero en realizar las primarias fue el Partido Sociedad Patriótica Lista 3 con Juan Pablo Ricchetti para candidato a la alcaldía. Tenemos Pedro Palacio, que ya dijimos. Tenemos Marcelo Cabrera, que se escucha una nueva alianza con la Izquierda Democrática, con Ramiro Ordóñez. Y tenemos alguien más, Raúl, esta semana saltó, a ver, chuta, Marcelo, Sebastián Ceballos, que le devolvieron Sebastián. También la lista 2 está ya como precandidato para la prefectura de La Suay. Y con esto, por ahora, es lo que se ha puesto sobre nuestro tablero electoral. Ahora yo sí quiero preguntarle a la gente, ¿qué quieren ustedes? ¿Qué esperan del siguiente gobernante? ¿Quieren gente nueva? ¿Quieren gente con experiencia? ¿Quieren gente que ha estado en el poder durante muchísimos años? ¿Qué quieren? ¿Qué quieren los jóvenes? ¿Qué quieren los adultos? ¿Qué quieren los que amamos a esta ciudad y a esta provincia? Para mí es muy importante poder leerles en los comentarios qué es lo que esperamos. Porque sin duda, la suspensión de Cristian Zamora y la llegada de Marisol Peñalosa, las disputas dentro del Consejo Cantonal, el rol de los asambleístas, la inseguridad, la movilidad, la viabilidad, el agua, el desorden urbano, la falta de planificación acumulada, abren esta gran pregunta. También, Raúl, ¿qué deben saber los próximos candidatos para gobernar Cuenca? Por ejemplo, yo les preguntaría aquello que expuse en la carta abierta a la alcaldesa Marisol Peñalosa. ¿Cuántos de los candidatos saben que hay ese problema y qué van a plantear para resolver?
1: Así es, y también si es que a mí me preguntas qué es lo que quiero, yo también creo que sí sé qué quiero. Y lo primero que quiero ver en cualquier plan de trabajo es que vaya a haber una planificación de aquí a 100 años para Cuenca. O sea, porque todos los problemas que se vienen son súper graves. O sea, estamos hablando de que no va a haber agua, deficiencias en el sistema sanitario, deficiencias de áreas verdes, un tráfico desbordado y colapsado, que ya estamos sintiéndolo, y un montón de cosas más que creo, no sé si es que puedo leer algo
0: que
1: hizo un texto que escribió nuestro colega Gonzalo
0: Leamos
1: Clavijo,
0: claro,
1: que siempre son bienvenidos porque son muy buenos. Dice, con los nuevos aires que se perciben en el gobierno local de Cuenca, a la cabeza de la alcaldesa Marisol Peñalosa, con menos confrontación y apertura al diálogo, él va a proponer lo siguiente. Dice, la sequía que afectó a nuestros cuatro ríos del año 2024 fue la más prolongada en los últimos 51 años, con una duración de 160 días sin lluvias, lo que dio lugar a graves racionamientos. Ese es el primer problema, el del agua, el que te digo. Sexto, vamos a ver qué proponen, cómo vamos a manejar recajas con esa sobreexplotación turística.
0: Y mira lo que nos dice nuestro amigo Daniel Torres. Cuenca no va a poder avanzar mucho con la carga administrativa que hereda Zamora Motute Fulgente, que toma café y celebra cumpleaños. Y otra cosa importante que nos dice, los que tenemos memoria sabemos que Lloret, cuando fue gobernador, entregó Quimsacocha en bandeja de plata.
1: Todo eso, ojo, hay que cuestionar. Tenemos que acordarnos porque tampoco es, o sea, que hay, por suerte ahora la tecnología nos permite hacer un retroceso a los 10 años, regresar en el tiempo y ver todas esas caretas, cómo estaban del otro lado en ese tiempo. Bueno, otro gran problema que tenemos son, como comentábamos hace un rato, el tránsito en Cuenca, que se ha incrementado en toda la ciudad y a cualquier hora. El parque automotor supera los 100.000 vehículos y las 15.000 motocicletas, Carmen. 15.000, yo pensé que eran 10.000, pero este dato me deja más sorprendido todavía. La infraestructura vial es limitada y la accidentabilidad aumenta día por día. Esto podemos también atribuirlo a la suspensión de los radares, a lo mejor eso se tiene que rever. Bueno, y hay un montón de cosas que se tienen que ver. El sistema vial es obsoleto, está caducado, es de hace más de 50 años, de 70 años, cuando realmente había una planificación, ya desde ahí no ha habido nunca más.

0: La vialidad primaria también es competencia del Ministerio de Transporte, pero tenemos que ver qué hacemos en este momento. A ver cómo llegamos a un acuerdo para que nos entreguen por último la competencia y a ver cómo resolvemos el problema de conectividad con el resto de ciudades del país. La planificación de Cuenca con un horizonte de 50 años es fundamental. En ese sentido, exalcaldes de Cuenca y exprefectos de la SOY proponen la creación del Instituto de Planificación Regional. Y esto es algo que también nosotros le hemos venido comentando, no como con este nombre específico, sino sí como que se puede crear una entidad como...
1: Recuperar como... la institucionalidad para la planificación de Cuenca.
0: Exacto, y por ejemplo nosotros proponíamos vía un instituto de planificación mismo o una empresa de planificación, así como está ETAPA, así como está LEMAG, una solo de planificación, y claro, que pertenezca a la corporación municipal, pero donde no se pueda cambiar solo por meros planes o meras políticos. Cuestiones políticas, que viene cada gobernante cada 4 años y desbarata todo lo que hizo el anterior. Eso ya no puede pasar. Ya no debe pasar.
1: Yo les voy a mandar un abrazo a mis amigos de TikTok que están conectados desde toda parte, desde todas partes del país. También recibo un saludo de Gonzalo Clavijo. Gracias por hacerse eco de la publicación. Así es, dije, siempre son muy bienvenidas acá a este programa Crónicas de la Resistencia, porque sentimos que usted resiste junto con nosotros. Raúl, me quitaste las palabras de la boca. Quiero cerrar con dos temas clarísimos. Primero, como doctorando en sostenibilidad territorial, lo que te tengo que decir es que el candidato que llegue, lo primero que debe hacer es entender el territorio. Cuenca no es solamente centro histórico, Cuenca es urbana, es rural, es periférica, es patrimonial, es productiva, es hídrica y es comunitaria. Gobernar Cuenca exige entender a las parroquias rurales, a las zonas de expansión urbana, la movilidad, los servicios básicos y los riesgos ambientales. Tú hablaste clarísimo el tema de entender el agua, entender la planificación, también lo dejaste muy claro. Y yo te digo algo que debe entender también quien entra a gobernar, debe entender la contratación pública. Lo hemos dicho y no me voy a cansar de repetir. La contratación pública es la mina de oro de los corruptos, porque desde ahí se manejan todos los fondos que tenemos en esta ciudad, en este país, en un GAD parroquial. Entonces, la corrupción y la incompetencia entran por contratos mal diseñados, por fiscalización débil, por estudios incompletos, por términos de referencia hechos a la medida de ciertos contratistas, Raúl, y a falta también de control ciudadano. Debe entender también la gobernabilidad. Un alcalde no gobierna solo, necesita consejo cantonal, empresas públicas, gobierno central, prefectura, parroquias, universidades, gremios, barrios, comunidades y ciudadanía organizada. Cuenca necesita un cambio de verdad. Y bueno, nos quedamos cortos con el tiempo. Yo no sé qué vamos a hacer. Faltó. No sé qué vamos a hacer. Todas las semanas nos falta tiempo.
0: Ya nos
1: pero ya está aquí Marcelito para este programa.
0: Una última cosita aquí de Anita González nos dice: se necesita con urgencia el catastro multifinalitario para la planificación. Así es. Esto también es algo que lo hemos venido cuestionando porque no se ha hecho. Hemos visto cómo funciona en Quito, cómo funciona en Guayaquil. Son al milímetro sus catastros.
1: Por supuesto.
0: En son buenazos. En Ambato es mucho mejor que en Cuenca. Y nos falta aprender un montón, entender un montón qué es lo que está sucediendo y para qué sirve este catastro, que fue incluso minimizado en cierto momento cuando hubo la multa de la Superintendencia de Ordenamiento Territorial de la SOT.
1: Ya le
0: multó al municipio de Cuenca con más de $20,000, creo que eran $26,000, y es algo que se tiene que hacer. Y en vez de haber gastado la plata en tantas cosas innecesarias, esto es lo primero que se tenía que haber hecho.
1: Bueno. Así es, Raúl. Y bueno, nuestro saludo cordial a todos los amigos que hicieron posible hoy Crónicas de la Resistencia. Gracias, Jeremy. Se viene Marcelito también. Gracias, Raúl. Un saludo para Milton, René y para todos los comentarios que me quedaron sin leer en el TikTok, en
0: así
1: el Facebook.
0: Es, muchas gracias. Muchas gracias, Dianita, también por el comentario y a todos los amigos que se conectaron. Nos vemos el próximo domingo resistiendo.
1: Chau.
0: Chau.
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0: silencio que van. ¿Cómo está? Muy buenas noches, un gusto. Aquí estamos con SOS compartiendo vida. ¿Quién fue el Javier que mandó esa cancioncita al último? Hoy un día súper chévere, un día súper especial. Primeramente quería comenzar, bueno, contento con lo que había pasado el día jueves, súper emocionados todos, que había ganado la selección. Un abrazo fuerte. Sé que muchas personas que están cerca de la selección escuchan el programa y que les den un abrazo y les digan que estamos contentos, que todo lo que salió, salió muy bien. A todas las personas, me encantó ver a muchas familias, muchos niños en que partidos anteriores estarían llorando, ahora salían con su sonrisa en su rostro, y algo muy emocionante. Realmente muy contento de parte de SOS compartiendo vida, esos momentos especiales. Fue algo súper chévere, aunque Javi decía que ya estamos eliminados y todo eso. Cuente, Javi, ¿cómo va? Una linda noche, ¿cómo ha pasado? Un gusto verle.
1: Hola amigos, ¿cómo están? Muy buenas noches, un gusto poder saludar, un fuerte abrazo. Este más que nada, este saludo es un mérito a los jugadores, porque los jugadores despertaron de ese letargo, de esa comodidad, y pudieron dar todo en la cancha. Como decía varios de los narradores, muchos no creíamos en ellos, pero se dio el hecho histórico de poderle ganar a Alemania, no solo por la clasificación, sino también por el hecho de nunca haber ganado una campeona del mundo. Entonces, sí, interesante, hay que recoger las palabras, pero recoger las palabras contra ese viejo jugador que vimos en los partidos contra Curazao y contra Costa de Marfil, porque vimos una actitud distinta. Y eso es la vida, ¿no? En la vida muchas de las veces tropezamos, caemos, nos equivocamos, pero lo importante es levantarse, sacudirse el polvo y empezar un nuevo partido, una nueva disputa, y empezar esa nueva batalla, pero llenos de fe, llenos de esperanza. Me gustó mucho al último las palabras de Félix Torres, porque Félix Torres hizo la oración, y él decía: todo esto no es nuestra gloria, es para la gloria de Cristo. Haber quedado todo en la cancha, pase lo que pase, gane o pierda, pero dejarlo todo en la cancha. Que sí, que felicitaciones a los chicos, y qué gusto estar una noche más acá en la cabina de la Suprema para compartir vida y palabra, para compartir vida y palabra en el programa SOS. Ya se me traba la rueda. Qué gusto estar acá una noche más con un tema súper interesante. Ya nos van a presentar el tema y quiero darle la bienvenida a mi querido amigo.
2: Buenas noches amigos. Ya es domingo y domingo de SOS compartiendo vida. Un abrazo caluroso y cariñoso para todos nuestros amigos que muy gentilmente nos sintonizan fuera del territorio ecuatoriano. Allá donde haya un cuencano, un ecuatoriano sintonizando la Suprema Estación y su programa SOS, un abrazo para todos ustedes. Decirles que esta noche tenemos un programa súper chévere, un programa especial. Padres ausentes, hijos perdidos. Esta noche vamos a conversar un poco sobre este tema que tal vez puede ser un poquito controversial, pero les invitamos a que compartan vida con nosotros esta noche, enviándonos sus comentarios, sus preguntas, enviándonos cualquier información que tengan ustedes. Un abrazo para todos ustedes, bienvenidos a este programa que se hace por ustedes y para ustedes. Bienvenido también mi amigo Javi Rubio en controles.
3: Hola, ¿qué tal? Muy buenas noches, amigos, amigas, qué alegría, qué alegría, qué alegría. Este domingo estamos felices, estamos contentos, un domingo más para darle la gracia a nuestro Padre Creador y sobre todo para saber que hoy es un día muy valioso y muy importante donde habrá mucha enseñanza en las voces de nuestros queridos amigos. Así que arrancamos esta noche, no puedes dejar de olvidarte, mandar esos mensajes. No te olvides, manda los mensajes al 0999-961.
4: No puedes dejar de olvidarte, o sea, tienen que olvidarse. Sí.
3: Se me fue. Al 0999-961-961, por favor, manda tus mensajes y también puedes escribirnos por Facebook. Y ya estamos con YouTube, ¿no es cierto? Ya estamos con YouTube, así que también puedes escucharnos en YouTube. Jeremy, muy buenas noches.
5: Saludos cordiales a cada uno de ustedes, estimados amigos que ya se conectan a través de la transmisión de Facebook y de YouTube, y a quienes nos escuchan a través de la FM también en sus radios, ¿no es cierto? Bienvenidos a una noche más de SOS compartiendo vidas. Saludos a los Javis, a Marcelito, y permítame nada más un saludito por acá a uno de nuestros queridos oyentes supremos que está cada fin de semana ahí escuchándonos, a nuestro querido amigo Gonzalo, que está en sintonía desde un amarillito, ¿no es cierto? Desde una unidad de

0: taxi, ¿no es cierto? Que siempre nos está escuchando. Así que un abrazo enorme para cada uno de ustedes y empezamos.
1: Gracias a todos y gracias ya el equipo completo, como siempre, de SOS Compartiendo Vida. Y quería comenzar, la ausencia de un padre no siempre se nota cuando eres niño. A veces nadie ve el daño porque el niño sigue yendo a la escuela, sigue sonriendo, sigue creciendo. Pero por dentro aprende cosas que no debería aprender tan pronto. Aprende a no pedir ayuda, aprende no a esperar de nadie. Aprende a tragarse el llanto porque no hay un hombro donde apoyarlo. Un niño sin padre se vuelve fuerte por obligación, no por elección. Se acostumbra a resolver solo y a defenderse solo, a fallarse solo, y aunque el tiempo pase, el vacío se cuela en una forma de amar, de confiar, de crecer, que merece quedarse. No es falta de dinero, no son los regalos tardíos, es la ausencia de momentos importantes. No es estar cuando más lo necesitaba. Lo más triste es cuando muchos niños crecen pensando que fue culpa, que fue su culpa, que no fueron suficientes, que si hubieran sido mejores, alguien habría quedado. Pero cuando ese niño crece, decide ser padre, muchas veces rompe la historia. Ama con más presencia, abraza con más fuerza y se queda. Porque nadie entiende el valor de estar como quien aprendió a vivir, alguien que nunca lo estuvo. ¿Qué tan importante es la presencia de un padre en la vida? Padres ausentes, niños perdidos. Hay muchos niños en el que comenzamos viviendo un padre muy ausente. Recuerdo que por la enfermedad de papá y por mamá, que tenía siempre estarle cuidando de él, fui una persona que crecí con nada de presencia de ellos. Me quedaba en el trabajo o de pronto también salía, pero nunca era como que me fueron a ver a alguien de la escuela. Nunca supe que era que alguien vaya a verme de la escuela como papá o mamá. O tampoco cuando salía de los scouts o venía de campamentos, nadie me esperaba, era el único que nadie le esperaba. Pero eso me enseñó a ser fuerte, aunque yo sabía que era por la enfermedad de papá, aunque yo sabía que muchas veces mamá siempre lo hacía por cuidarle de él, porque estaba presente de él, pero mi mente no entendía. Yo le decía, ¿por qué a todos sí y a mí no? Porque a todos les llegan a ver y les compran, saliendo de los scouts, les compran un maño afuera y yo no tenía quien me compre. Y esos detalles y esas cosas algunas veces me han hecho que sea una persona sola. No como independiente, sino algunas veces hasta llenado de culpa, porque fue mi error. Porque nací, porque algunas veces papá se casó tan mayor y ya no tuvo las fuerzas como para cuidarme. Y eso había venido golpeando. Y hay una frase en la que dice, lo que no puedas perdonar, lo vas a transmitir. Y muchas de esas cosas lo transmití a mi familia. Este programa, otro de esos en las que nuevamente vuelven a tocar las fibras de mi corazón y dicen, ¿qué estaba haciendo? Y hay cosas en las que el otro día hablaba con Javi y decía, mi hijo está creciendo de la misma manera. Mi hijo está creciendo aunque el papá está ahí, aunque mamá está ahí, pero la ausencia de no involucrarse en sus cosas, en sus gustos, en no hacerle valer su pensamiento, muchas veces comienza a ser un niño solo, independiente. Eso, queridos amigos, comenzamos con SOS Compartiendo Vida.
2: Yo creo que es importante hacer una aclaración en este momento, y ya lo clarificó un poco Marcelito con su relato, con su vivencia. Cuando nosotros hablamos de padres, no nos referimos únicamente a la parte del varón de la casa, al papá. Hablamos de la paternidad en su totalidad, completamente, de la responsabilidad que Dios ha confiado al hombre como a la mujer para formar, amar, corregir y acompañar a sus hijos. Claro, porque podemos tener ahorita muchas oyentes que dicen, siéntate acá, ven a ver lo que te van a decir por no prestarles atención a tus hijos. Y tal vez nos descuidamos en ese sentido, y estamos hablando de la paternidad, del hecho de papá y mamá. Que muchas de las veces, lamentablemente, hoy no es un programa para juzgar completamente a los padres ni para condenar a las madres. Tampoco pretendemos señalar a quienes tuvieron que emigrar, trabajar lejos o enfrentar circunstancias difíciles. Queremos hablar de algo más profundo, porque la ausencia no siempre se mide en distancia.
3: Así es.
2: Y eso es lo importante, porque muchas personas piensan que el padre ausente solo es el que se fue. Lamentablemente hay padres ausentes que están a pocos metros de casa, pero a muchos kilómetros de distancia del corazón de sus hijos. hijos. Y hay padres que viven a miles de kilómetros y permanecen emocionalmente en la vida de sus hijos. Hoy queremos preguntarnos, ¿qué necesita realmente un hijo? Y quizá una pregunta más difícil, ¿qué clase de padre o madre estamos siendo para nuestros hijos? Yo pienso que va por ahí el análisis, que así que las mujercitas no están exoneradas del tema y tampoco queremos acusar a padres ni acusar a madres, queremos reflexionar. Hoy queremos reflexionar, cuando propusieron este tema a mí se me presentaron dos escenas, casi las dos son finales, la una de una película y la otra de un capítulo de una serie, que hablan mucho sobre la ausencia de los hijos y los vamos a ver. Y por si uno es Reto de Valientes y el otro es El Príncipe del Rap. No sé si han visto el capítulo cuando el papá se va. Entonces, vamos a conversar sobre esos temas.
3: Bueno, vivimos una época en donde los padres trabajan más que nunca, pero muchas veces conviven menos que nunca con sus hijos. Nunca hubo tantas formas de comunicarnos. Hoy en día la comunicación tal vez es algo que ha avanzado a pasos agigantados, pero tan pocas conversaciones reales en casa. Hoy muchos padres pueden decir, yo trabajo por mis hijos. No va a ser, yo trabajo por mis hijos. Así como la voz de Javi y Rubio nomás, ¿no? Pero muchos hijos responderían, yo hubiera preferido tenerte a ti antes que a todas las cosas que me compraste. La ausencia no siempre significa abandono físico. Hay padres que viven bajo el mismo techo, pero emocionalmente están a kilómetros de distancia. Están presentes en la casa, pero ausentes en la vida de sus hijos. Y cuando un padre deja un vacío, el mundo siempre buscará llenarlo. La pregunta no es, ¿alguien educará a nuestros hijos? La pregunta es, ¿quién lo hará si nosotros no estamos? Y eso es una gran y una dura realidad. Esta famosa ausencia se ha vuelto en la actualidad cada vez más fuerte, cada vez más intensa en la vida de nuestros hijos por las famosas responsabilidades adicionales que vamos adquiriendo. Hace algunos días revisaba una información y veía en la empresa que estaban necesitando un personal, y una persona que se acercaba a una entrevista decía disponibilidad de tiempo completo. Y decía, no hay problema, si hay que trabajar tiempo extra, no hay problema, ¿no? Y si hay que trabajar sábados, no hay problema. Entonces, cuando ese tiempo debemos estar robándole a alguien, ¿no? Y definitivamente lo estamos robando a la familia. Y digo esta palabra fuerte, robando, porque es un tiempo que nosotros deberíamos dedicar. Pero habrá mucha gente que dice, no, pues, yo tengo que trabajar por ellos mismos, trabajar para ellos mismos. Y esta noche queremos conversar justamente de eso. No estamos hablando de una ausencia física, sino de una ausencia emocional, de esa falta de involucrarse en las cosas de nuestros hijos. Hay papás que de pronto no saben ni la fecha de nacimiento de sus hijos. Hay papás que de pronto no saben cuántos años tienen sus hijos. Hay papás que no saben en qué curso o en qué grado de escuela o colegio están sus hijos. Y eso es el fiel reflejo justamente de esa ausencia, de no estar involucrados. Hay papás que tal vez no conocen. Papás, cuando hablo papás, hablo de papá y mamá, ¿no? Que papá y mamá no conocen tal vez el nombre de los amigos. O peor aún, no saben qué está pasando en el corazón de sus hijos. Si están siendo víctimas de algún abuso, de algún acoso, si están tristes por alguna situación, si se encuentran tal vez anhelando algo que de pronto no están alcanzando. O tal vez si sus hijos se encuentran atravesando una dificultad en alguna área de sus vidas, tal vez alguna materia en donde ellos no puedan completar, alguna cosa que ellos no entiendan, o definitivamente les está gustando a alguien, algún compañero, alguna compañerita, y no saben cómo manejar esa situación. Y nosotros, al no saberlos, obviamente no podemos ayudarles. Entonces la invitación es esta noche a poder compartir con nosotros en este tema que vamos a tocar: padres ausentes, hijos perdidos.
1: Y hay algo muy importante, ¿no? Porque nosotros hay algunas veces que la culpa nos puede atormentar, o algunas veces algo de nuestros hijos que también quiere dañar el corazón, porque siempre va a haber una excusa. Justo hablábamos con la Mire de esto y decíamos que muchas veces nosotros como padres, de pronto, si yo le puedo dar todo, le puedo dar un carro a mi hijo, le puedo dar todo eso, siempre va a decir, sí, me dio mi carro, me dio esto, me dio el otro, pero nunca estuvo presente en esto que yo quería dar. Y en otro padre, en otra situación, puede decir, sí, mi padre siempre estuvo a mi lado, pero me hubiera encantado que se esfuerce más para darme un mejor futuro. Siempre vamos

0: a estar a la expectativa a la medición de nuestros hijos. Eso es algo normal, eso es algo que nos ponen siempre nuestros hijos a esa escala, o la sociedad de lo que nos está midiendo.
1: Definitivamente la sociedad, definitivamente es la sociedad, porque lamentablemente en la actualidad vivimos bajo parámetros sociales, ¿no? Parámetros de éxito, parámetros de prosperidad, parámetros de poder, parámetros de ese tipo, ¿no? En donde el éxito, el poder, se mide por la cantidad de cosas que tengamos a disposición, ¿no? Entonces una persona es exitosa porque, bueno, tiene su casa, tiene su hacienda, tiene su quinta, tiene su buen carro, tiene su buen teléfono, tiene su buen reloj, tiene... Entonces esa persona es exitosa, entre comillas, ¿no? Y ese éxito o esa prosperidad, entre comillas, podrá tal vez ser material, podrá tal vez ser financiera, por poner un nombre. Pero... ¿a qué costo, no? ¿A qué costo se maneja ese éxito? Tal vez llega a su casa y de pronto su hogar está destruido. Tal vez llega a su casa y tal vez es un desconocido. Tal vez llega a su casa y nadie ni siquiera sale a saludarle, ¿no? Porque estuvo ausente, porque no fue parte del crecimiento, porque no fue parte de ese día a día, porque no estuvo tal vez en el primer año de escuela, tal vez no estuvo en el primer día de ir a clases, en donde con miedo ese niño o esa niña fue a encontrarse con un nuevo mundo. Tal vez no estuvo presente en los momentos en donde estuvo triste porque recibió una mala noticia. Y cosas como esas, no sé si se podrán poner en una balanza frente a los beneficios financieros que puedo tener de todas las otras cosas que comentaba. No sé si en una balanza pesará más o pesará menos.
2: Yo solo por responder a lo que decía Marcelito, y se me venía a la cabeza un pasaje de la Biblia, yo pienso que cada uno nos dejamos medir o respondemos en donde está nuestro corazón. En la palabra de Dios dice: donde está tu tesoro, ahí está tu corazón. Si mi tesoro es la sociedad, voy a responder a cómo la sociedad me mide. Si me mide por mi éxito profesional, por mi dinero, por las cuentas, por los carros, por la casa. Si mi tesoro son mis hijos, me voy a rendir cuentas a lo cómo ellos me evalúan. Pero si nosotros tenemos un tesoro en Cristo, nosotros deberíamos, nuestro corazón en Cristo, deberíamos saber qué es lo que él, cómo él mide la paternidad, cómo él, cuál es la referencia que él no nos dice en la palabra de Dios: mira, haz que tus hijos sean millonarios. Él no nos dice, mira, que tus hijos sean requete profesional. Esas son añadiduras, porque lo que nos pide es que les enseñemos a ser respetuosos, que les enseñemos a amar, que les enseñemos valores, que les enseñemos sobre la palabra de Dios. Y alguien puede decir por ahí: a mí no me rige la palabra de Dios. Entonces, simple y llanamente, lo que te rige va a ser lo que te mida. Donde está tu tesoro, ahí está tu corazón. Si tú dices: yo no creo completamente en lo que dice la palabra de Dios, igual, la palabra de Dios te está diciendo: ¿quieres saber quién te mide? Es donde está tu corazón, ahí a lo que le estás haciendo tu tesoro. Y quería complementar este espacio simplemente indicando cuáles son, había un estudio y decía: ¿cuáles son las ausencias que los niños sienten de sus papás? Lógicamente uno decía en la física: sí, mi papá está fuera del país, mi papá trabaja en otro lado. Esa es esa ausencia física. También hay esa ausencia emocional de no involucrarse en qué sienten, en conversar. Hago extensivo ahí un paréntesis acá. Vi un TikTok de Mireya invitando a una nueva colonia, no, un nuevo curso, alguna cosa. Tiene unos talentos increíbles, Mireya. Vamos a invitarle un día acá para que ella sea parte del programa.
0: Y le manden a dormir al papá.
2: Toda una soltura de Mireya en hacer sus videos con su amiguita. Qué chévere que haya ese corazón dispuesto. Y eso viene desde un padre que un día decidió cambiar la historia de una familia. Entonces, ahí vamos viendo cómo se van involucrando emocionalmente. Pero también hay la ausencia afectiva. Sí, como usted decía, no están en el momento de la crisis, del llanto, del enamoramiento, de las victorias. ¿Por qué? Porque nos justificamos con muchas razones. Estoy trabajando, estoy haciendo esto, no. Entonces hay la ausencia afectiva, ellos sienten que no hay el abrazo, que no hay el te quiero. Hay la ausencia espiritual. No estamos haciendo lo que Dios nos manda hacer, lo que Dios nos manda enseñar. Estamos pensando que ese es deber de la iglesia, del catequista, es deber de la escuela. Para eso le puse en la escuela, me dijeron que les van a dar formación cristiana, religión, y empezamos a pagar para que hagan las tareas que Dios nos encargó a nosotros. La parte espiritual, eso fue un encargo clarísimo de Dios hacia nosotros. Hay

0: Ausencias por exceso de trabajo, dicen los jóvenes, hay ausencia causada por la tecnología. Estamos al lado y a veces no somos capaces de conversar porque tenemos los mejores celulares, pero la peor comunicación con nuestros hijos, la peor. Pagamos los mejores planes de celular, no sé cuántos miles de megas, que no sé, y no tenemos comunicación con nuestros hijos. Y a veces la comunicación cae en persecución. No, es que yo estoy comunicado y le rastreo. Y está bien que monitoreemos dónde está, pero no es esa la comunicación que un hijo quiere. Porque un hijo quiere esa comunicación. Sí, papá, quiere saber dónde estoy, pero yo también quiero que estés cuando yo necesito que estés. O sea, no solo te enteres dónde estoy, sino quiero que estés también. También hay una ausencia que los niños dicen que causa mucho dolor. La ausencia por los conflictos entre los padres. ¿Cuántas de las veces hemos escuchado de niños que tienen la ausencia de uno de los padres porque el otro le puso una demanda, le puso un impedimento? Y a veces utilizamos a los hijos como armas. Son las armas para ganar la batalla. Tenemos ausencias por adicciones. ¿Cuántas veces hemos escuchado de nuestros amigos ese dolor que hoy, por más que ya no tomo 20 años y mi hijo sigue siendo el mismo? ¿Cuánto dañaste de ese corazón? ¿Cuánto lastimaste durante mucho tiempo los corazones de tus hijos? Y hay una que también me parece que es muy grave. La ausencia por orgullo, resentimiento o falta de perdón. Esa ausencia que porque el hijo se equivocó o porque papá se equivocó, hoy ya no hay relación entre ellos. Cuando podemos ver este tipo de ausencia, yo pienso que a mí me tocó en muchos. Porque muchas tal vez ya las dejé de hacer, pero otras las estoy haciendo y otras no quiero llegarlas a hacer. Pero cuando preguntamos a los chicos, ¿qué tipo de ausencia sientes? Y te dicen todo esto. Imagínate que un chico, que tu hijo hoy esté a tu lado y le digas, ¿qué ausencia sientes de papá? Ausencia espiritual, nunca me has enseñado. Sí, pero te enseñé a rezar, sí, pero nunca me has hablado más allá del amor. Entonces, si yo no conozco, ¿cómo puedo dar yo más amor si yo mismo no me estoy conociendo? Entonces, si vamos a vemos cómo el programa no solo quiere tocar una silla vacía, sino todo lo que eso genera. Tu presencia puede cambiar toda una generación.
1: Pero también más, solo Javi, y perdón que le interrumpa, no sabía que usted iba, pero y algo tan importante, y justo también tenía un análisis justo lo que usted dijo, pero hay también una ausencia muy fuerte, una ausencia en el que me toca saber o imaginarme cómo hubiera sido mi hijo, porque de pronto hubo una pérdida de él. Y una ausencia, aunque yo padre estoy ahí, pero me toca vivir las experiencias con hijos ajenos. Hubiera tenido esta edad mi hijo, ya hubiera ido a la universidad, estará en el colegio, tendría ya su primera enamorada. Esto sería él. Esa ausencia tan fuerte en el que nosotros normalmente nos duele el corazón. Nos duele el corazón porque es esa ausencia en el que nos imaginamos nada más. Y muchas veces también es al revés. Esa ausencia en el que, ¿cómo hubiera querido que papá esté aquí? No tienen idea. Yo cada vez que comenzaba el negocio a querer ir un poquito mejor, siempre salía y le decía, ¿cómo quisiera que papá esté aquí? Él me hubiera aconsejado y no hubiera cometido un error. Él me hubiera dicho esto y yo estoy más que seguro que no me hubiera dejado. Y cuando tuve la oportunidad de un taller de varones, en el soltar eso, porque se me hizo muy difícil, les comento, se me hacía muy difícil la culpa, porque siempre en un taller te dicen si tu papá estaba ausente, si tu papá era drogadicto, si tu papá era alcohólico, si tu papá viajó, si tu papá esto, si tu papá el otro. Pero papá fue diferente. Papá era el que amaba, papá era el que me cuidaba, papá era el que estaba ahí, papá era el que en algunos casos venía trayendo hasta detalles, pero yo no le valoré. Entonces recuerdo que un taller, este presentador, no sé por qué, se viró totalmente. Eso pues dice, hay muchas personas que le tienen ira al papá, pero también habemos muchas personas en las que papá fue bien y yo no me supe portar. Y recuerdo que pasé y desahogué mi corazón ante una persona que estaba ahí y le decía, perdóname papá, porque me enseñaste a hacer bien las cosas y yo me ofusqué. Perdóname papá, porque en vez de enseñarme a ser un buen hijo y a tener tiempo y conversaciones difíciles con él, mi orgullo me ganó para tener mucho más próspero el negocio y todo eso, y pensé comprar el amor de ellos ante vivís todos los días un amor con

0: con él. Entonces, ¿qué tan difícil? También venía viendo el daño en la que puede hacer un padre no estando presente al lado de su hijo. Y esas cosas me duelen mucho el corazón, porque el ego y el orgullo, como decía algunas veces Javi, en el que yo hubiera podido tener algo mucho mejor con mi familia, pero tomé la decisión de estar mucho mejor afuera. Sé que eso, y hay algunas veces que mi esposa me ayuda y va a decir ese dolor que tengo y dice, pero si no te hubieras esforzado, no hubiera podido tener de pronto un techo sobre nosotros. Pero digo, hubiera sido tanto, hubiera sido necesario tanto. Entonces eso les dejo a ustedes, queridos amigos, y vamos a seguir hablando de esto. Javi.
1: Se me venían algunas cosas a la cabecita y decía, padres que abandonan el hogar, padres que trabajan tanto que nunca tienen tiempo para sus hijos, padres que viven pendientes del celular, pero no dan ese espacio a sus hijos, padres presentes físicamente, pero emocionalmente totalmente desconectados de la familia, padres que nunca dicen te amo, perdóname o estoy orgulloso de ti. Todas esas son ausencias muy cercanas. Hablamos de tantas ausencias que nosotros, yo me identifico con muchas, no sé en la mesa si se identifican con cuántas cosas estamos todavía ausentes, porque a veces podemos hablar y decir y pensamos que somos perfectos, ¿no? No somos perfectos, cometemos errores día a día, tropezamos todos los días y a veces podemos tener muchas ausencias en el día a día dentro de nuestros hogares.
2: Pero muchas de las veces, perdón Javi, muchas de las veces también como hijos hay que hacer, porque decía, esto no va contra padres, contra madres, sino también involucra a los hijos en ese tema, porque hay ausencias generadas por los hijos. Sí, lógicamente, sí, es que Marcelito decía, ¿cuánto anhelaría yo poder tener a mi papá para poderle pedir consejos en el momento del arranque y todo? Pero ¿cuántos hijos teniendo a sus papás hoy en día y cuando tienen un emprendimiento, qué es lo que dicen? No, el viejo ya está pasado de moda, el viejo ya no entiende las nuevas tecnologías, las nuevas tendencias. Pero claro, cuando parte y se va, chuta, sí, sí, papá sí me dijo, es que el legado que me dejó papá. Pero cuando está presente, generamos esas ausencias porque nuestro ego nos dice que papá ya no sirve, que papá está. Entonces, también hay ausencias generadas desde el corazón de los hijos, generamos ese distanciamiento, ese dolor. Lógicamente, hay otros que, como dice Marcelito, no tuvimos la oportunidad de vivir esa situación. Pero hoy hacemos ese llamado a los hijos que sí tuvieron la oportunidad y tienen la oportunidad de acudir donde papá para poder hablar. Porque tal vez papá tiene toda la intención, pero si el corazón del niño, del joven, del hijo, del adulto, está cerrado completamente por esa falta de perdón, por su ego, por su necedad, no sirve de nada tener a un sabio en casa si el necio soy yo de corazón.
3: Bueno, a los tiempos traje unas estadísticas, ¿no?
0: ¿No nos vamos a la canción? Ah, no, se fue el Jeremy. Nos vamos.
3: Bueno, un toquecito rápido de las estadísticas. Ya. En el Ecuador, 3 de cada 10 niños viven sin su padre en el hogar. Y uno de los datos más citados...
0: 3 de cada 10
3: niños, ¿no? Uno de los datos más citados por el Observatorio Social del Ecuador, basado en encuestas nacionales, señala que el 29% de los niños y adolescentes ecuatorianos no viven con su padre. En contraste, solamente el 6% no vive con su madre. En Ecuador, prácticamente 1 de cada 3 niños crece sin la presencia diaria de su padre. Esto significa que en cada aula de clases hay varios niños enfrentando la vida sin su figura paterna. ¿Y por qué no está el padre? Hicieron una encuesta y preguntaron entre los niños cuyo padre no vivía en el hogar, ¿cuáles son las principales razones por las cuales no está el padre en la casa? Y esta encuesta me llamó mucho la atención, los resultados. El 65% de los niños respondió que el motivo por el cual su padre no vive en el hogar es por la separación de ellos, por padres separados. El 16% porque nunca convivió con el hijo o nunca llegó a conocerlo. El 7% por fallecimiento y el 7% por migración nacional o internacional. Esto muestra que en la mayoría de los casos la ausencia paterna no se debe a la muerte, ni a las rupturas familiares o desvinculación, ni a la migración. El 65% por separación de sus padres. ¿Y cuáles fueron las principales consecuencias encontradas por esta investigación?

0: investigación realizada en el Ecuador. Una revisión científica publicada en el 2024 por investigadores de la Universidad Estatal concluyó que la ausencia parental está asociada con las siguientes consecuencias. Baja autoestima, sentimientos de soledad, ansiedad, riesgo de depresión, bajo rendimiento escolar y dificultades en el aprendizaje. La ausencia del padre no solo deja una silla vacía en la mesa, muchas veces deja un vacío emocional que termina reflejándose en la escuela, en la autoestima y en las decisiones futuras del niño. Estadísticas que nos muestran algo duro, ¿no? Cuando yo veía el tema de padres ausentes, lo primero que se me vino a la mente fueron padres que no estén dentro del hogar. Y decía, de pronto la migración puede ser un factor preponderante. Pero en esta encuesta los niños reflejan que el principal motivo por el cual el padre está ausente es por la separación o por un divorcio, que es un causal bastante interesante.
1: Y ya tenemos el tema, Jeremy. ¿Están listos para presentarlo? No dejes de mandar tus mensajes al 0999-961-961. Sigue mandando mensajes por Facebook y por YouTube. Ahí estamos muy pendientes y muy presentes para atenderlos. Así que, Jeremy, ¿qué tema tenemos?
2: Por acá tenemos un tema que nos dice: perdóname, hijo, y pues a prestar atención a esta canción, pues es una canción muy emotiva para llamarnos a la reflexión, sobre todo de padres a hijos, ¿no? Así que no se despegue, que regresamos con la historia de la semana.
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1: Perdóname. Y ya estamos nuevamente, amigos, amigas. Nos pedían el tema de la canción. ¿Cómo es el tema? No soy perfecto, pero soy tu papá. Así que puedes ya buscarlo en redes sociales, ese tema, si te ha gustado. Así que queremos mandar saludos, como no. Tenemos ya en sintonía, gracias a Magus Gómez, que nos dice buenas noches. SOS, de igual forma, Fer Morales. También Iván Eduardo Barros, tu papi negrito. Buenas noches, amigo valiente. Paul Cárdenas, saludos. Javi, Marcelito y Jeremy. También saludamos a Elizabeth Lavanda y Efren Mario Ácaro. Nos dice buenas noches, muy buen tema. Así que, amigos, continuamos. Tenemos la historia de la semana. Javi.
2: Decía la canción, perdóname porque mis errores griten más que el amor, algo así. Escuché una frase. Y sí, es verdad, a veces como hijos hemos vivido que los errores de un padre son más notorios que
3: más visibles
2: que los abrazos. Pero nadie tiene un padre perfecto. Nadie tiene un padre perfecto, terrenalmente. El único padre perfecto es aquel es aquel padre que dio la vida incluso de un hijo para podernos salvar. La Biblia nos recuerda que Dios mismo se presenta como padre de los huérfanos. Él dice, yo soy el padre de los huérfanos, mostrando que su corazón siempre corre hacia quien lo necesita. Entonces, si un padre tiene muchos errores, si un padre se equivoca, siempre sabemos que hay un padre celestial que está pendiente de nosotros y que va a correr hacia nosotros. Y como padres también necesitamos saber que así nos equivoquemos, Él está para completamente en misericordia, volvernos a levantar y volvernos a poner. Y hoy me compré un libro, hace mucho tiempo, y hoy lo empecé a leer, y como las referencias que encontramos en el manual de vida siempre va a hablar de cómo Dios nos quiere restaurar. Entonces, hablaba de la restauración de muros. No habla de una construcción de muros físicos, habla de volver a construir nuestra vida pedazo a pedazo después de haber caído por el pecado.
4: Al final de esa canción hay una frase que a mí personalmente me impactó mucho, ¿no? Esta canción trata sobre un padre pidiéndole perdón a su hijo por lo que le dañó el corazón, por lo que le pudo haber hecho durante toda la vida. Pero termina la canción diciendo algo que tal vez esta noche también vamos a poder conversar. Termina diciendo que por ti voy a sanar. Y eso es importante, ¿no? El padre no le ofrece volver a reconstruir las cosas, no le ofrece muchas cosas, pero termina diciendo, por ti voy a sanar. Y eso implica muchas cosas, porque un padre sano de corazón puede generar o regenerar una relación con sus hijos, una relación ya mucho más sana.
2: Y estamos en el bloque La Historia de la Semana. La Historia de la Semana, un bloque que buscamos contar una historia de la vida real que esté relacionado con el tema para poder dejar un mensaje. Y cuando leía un poco el contexto de La Historia de la Semana que vamos a ver, hoy veía un video de un abogado, creo que está haciéndose medio viral este tema, de un caso de un estudiante de un colegio de Cuenca que incluso había sido casi de los mejores estudiantes y que un tío le encontró casi cerca de quitarse la vida por tema de bullying. Hasta ahí un tema que tal vez no tiene mucha relación, pero que va a tener mucha relación. Porque, ¿qué es lo que pasó? Este tío empieza a poner la demanda, empieza a averiguar en la institución. No tengo los detalles así, estoy hablando desde el video que lo vi, pero que se relaciona mucho. Y este abogado decía que los papás de los abusadores decían que ya, que perdónenles, que ahora sí vamos a hacer, les vamos a castigar, les vamos a dejar un año sin friambre, creo que decía, que vamos a hacer que muchas cosas. Y yo decía, eso es ausencia, ¿no? El ahora sí, el no saber qué maldad están haciendo mis hijos,

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0: Para no trabarnos.
2: Tropicalizado.
0: Pongámosle que se llame Esteban Cumbre, ya. Más fácil. Es la historia de Ethan Crumbley y sus padres. Javi Tapia, con la voz de Hollywood.
3: Bueno, esta historia es una historia interesante, ¿no? La historia se llama Cuando los padres descubren demasiado tarde. Y es la historia del caso de Ethan Crumbley. Uno de los casos que más impactó en los Estados Unidos ocurrió el 30 de noviembre del 2021, cuando Ethan Crumbley, un estudiante de 15 años, abrió fuego dentro de la escuela Oxford High School en el estado de Michigan. El resultado fue devastador. 4 estudiantes fallecieron y varias personas quedaron heridas. Pero la historia tomó un giro aún más impactante cuando comenzaron las investigaciones. Los profesores habían observado señales claras. Ese mismo día encontraron dibujos hechos por Ethan donde aparecían armas, personas sangrando, y frases como «La sangre está por todas partes», «Los pensamientos no paran», «Mi vida no tiene sentido». La escuela llamó de inmediato a sus padres para informarles sobre la gravedad de la situación. Ellos acudieron a la institución, sin embargo, en lugar de llevar a su hijo a recibir ayuda psicológica o retirarlo de clases, decidieron dejarlo en la escuela y que continúe con sus actividades. El mismo día, ojo, ¿no? El mismo día que ocurrió eso. Lo que los docentes no sabían era que pocos días antes los propios padres le habían regalado una pistola semiautomática. La misma que Ethan utilizó horas después para cometer el ataque. Durante la investigación también se conocieron mensajes y evidencias de que mostraban que los padres habían ignorado múltiples señales de alarma sobre el deterioro emocional de su hijo. Por primera vez en la historia reciente de Estados Unidos, ambos padres fueron declarados penalmente responsables por negligencia involuntaria relacionada con el tiroteo, al considerar que ignoraron señales evidentes y facilitaron el acceso al arma. Este caso abrió un intenso debate nacional sobre la responsabilidad de los padres en la formación, supervisión y cuidado de sus hijos. Aquella tragedia dejó una pregunta que sigue resonando. ¿Cuántas señales estamos ignorando dentro de nuestros propios hogares? Muchos padres conocen las notas del colegio, pero desconocen las heridas del corazón de sus hijos. Saben cuánto cuesta un teléfono, pero no saben cuándo fue la última vez que su hijo lloró en silencio. Conocen la contraseña del Wi-Fi, pero no conocen los pensamientos que pasan por la mente de sus hijos. El problema nunca aparece de un día para el otro. La tragedia normalmente comienza con pequeñas ausencias repetidas durante muchos años. Vivimos una generación donde muchos hijos, muchos niños son huérfanos de padres vivos. No porque hayan muerto, sino porque nunca tienen tiempo. Los hijos no solamente necesitan comida, necesitan conversación, necesitan corrección, necesitan sentirse importantes, necesitan saber que alguien cree en ellos. Un padre presente transmite seguridad. Un padre ausente deja muchas preguntas. Y esas preguntas muchas veces terminan siendo respondidas por las redes sociales, las malas amistades, las adicciones o cualquier influencia que prometa llenar el vacío. Por eso vemos jóvenes buscando desesperadamente aceptación. Muchos no buscan fama, buscan atención. No buscan rebeldía, buscan identidad. No buscan destruir su vida, buscan que alguien los vea. En esta historia, Ethan estaba sufriendo durante 2 años bullying por parte de sus compañeros. Muchas veces quiso conversar con su mamá, pero su mamá se rió. Hay un mensaje que él le manda a uno de sus mejores amigos diciendo que le había avisado a su mamá que estaba siendo abusado y su mamá se rió de él, se burló de él. Y así algunos mensajes en donde la ausencia de papá y mamá hizo que él lo haya teniendo ese abandono. Una de las vecinas de Ethan, el momento de declarar, avisó que desde los 9 años Ethan se quedaba solo en su casa durante todo el día. Es decir, es el resultado de que los padres ausentes, un hijo que se deterioró completamente en su mente y en su corazón al punto de llegar a hacer uno de los actos más impresionantes en el estado de Michigan, en la

0: La Oxford High School, en donde murieron 4 personas y quedaron heridas 7 más. Es la historia de Ethan Crumbley, que es una historia que muestra cómo el abandono de sus padres, inclusive la negligencia, pudo ocasionar una tragedia de grandes proporciones. En la actualidad, sus padres fueron sentenciados a 15 años de prisión por homicidio involuntario. Y es un antecedente, el primer antecedente que se da en los Estados Unidos de una condena a los padres por los actos de uno de sus hijos.
1: Pues muchas veces, y hay una frase en la que dice, y ¿por qué tomas? Le preguntaban a dos gemelos, y el uno le preguntaba, ¿por qué tomas? Y el uno le decía, porque papá tomaba. Y al otro le decía, ¿y por qué tú no tomas? Porque papá tomaba. Muchas veces, ¿qué tan importante es el ejemplo de nuestros padres? Y sobre todo la personalidad que nosotros vamos teniendo, porque todos los hijos son diferentes. Hablaba yo con Mireita y decíamos, muchas veces tenemos la oportunidad de sanar, de curar nuestras heridas y de salir, sacudirnos y bien, pero no todos tienen esa misma suerte. Recuerdo que ella decía, tengo un amigo en la que los hermanos de ellos tomaron la decisión, pues, después de lo que los padres se separaron, después de los padres rompieron por completo su matrimonio y el uno se fue a Estados Unidos y el otro se quedó, los dos niños tomaron la decisión de consumir drogas, mientras el último, el primero no lo hizo, y decía que él no había necesitado algo como para poder salir de eso, pero no sabemos el corazón de cada uno de ellos. Mamá sabía decir, pero si hasta los dedos de la mano, aunque son dedos, pero todos son diferentes, tú debes saber cómo y cuáles son el propósito de cada uno de tus hijos. Entonces, saber cómo es la forma de ser, la forma de entender y la forma de buscar esos momentos para compartir con nuestros hijos. A nosotros como padres en este momento nos falta mucho ese tema, pero poco a poco sabemos que Dios nos irá perfeccionando en toda una de nuestras obras para poder llegar al corazón de nuestros hijos. Entonces no dejemos, no desmayemos, y más bien veamos la pasividad y la neutralidad, y algunas veces hasta podremos decir el qué me importismo, dejar a que nuestros hijos hagan lo que quieran, ¿a dónde puede llegar?
2: Sí, justo le pedí a Jeremy que me ayude con unas fotos para quienes nos ven en redes, porque quería hacer desde ese lado la reflexión. Pero mientras nos ayuda Jeremy con eso, sí, poder entender el hecho de que a veces como padres pensamos que, por ejemplo, no, es que mi hijo, yo puedo manejar un arma y le voy a enseñar desde temprano a que sepa que tenga buena puntería, porque nadie, y no estamos poniendo armas en manos de una persona emocionalmente estable. Estamos poniendo armas donde alguien que le tengo en el abandono, que simple y llanamente le doy una pistola supuestamente para que se defienda, pero ¿y quién le defiende de mi ausencia? ¿Quién le defiende de mi falta de corazón? Entonces teníamos, quería solo para quienes nos ven en redes, este es Ethan Crumbley a los 9 años. Claro, nos quedamos con la imagen del juicio, y yo le empecé a ver, y en el juicio, claro, ya les vemos con su traje naranja, que ya nos lleva directamente a ver al asesino, al culpable, y todo lo demás, ¿no? E incluso le podemos ver ya con rasgos psicóticos, con muchas cosas cuando vemos la foto del juicio, porque está despeinado, porque está de esa manera. Pero este era el material que tenían sus padres en sus manos. Es él, aquel niño que sonríe, aquel niño que está, pero que lamentablemente la ausencia completamente, porque hablaba de que vivía bullying, estaba siendo maltratado. Claro, y los papás no estamos ahí presentes para saber qué es lo que les pasa. Y no le hago culpable solo a los padres, porque tal vez mis hijos vivieron en algún momento también muchas de esas situaciones, y yo, mis respuestas pudieron haber sido, ya, pórtate como varoncito, a un rosero nadie le ve la cara. Y no sabía tal vez que atrás de eso había mucho dolor, mucha tristeza. Sí, porque tal vez yo tenía una forma de reaccionar que no era la que ellos tenían. Ellos venían criados de otra manera. Cuando vemos este rostro que estamos viendo en la imagen, sí, a mí ya me queda, ¿no? Sí tiene cara de un
3: psicópata.
2: No, espero, lo ve los papás, no, o sea, qué menos esperaba. Pero cuando voy atrás y les quito el traje naranja, yo veo a Javier Rosero tranquilamente, un padre abrazando a su hijo, pero que las ausencias pudieron generar muchas cosas. Entonces, no estamos hablando solo al padre que ya es acusado, es el papá del acusado.

0: No, estamos hablando de a papás que hoy tienen a sus hijos de 8, 9 años al lado y no están presentes en su vida. Ni siquiera están presentes físicamente, otras veces emocionalmente, pero uno de los más graves problemas que yo voy a recalcar mucho hoy, no están espiritualmente al lado de sus hijos. No están sembrando espiritualmente en sus hijos valores. Y eso va a llevar a muchos itancurumbles aquí en el Ecuador. Que tal vez no hay mucho acceso a pistolas en el Ecuador, no pasa lo mismo. No, sí pasa. Hace 2 semanas, un chico de 13 años y de 15 años y 16 años asesinaron a alguien en el aeropuerto de Guayaquil. Sí, entonces no es que no haya acceso, sí hay acceso. Que esto se puede replicar, se puede replicar. ¿Qué vamos a hacer como sociedad? No es solo hacer un programa, es poner un llamado de atención para que la sociedad, los padres, empecemos a tomar acción. Hoy este juicio que cuento de este colegio, no sé de qué institución, no sé las versiones, no estoy a favor ni del un bando ni del otro bando, no conozco. Pero en sí, el hecho de que alguien haya intentado quitarse la vida porque había padres ausentes en la vida de otros que abusaban de estas personas, la historia es la misma. Padres ausentes de un lado y del otro, que incluso los mismos padres de este chico que intentó quitarse la vida deben hacer ese análisis. ¿Qué me falló? ¿Por qué mi hijo intentó esto? ¿Por qué no estuve emocionalmente para levantarle? No estoy acusando a nadie, vuelvo y repito, aquí no soy juez de nadie, pero solo muestro las alertas para todos, incluso para mí. ¿Qué estoy haciendo con mis hijos? Muchas de las veces puedo ser muy permisivo, pero el ser permisivo tal vez es por tapar ausencias.
1: Hay algo muy importante, lo que usted decía, y hay una frase muy bonita, dice: vosotros padres no provoquéis la ira de vuestros hijos, sino criarlos con disciplina y amonestación del Señor. Qué tan importante es criarle a nuestros hijos con amor, qué tan importante es ser esos padres presentes, porque muchas veces hasta endosamos la carga a los abuelos y decimos: chuta, pero es que debe entender que nosotros trabajamos, o sea, y debes darnos una mano, por algo eres mi papá. O sea, aparte de eso les obligamos, aparte de eso no siquiera pedimos de favor, no siquiera estamos presentes siendo intencionales y veles, sino dejamos botando ahí a nuestros hijos para que les cuiden otras personas. Cuando nosotros como padres debemos estar presentes en cada momento, en cada crianza, le está diciendo un padre que cometió muchos errores, le está diciendo un padre que muchas veces se hace muy difícil nuevamente retomar una conversación con mi hijo, se hace muy difícil retomar una conversación con mi hija. ¿Por qué? Porque yo decía esta semana, le decía, pero muchas veces nosotros podemos estar viendo que en cierto aspecto nuestros hijos son espectaculares. Y justo hablaba de este tema, decía, puedes ser bueno para algo espectacular, te puedes desenvolver, puedes hacer cosas maravillosas, pero algunas veces el apego emocional ante más personas, todavía eso no has podido salir adelante. Entonces no podemos juzgar al uno y al otro por una manera de actuar después de esto, pero sí como padres podemos hoy tomar la decisión de ser esos padres en el que comenzamos a quitarnos esa pereza, esa comodidad en la que estamos sentados, y comenzamos a hacer y tomar la decisión en la que en algún momento con la esposa que teníamos decíamos: vamos a querernos toda la vida, vamos a estar toda la vida los dos. Pero llega alguna disputa, llega alguna emoción y no somos fuertes y valientes para poder resistir esos ataques del enemigo, porque el enemigo es lo que quiere es que nosotros como padres sirvamos en bandeja de plata a nuestros hijos para que el enemigo se coma. Esto es algo simple y sencillo, pero si nosotros somos valientes, y la semana anterior tocábamos algo, dice: no dejen de hacer el bien, pues había puesto un cuaderno, no dejes de hacer el bien porque tendrás una cosecha si no desmayas, si sigues ahí dándole con ganas, si sigues ahí poniendo mucho tiempo, mucho amor, y en algún momento vas a recuperar ese amor de tus hijos, algunamente vas a recuperar el amor de tus padres también como hijos. Entonces sigamos haciendo el bien.
2: Javi Rubio, tenemos mensajes, por acá nos dice Magus Gómez, dice: y estamos sembrando este tipo de chicos en la actualidad. También nuestro querido amigo Walter Quito nos dice: buenas noches, amigos valientes, saludos, estoy escuchando con mis papis, saludos para ellos, a Jaime Quito y Virginia Coro.
0: Un fuerte abrazo para los papitos de Walter, un gran amigo. Que Walter, ¿qué estará? ¿Unos 2 años en Valientes?
3: Debe ser.
0: Bueno, hay que nos confirme. que Walter nos confirme. Y

0: Y ya aprovecho que está con sus papás para decirles que tiene un hijo que clama constantemente por sus padres, está pendiente y que reconoce muchos errores de él y que muchas de las veces se ha dado cuenta que no todo lo malo ha estado en papá y mamá, pero también es bueno darse esos espacios, darse esos momentos, no solo quedarme en la culpa, sino ser intencional, y qué gusto que puedan estar, no porque qué bestia de programazo y de locutorazos que hay ahí, no, por el mensaje de amor que podemos sembrar y queremos dejar en sus corazones. A don Jaime y a doña Virginia, un fuerte abrazo, sepan que Walter, su esposa, sus hijos, son una familia que Dios quiere utilizar para bendición de toda una generación, empezando desde ustedes. Y con Walter hemos conversado y Walter tiene la intencionalidad en el corazón de ser ese hijo que primero ha perdonado, ha sanado, ha buscado y busca intencionalmente la sanidad de toda su familia. Qué gusto poderles tener. Y solo quería hacer un análisis de esto y para irnos al corte. El tema es que hay padres que están presentes, pero que hubiera sido mejor que estén ausentes. Porque se debe tratar de una presencia, pero positiva. Sí, porque alguien puede decir, chuta, pero miren, ahí está el papá de Michael Jackson, el papá de Luis Miguel, por referente, porque sabemos de esas historias, ¿no? El papá de Neymar, imagínense, para ser ese papá mejor estoy ausente, lógicamente. Si estoy presente solo por aprovecharme, por sangrar, por ser, no sé, hasta el papá, no sé, hay tantos de Britney Spears, de muchas personas, que de muchos famosos, ese tipo de presencias no sirven. O sea, si vas a estar presente para destruir, no sirve ese tipo de presencias. Se me venía y decía, ¿qué ejemplo puedo poner para contrarrestar? Y creo que el papá de las chicas Venus y Serena Williams. Ese tipo de papá exigente, pero estuvo presente, cuidando, lleva con errores, no fue el ejemplo de papá, pero estuvo hasta el último día, que sé que una de las hermanas, no sé si Serena Williams está pensando regresar nuevamente a las canchas, pero él siempre ha estado ahí. Y ese tipo de presencias, no pensando en los millones, no pensando en los miles, ¿cuánto vale mi hijo? No, pensando en que soy papá. Y mi obligación como papá es, tenga o no tenga dinero en la cuenta, tenga o no tenga éxito mi hijo, yo tengo que ser papá.
1: Seguimos, más mensajes. Magus Gómez nos dice, perdón a mi hija porque aún estando presente estuve ausente muchas veces. También nos manda un mensaje por acá un oyente, dice Dani Vázquez, buenas noches, yo les escucho casi todos los domingos y solamente los escucho, pero hoy sí me tocó el tema que están debatiendo. Mi papi siempre me hizo falta y eso trae sentimientos guardados y detrás de eso una adulta que no sabe recibir ayuda. Saludos, chicos. Así que con ese interrogante vamos a ir al corte. Luego estaremos analizando este texto en el bloque Voces para el Cambio. Así que tenemos un tema hermosísimo que viene en la voz de Alex Zurdo. ¿Dónde estás? Disfrútalo. No dejes de mandar tus mensajes al 0999-961-961 y ya, conéctate, contáctate al Facebook y al YouTube. Manda mensajitos, ¿no es cierto? Dale like.
0: Y algún día estaremos en TikTok.
1: En fin, todo lo que puedas compartir en esta noche para nosotros es muy valioso. Un abrazo grande, volvemos.
0: Algún día estaremos en TikTok.
1: Así, algún día. Ya vamos a estar. Para que puedan escuchar la voz ronca y peluda de Javier
0: Rubio.
1: Vamos. Bueno, vamos.
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0: Listo, gracias, y tremenda canción. Gracias, Jeremy, por pasar esa super canción. Hace tiempo la negrita decía, esta es una linda canción, y recorre hoy ese tema. Y gracias siempre por ese apoyo que siempre me da la negrita para ir saliendo adelante poco a poco. Y ese es Alex Zurdo. Tienen súper buenas canciones. Si pueden, pongan en YouTube y van a ver qué chéveres canciones que tiene. Javi.
1: Reitero el mensaje para tomarlo mucha atención, el mensaje de Dani Vázquez. Dice, buenas noches, yo les escucho casi todos los domingos y solamente los escucho, pero hoy sí me tocó el tema que están debatiendo. Mi papi siempre me hizo falta y eso trae sentimientos guardados. Y detrás de eso, una adulta que no sabe recibir ayuda. Saludos.
2: Bueno, primero, gracias por comunicarse con nosotros, gracias por compartir vida, ¿no? Yo le quiero recomendar una película que justo hoy día Javi me hizo acuerdos. Reto de Valientes, una película bonita que habla un poco sobre el tema de la paternidad, y decirle que es un tema que, aunque usted no lo crea, es un tema importante a tomar en cuenta para sanar y poder continuar con la vida, continuar con las responsabilidades que poco a poco va a tener que ir asumiendo en su desarrollo y crecimiento. Y decir que Dios nos dio una promesa maravillosa. Dice que nosotros tenemos que honrar a nuestros padres y a nuestras madres. Y el honrar, más allá del error o más allá de los aciertos, es el hecho de saber que nosotros estamos aquí en la tierra gracias a que nuestros padres nos dieron esa oportunidad de estar acá. Y honrarles con respeto, con amor, con cariño, es una forma de sanar. Saber que ellos no son perfectos, así como nosotros tampoco lo somos, y de esa manera empezar a unir las piezas que tal vez un momento se rompieron, y armar nuevamente ese rompecabezas para continuar con una vida de éxito.
3: Cuando, voy a ser un poco infidente, pero les comento que SOS, antes de iniciar un programa, siempre nos unimos en comunión y hacemos una oración para arrancar. Y hoy, dando gracias a Dios, me tocó hacer la oración, y en la oración decía Dios que lo que podamos

0: hablar a través de estos micrófonos que venga de ti y que pueda tocar un corazón. Y qué hermoso que esté tocando el corazón de Dani, porque el reconocer muchas de las veces es lo más difícil, el poder hacerlo. Y Dani está reconociendo y dice, papá me hizo mucha falta, tal vez no se lo ha dicho, y si se lo ha dicho, tal vez se lo ha dicho en dolor, en ira, no sé en qué posición lo hizo. Y si lo hizo en amor, mucho mejor. Pero papá me hizo falta, ya reconozco algo. Y dos, ahora hay una persona de corazón duro que no le gusta ayudar. Ya está expuesto el corazón, simplemente dejemos que la semilla siga creciendo. El manual de vida, que es la Biblia, que es lo que nosotros tratamos de compartir con ustedes, nos muestra constantemente el diseño de Dios para la familia. Dios se presenta a sí mismo como un padre porque sabe cuánto necesita el ser humano esa figura de amor, de guía y de protección. Cuando un padre está presente, refleja parte del carácter de Dios. Ese debe ser el referente para nosotros. ¿Cómo puedo ser el mejor papá? ¿Será que siendo el papá de Neymar, siendo el papá de Marcelito, siendo el papá de Javier, siendo el papá de Luis Miguel? No, el referente de papá es Dios. Hacia él debemos virar nuestra mirada y decir, a ver, ¿cómo actúa Dios constantemente conmigo? Soy irreverente, soy inconstante, soy muchas cosas, y él está ahí cada vez para corregirme, pero está presente, está completamente presente. Pero también hay desde el otro lado, como hijos nos negamos muchas de las veces a abrirle la puerta del corazón a papá. Y también encontramos grandes maravillas y promesas que tenemos en la palabra de Dios, que dice que Dios nunca abandona a quienes han sido abandonados. Él nos enseña que Él se convierte en el padre de los huérfanos, protector del desamparado y refugio para quien ha sido dejado solo. Esto debería eliminar el dolor, pero demuestra que ninguna ausencia humana puede limitar el amor de Dios. Si alguien faltó, busquemos el perdonar a esa persona que no estuvo. Ojalá pudiéramos pasar el video del príncipe del rap. Me encanta ese. Es un video que siempre me ha quebrantado. Lo he visto varias veces, pero siempre quebran. Si no lo podemos ver, les recomiendo el capítulo del príncipe del rap y cómo hay la necesidad de sanar primeramente el corazón por las ausencias para poder avanzar en el camino. Y si papá todavía está y si mamá todavía está, qué mejor que poder reconciliar.
1: Qué tan importante es ver esas ausencias y poder irles reconociendo. Pero también podemos ser malos siendo presentes. Aunque nosotros decimos, pero ¿cómo puede ser malo si siempre está ahí? O sea, ¿cómo puede ser malo si siempre está ahí? Porque muchas veces mis consejos, mi forma de ser, le apunta para que en vez de yo poder levantar a mi hijo, le opaque. Hace tiempos Javi nos decía que nuestros hijos en la palabra de Dios es comparado como flechas, que nuestro Padre amado nos ya manda con el arco templado, porque ellos ya tienen un propósito y un destino para cada una de las cosas, pero nosotros como padres somos los que vemos si esa flecha va en la dirección correcta y exacta para darle la meta con el propósito que tiene Dios. Pero si nosotros, nuestras palabras no construyen, sino hieren. Hace tiempos Javi, en un estudio de Valientes de Humartis, decía que la mejor palabra para decirle a un hijo es maravilloso. Eres maravilloso. Siempre repetirle esa palabra, maravilloso, maravilloso. Y que cada vez que nosotros cometamos un error, de poder decir, otra vez hiciste algo complicado, otra vez hiciste, siempre salimos diciendo es que eres vago, es que eres esto, es que eres el otro, pero en vez de utilizar esas palabras, poderles decir que es un ser maravilloso y que tiene un propósito en la vida tan hermoso y tan grande, que no lo deje destruir, fuéramos construyendo nuevamente el corazón de nuestros hijos. Sería hoy esa oportunidad que nosotros como padres podamos tener, en el que podamos decirles palabras asertivas a nuestros hijos, como para ser personas presentes, pero que están encaminando a nuestros hijos a un mejor futuro.
2: Tenemos más mensajes.
1: ¿Qué tenemos, Javi? Bueno, tenemos.
2: Estábamos buscando por acá el capítulo del príncipe del rap. Estábamos en
1: el chavo. Yo
3: pensé, pero solo la última parte. No vamos a ver el capítulo.
2: Todo el capítulo.
3: No, es solo la última. Cuando papá
1: es hermosísimo,
3: de
1: eso.
2: Bueno, tenemos un audio, así que gracias a Magus por ese audio, lo vamos a escuchar, así mucha atención, por favor.
4: Querido programa SOS, estimado Marcelita, Jeremy y Javi, una gran ausencia que existe ahora mismo es la ausencia de ejemplo. Lo que sucedió este día con el partido, por ejemplo, toda la gente se volcó a las calles, cerrando avenidas, invadiendo locales comerciales, invadiendo plazas, invadiendo todo. ¿Para qué? Para beber. Y motivo de esto, lo que desenfrena esto, todo esto de la bebida, es que ocupan espacios públicos, que ocupan espacios privados, en donde hacen urinario, botadero de basura. Y esto no son solamente los jóvenes, sino precisamente son también los padres de familia, que hicieron de ese día una comparación bíblica, Sodoma y Gomorra. Entonces, imagínense, si así los adultos hacen eso, ¿qué esperamos de la juventud?
0: Y el silencio se hizo presente. Sí, sí, sí, es muchas de las veces esta ausencia de ejemplo, podemos hacerla visible este día jueves, fue... Que hubo excesos, que hubo muchas de las cosas, claro, y muchas de las veces podemos pensar es que los jóvenes, como dice Magus, tal vez si el ejemplo hubiera estado presente, pero hubo padres de familia también involucrados en esta algarabía, en esta emoción. Y ahí es cuando volvemos a reflexionar, ¿de qué está lleno nuestro corazón? Si nuestro corazón está lleno del consumo, de la algarabía, e incluso perdiendo completamente el sentido de respeto, el honor, la honra a todo. O sea, no puedo yo ser, si voy a la iglesia, puedo ser cuidadoso, que todo esté limpio, que todo, pero si salgo y bebo y hago urinario donde a mí me da la gana, entonces no estoy siendo un verdadero seguidor de Cristo, simplemente estoy aparentando serlo. Entonces mi esposa siempre me dice, donde te ven y donde no te ven, ahí debe ser. Entonces, no por la excusa de que Ecuador le ganó a Alemania puedo perder mis valores, mi esencia de lo que soy constantemente. Si quiero yo reprenderle a mi hijo de que arregle su cuarto, de que mantenga limpio su cuarto, no debo ser el primero que meta alboroto en las calles. La alegría, les entiendo, comprendo mucho el éxito, porque nos veíamos ya vencidos, estábamos eliminados y todo lo demás. Pero nuestra libertad, nuestra alegría termina donde empieza la libertad y el respeto hacia los demás.
1: Pero hay algo que nosotros seguimos siempre a las emociones, y eso nos dejó ver personas en las que salieron diciendo antes que comience el partido, si gana Ecuador, voy a regalar esto, voy a hacer el otro y voy a hacer... Y muchas personas se metieron unos líos tremendos porque no supieron llevar, o sea, no supieron sobrellevar lo que hablaron con su boca, y eso es lo que está diciendo Magos. O sea, entendamos que no nos podemos dejar llevar por las emociones, sino hay personas que nos están viendo. Hay una linda canción en que siempre recuerdo que sabíamos cantar anteriormente, yo quiero ser como tú, papá, porque hay alguien que quiere ser como yo. Entonces, ¿qué tan difícil eso de poder llevar esa carga?
0: Es que no dejemos, como resumen de este mensaje, no es necesario solo estar, hay que ser también el ejemplo. Entonces, seamos ese ejemplo. Si voy a estar presente en la vida de mi hijo, que sea para algo positivo también en su vida.
2: Desde Loja, como siempre, Tiff Randy, así que, ¿qué dice las asesinas? ¿De qué son, Marcelito?
0: No va a hablar Marcelito, Marcelito ya emitió sus disculpas.
1: Café Lojano, dije.
0: Ah, sí. Ya emitió las disculpas públicas a la hermosa ciudad y provincia de Loja.
2: Pueden contactar a
1: Javi. Sí.
2: Pueden contactar a Javi Rosero, que siempre anda por Loja visitando para el rey.
0: Cuando esté por Loja les comunico para encontrarnos y tomarnos un cafecito.
2: Buenas noches,
0: nos dice Tamal Lojano.
2: Tiff Randy nos dice, buenas noches, pero si como padre uno quiere dar todo para que sus hijos crezcan en amor paternal, pero la mamá siempre desee su infancia se ha criado solo con el amparo maternal, ¿cómo poder hacer para llegar al niño si la mamá no lo permite?
5: Comunicación.
0: Guau.
5: Dele.
0: No, siga nomás.
5: Comunicación. Bueno, Normalmente, para que haya un hijo, debió haber habido un vínculo afectivo fuerte, ¿no es cierto?
1: Amoroso.
5: Entre papá y mamá. y lamentablemente si ese vínculo se rompió,

0: tiene por qué romperse el vínculo paternal. Y esto es algo que lamentablemente muchas de las veces no se entiende de esa manera. Inclusive llegándoles a poner a los hijos como esa herramienta o como ese vínculo para poder chantajear o para poder generar de cierta manera algún tipo de control o etcétera, etcétera, de lado y lado, ¿no? De papá o de mamá. Es por eso que es importante la comunicación, es por eso que es importante dejar a un lado aquellas cosas que de cierta manera emocionalmente, como acabamos de ver hace un momento, emocionalmente nos puede afectar. Porque los valores y los principios nos hablan sobre lo primordial. Y aquí lo primordial es el niño que está ahí. Esta noche hemos podido observar inclusive con historias reales cómo la falta de presencia de un padre o de una madre puede afectar emocionalmente al punto de acabar con la vida de un niño, acabar con la vida de una persona que está buscando hacer las cosas de otra manera. Por un lado, por un momento dejar a un lado esas rivalidades, por un momento dejar a un lado esas cosas que de pronto están generando esa tensión y pensar en el bienestar, en la salud emocional de los hijos, indistintamente de quién sea, papá o mamá. Poner en la balanza las cosas importantes sobre las cosas que tal vez pueden ser capricho, pueden ser puntos de vista o pueden ser superficiales que tal vez algún momento se solucionarán, pero en el camino hemos ido destruyendo la vida de alguien.
1: Cuando hoy en la mañana, cuando asistí a la iglesia, Roberto Capaldi dio un estudio sobre una serie que se llama Dos Corazones, ¿no? Y hace un análisis desde los dos ámbitos, desde dos corazones diferentes, ¿no? ¿Cuál es el corazón de Dios? ¿Cuál es la intención en el corazón de Dios? ¿Y cuál es la condición desde el corazón humano? Y se refería al capítulo en el que llegan los fariseos y le preguntan a Jesús sobre el divorcio. Entonces, ¿cuál es la intención del queriendo entender la intención del corazón de los fariseos? Es hacerle caer a Jesús en algo, en un tema legalista, ¿no? Y le preguntan sobre esto, y el corazón de ellos es completamente en saber, porque se hablaba de que había, durante la ley de Moisés, había tres tipos de escuelas de pensamientos que unos eran los ultraliberales, los liberales y los conservadores. Entre los conservadores tenían una forma. Entonces ellos, cuando le preguntan a Jesús, quería saber con cuál de ellos se identificaba Jesús, si con el conservador que decía que si solo la mujer era infiel, entonces ya, o con los que decían no, es que sí es infiel, pero también esto, o sea, había muchas condiciones. Y Jesús les responde sabiamente y les dice, sí, eso dice la ley, pero yo te digo además que si tú haces esto con tu mujer, tú le estás poniendo en adulterio. ¿A qué voy? Es que muchas de las veces queremos escuchar la respuesta desde nuestro corazón, de poder entender y decir, ah, no, es que yo quiero que ese o ese hoy me dé la razón a mí. No lo estoy diciendo por Randy, sino por muchos corazones que puede haber, que esperan conocer desde mi corazón que me den la razón a mí. Pero yo pienso que debemos ir a eso, a conocer el corazón de Dios. ¿Qué es lo que Dios quiere de esto? No sé si hoy Randy nos habla desde una posición de separación de mamá, pero entiendo que hay un problema, que la esposa o la mamá de su hijo fue criado solo por mamá. Entonces, desde ese lado, ¿cuál es la intención de Dios? Que la mamá de este niño pueda volver su corazón hacia Dios, perdonar a papá, que papá no estuvo, estuvo ausente, no sé por qué, por cuál fue la situación, pero pues si papá no estuvo, para ella no implica que papá no debe estar para su hijo. Y tal vez, claro, porque en el amor de su mamá, en su amor humano, de quien viene a ser en ese momento la abuelita, le enseñó a su mamá de que sola puedes, no te preocupes, yo te saqué adelante a ti sola, y está bien, y felicitaciones por haberlo hecho. Pero volvamos al corazón de Dios. Dios quiere, si para Dios no fuera interesante que esté papá y mamá, ni siquiera a Jesús le hubiera dado un papá y una mamá, simplemente lo hubiera puesto en la tierra y ya, pero le dio un papá y una mamá para que lo forme. Y ahí volvemos a la intención inicial de Dios. Dice, el hombre y la mujer dejarán a padre y madre y se unirán y serán una sola carne. Y esa una sola carne implica no que van a tener el mismo tipo de sangre, que van a tener las mismas enfermedades, no, esa una sola sangre habla de que

0: van a ser una sola carne, habla de que van a ser uno solo en entendimiento, en sabiduría, van a tener una misma dirección. Entonces, si papá, si el abuelo no estuvo en la vida presente de su mamá, no debo yo seguir replicando ese tipo de cosas. ¿Cuál es la intención de Dios? Dios quiere que a pesar de las situaciones seamos papás y mamás sanos para las nuevas generaciones, que rompamos las cadenas que tenemos. Vamos al corazón de Dios, apeguémonos al corazón de Dios, no a lo que nos puede dar la razón. Sí, es verdad, es una mamá criada solo por una mamá y que tal vez esté empoderando a su hijo desde ese lado. Pero Dios creó una relación de papá y mamá y que los dos, o sea, y es más, al papá le dio una tarea muy importante, ser sacerdote de hogar, ser aquel que espiritualmente guía a su hijo. Entonces, no nos preocupemos, es que yo quiero que juegue fútbol y la mamá quiere que él haga taekwondo. Primero lo que debo pelear es por poder sembrar en él la semilla de conocer a Dios, de conocer completamente. Lo otro es negociable. No sé, si yo quiero fútbol y ella quiere taekwondo, negociemos. Pero poder sembrar el amor de Dios en su corazón es una misión que no puede ser postergada.
1: Hay algo muy importante en este tema y dice, para poder conocer cada una de esas cosas en las que nos manda Dios. Porque muchas veces podemos escuchar una frase por ahí, esto me mandó hacer, pero Dios te quiere tratar contigo, Dios quiere tratar con tu corazón, a ti, a todas las personas que nos están escuchando, a las que nos están viendo, Dios quiere tratarte a ti porque tú eres una pieza importante y tienes un propósito espectacular en las vidas de tus hijos, ¿entiéndeme? Que es tan importante tu vida, querido amigo. Y dice, y te dice que repase las escrituras de día y de noche, y él va a poner un propósito específico para ti, porque va a poner una forma específica para poder llegar a tus hijos. De pronto ya no es de esa manera, de pronto es de otra manera, pero él quiere tratar contigo. Y si en este momento estás pasando algo grave, algo difícil, está hablando ya de divorcio en tu hogar, están hablando, no escuches esas voces, pide ayuda. Hay muchas personas en las que te pueden ayudar, muchas personas que pueden manejar, hay muchas personas en las que pueden encaminar nuevamente tu vida. Pero si es que por obvias razones tomaron en algún momento una decisión de separarse y ahora tienen otros hogares, hay algo que decía Javi, era muy importante, la comunicación. No son seres, entes separados, fueron en algún momento entes llenos de amor y los dos eran personas en las que unieron su corazón para procrear un hijo, y ese hijo vino con un propósito. Pero la comunicación, qué tan importante que es para que ese niño crezca con todos esos valores y no con todas esas carencias, como que de amor, de cariño y de respeto.
2: Javi. Tenemos más mensajes. ¿Algo quería contar, Javi?
3: No, siga.
2: Más mensajes. Un tocayo por acá, Javier Rubio Avilés, dice: buenas noches, un consejo. Yo siempre viví con mi abuelo, al cual yo le llamé papá, ya que nunca viví con mi padre, pero ahora estoy en un dilema con mi esposa, si buscarle y demandarle por todo este tiempo que nunca se hizo responsable de mí. Cabe recalcar que yo tengo 39 años, sería una forma de hacerle que sea responsable a estas alturas de la vida. Y también tiene la respuesta de Magus Gómez, que dice, deje todo por su paz mental. Si nunca hubo voluntad, menos ahora lo va a hacer. Como dijeron anteriormente, Dios nunca nos abandona.
1: Hay algo muy importante en esto, y dice que nosotros debemos dar amor, no simplemente al que te brinda amor siempre. Nuestro Padre amado dice que debemos dar amor al que no te dio amor, al difícil de amar, al complicado de amar. Y si tú puedes sanar en este momento tu corazón y perdonarle por todo y decirle cuánto le amas, aunque se te hace difícil, no tienes idea cómo vas a llenar algo mucho más valioso en tu corazón y vas a hacer enseñanza para tu nueva familia o para la familia que estás creando en este momento. No tienes idea lo que puede suceder, no tienes idea lo que puede pasar, porque dice, no, es tan importante, en el que dice que habrá fiesta en el cielo por una persona que se arrepiente y vuelve al camino de Dios. Imagínense con el amor que tú tienes, con el amor que tú puedas brindarle a ese padre en el que no estuvo y me parece que se complicó mucho, y le puedas dar amor y esa persona pueda conocer a Dios. Imagínate lo que puede hacer con tu vida. Ese propósito que Dios ha puesto en tu corazón, chuta, sería maravilloso. Entonces, por mí te aconsejo en el que le puedas brindar amor, en el que puedas decirle, no tienes idea.

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1: Hay un consejo maravilloso que está en el manual de vida. Dice, no hagan tesoros en la tierra, hagan tesoros en el cielo, porque en el cielo esos tesoros no se corroen ni se oxidan. Y esos tesoros en el cielo son justamente esa oportunidad de liberarse de esas situaciones que le pueden afectar tarde o temprano en la vida. Ese tesoro en el cielo es de lo que Marcelito acaba de decir, pues de perdonar, de continuar con la vida, porque muchas de las veces puede ser algo que nos tenga atado a una situación, atado a una circunstancia, atado a algo que no nos permita levantar. No hagan tesoros en el cielo, es un maravilloso consejo que está en el manual. Perdón, hagan tesoros en el cielo, es un maravilloso consejo que nos da el manual de vida. Esos tesoros en el lugar preciso, en el lugar en donde nos va a servir para las próximas generaciones. Porque tal vez la situación financiera, tal vez la situación económica fue una situación difícil de sobrellevar porque... muchas de las veces no se pudo tener comodidades o no se pudo tener algunas cosas, y eso de cierta manera va generando en nuestro corazón un resentimiento, va generando una frustración, va generando ese sentimiento, pero ese sentimiento a lo único que nos lleva es a empezar a carcomernos por dentro, a empezar a generar eso que definitivamente no nos permite levantar vuelo, no nos permite ser prósperos, no nos permite avanzar. El mejor consejo está en el manual de vida. Hagan tesoros en el cielo.
2: Y me voy a alinear al comentario de Marcelito y de Javi, aportando algo que está en el manual de vida. Y la historia viene desde una persona que lo tenía todo en una excelente posición hasta cuando le conoce a Cristo. Se llamaba Saulo y pasa a llamarse Pablo, ¿no? Y en este caminar, Pablo dice... Todo lo que he perdido, mi posición económica, los bienes, todo, mi libertad, todo lo que he perdido, mi nombre, todo lo considero estiércol, con tal de ganar a Cristo. Entonces, cuando yo tengo eso, incluso el hecho de demandar, de presionar de esa manera, van a ser esos tesoros en la tierra. Pero yo le doy un consejo, gánele a Cristo, búsquele a Cristo en su vida, gane completamente eso, porque... Con eso usted va a poder llegar al corazón de su padre y hacer lo que el Marcelito decía, poder amarle a él, porque usted se va a sentir amado. Una de las cosas que hace el enemigo en nuestras vidas, dice claramente en Juan, dice que el ladrón vino para hacer tres cosas, para robar, matar y destruir. Y una de las primeras cosas que nos roba el enemigo es la identidad. Hoy yo le quiero recordar cuál es su identidad. Su identidad es que usted es una criatura de Dios, y si usted le reconoce a él, es un hijo de Dios, y ser hijo de Dios es mucho más grande que poder ganar cualquier juicio, cualquier demanda. Recuerde su identidad, que eso no se pierda. Pablo decía, todo lo que he perdido, todo lo que he perdido es nada, es basura, con tal de ganarle a Cristo. Y si usted gana a Cristo en su corazón, va a poder amar a aquel que le abandonó, que no estuvo presente, y porque Dios nunca le abandonó a usted. Dios puso a su abuelo para que le guíe y le cuide. Y a usted le manda a honrarle a él. ¿Cuánto puede ganar en la demanda? No sabemos. ¿Cuánto puede ganar con el perdón? ¿Cuánto puede ganar con el abrazo, con el amor hacia un papá? De seguro es una vida más para Cristo.
1: Y generaciones de sanidad.
2: Y muchas generaciones.
3: Nuestro amigo Walter Quito nos dice, son 3 años y 6 meses que estoy en el grupo.
1: Ah, caracho, bien.
2: ¿Ve? No, no.
0: ¿Qué estaba esperando por traer un chanchito? ¿Qué estaba esperando?
1: No, él a decir, denme a mí, pues. No.
0: Pero él debe ser generoso. Ah.
2: Bueno, nuestro querido amigo Walter, que al inicio yo le cambié el nombre y le decía siempre Wilson, hasta cuando ya a los 2 meses creo que me dijo, no me llamo Wilson, me llamo Walter.
3: Bueno, también nos mandan saludos desde Filadelfia, dice Charlie, buen programa, muchos saludos. Y por acá ya para cerrar este bloque... Nos dice Fer Morales, ya Marcelito, párele el switch, dice. Deje de estar ahí párele, tomando sí. Switch.
0: Estoy un poquito cansado y estaba tomándome un poquito de agüita, pero quería comentarles esto, qué tan hermoso. Dice que he aquí, herencia de Jehová son nuestros hijos. Herencia de Jehová. Imagínense que la herencia que Él nos brinda es herencia maravillosa, que muchos padres nosotros damos lo mejor. Una herencia es algo espectacular, ¿no? Alguien, cuando uno dice... tiene una herencia, es un terreno, una casa, y que va con agrado a recibir. Y así dice que nuestro Padre Dios nos dice que esa es esa herencia y que no a nuestros hijos. Y feliz el hombre que está lleno su aljaba de ellos. Aljaba es donde está puesto las flechas, donde usted pone las flechas, la, es ahí aljaba, sí, esa flechas. Bolsita, ¿no es cierto? De las flechas, así como Robin Hood, o está, hay alguien de flecha, de los, no me acuerdo ahorita, se me fue el nombre, pero él tiene ahí sus flechas. Y dice, ¿qué tan importante es eso en la vida de las personas? Porque tener una aljaba llena significa contar con una descendencia numerosa y fuerte. En la antigüedad, cuando los ancianos cabezas de familia tenían disputas legales o enfrentaban enemigos, las puertas de la ciudad, era tan importante contar con esos hijos, ¿no? Los hijos, ¿por qué? Porque esas son, en nuestra vejez, ellos son los que nos van a cuidar, los que nos van a ver. Si nosotros les cuidamos, les guiamos y les vemos, entonces ya no va a haber molestias, ya no va a haber complicaciones, sino más bien va a haber una familia unida en la que van a poder, primeramente, ir a alabar a Dios y seguramente ser una de esas personas buenas y honradas. Entonces, sí les pido en este momento en el que abramos nosotros como padres los ojos, esos ojos llenos de amor, y podamos bendecirles a nuestros hijos, podamos estar pendientes de ellos, estar buscando de ellos, porque no sabemos si nosotros vamos a partir pronto o ellos irán a partir pronto, pero honrarles y tener ese momento para compartir. Hoy tenía algo muy valioso, mamá hizo la reunión de la familia y quería festejar a los papás de la casa, y vino trayendo ahí unos detalles, pero qué tan hermoso fue unirme con mi hermano, con una prima, con mi esposa, con mi suegro, y contar esos detalles buenos en los que ha habido en nuestras vidas, y honrarle a la persona que está, y nuestros hijos puedan ver que la familia se está uniendo, que la familia esté respaldando, y ellos puedan abrir su corazón. También tuve la oportunidad que mi sobrino abra y diga, tío, quiero irme desde el lunes allá a su taller porque quiero estar, no quiero estar de vago en la casa, quiero hacer algo. Entonces, qué tan hermoso en el que también como familia podamos tener confianza, porque la confianza, la única forma en la que se puede dar una confianza es que hay lazos de amistad, ¿no es cierto?
1: Hay relación,
0: entonces aprovechemos este tiempo en el que hay el mundial, hay detalles, hay cosas en las que se puede unir la familia, y de pronto en medio de un pedazo de pizza, en medio de un vaso de cola, en medio de un abrazo,
2: de un brazo, decirle, gitano de Marcelito,
0: de brazo gitano de Marcelito, ponerle, decir, papá o hijo, te amo, perdóname, sabes que no pude y no fui el mejor, pero quiero comenzar de nuevo, me das esa oportunidad, quedarle viendo a los ojos y decirle, sí, vamos ahí de nuevo.
2: Solo quiero dejar un mensaje, y lo voy a tomar así como voces para el cambio, para el mensaje no enviado, porque tal vez hay muchos padres que hoy no enviaron su mensaje por temor, por miedo, por vergüenza, no sé, por muchas cosas. Y lo voy a basar, le pedí a Javi hace un momentito, le decía, compártame las estadísticas que puso para poder reflexionar, y sumeno, y dice que el 65% de las ausencias es por separación, y el 16% porque nunca uno de los padres convivió con los hijos. Esto suma exactamente el 81%. O sea, la ausencia de los padres no es por fallecimiento, por migración. La mayor ausencia de los padres es por decisiones que los adultos toman. Y pensamos que los adultos toman esa decisión y al que terminan lastimando, porque dice, ay no, ahora sí le voy a fregar, no le va a ver a los hijos. Y como padres decimos, ah, no le voy a pagar la pensión, ¿para qué? Para que se vista bien. Y pensamos que la batalla es entre los dos, pero terminamos lastimando a hijos, completamente a quienes hacemos que carguen las consecuencias de nuestras decisiones, son los hijos. La palabra de Dios nos enseña que nuestras decisiones nunca son completamente individuales, siempre impactan sobre quienes nos rodean. Dios nos llama a actuar con responsabilidad, especialmente cuando se trata de nuestros hijos. Es importante entender que un divorcio o una separación no obliga necesariamente a convertirse en un padre ausente. Hay matrimonios que terminan, pero hombres que siguen siendo excelentes padres, porque decidieron permanecer presentes emocional, espiritual y afectivamente. Es que así que el divorcio no es excusa para decir, estoy ausente. No, si eres intencional, si has entendido tu misión, si has entendido el propósito, tú lo vas a hacer de la manera correcta. Para quienes nunca conocieron a su padre, la palabra de Dios ofrece una verdad poderosa. Nuestra identidad no depende del

0: hombre que nos engendró, sino del Padre Celestial que nos adoptó como hijos. En Dios encontramos el amor, la aceptación y el valor que muchas veces buscamos durante toda nuestra vida. No siempre podremos reconstruir un matrimonio, pero casi siempre podemos reconstruir una relación entre un padre y sus hijos, cuando existe arrepentimiento, humildad y disposición para sanar. El 81% de las ausencias de un padre en el Ecuador, no les hablo en Finlandia, en Asia, en Europa, no, les hablo en el Ecuador, hablo en tu ciudad. Esta es una estadística que Javi nos compartió y nos debe llamar a actuar inmediatamente. Ya, ¿qué hago? Así como nos pusimos a orar, a poner velitas por las que selección le gane a Alemania, hoy pongámonos intencionalmente a buscar cómo hacer que esto cambie. Si yo conozco a alguien que está pasando por esto, empecemos a ser intencionales en poderles aconsejar, en poderles guiar a que la ausencia de los padres por separación es tan alta en el país que ha creado familias tan disfuncionales, con hijos con tantos temores, con tantos vacíos.
1: No quiero quedarme con este mensaje de nuestro amigo Jorge Álvarez. Dice: los hijos son un regalo de Dios, recompensa suya son. Los hijos de padres jóvenes, de padre joven, son como flechas en mano del guerrero. Si soy un padre conforme al corazón de Dios, ¿mi hijo puede desviarse?
2: Para nada. Esa es la certeza más grande que puede tener. Si usted está alineado de esa manera, pues su hijo estará también alineado de la misma manera.
1: Con esto estamos cerrando Voces para el Cambio. Tenemos un tema, así que Jeremy, cuéntenos.
3: Así es, por acá tenemos un tema que dice: no soy perfecto, pero soy tu papá. Así que a prestar atención a esta canción que nos hará reflexionar bastante, ¿no es cierto? Regresamos con las conclusiones.
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0: el que íbamos viendo las conclusiones, y quería pedirles, en el que hoy tengamos la oportunidad de detalle de esas pequeñas cosas, en el que podés repetir las palabras en las que vamos aprendiendo a nuestros hijos, porque Dios nos manda a repasar esas palabras de día y de noche, poderles transmitir a ellos de un momento, ¿sí? En otra, no provocando con ira, sino siempre con amor, pudiendo decir las palabras con amor, porque toda la enseñanza que nos manda, siempre nos manda a decir con amor. Nunca es con molestia ni con ira, sino siempre con amor. Esa instrucción a nuestro hijo es en el camino, porque siempre va a tener confusiones, siempre van a tener llamados de atención, y poder ser ese padre presente en el que aconseja buenas cosas a nuestros hijos, porque también habemos muchas veces en las que no sé por qué queremos hacer y decir cosas malas, como un ejemplo: no pagues la deuda, igual ni se ha dado cuenta, o si encontraste algo, se dio cuenta, te vieron, no, entonces no devuelvas. ¿Por qué? Mejor hagamos las cosas bien, y podemos explicar y como que cada una de esas cosas lo hagan con amor. Otra cosa, ser imitadores de mí, así como yo soy de Cristo. Tener la oportunidad de ser imitador de Cristo, para que nuestros hijos también sean unos imitadores de mí, pero sean de esas buenas acciones. Sí, hay algo muy importante, que es honrar a los ancianos. Corona de ancianos son nuestros hijos, y hijos que honran de hijos a sus padres. Enseñales a honrar a los padres. ¿Qué tan importante que es eso? Porque hay algo en lo que dice en el manual de vida, como siempre debe decir: la persona que honra padre y madre va a tener muchos detalles. No vamos por los detalles, sino por honrar y obedecer a Cristo. Pero ¿cuál es ese en el que dice que vamos a tener largos días aquí en la tierra? Y segunda, que todo lo que nosotros nos propongamos a hacer se nos cumplirá. Entonces, nosotros como padres, no busquemos a ira, y más bien buscámosles a que sean honradores de nosotros. Y lo siempre que, y tiene que ser, que sean servidores de Dios, que busquen su propósito de vida en Dios, y Él irá poniendo cada uno de sus detalles en su corazón, y pueda ser esos varones o esas mujeres virtuosas en Cristo. Eso quería decir.
1: Bueno, quizás hoy algunos padres se sientan culpables por el tiempo perdido, pero la buena noticia es que mientras haya vida, todavía hay oportunidad para volver a empezar. Nunca es tarde para pedir perdón. Nunca es tarde para abrazar. Aquí quiero hacer un paréntesis. Dice que estudios científicos han demostrado que un ser humano, una persona, para sentirse feliz, tiene que recibir entre 7 y 12 abrazos diarios. Y dice que un abrazo surte efecto emocionalmente si es entre 8 y 20 segundos. Así es que, ¿cuántos abrazos has dado hoy y de qué tiempo has dado? Nunca es tarde para escuchar. Hemos hablado muchas veces en este programa sobre la famosa escucha activa. Esa escucha que no es solamente de una presencia física, sino es una escucha en donde me intereso y me involucro en lo que se me está diciendo. Nunca es tarde para convertirse en el padre o la madre que nuestros hijos siempre necesitaron, porque un padre presente no garantiza una vida perfecta para sus hijos, pero un padre comprometido sí les deja un fundamento sólido para enfrentar un mundo cada vez más confundido. Que Dios nos permita y nos dé la valentía y la fortaleza para ser esos padres presentes, no solamente físicamente, sino para ser esos padres que acompañemos, que guiemos, que eduquemos, que corrijamos, pero sobre todo que amemos a nuestros hijos como Dios nos ha pedido. Este ha sido la parte final desde mí. Me despido de todos mis amigos, de todas las personas que están del otro lado. Hasta la próxima semana.
2: Si hoy nos escucha una madre que por el dolor que recibió de su pareja, o tal vez desde su papá, levantó muros entre sus hijos y su padre, todavía hay esperanza. Si hoy nos escucha un hijo que aún carga el peso del abandono, todavía hay esperanza. Porque Dios sigue restaurando familias, Él sigue sanando corazones. Él sigue reconciliando a padres con hijos, y quizás el milagro que quiere hacer hoy no sea cambiar el pasado. A veces queremos que venga esa varita mágica y me haga olvidar del pasado.

0: pasado. Pero tal vez él, el milagro que él quiere hacer desde hoy en adelante en tu vida es que des el primer paso al terminar este programa. No que esperemos otro cumpleaños, no que esperes otra Navidad. No esperemos que sea demasiado tarde. Los hijos no necesitan padres perfectos, necesitan padres presentes. Decían, había un mensaje en Facebook que decía y recalcaba lo que habíamos iniciado en el arranque del programa. Hay padres que están presentes en casa, pero ausentes en la vida de sus hijos, por muchas razones, por ego, por tecnología, por trabajo. Sí, hay padres que están a miles de kilómetros, pero están en el corazón de sus hijos. Y hay padres que están a metros de sus hijos, pero a miles de kilómetros del corazón de ellos. Porque un padre o una madre presente pueden cambiar la historia de toda una generación. Así se haya lamentablemente interpuesto el divorcio, siendo un buen padre y una buena madre presentes en la vida de nuestros hijos, podemos cambiar una generación. Y cuando el corazón de los padres vuelve hacia los hijos, también comienza a sanar el corazón de los hijos hacia sus padres. Yo hoy quería hacer una pequeña oración por esta situación, porque es una situación gravísima. Yo me quedo con ese 81% de ausencia de padres por discusiones, por ego, por resentimiento, por dolor, porque iniciamos matrimonios sin conocer cuál es el verdadero propósito de lo que Dios quiere para nuestras vidas. Señor, hoy queremos reconocer que muchas veces hemos fallado, como padres y como madres. En ocasiones hemos estado presentes con el cuerpo, pero ausentes con el corazón. Hemos permitido que el trabajo, el orgullo, las heridas o las preocupaciones ocupen el lugar que les correspondía a nuestros hijos. Te pedimos perdón por las veces que no escuchamos, por las veces que no abrazamos, por las veces que no supimos decir te amo o perdóname. Sana el corazón de los hijos que crecieron con la herida del abandono y restaura el corazón de los padres que desean volver, pero no saben cómo dar el primer paso. Danos, Señor, la sabiduría para criar con amor, paciencia y verdad, que nuestros hogares reflejen el amor con el que tú nos has llamado. Haz volver el corazón de los padres hacia los hijos y el de los hijos hacia los padres, para que nuestras familias sean restauradas y nuestras generaciones encuentren la esperanza en ti. Esto te lo pido en el santo nombre de tu Hijo Jesús. Amén.
1: No quiero quedarme con estos mensajes, porque a veces son algunos mensajes que tienen desesperación. Pero bueno, antes quiero saludar, como no, a Rosario Carmona, que dice, muchos padres están ausentes, pero viven en casa. También saludamos a Daniel Brito, que nos dice, buenos días, pastores supremos, saludos cordiales desde Barcelona, la Suprema Estación 2, Poncho Villa Cerro. También queremos saludar a
0: Seguro es Pancho.
1: Carol, dice, excelente programa, gracias, saludos, pero aquí nos manda una interrogante, dice, Bazar y Papelería PM. Gracias por el programa. Yo estoy viviendo momentos difíciles con tres hijos de diferentes compromisos. Su opinión, por favor, Marcelito, antes de cerrar.
2: Claro que sí, en el momento, en el querido amigo, un saludo muy especial de parte de SOS. Y realmente no es un momento difícil, es un momento de amar, como veníamos hablando. El momento que usted le aceptó a su pareja, le aceptó a su pareja con todo lo que venía. Y qué tan bonito es poder amar. ¿Se hace muy difícil? Sí, verdaderamente es difícil. Hemos tenido ya en algún momento esos problemas, esas dificultades. Pero poderles irles entendiendo, sentarse, la comunicación que decía Javi, sentarse con qué aspecto, porque recuerden, es un niño que viene ya con un rechazo. Es un niño en el que dijo, papá me rechazó. Es un niño en el que vino y dijeron, mamá me rechazó. Y hoy en sus manos está, puedes decir, yo no te rechazo, yo estoy aquí, yo quiero salir contigo, vamos adelante. No, imagínense si él vuelve a tener otra vez otro rechazo en su corazón. Entonces no pienso que va a resistir, yo no pienso que va a aguantar. Hoy está en sus manos, hay una frase muy bonita, pongo en tus manos muerte o vida, pues escoge pues vida. Hoy tiene la oportunidad de compartir esa vida con ese niño, esa vida con ese joven, esa vida con esa señorita o con esa niña, en el que usted puede decirle, te amo y yo no te rechazo. En el momento que le acepté a tu mamá en el compromiso, en este nuevo compromiso, te

0: de a ti también. Y tú vas a ser una persona importante, valiosa y sobre todo maravillosa en nuestro hogar.
1: Uno de los consejos que mayor que debe quedar hoy grabado en su corazón es lo que decía Javi en una de sus reflexiones. No haga tesoros en la tierra, porque a veces uno piensa que el tesoros habla de riquezas, de dinero, y tal vez en su corazón está haciendo el tesoro de la mejor pareja, está buscando la mejor pareja, y por eso tal vez está afanado en ese tipo. Gane a Cristo, como lo decía Pablo, pierda muchas de las cosas y empiece por ganar a Cristo. Sí, tiene su relación, su situación tal vez es distinta, tengo hijos en diferentes...
2: En diferentes compromisos, en diferentes parejas,
1: sí, pero ya Dios, el enemigo le llama por el pecado, Dios le llama por su nombre y le dice, vamos, yo te voy a dar la sabiduría para que críes con amor, paciencia y verdad. Haga que su hogar refleje el amor que Dios tiene para cada uno de nosotros. Entonces, uno de los primeros consejos, ponga un alto, ya no siga buscando más tesoros, más la relación perfecta, la relación, no, donde está, pare y diga, a ver, aquí voy a trabajar, pero de la mano de Dios. Que ese sea mi mayor tesoro. El tesoro en el cielo quiero hacerlo. Y ya la culpa, el error, no sé, la situación, por qué se da hijos de diferentes compromisos. No me quedo acá para juzgar. Me quedo acá para dejarle un mensaje claro. Búsquele a Dios para que Dios le dé la sabiduría. Él es la única persona que le va a mostrar completamente a dónde, qué decisiones tomar. Y ya le dice, ¿y cómo? Si no le escucha a Dios, apéguese a personas edificantes que le puedan llevar la palabra de Dios para que usted pueda sentirse primero perdonado y pueda de la misma forma sentirse amado para poder amar.
2: La ausencia de un padre puede marcar una vida, pero no tiene que definir su destino. En Cristo siempre existe la posibilidad del perdón, la reconciliación y un nuevo comienzo. Dios puede restaurar familias rotas y transformar corazones endurecidos. Como nos recuerda la parábola del hijo pródigo, el Padre Celestial siempre espera con los brazos abiertos a sus hijos y también llama a los padres de la tierra a reflejar ese mismo amor misericordioso en sus hogares. Que nuestras familias sean lugares donde se viva el amor, el diálogo y la presencia que nace de Dios. Con estas palabras te digo gracias a todos ustedes por sus mensajes, gracias por todos sus comentarios. Se despide su amigo Javier Rubio y que esta semana sea una semana maravillosa, llena de éxitos. Arranca bien con todas las fuerzas y que gane la tri el martes, ¿no es cierto? Así que
1: ya no hagan desmanes.
3: Ya le echó sal.
2: Jeremy, buenas noches, nos vamos.
4: Así es, gracias a cada uno de ustedes, amigos, por haberse conectado a través de esta transmisión en vivo, a través de Facebook y de YouTube, y también a los que nos escuchan por la FM 96.1. Gracias a cada uno de ustedes, a los Javis y a Marcelito por habernos acompañado esta noche, y si Dios lo permite, será hasta la próxima semana. Un abrazo enorme a todos.
0: Gracias, querida familia suprema, y hay algo muy importante en algunas páginas de Facebook que sigo, siempre me gusta Mundo Abandonar. Personas en las que hicieron su riqueza, personas en las que formaron castillos, personas en las que tuvieron colecciones de carros, colecciones hasta de casas, pero realmente que todo quedó ahí, porque no construyeron el corazón de sus hijos. No tuvieron la oportunidad de poder conversar con ellos y decir perdonan, porque ni siquiera los hijos quieren eso, ni siquiera los hijos quieren eso de papá, porque dice, no, yo no quiero nada de él. Y algo en el que muy importante es en el que dice Eclesiastés, el hombre más sabio del mundo, que fue Salomón, dice, desgastarse por afanes materiales terrenales es como correr tras el viento. Es tan importante eso, porque la acumulación de riquezas solo se disfruta muchas veces un poco el presente, pero toda esa riqueza mayor, como decía Javi, viene desde el cielo. Tengamos hoy la oportunidad de conversar con alguien, de poder valorar su vida y poderle brindar el amor que muchos de nosotros lo estamos necesitando. Un abrazo, como él dijo, de 8 segundos, y si puede ser de más, mejor, y poderle decirle cuánto le quieres al oído y decirle, sobre todo, más aún, algo más grande, no te imaginas cuánto te ama Dios. Esto ha sido S

0: OS Compartiendo Vida, le quiero agradecer mucho a la jefa por darnos siempre la oportunidad de salir en el programa. Gracias a mi negrita que siempre está ahí presente. Gracias a la familia Merchan, que su esfuerzo y su sacrificio de día a día hace que este programa salga a flote. Gracias a todos, querido equipo, porque un momento le dijeron sí al Señor y comparten ahora vida, y eso es tan importante. Gracias a ustedes, público, que les quiero mucho, y que sin ustedes este programa nunca existía. Gracias a todos, y esto ha sido todo por SOS Compartiendo Vida por la Suprema Estación. Y la próxima semana. Gracias, Javi. Muy amable. Yo estaba emocionado que me quería ir.
1: Lo desechable.
0: Lo descartable. Lo desechable. ¿Qué tan importante?
1: Como hoy en día muchas cosas se han vuelto desechables, ¿no?
0: Todo
1: desechable. Las relaciones, las personas inclusive.
2: Los hijos.
1: Lo desechable. La próxima semana vamos a hablar sobre
0: eso. Estás buenísimo. Mueve tus deditos,
2: sí,
0: y la próxima.
2: Si las cosas se dan por TikTok, sí se dan.
1: Sí se dan.
0: O sea, si ya mueve los deditos él.
2: Si ya mueve los deditos y nos cumple lo que nos ofreció, vamos por TikTok.
1: Un abrazo para todos.
2: Chao. Un fuerte abrazo, amigos. Que Dios les bendiga.
0: Ya.

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Buenos días, Cuenca. Buenos días, Ecuador. Buenos días, mundo entero. Bienvenidos, amigos. Bienvenidas. Qué gusto, qué placer. Ya estamos una vez más aquí a través de la Suprema Estación y a 96.1 en FM. Listos ya para darle batalla, para darle combate que esta mañana. Jornada ya de lunes. Lunes, arranque de semana. Como siempre, queremos enviarles un saludo muy especial para nuestros amigos, amigos del alma, amigos de la vida. Siempre por ese reporte de sintonía. 0999-961-961. Bienvenidos, bienvenidas. Arrancamos con el

la mañana con 7 minutos, 5 de la mañana con 7 minutos. ¿Cómo le va, señor Daniel Terán? Todo bien, todo chévere, todo bacán. Señor Daniel Mosquera, señora Rosita María, ¿cómo vamos? Buenos días. Gracias por ese reporte de sintonía, nuestros amigos del alma, amigos de la vida, siempre con ese reporte de sintonía a través del

0: bendito Señor. Soy a las 5 de la mañana con 16 minutos. 5 de la mañana con 16 minutos. Gracias. Gracias a toda la familia suprema que se reporta con nosotros en esta mañana a través del 0999-961-961. Gracias por ese reporte de sintonía al 0999-961-961. ¿Cómo vamos, Rosita María? Hola,
1: ¿todo bien? Bienvenidos este lunes zapatero, el último lunes de junio, el último lunes de junio, así que hay que disfrutarlo, hay que gozarlo, porque ya se va junio, ya viene julio. Ya.
0: ¡Claro!
1: Ya viene julito, no sé si vendrá acá a la radio, al programa o a qué vendrá, pero sí va a venir, oiga. Así que bienvenido sea usted, mi señor, mi señora, recién

amigos, hoy a las 5 de la mañana con 5 con 17 minutos. Queremos saber cómo le fue este fin de semana, dónde estuvo, qué estuvo haciendo, si de pronto se concentró en la Copa del Mundo. Bueno, la situación viene interesante. La selección ecuatoriana de fútbol juega ese día martes frente a México. Vamos a ver cómo van las cosas, pero creo que ya el positivismo, existe la confianza en todo el cuerpo técnico y jugadores de la selección ecuatoriana de fútbol. Así que, señoras y señores, desde ya hay que decirle

0: 5. Soy era 5 de la mañana, 5 de la mañana con 20 minutos, 5 con 20 minutos. Gracias por ese reporte de sintonía, patrón. A ustedes, siempre por ese reporte de sintonía a través del 0999-961-961. Vaya ya dejando su nota de audio, su nota de voz en esta mañana, en esta jornada de lunes. Arranque de semana, señor. Desde ya queremos también enviar un saludo muy especial para nuestro buen amigo, para Carlitos Ortega, siempre en la sintonía de la radio, que dice: muchachos del mañanero, ¿cómo les va? ¿Todo bien? Ya sabe, todo chévere acá. Dice, por favor, de enviando un saludo especial acá en esto es en Huachapala. ¿Cómo está la gente de Huachapala? Buenos días, excelente jornada. Son las 5 de la mañana con 20 minutos.
1: Vamos a trabajar, mi señor, mi señora. Recuerde que de joven era pobre. Ahora, gracias al trabajo, al esfuerzo y a la dedicación, sigue siendo pobre, pero por lo menos está trabajando. Así que vamos, señores y señoras, arrancamos este lindo programa hasta las 7:30. Señor Daniel Terán,

0: Soy a las 5 de la mañana con 23 minutos, 5 de la mañana, minutos 23. Señor Daniel Terán, confirme rápidamente. Ahora sí, hay alguien ahí con vida. 0999-961-961. Rápidamente nos vamos a este reporte de sintonía. Ahora, 0999-961-961. ¿Quién habla, señor Daniel Terán? Buenos días, hola. Hola, ¿cómo está? Buenos días, hello.
1: Hable pues, buenos días.
0: ¿Cómo dice? Hable pues, hable. L, no hay. No hay. Se desapareció el WhatsApp web. Tranquilo, señores, vamos rápidamente con eso. A ver, nos dice buenos días, amigos. Saludos desde New Jersey, Jorge Durán. ¿Qué dice? Ajá. ¿Qué dice mi pana Jorge Durán? A los años, a los tiempos, a los mil años. Se reporta con nosotros, Jorgito Durán. Le mandamos, Jorge Luis Durán, un abrazo bien chévere allá en New Jersey, escuchando la Suprema Estación en esta mañana, jornada ya del lunes.
1: ¡Vamos, señores!

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1: Oye, qué bien, ya son las 5 de la mañana. 5 de la mañana con 26 minutos. A ver, tranquilo, señor Daniel Terán. Déjeme nomás revisando por ahí qué es lo que pasa.

0: Libre. Son las 5 de la mañana con 27 minutos. También queremos enviar otro saludo muy especial para Wilson Sinchi, escuchando la programación desde el sector de la Feria Libre. Linda mañana ya del lunes.
1: Un lunes recargado de bastante energía, así que por favor vamos a ponerle entusiasmo este lunes. Lunes zapatero, como dice Rosita María. Así que sea usted bienvenido, mi señor, mi señora, a la gente maravillosa y en Molleturo. ¿Cómo vamos en Checa, Chiquita, los amigos en el Valle, Santa Ana, en Victoria del Portete? ¿Cómo vamos en Incay? Buenos días, ¿cómo amanece San Joaquín? Obvio que pegándose

0: Soy a las 5 de la mañana con 30 minutos, señor Daniel Terán. Son las 5 de la mañana con 30 minutos. Ahora sí, confirme, confirme. ¿Hay alguien ahí con vida? 0999-961-961. Buenos días. ¿Quién habla, señor Daniel Terán? Buen día, hello. Hola.
1: Buenos
0: días. No sé si es que es nuestro...
2: La verdad es que no le entiendo ni vértebra.
3: Muy buenos días, de Dios, mis mañaneros y todo el Austria ecuatoriano. Lindo inicio de semana. Que Diosito y la Santísima Virgen me les colme con muchas bendiciones a todos, oídos, todos. Vente música, oiga, mío.
0: ¿Cómo
3: no
0: vamos?
3: Se olvide. Collar de lágrimas, gracias. Que tengas un lindo y hermoso día, pues.
0: Esa es.
4: Buen día, mañana. ¿Cómo están? Buenos días, Dorito, Paila.
0: ¿Cómo vamos?
4: Rosita María, Dianerito Terán, ¿cómo están? ¿Cómo amanecen?
2: Todo bien.
4: ¿Qué tal aquí amaneciendo con este frío, trabajando? Buen inicio de semana para ustedes.
0: Gracias.

0: Bendecido día también.
1: Esa es.
0: Reportándome desde aquí, desde el Control Sur.
1: Mario.
0: Por favor, si me complacen con la canción de Anita Lucía Proaño.
1: Ya.
0: El Diablo Uma. Muchas el gracias. Diablo.
1: Okay, gracias, mi querido Mario. Gracias, Mario, por ese reporte de sintonía. El Flaquito Víctor también se reporta con nosotros en esta mañana. Buenos días, Flaquito Víctor. Saludos también para Anita Clavijo. Good morning, Mr. Rodrigo, señor Daniel Terán. Escuchando en las calles de Stamford, Connecticut. Mientras corro, siempre acompañada de la Suprema Estación. Como siempre en este lunes, inicio de semana. ¿Qué tal, amigos? Buen programa, reportando sintonía a full volumen desde Danbury, Connecticut, rumbo al trabajo, nuestro buen amigo para Giovanni. Gracias, Giovanni Sánchez. Hola, Gloria. Gloria, te amo. Así dice el esposo del señor. Eso, ahí está el señor Daniel Carán. Olis, mañaneritos del alma, buenos días. Saludos desde Connecticut, por favor. Dejando mis mejores deseos para un buen inicio de semana. Que Dios me los bendiga siempre. A todos ustedes, atentamente, Gloria.
2: ¡Vamos, señores!

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0: si es que los chicos se van a la escuela, se van al colegio, se van a la universidad. Algunos los que, no sé, si algunos se quedaron en supletorios a continuar estudiando, otros en cambio ya están de vacaciones, pero sí todavía continúan las actividades en las unidades educativas, tanto profesores, hay que pintar el aula, hay que dejar limpiando el aula, hay que hacer una minga ahí con los padres de familia. Pero bueno, que les vaya bien en esta semana, arranque ya de esta nueva semana de labores. ¿Quién habla, señor Daniel Terán?
1: ¿Quién para allá? Verdele, soltando, buenos días.
2: Hola, buenos días, ¿cómo está don Rodrigo? ¿Cómo está señorita Rosita? Ya sabe, como siempre, aquí desde Pan Rico en Totoralcocha, una linda mañana de lunes, ya sabe, nosotros aquí siempre con la alegría del mañanero. Estoy aquí saludando a todos los clientes de Pan Rico en Totoralcocha y linda mañana. Y que Dios les bendiga y un saludito en Sixi, mi tierrita querida, ya sabe, en Tuyupamba.
3: Amén.
2: Gózalo,
3: amén,
2: gózalo,
3: amén,
2: y pone
3: amén
2: la canción y que valieras tanto. Buenos días.
4: Ya, mi amor. Ya.
3: Qué lindo, gracias.
5: Serian, Pailita. Rosita María, mi amor. Ponga uno de loco, Abraham. Cállate.
3: Loco, Abraham.
5: Saludos.
3: Saludos.
6: Muy buenos días, mis mañaneros. Buen día, Rodrigo.
3: Hola, segundo, Sigüenza.
6: Esperando el día.
3: ¿Cómo vamos? ¿Qué tal,
6: Sigüenza? Buenos días. Ya aquí preparado para la trabajación.
3: Esta es.
6: Reportando sintonía desde los mismísimos Pensilvania.
3: Claro.
6: Rodrigo, un saludito para la princesa de mi vida, Arely Sigüenza, y la familia Sigüenza Fajardo allá en Sixi.
3: ¡Lindo!
6: Y póngame una canción, chica.
3: ¿Cuál será?
6: Póngame ahí. Rosita Rosada de Ángel Guaracá. Muchos éxitos, mis mañaneros.
3: Gracias.
6: Un bendecido inicio de semana por ustedes. Que Dios nos bendiga.
3: Amén. Buenos días.
7: Buenos días. Reportando sintonía desde el amarillito, joven Rodrigo.
3: Chris.
7: Señorita Rosemary, joven Terán. Muy buenos días.
3: Hola, Cris.
7: ¿Qué pasó el viernes?
3: El
7: todos nos sacan pretexto para no trabajar.
3: ¡Nos dieron vacaciones!
7: Hola, pongo la cancioncita de la Tri.
3: Ecuador, mi país. Oiga, y creo que hay otro feriado hoy, el 1 de julio. Si es que gana la selección, podría haber otro feriado. Oiga, bueno, ¿sí descansaron bien ustedes el fin de semana, el viernes?
1: Todo bien.
3: Bien, ahí está bien.
1: Ya, el hecho de que nosotros seamos el programa más escuchado, el que más genera, no, pues, ya tenemos que descansar, que cree que uno no tiene vida.
3: Oiga, ¿sabe? Ya nos están preguntando también cuándo sacamos vacaciones acá. ¿Cuándo tiene vacaciones usted, oiga?
1: Oiga, ya, no sé, bien, pero ya pronto sabremos quién va a estar acá también en el mañanero los 15 días que nos vamos todos.
3: ¡Ah, nos vamos juntos!
1: Sí, nos vamos juntos. Mandaron a los Galápagos juntos, ¿puede creer?
3: Nos vamos a Galápagos.
1: Y, oiga, saludos a la gente maravillosa en el TikTok. Estamos en vivo y en directo gracias al grupo Coordenada, a los amigos que están de a poquito sumándose a este El Mañanero. Si usted nos quiere ver, también estamos así, @El Mañanero 961, pónganos 96.1.

La Suprema Estación 96.1 en FM. Rápidamente nos vamos ya con los mensajes a través del WhatsApp, el 0999-961-961. Buenos días, saludos amigos, buen programa, por favor. El tema, el counter mensajero. Hoy San Pedro en Alausí.

En este nuevo inicio de semana, reportando sintonía desde Totoracocha, atentamente Rodrigo León. ¿Qué dice Tocayo? Buenos días, por favor, ¿me podrían complacerme con la canción?

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1: Esclarece la aurora el bello cielo. Otro día de vida, oh Dios, nos das. Gracias a vos, creador del universo, oh Padre nuestro que en el cielo estás. Nuestras voces unimos al concierto que el universo eleva en vuestro honor. De la tierra, el cielo, el mar profundo, oh tierno Padre, magnífico Hacedor, conservad nuestras almas sin pecado. A nuestro cuerpo da fuerza y salud, a nuestra mente iluminad piadoso, un rayo benéfico de luz. Por nuestro Ecuador lo suplicamos, por la Iglesia elevamos oración, por nuestros caros padres y familias, porque dichosos los hagáis, Señor. A nuestros gobernantes, dales tolerancia, que entiendan a nuestro pueblo sediento de justicia. En vuestro santo nombre comenzamos este día de vida que nos das. Haced que lo acabemos santamente, oh Padre nuestro, que en el cielo estás.
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0: Ahí está la canción. Ahí está la canción, señor Daniel Terán. Ni que valieras tanto. Así dice la canción. Son ya las 6 de la mañana con 18 minutos. Son las 6 de la mañana con 18 minutos. Oye, Rosita María, a esta hora tenemos ya recomendaciones importantes.
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2: 6 de la mañana con 20 minutos. Ya se vienen las pegaditas del señor Daniel Terán. Usted siga le dando vatios en esta mañana de lunes bonito. Así arrancamos con todos los poderes. Saluditos también para Diego Elver. Ahí está conectado para Eric Guamán. Saluditos inmensos a la gente maravillosa allá en Turi que se va levantando. Balsay presente, Giovanni. Excelente mañana. Ya en Sirincay presente en este lunes. Bienvenidos, bienvenidas al Mañanero.
0: Señor Daniel Terán, ni que valieras tanto, deponiendo la música.

0: 8 minutos a esta hora. ¿Quién habla, señor Daniel Terán? Confirme. ¿Hay alguien ahí con vida? ¿Hay alguien ahí con vida? 0999-961-961. Buen día.
1: Muchachos del Mañanero, muy buenos días.
0: Hola.
1: Estoy desde el centro. Estén poniendo la canción ya, pues, del Pedro.
2: Buenos días.
0: Hola.
2: Rayo
0: McQueen.
2: Aquí reportándose. La unidad 428 en Negrito de la Salsa.
0: Negrito de la Salsa.
2: Para todos mis compañeros. 380. 418. 374.
0: Ya, ¿qué más?
2: Para todos los compañeros. Maleteados. Mañana ganamos la selección. Ya, si no ganamos, sí. Ya saben.
0: Mañana.
2: Le mandamos a vender cocaína en Esmeralda.
0: Sí,
2: los jugadores que vayan a vender cocaína en Esmeralda.
0: No, mañana hay que ganar.
2: Éxito, linda radio El Mañanero. Aquí,
0: gracias.
2: Línea 14.
0: Gracias, patrón.
2: Saliendo de
0: gracias,
2: la feria,
0: patrón.
2: 6 y 12 de la mañana.
0: Esa es.
2: Y éxito.
0: Gracias, Tocares.
2: Un gran corazón. A mis dos hijos que los amo.
0: Jocelyn
2: y Carlos Figueroa. Eso es el motor. De trabajo de todos los días.
0: Ser
2: un conductor en bus urbano.
0: Epa.
2: De la Cuencana.
0: Gracias, mi patrón. Ahí
3: estamos, bien, buenos días, mis amigos de la Suprema Estación, la 96.1, la carita feliz, la que nos alegra todas las mañanas. Hoy les hablo desde Naranca y para darle un saludo muy especial al amor de mi vida, Rocío, la hormiguita dormilona. Y solicitarles una cancioncita de Starman, La Rosa Roja.
0: Wow.
3: Y Bodas y Lágrimas. Tengan un lindo día. Y feliz inicio de semana para todos nuestros oyentes de la 96.1 FM.
0: ¡Lindo!
3: La carita feliz.
0: Esa es.
4: Hola, mañaneritos preciosos, muy buenos días. Deseándoles un excelente comienzo de semana. Que todo les vaya bonito. Aquí,
0: igual,
4: como siempre, reportando ya mi sintonía. Bendiciones.
0: Amén.
5: Buenos días, sus chicos lindos, bellos y preciosos.
0: Hola.
5: Espero que tengan un buen inicio de semana y bendecido. Recuerden, sonríen en la vida. Empezando bien las actividades desde tempranito, dirigiéndome con nuestro trabajo. Un abrazo fuerte para ustedes, Rodriguito, Bella Rosita María, el más complaciente, DJ Daniel Terán.
0: Qué lindo, gracias.
5: Salúdenle a mi preciosito hermoso, que le mando un abrazo fuerte.
0: Que
5: Dios ilumine todos sus días y su caminar en el inicio de esta semana y todos los días. Recuerdo que te quiero mucho. Y hoy no les voy a pedir ninguna canción, más bien el señor DJ, que se mande una buenísima.
0: ¿Ya?
5: Y un abrazo fuerte, recuerden. Todos los días reportándose Juliana.
6: Buenos días, Rodriguito,
0: hola.
6: DJ.
0: Hola a todos.
6: ¿Qué tal, Rodita María? Un excelente, un buen inicio de semana, un bendecido lunes.
0: A los tiempos.
6: Aquí reportándome siempre, escuchando a los que no me reporto, por siempre están en sintonía de la carita feliz. Saludos.
0: Ahí está bien, mi panas del Natas. Oiga, la canción, me pedía la canción el Pedro. ¿Cuál es esa canción, oiga?
7: Yo conozco el Pedro malo, pero ese es merengue.
0: No, pero este es tecno, Pedro.
7: Dale, vamos
0: tecno,
7: a poner saluditos para Anderson Rolando Mejía. Buenos días, excelente mañana, siempre fiel a la 961, pero más al mañanero. Edwin Menáez desde Galápagos, presente, buenos días. La Cintia Yunga también allá en baño, recién me levanto. El Steven Fajardo ya acá calentando motores, línea 5, presente. A mi querido amigo Alexander Rosada en Paute también, desde el sector, desde Monay está su Zulay Ramírez. Vamos ahora sí, señor.
0: Ay,

0: ecuatoriana.
1: Esa
0: de DJ, por Dios.
2: Así sí dan ganas de contratarles, sí, ve.
3: Ya, mi amor.
0: ¿Cuánto cobra? ¿Cuánto cobra?
2: Por hora, dice.
0: Por hora.
2: Claro. Hay otros que cobran por media hora y están allá en la Guaynacapa.
0: Ah, no, acá por hora.

música de mi pueblo. Segundo Maya, buenos días. Váyase a vernos al TikTok, @elmañanero97.

0: semana.
1: ¡Lindo, vea!
0: ¿Cómo le fue el fin de semana? Chuchaki, le noto, ¿ah? Dios mío, dolor de cabeza.
1: Saludos para el compadre Johnny Romero.
2: ¡Oye, mandarina!
0: Saludos para mi comadre también, ¿ah? Alá, que estaba la comadre el día de ayer, de buen genio se veía.
1: 6:40, 6 de la mañana, 40.

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0: Esas son las pegaditas del señor Daniel Terán. En esta mañana, en esta jornada, señor Daniel Terán, el pueblo quiere hablar, el pueblo quiere hablar. Buenos días, ¿hay alguien ahí con vida? 0999-961-961. Buenos días, patrones del alma, siempre por ese reporte de sintonía. Ahora, señor Daniel Terán, buenos días, hola.
1: Buenos días, la Suprema.
0: Buenos días.
1: Mañana le chingamos a esos mexicanos.
2: Suave. Rodrigo, buenos días, como había merecido, dándole gracias primero a papito Dios, gracias Jesús, gracias Padre Santo que nos has dado un nuevo amanecer, un nuevo día para todo el mundo entero. Un saludito para todos, mi familia en San Miguel Sayos y aquí en Chazaro, mi San Juan. Dios les bendiga, un lindo principio de semana para todos los de la Universidad de Luna. Amén.
0: Gracias, buenos días.
3: Ay, mis chicos preciosos.
4: Ay, si más se cree, no, la divina papaya. Hola, ¿qué dicen? Saludos, Mr. Rodrigo Paida, la señorita Chochita María y el jovenzuelo Daniel Terán. Chochita Luis María David, el 49 de las Rutas del Sur Radio Taxi, reportando sintonía a la Suprema Señal de Música Manía. Saludos, suertecitos y bendiciones mañanero, en esta semana. En este día lleno de muchas bendiciones para todos, toditos, saluditos para los patitos amarillos de las Rutas del Sur.
0: Sí, señor.
4: Y a todos los coleguitas, a los panelitas por ahí, Ana.
0: Esa es.
4: Porfa, si son tan amables y me ayudan con la canción.
0: ¿Qué canción?
4: De Radiantes Orquesta, el Rasca Bonito.
0: Rasca Bonito.
4: Chévere, Macán, esa programación musical de música. Bonito. ¡Saludos!
0: Gracias, mi pedido.
5: Buenos días, Rodrigo Paida, Rosita María y el Daniel Terán. Saluditos, estamos saliendo al camello, escuchándole la radio.
0: ¡Lindo! Gracias. Son ya las 6 de la mañana con 54 minutos. Estas son las pegaditas del señor Daniel Terán, Rosita María.
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0: Levante la mano a usted que ya se levantó. Ahora mismo se encuentra en el transporte urbano escuchando las pegaditas del señor Daniel Terán.

0: Todos los días, saludos, bendiciones desde Sayauzí a todo el personal allá en Taitapán.
1: Oiga, saludos, buenos días también para nada más y nada menos que Efraín Saquicel en Gualaceo. Acá estamos rumbo hacia el trabajo, como siempre a los amigos también en el terminal de Gualaceo. Buenos días, Adrianita Cuello desde Long Island. Ahí está la nena, alias la nena, escuchando la radio. Mientras que mi amiga también, Evelyn Vicuña, está nada más y nada menos que desde Otavalo, escuchándonos a través de la www.la961.com. Gracias también a nuestro amigo Antonio Holguín desde El Valle, presente en esta mañana de lunes.
0: Buenos días, Rosita María, Rodrigo Paira, señor Daniel Terán, por favor, me pueden ayudar con un saludo muy especial para mi mami, para la señora Zoilita, que el día de hoy está de cumpleaños. Muchísimas gracias, felicitaciones, y que viva la cumpleañera, señora Zoilita. El saludo va de parte de su hijo Ángel, que le quiere un montón, y de parte de toda su familia. ¡Que viva la cumpleañera!
2: ¿Y dónde están los enamorados?
0: ¡Aquí!
2: ¿Dónde están los que dejan su sueldo en el chongo?
0: Ese no soy yo, ese no soy yo. Ya cambié, Rosita María. Ya cambié. Costó, pero cambié. ¡Vamos! ¡Pam, pam, pam!
2: Saluditos para el lío Sawai.
3: ¿Ah?

0: lo ponía, dice. Me ponía difícil las materias, digo.
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0: como dice la canción, digo yo. Son las 7 con 19 minutos. Soy a las 7 de la mañana con 19 minutos. Dios mío, ¿cómo pasa el tiempo en este lunes, inicio de semana, 7 con 20 minutos? Ahora mismo tenemos recomendaciones importantes. Rosita María, mi pana de ayer Mosquera.
1: Así es. 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
0: Chévere, mi pana Freddy Vivanco, el novio, se reportó con nosotros en esta mañana desde Panadería Siboney. Saludos para todo el personal que están escuchando la programación, para Cristinita, bueno, también Freddy Vivanco, un abrazo bien chévere. Clever Ortega, buenos días. Rodriguito, Rosita María, señor Daniel Terán, buenos días. Ya sabe, como siempre, reportando sintonía desde el mercado 10 de agosto a full volumen. Saludos, Rosita María, no sea celosa, dice, vendrá para darle un morocho que tengo hirviendo ahí con pancito, con nata le voy a brindar. Desde ya sabe, Rosita María, y esta es listo para que usted visite el mercado 10 de agosto. Sí, buenos días. Sí, buenos días, señores del Mañanero, licenciado Paida, Rosita María, señor Daniel Terán, Luchito Mendieta desde Transporte Urbano.
1: Dele, Daniel, unita más.
0: Y no jodemos más.
1: Carlitos Nivelo, Sergio, saludos DJ, besos desde el Argelia Alta, allá en Quito.
3: Te amo.
1: Iván Álvarez.

0: y nos vamos. Llegamos, señores, llegamos a la parte final de la programación. Saludos también para la Zambita. Está escuchando la programación. Recuerde, por favor, a los guaguas que ya están de vacaciones. No les deje dormido más de las 8 de la mañana. Hágale, por favor, que, bueno, si un abogado, primerito que se levanten pronto, luego se acostumbran a quedarse dormidos el próximo ciclo y ya no quieren madrugar, ¿sí? Primerito, por favor, que se levanten, sacudan las pulgas, tiendan la cama y cualquier cosa hay que hacer en casa. Así que nos vamos, amigos, se me cuide muchísimo. Cerramos ya el mañanero, Rosita María.
1: Así es, nos vamos. La recomendación de hoy, por favor, no le exija a su hijo estudiar lo que a él no le gusta. Mire, el 8 le hacen estudiar años de enfermería, termina vendiendo ceviche porque eso le va mejor, dice. Eso le gusta, así que por favor, recuerde que los sueños de sus hijos no son sus sueños. Nada más, nos vemos, nos escuchamos el día de mañana.

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1: 7 de la mañana con 33, 7 con 33. Bienvenidos mis cracks, familia suprema, mamachos y mamachas. Un abrazo grande para todos ustedes. Bienvenidos a este lunes 29 de junio del año 2026. Licenciada González, buenos días, bienvenida.
2: Buenos días.
1: El abogado está atendiendo pues algunas personas que acaban de visitar los estudios de la radio. Gus Durán en los controles, buenos días, bienvenido. Muchísimas gracias a la gente del streaming, a la gente del Facebook Live, a la gente del YouTube. Ya estamos en YouTube, un abrazo grande para todos ustedes. Y licenciada González, lo que está en la boca de todos, lo que está en la mente de todos, el día de mañana a las 8 de la noche, a las 20 horas, la selección ecuatoriana de fútbol jugará los 16avos de la Copa del Mundo en el Estadio Azteca contra la selección mexicana. Y Ecuador, no saben lo que es la altura, no saben lo que es jugar a los 2200, a 2200 metros de DF.
3: ¿Quién dijo eso?
1: Los mexicanos, de ahí primera falla, loco, aquí les manda.
3: Y un ¿qué? RBD también dice, ex RBD minimiza a la tri previo al partido con México en los 16avos.
1: Ya me imagino. Ese
3: RBD.
1: Están confiados.
3: Ex RBD.
1: Están confiados. Pero licenciada González, ya va a ver. Ya va a ver. Que se confíen nomás, que se confíen todo lo que quieran. Yo creo y siento que
3: 2-0 le voy a Ecuador.
1: 2-0 le pongo también a Ecuador. Y le pongo 0-2 por la sobreconfianza del equipo mexicano, porque siendo sinceros, ya muy por encima del estadio de las 80.000 personas, muy por encima de jugar en DF, muy por encima de que sea su mundial, México no tiene fútbol, señores, y no ha tenido fútbol en los últimos 3 años. México, de hecho, clasifica porque es anfitrión, porque tiene que estar en el mundial de fútbol. México no ha jugado a nada y no juega a nada. Y los que saben de fútbol saben que hombre por hombre, jugador es muy... Ecuador es muy superior.
2: Y Estacha, si no les ganamos, ya nos eliminan.
1: Compañeros. Claro. Regresamos a la casa, licenciada González, pero creo que no va a pasar.
2: Sí, solo para saber, igual si es claro. Que ellos pierden, ya eliminados.
3: No, los partidos chao, ya son chao. Más interesantes porque es muerte un súbita. Solo partido. Y si queda empates en los 90 minutos, van a los alargues, 15-15. Y si ahí sigue empates, va a los penales. Eso es muy interesante, ¿no?
2: Claro.
3: A mí que no me gusta mucho el fútbol, eso sí me llama la atención y es estar ahí clavado.
1: 7-36, a todos nos gustan los penales, pero que no pase el día de mañana. Que el día de mañana la selección ecuatoriana... Sobre todo tengan muchísima concentración, porque vamos a jugar, licenciada González, contra 13. Y le digo porque el jugador número 12, sin duda alguna, va a ser el juez, el árbitro de ley, va a pitar a favor de los mexicanos. Eso es un hecho.
3: Por anfitriones.
1: Y además porque la FIFA
3: que
1: le
3: no
1: conviene
3: hacer así.
1: A la FIFA le conviene, abogado, tener estadios llenos hasta el último momento. Confían en que México llegue.
2: Decían que no daban estas de entradas a la Federación Ecuatoriana de Fútbol, que no permitía pues que ecuatorianos llenen el
1: ya me imagino. Las manes son
2: el estadio, Escarcha. Por el mismo hecho de que hemos llenado los últimos 3, exactamente.
1: Así se les hace. Y la pendejada es que Ecuador viene ya teniendo un duelo de estos de selección con México desde hace algún tiempo atrás. El último partido amistoso, Ecuador lo empató a ceros. Ecuador lo empató 0-0, licenciada González, siendo superior a México. Sin
2: pero
1: embargo, pues hay que ver qué es lo que sucede, hay que ver qué es lo que pasa. No sé si empatamos 1-1 o 0-0. 0-0 creo que fue el partido contra México. No lo recuerdo, fue la última de los últimos amistosos. Pero Ecuador ya se enfrentó a México. México no es ninguna sorpresa, no juega a nada. Jugaremos contra el árbitro, jugaremos contra la gente, jugaremos contra la FIFA. Pero, licenciada González, el partido contra Alemania el jueves jugamos contra todos los pronósticos y ganamos. Incluso es la única llave apretada en la cual en los 16avos ChatGPT o la inteligencia artificial pone con 40 de posibilidades también para ganar el equipo ecuatoriano. Basándose en los últimos resultados de México, que no ha jugado contra buenas selecciones, porque no ha jugado contra buenas selecciones, tal vez la selección de Corea, hacer un gol y encerrarse, esperemos que el día de mañana la selección ecuatoriana gane. Y si no gana, igual, en verdad, muchísimas gracias, muchachos. Hace muchísimo tiempo atrás que no sentíamos una alegría como esas, como la del jueves. Un país tan unido el jueves. Cosas que no pueden hacer los políticos, que de hecho no pueden. Y eso es lo que más les debe doler. Cosas que no pueden lograr ellos, logra un grupo de jugadores de fútbol.
3: Sí, y Juan Andrés, tal vez vos no te acuerdes, pero esa alegría del viernes, del jueves noche, solo fue comparada cuando por primera vez Ecuador clasificó al Mundial, cuando Caviedes, lo que fue, metió ese golazo que clasificó al Ecuador al Mundial. Ahí toda la gente se volcó a la Remigio Crespo, al estadio, todo el mundo. Y solamente, no he vuelto a ver yo una alegría así, las personas reunidas hasta

0: el día jueves que lo volví a ver así, que
1: siete,
0: yo me acuerde.
1: 7:38, abogado, y a los años yo escuché esa frase. Vas a chupar en la red, mi huevo, Víctor sobre el Ecuador, huevo. Señora, que te dé permiso, huevo. 7:38, arrancamos, dejamos el fútbol de lado y tenemos noticias.
2: Así es, tenemos más información y nos vamos hasta Quito para contarles que la madrugada de este lunes 29 de junio, la ciudad de Quito se vio sacudido por dos hechos violentos. Un vehículo fue hallado en llamas cerca del túnel Osvaldo Guayasamil, cerca de las 3 de la mañana, sin ocupantes en su interior, lo que obligó a un cierre parcial de la vía mientras los bomberos sofocaban el fuego y la Policía Nacional iniciaba las investigaciones. Casi a la misma hora, dos explosiones en la pradera destruyeron ventanales y estructuras de la Agencia de Regulación y Control Minero, ARCOM, y el ministro de Agricultura y Ganadería, dejando escombros en la vía y obligando a cercar la zona con cinta de seguridad. Aunque las autoridades no han confirmado si ambos hechos están relacionados, sí informaron que realizaron una explosión controlada para neutralizar un artefacto y proteger a la ciudadanía, mientras la Agencia Metropolitana de Tránsito ejecutaba cierres viales en la avenida Eloy Alfaro y Amazonas. Todo esto en la madrugada y son dos hechos de escarcha que sucedieron al mismo tiempo, simultáneamente.
1: 7:39, un estruendo es lo que dicen que escucharon, pues, los quiteños, licenciada González, un estruendo fuertísimo en el... Ellos decían, claro, en el cielo, ¿qué pasó? La gente sorprendida, licenciada González, y claro, después todo esto ya fue clarificado y verificado. Terrible, ¿verdad? Mucho que preocuparse, licenciada González. Se empiezan a escapar ya los límites, se empiezan a no tener límites estos delincuentes, sería la palabra. Sí, sí, en verdad.
2: Totalmente.
1: 7:40. Saludamos un poco a la gente del Facebook Live, a la Lucy Domínguez, a la Cumita Rodríguez. Mandamos un abrazo grande al Víctor Naula, al Robert Albarracín, le mandamos un abrazo grande a la Geo Reino, a la Eli Lucía, a la José Delgado, a Leodán Zambrano, un abrazo grande para ustedes. 7:40, continuamos, tenemos noticias.
2: Así es, Cacha, tenemos más información y les contamos que delincuentes robaron computadoras y equipos tecnológicos de un local comercial ubicado en pleno centro histórico de Cuenca. El perjuicio sería $40,000. Vamos a escuchar esta nota. La tenemos con Iván Belezaca.
3: Compañeros en estudios, amigos oyentes del noticiero La Voz de la Ciudad, buenos días. Efectivamente, les informamos que delincuentes ingresaron a un local comercial ubicado en pleno centro histórico de Cuenca, entre la zona 6 de la Policía Nacional y la Gobernación de la Suay. Este establecimiento está justamente localizado sobre la Luis Cordero. Al parecer, los antisociales habrían ingresado en horas de la madrugada de ayer. De acuerdo a los primeros reportes de los afectados, el monto del perjuicio bordearía los $40,000. Los delincuentes se llevaron computadoras y equipos tecnológicos. Vamos a escuchar las declaraciones de uno de los parientes de la persona afectada, quien hizo un llamado urgente tanto a la Policía Nacional como a la Gobernación, tomar acciones inmediatas para garantizar la seguridad, sobre todo de los locales comerciales que últimamente han sido golpeados por la delincuencia.
4: Es la verdad, oiga, sigue de mal en peor. La policía a 20 pasos de aquí y cómo roban los locales aquí de frente. Y ahorita que las señoras policías no quieren que grave lo que está pasando aquí. Se enojan los señores policías. Esto no puede ser así. ¿Qué pasó? Señor gobernador, bueno, ¿hasta cuándo? ¿No es cierto?
3: Este robo se da en medio de la gobernación y comandancia de la policía.
4: Justo, en la mitad de la cuadra de la policía y la gobernación. ¿Qué es, cómo va a ser esto? Pero tómese en cuenta, la ciudadanía debe decir las cosas como son, ¿qué está pasando con la policía?
1: 7:42, $40,000.
2: Sí.
1: $40,000, abogado, es lo que se llevaron estos asquerosos delincuentes. 40 lucas.
0: Qué cosas, ¿no? Y vamos de una vez, ya que estamos con robos, con la denuncia de esta señora que también le perjudicaron. Tiene una ferretería por la autopista y me parece que es ese vehículo que siempre hemos visto, esa camioneta de una sola cabina, esa camioneta de Chevrolet, me parece. Vamos a proteger la identidad de la señora.
1: Por supuesto,
0: le vamos,
1: por supuesto,
0: a llamar solamente Mayra. Véngase por acá, señora Mayra Guz, por favor, vamos a bajar todos esos videos, esas fotos, mientras la señora nos cuenta por acá. Véngase, por favor.
1: Asquerosos delincuentes aprovecharon, abogado, pues eso sería la madrugada del viernes, la noche del jueves.
2: No, la
5: madrugada del jueves.
1: La madrugada del jueves. Aprovecharon la madrugada para atacar.

0: Caras, queridos delincuentes, bienvenida, muy buenos días, cuéntenos qué ha pasado.
1: Bueno, muy buenos días a todos ustedes, muchas gracias por la oportunidad que nos han dado. Bueno, hemos venido a hacer la denuncia en los medios de comunicación, preocupados por la situación que estamos viviendo en la ciudad. Nosotros como comerciantes nos vemos totalmente afectados por la situación. Hemos tratado de tener todas las medidas de precaución, como cámaras, como todo lo que se necesite en seguridad para poder trabajar. Pero, sin embargo, nos hemos dado cuenta que nada de eso nos ha servido. Lamentablemente, el robo que sufrimos fue bastante fuerte. Y la idea de estar aquí en la radio es, pues, informar a la ciudadanía lo que nos ha pasado y que de una u otra forma nos ayuden tratando de localizar a estas personas que nos hicieron daño, porque sabemos que las personas van a tratar de vender las maquinarias, las cosas que se sustrayeron, pues, y obviamente por medio de eso tenemos la esperanza de poder recuperar algo de lo que se nos perdió.
0: ¿Cuánto en pérdida ustedes cuantifican?
1: Más o menos está cuantificado en un valor de unos $20,000.
0: $20,000, asquerosos delincuentes. Esto sucedió en la autopista, ¿verdad?
1: Sí.
0: Ahí podemos observar las imágenes, licenciada González, sí, y asquerosos delincuentes, en verdad.
2: Dejaron vacío.
0: Se vaciaron el local, abogado. Se vaciaron el local, licenciada González, y se llevaron, claro, equipos como amoladoras,
2: esmeril,
0: taladros, en fin, todo lo que sirve para poder realizar la actividad de construcción.
2: Este es el vehículo, me parece este vehículo que ya hemos recibido muchas denuncias.
0: La típica luz gris, pareciera, no se tienen más detalles, pero lo que sí se puede, licenciada González, observar es que es un vehículo que, claro, que funciona con esta carpa también para tapar todo lo que se han robado. 740 o parece blanca.
1: Es gris.
0: Entonces, la típica luz gris se le ha visto antes, licenciada González. Se tiene también las placas, no se tienen las placas, no se puede.
1: No tiene placas del vehículo, no hemos podido identificarla.
0: 7:45, asquerosos delincuentes. Nosotros ponemos en consideración de toda la ciudadanía, evidentemente de las instituciones, de las autoridades. Por favor, si logran atraparlos, no los dejen libres. Si logran dar con estos asquerosos, no los dejen libres. Serían y le harían muchísimo daño a esta ciudad. Podemos observar las imágenes, en verdad son terribles y de muchísima tristeza. Muchísimas gracias por venir acá a estos micrófonos, porque esto más que nada nos sirve a todos.
2: Y he llamado a la fiscalía, Juan Andrés, ya está la denuncia. Celeridad, señores.
0: Este momento ya está todo para que fiscalía pueda trabajar. Celeridad en este caso. Además, podemos observar que llegaron incluso hasta las oficinas administrativas y se robaron todo lo que pudieron. Asquerosos delincuentes, unidos contra la delincuencia. Barrios seguros, vecindarios que ayudan a los vecinos. Esta es la forma de luchar contra estos ascos. Es que no hay de otra forma, en verdad. Señora Mayra, muchísimas gracias por venir y estamos seguros que se va a recuperar cuando usted pues pueda ya tenerlo nuevamente, los implementos. Venga acá nuevamente pues de hacer una entrevista para que justamente promocione todo lo de su local.
1: Muchísimas gracias a ustedes por la oportunidad, pues, y esperemos que así sea.
0: Siempre bienvenida. Pedimos celeridad a la fiscalía. Ya no hay cómo hacerse los giles, tienen que trabajar. 7:46. Continuamos.
3: Así es, ya hablando de robos, también pues les contamos que el jueves, mientras veíamos el partido de fútbol escarcha, efectivamente se llevó a cabo un robo. No sé si algunos puede poner este video, ya estuvo en redes sociales, pues todos los vimos, es terrible. Entran, parece que unos 10, siquiera unos 10 ladrones antisociales de escarcha a una casa, esto en el sector de Pulcay, en Chayabamba. Y se reparten, ¿no? Unos van por un lado, unos van por otro lado, pues para robar y afectar a estas personas de una vivienda en ese sector. Escarchas habrían llevado algunos implementos de trabajo de esta familia, lamentablemente. Y claro, pues todo lo que pudieron, todo lo que encontraron en el camino, escarcha también, pues habría estado ahí una familia. Escarcha claramente los amenazaron con las armas que llevaban. Parece que llevan, ¿no?, una ametralladora a estas personas. Muy lamentable esta situación que se dio en medio del partido del Ecuador. Mientras veíamos el partido, estos aprovecharon el momento y el lugar, pues, para hacer todo el daño que pudieron. En este caso estamos pidiendo información porque supuestamente habrían detenido la gente del sector escarcha a uno de estos antisociales, pero vamos a confirmarlo porque nos habían dicho que ya lo habían soltado porque fue entregado a la policía, por supuesto. Pero vamos a ver qué nos dicen, que nos actualicen la información de este terrible robo en el sector de Pulcay, en Chayabamba.
0: 7:48. Las imágenes son pero para morirnos de miedo. asquerosos delincuentes fuertemente armados, licenciada González, con subametralladoras. Con subametralladoras. Y como usted dice, es una banda de por lo menos unos 10. En una camioneta blanca, asquerosos delincuentes, 7:48 minutos.
3: Sí, por acá nos confirman que han detenido a un sospechoso. Muchas gracias, pues, a Javier Bravo, el Natas, que siempre está pendiente, pues, nos cuenta eso. Igual vamos a investigarlo un poquito más. Descarche, estamos preguntando a los afectados en este caso para que nos cuenten qué es lo que en realidad ha pasado. Porque claramente quieren que se difundan las imágenes y puedan capturar a todas estas personas, pues, escarcha, que irrumpieron en sus hogares y les quitaron todo lo que podían. No se ve en este video las placas de esta camioneta, por supuesto sabemos que siempre las clonan, pero es una camioneta blanca, Chevrolet, de doble cabina, escarcha, y estamos viendo las imágenes.
0: 7:49 minutos, abogado.
4: Sí, la señora Mayra también dice, los nervios pues le traicionaron y olvidó decir que lo que le robaron en más fue porque puede tratar de venderle generadores de luz marca Inco. También les robaron esas compactadoras, como le conocen las planchas, otros les conocen los zapitos también, esas compactadoras, hidrolavadoras también se llevaron. Entonces, de este robo de la ferretería Su Economía, que está en la autopista, por favor, si alguien sabe algo, que se comunique, por favor, pueden enviarnos a esta emisora o también directamente a la fiscalía.
0: 7:50 minutos, asquerosos delincuentes, por favor, no los dejen libres, no los dejen libres, hagan bien su trabajo, no les tengan miedo. Imaginen ustedes, señores jueces, cuánto miedo les tienen. Imaginen nosotros, gente común, que no tenemos el resguardo, que no conocemos cómo operan, imaginen. 7:50, abogado, el pueblo habla.
4: Por favor, señores periodistas, dice, es necesario y urgente que se realice el mantenimiento de la vía El Arenal desde Ricaurte a La Raya. Esta vía, dice, tiene que ser construida, fue tratada por el gobierno provincial. Queremos al señor prefecto que se realice y nos ayude con el mantenimiento de esta vía, que es preocupante el estado en que está. Repetimos, la vía El Arenal de Ricaurte hasta La Raya. Urgente atención a esta vía.
0: 7:51 minutos. Y mediante el monitoreo permanente de las diferentes cámaras de seguridad en la ciudad, se identificó la presencia de dos personas presuntamente consumiendo sustancias sujetas a fiscalización en el Parque Andalucía. A través del sistema de perifeneo preventivo, se emitió un llamado de atención, logrando que se retiraran del lugar. Estaban pegándose, abogado, pues, un manzanazo, cuando de repente, sí, cuando de repente escucharon por ahí una voz que decía:
5: deja eso, eso no te hace bien.
0: Y pensaron que era el señor, pero no. Era la gente del Consejo de Seguridad Ciudadana que decían: señores, por favor, retírense o vamos a mandar personal de la EMOF. 7:51 minutos después se retiraron, abogado. Esto sucedió el viernes a las 4 de la tarde. 7:52 y el pueblo habla.
4: Bueno, y dice acá, buenos días, el miércoles 24 de junio fui víctima de una casi estafa. Por suerte, no deposité el dinero, pero quisiera que más personas conozcan mi caso y no caigan en este tipo de estafas. Y quiero denunciar, dice, que este señor ya los bancos no le den chance para que tenga las cuentas bancarias. No sé cómo puedo hacer, dice, me llamaron el día miércoles 24 de junio a decir que he realizado una compra internacional y que ellos, como banco, bueno, acá nos da el nombre del banco, han detectado esta compra y que si deseaba o quería la devolución, como era un monto, dice, muy alto, pedí la reserva, pero según ellos, dice, como era internacional, se debía pagar un seguro de $2,860, valor, dice, que me pareció muy alto, y según ellos, que el banco emisor de mi tarjeta iba a cubrir como parte del seguro de mi tarjeta, pero para eso yo tenía que pagar $2,860. Por suerte, dicen, alguien me atajó y ya me estaba yendo al banco a depositar. Pero señores, tengan muchísimo cuidado con esta situación. Imagínense, eso quiere decir que la compra sería cuánto, de unos $100,000 para que solo el seguro sea $2,860. Tenga muchísimo cuidado. Primero llame, sí, a su banco.
0: 7:53, no coma cuento de nadie. Este momento, sí, licenciada González, con la inteligencia artificial y con la edición, pero en verdad que cualquier sitio web, que cualquiera, pues, de estas cuentas parecen verídicas, parecen legítimas, claro, y total, se tratan de una estafa. 7:53 minutos.
3: Solamente para darles un poco más de detalles sobre este caso de Pulcay, y nos acaban de escribir y pues nos dicen que claro, fue detenida una de los sospechosos de Escarcha ese mismo día, sin embargo ya no está detenido, fue liberado. Escarcha, así es, y nos dicen lo preocupante es que la policía hace como si eso fuera un trofeo y que hasta ahí llega la investigación. Bueno, eso dicen los afectados de Escarcha, que se ven pues en el momento con mucho miedo por lo que les pueda pasar, porque claramente no se está haciendo un buen trabajo por parte de la policía, y claro, dice, siguen los robos, y para los delincuentes que los dejen ir, es como un ejemplo de lo que sí se debe hacer, ¿no? Sigan nomás robando y ahí quedan las cosas, porque eso es lo que pasa, nos dicen, no han investigado más, no nos han devuelto nada, no tenemos más información. Y ellos piensan que con eso ya fue suficiente.
0: Pregunta del millón, ¿se denunció y se hizo todo lo normal?
3: Por supuesto, ese día llegó la policía a revisar todo lo que se habían robado, todo lo que había sucedido, Escarcha. Ellos están conscientes de lo que está pasando, pero pues detuvieron a esta persona y como que ya, bueno,
0: lloró
3: ya
0: bien,
3: le detuvieron.
0: Había chillado bien. Exacto. Y después le llamando a los compinches, mi hijo, ya me soltaron, somos arrechos. Ya me imagino, es terrible lo que sucede en mi ciudad. 7:54 minutos. Antes de continuar, pues quiero mandarle un abrazo grande de feliz cumpleaños al Stalin Jokes. Stalin Jokes, un abrazo grande, loco. Pues Lely Lucía dice, no se llama, no es Cacha, dígale que es el todo de mis todos, la roca de Gibraltar, la mano que guía la cometa. Le mandamos un abrazo grande, Stalin Jokes, mi bro. Que los cumpla feliz, que celebre con su gente querida. 7:55, la Feria del Reloj es la Feria del Guacho. 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
0: 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Y siempre Hub Media. 7:58 minutos. Abogado del pueblo va a pelear.
4: Ya me estás decepcionando el pueblo.
0: ¿Qué ha pasado?
4: Dice, bueno, no el pueblo, sino parece que tienen razón lo que tú dijiste también. Dice, el problema no son los jugadores de Ecuador, el problema es la FIFA, que no les conviene que México se quede. Y bueno, por ahí sí, otros hablan hasta más allá, dice Escarcha, toma en cuenta también, dice que es un país...

0: Bueno, de mafia, y las mafias mueven millones, viste, también en el fútbol.
1: Así. Habrá que ver qué es lo que pasa. Lo que sí le puedo decir es que la probabilidad le da un gran porcentaje también de victoria al Ecuador. Un 35% marcado.
0: Pero mucha gente está con miedo de la FIFA, dice, como tú decías.
1: A todos nos da miedo, pero hay que ver qué pasa mañana.
0: El doceavo jugador sería, ¿no?
1: Va a aparecer y de, sí, como en el último partido, pero se ganó. Como en el último partido, licenciada González, pero se ganó. Así que yo espero y estoy esperanzado en que mi selección ecuatoriana, o sea, el resultado que sea, sé que lo van a dejar todo en la cancha. Y si nos dejan, pues habrá mano negra, es un hecho. 7:59 minutos. Antes de irnos al corte, también le quiero felicitar a la Kitty Baculima, pues licenciada González, que culminó ya sus estudios en el Instituto de Gastronomía. Excelente por la Kitty, le mandamos un abrazo grande. 7:59 minutos. Nos vamos al corte comercial y ya regresamos. Pero ¿quiénes somos?
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0: 8:06, muchísimas gracias, familia suprema. Y antes de continuar, pues a ver, tenemos la presencia de Florian Salinas. Él es el coordinador de zonal de riesgos, de la gestión de riesgos, de la Secretaría de Gestión de Riesgos. Él es coordinador del zonal. Muchísimas gracias por visitarnos, porque se ha hablado mucho del fenómeno del Niño. Bienvenido, Froilán, muchas gracias por visitarnos. Buenos días.
1: Muy buenos días, Juan Andrés. Siempre un gusto poder venir a tu espacio y en este espacio también poder llegar a la ciudadanía con varias cosas que están pasando al mismo tiempo en el ámbito de riesgos.
0: Yo sé que hay cosas que no se pueden pronosticar, la ciencia nos ayuda muchísimo, pero nunca se sabe a ciencia exacta cuándo va a empezar, cuándo va a pasar, pero claro, la gente quiere saberlo. ¿Va a llegar acá el Niño, el super Niño que se habla?
1: Ya estamos, de hecho, con la presencia del fenómeno del Niño en las costas. El mar está caliente, estamos teniendo ya algunas condiciones extrañas en nuestro litoral. Y lo que muy probablemente nos pase en los meses desde diciembre hasta febrero es que ya la presencia del fenómeno del Niño que está ahora se vea fortalecida con nuestra época invernal. Es decir, vamos a tener bastantísimas lluvias en nuestra costa ecuatoriana.
0: Ahora la recomendación para la gente.
1: La primera es, por favor, mantengámonos informados, ¿no? Vamos a enfrentar un tema grave en los temas agrícolas en la parte baja de nuestros cantones de Cuenca, Molleturo y la zona baja de Chaucha. Vamos a tener problemas en la troncal, en la zona de Pancho Negro. Tendremos también problemas en Cuenca. Lamentablemente, el fenómeno del Niño en la costa nos causa lluvias y en la zona que está influenciada por el Océano Atlántico, sequías. Entonces, va a ser una época en la cual vamos a tener que estar preparados para este escenario mixto.
0: Claro, sobre todo mantenerse informados por fuentes oficiales, que creo que será lo más importante.
1: Lo que están haciendo ustedes, Juan Andrés, es fundamental, ¿sí? Mantenernos informados por las redes del INOCAR, por las redes nuestras. Los Estados Unidos de América tiene un seguimiento clarísimo, la NOAA nos monitorea casi que en tiempo.

0: rear el Océano Pacífico, ¿no? Y nos ha dicho que efectivamente vamos a tener problemas en esta época que se va a traslapar nuestra época lluviosa con la presencia del fenómeno del Niño.
1: Por parte de gestión de riesgos, ¿se tienen ya listos los planes? ¿Se sabe cómo se va a actuar?
0: De hecho, hemos solicitado ya la activación de los planes de acción a todos los cantones de la provincia de La Suay, Cañar y Morona. Hemos recibido ya de alrededor de 9 planes de contingencia y algunos municipios que aún no lo han hecho. Es el llamado importante para que podamos hacer este plan, que a veces uno dice son papeles que están en la mesa, ¿no? Pero mira, la semana pasada estuvimos en Amalusa y en Sevilla de Oro, realizando un ejercicio que no lo habíamos hecho nunca antes, que es un ejercicio de mesa con escenarios de activación teórica. Cierto es, no va a funcionar a la perfección, pero nos dice cómo tenemos que actuar en el ámbito de la gestión y operación.
1: Y además ya pasaron por un recorrido, pues lo demás será más sencillo. No digo que sea fácil, me refiero a concretar el plan, ya lo vieron antes, ya está revisado, pues la ejecución será más sencilla que encontrarse con sorpresas.
0: Juan Andrés, la zona Azuay Cañar, hemos tenido larga experiencia en enfrentar cosas muy graves. Ventajosamente hay un equipo sólido, creo y espero la madurez de los niveles políticos para poder trabajar de manera articulada como hemos hecho a nivel país. Hemos enfrentado cosas bastante graves. El equipo nuestro de la Secretaría se encuentra desplegado. En este momento también estamos con el tema de los centros de acopio de Venezuela. Es decir, con varios temas al mismo tiempo que ventajosamente están caminando de manera adecuada.
1: 8:10, muchísimas gracias por visitarnos, Froilán Salinas, pues él es el coordinador del Zonal 6 de gestión de riesgos, importantísimo, y esas entrevistas yo creo que las vamos a ir teniendo cada mes y medio, para que la gente, sobre todo, para no caer todos en ese pánico a veces del invierno, porque el invierno en verdad que asusta, y es importante pues estar informados. Muchísimas gracias por visitarnos, en verdad es imperiosa su visita.
0: Estoy para servir, Juan.
1: Muchísimas gracias. 8:11, continuamos, tenemos noticias.
2: Así es, tenemos acá una denuncia que nos hacen, dice, por favor, es sobre una institución educativa, que lo vamos a escuchar, Juan Andrés, y para mí que esto es completamente ilegal. Vamos a escuchar, eso está en la parte de arriba, mi estimado Gus, una señora muy preocupada, porque, digamos, le obligan a pagar $30, señores, no es fácil sacar, vamos a escuchar esto.
3: Joven Juan Andrés, licenciada Doménica, abogado, muy buenos días, deseándoles un bendecido inicio de semana. Por hacerles una consulta, verá, le comento mi situación. Mi niño este año le toca lo que es el quinto de básica. En la escuela nos manifiestan que, por ejemplo, a partir de quinto de básica, ellos de manera obligatoria tienen que tomar un club extra en la escuela. Nos supieron indicar que los niños que ya se encuentren entrenando una actividad deportiva en cualquier otra institución, siempre y cuando sea jurídica, tenemos que presentar el certificado de que ellos están entrenando ahí. El día viernes me comunico para saber si tengo que ya presentar el certificado y me comentan que de manera obligatoria tenemos que cancelar $30 del club de la escuela. Si usted no lo vaya a tomar el club, igual de todas formas tenemos que cancelar sus $30. Mi duda es, ¿eso es legal? ¿Es correcto que nos obliguen a pagar esa cantidad por un club que no se va a tomar? Como le comento, me parece muy bien la iniciativa de que todos los niños hagan deporte, eso está correcto, hasta ahí todo bien, pero lo que no me parece correcto es que si, por ejemplo, mi hijo él ya entrena natación en otra escuelita que es muy reconocida aquí en la ciudad de Cuenca, nos obligan a pagar $30 más en la escuela por un club que no lo van a tomar. Entonces esa es mi duda, si eso está correcto, no sé a dónde se puede direccionar esto, ya que somos varios padres de familia que estamos pasando por esta situación. Esa es mi duda, si por favor me podrían ayudar.
1: 8:13, nosotros lo vamos a redireccionar, licenciada González, 8:13. A propósito, nos da información sobre este robo que sucedió el día jueves, licenciada González, en Pulcay, en donde la propia gente, los propios afectados, las víctimas, tuvieron que hacer investigación, tuvieron que hacer inteligencia, licenciada González, por el marketplace y yo supongo crearse perfiles falsos para tratar de encontrar esos equipos que fueron robados. Y cuando ya se dieron con una persona, claro, lo que argumenta la persona es, no sé, yo solo compré, yo no he hecho nada, yo no robé. Sin embargo, eso tiene que llevarles hacia algún lugar a Policía Nacional o a investigación.
4: Bueno, que muestren los otros videos, ¿no? Claramente estas personas saben bien cómo hacer las cosas. Este es el único video que hay porque, claro, cortaron el internet. Estas cámaras no funcionan sin internet, escarcha. Lo único es, claro, adentro, cuando habían estas personas, había...

0: una adulta y niños, escarcha, solo se puede ver, claro, el desorden que causaron estas personas para encontrar todo lo que podían de valor. Y como que la policía dice, es que no hay evidencia, no hay mucho aquí que
1: mucha tela que cortar.
0: Exactamente.
1: ¿Cómo? Muere ahí. Ese es el problema.
0: Y claro, por acá nos dicen, y el trauma que vivimos las personas que nos han hecho este tipo de daño, escarcha, cuando roban, cuando entran, en este caso sería pues una casa, ¿no? Son dos casas familiares, escarcha, donde entraron esos delincuentes. Y bueno, ahí queda todo, según la policía, no hacen nada más, escarcha, como tú mismo lo dijiste, ellos hicieron por su lado esta investigación, pero realmente es indignante y es que tienen una impotencia, pues, en las personas afectadas en este caso, porque no hay nada más, la policía no da más información, no hay más investigación con la detención de esta persona. Lo dejaron igual libre porque, claro, no es la persona que entró, seguramente no es la persona que entró, sino la que vende los equipos. Entonces, realmente causa mucha indignación esta situación, nos dice la gente afectada, porque no hay nada más. Y buscan las excusas, se van por un lado, se van por el otro lado.
1: Es que.
0: Exactamente, como dice el asambleísta escarcha, y todo queda en nada.
1: 8:15, abogado.
2: Y seguimos hablando de peligro, de delincuencia, de sospechosos. Vamos a escuchar este audio.
3: Escarcha, ¿cómo te va? Buenos días. Bueno, pidiendo que, por favor, más control en la zona de Totoracocha, sector Parque Curiquingue. Demasiada delincuencia. El día sábado casi fue víctima de un secuestro. Estaba llegando a mi casa, yendo a guardar mi automóvil, un Tucson plomo, polarizado, no tenía placas. Se estacionó y se bajaron dos tipos a lograr, por suerte, todavía no abría las puertas, pude el carro retroceder e irme. Entonces ya escucho varios vecinos que están con estas denuncias de que hay un Tucson plomo que anda saltando en Totoracocha, sector Parque Curiquingue, para ser exactos, en La Antisana, calle La Antisana.
1: 8:16, entonces si usted ve a uno de esos vehículos en horas de la noche y con actitud sospechosa, informe a la ciudadanía, informe también a las instituciones. Las instituciones van a decir, bueno, pero es que si no pasa nada, no podemos ir, pero por lo menos para que quede una evidencia de lo que usted hizo. Y evidentemente,
0: igual vamos a enviar el mensaje, por supuesto, ahora mismo a la gobernación, escarcha.
2: Solo ya. 8:16. A propósito, dice escarchita, ¿y qué pasó? Dice, ya quitaron el estado de excepción que está aquí en el Azuay. ¿Qué pasó? Dice que no se ha visto acá, no han hecho nada. Y tiene razón, no estamos en estado de excepción por 60 días. Seguimos en estado de excepción y en verdad yo no he escuchado mucho que acá se haya
1: hecho. Al comienzo le dieron con todo.
2: Algo, sí.
1: Después ya se fueron bajando.
2: Ahí está, señores, no necesitan permiso para ingresar y ahí hacer batidas, lo que sea, pero señores, la gente reclama seguridad.
1: 8:17, nosotros continuamos, tenemos más noticias.
0: Así es, escarcha, y les contamos que ayuda humanitaria de Ecuador ya llegó a Venezuela. Las Fuerzas Armadas del Ecuador, a través de la Fuerza Aérea Ecuatoriana, arribaron a territorio venezolano a bordo de un avión C-130 Hércules, transportando el contingente de rescatistas del Cuerpo de Bomberos y equipos especializados de búsqueda y rescate para apoyar las labores de atención tras el terremoto que afectó al país hermano, escarcha, donde se contabilizan ya 1.500 muertos, lamentablemente.
1: Así es, licenciada González, ahí podemos observar las imágenes del avión de la FAE, del avión ecuatoriano, desplegando, sí, en este caso, pues, licenciada González, o aterrizando en suelo venezolano. Y a propósito, sí, si usted quiere ayudar a los hermanos venezolanos que pasaron esta tragedia terrible, puede hacerlo en el centro de acopio de la Universidad Estatal de Cuenca. Hay varios, sí, centros de acopios. Yo la verdad solo creo en este, la verdad.
0: Ese es oficial.
1: Ese es el oficial, exacto, licenciada.
0: La Universidad de Cuenca también fue habilitada pues como un centro oficial de acopio para la ayuda humanitaria destinada a las familias afectadas por los terremotos en el país vecino de Venezuela. Pues esto es en el campus central de la Universidad de Cuenca, en la avenida 12 de Abril y Agustín Cueva, en horario de 8 de la mañana a 6 de la tarde, que puedes donar agua embotellada, carpas familiares, colchones, colchonetas, sábanas y mosquiteros, también kits de higiene, pañales, escarcha, porque hay muchos niños que han sido afectados, incluso bebés, baldes o bidones para almacenar agua, ollas, sartenes, platos, vasos, cubiertos reutilizables. Todo esto pues puede hacer la donación, acercarse allá a la Universidad de Cuenca, donde es un centro de

0: algo oficial para ayudar a los hermanos de Venezuela.
1: Campus Central, importante, sí. Campus Central, ese que está en La Loja, licenciada González.
0: Avenida
1: importante.
0: 12 de Abril y Agustín Cueva.
1: Perfecto. 8:19, abogado, el pueblo habla.
2: Buenos días, amigos. Dice, por favor, su amable ayuda. ¿A quién puedo pedir? Dice, ¿dónde? Tal vez a la Secretaría de Riesgos, ya que tengo unos árboles que están al frente de mi casa y están a punto de caerse, como pueden ver en este video, señores. Dice, si se cayera uno de estos árboles gigantes, afectaría directamente a mi casa. Ahí se puede ver, pues, le separa creo que unos 5 metros, hasta menos de la casa. Y en verdad, si se caen esos árboles, uy.
0: El problema siempre, abogado, es si es un predio privado. No hay mucho que se pueda hacer, lamentablemente.
2: Ese es el problema. Y se ve que es un predio privado porque está incluso cercado con alambres de púa.
0: Igual
2: y postes de cemento.
0: Vamos a hacer llegar la información para que se analice, pues, de alguna manera, escarcha, sí, intervenir. Joder. Pero siempre que es un predio privado, ahí ellos no pueden hacer casi nada.
1: 8:20, 8:20, licenciada González, continuamos.
0: Así es, Escarcha, tenemos más información y pues ya hay nuevos precandidatos para estas elecciones de noviembre. Escarcha, sería Juan Cristóbal Llolet, sido seleccionado pues en las elecciones primarias a candidato a la alcaldía de Cuenca por el Partido Socialista Ecuatoriano PSE de la lista 17. Eso significa, Escarcha, que va a dejar en los próximos días la prefectura.
1: Le va a tocar dejar, licenciada
0: González. Y a nosotros nos va a tocar
1: chantarnos lo que ya sabe.
0: Que nos abandonen así. Terrible, terrible en estos casos, Escarcha. Debería haber alguna ley que no permita que esto suceda porque nos dejan en la nada, literalmente.
1: Y usted tiene la razón. Abogado.
2: Y a propósito, Juan Andrés, hay una persona que te hace una consulta.
1: Le escuchamos.
3: Familia Suprema, buenos días. Escarcha, yo necesito que tú me respondas a algo. Ahora que están en las primarias, quisiera saber el círculo vicioso que se da, que realmente llega a ser un mismo circo con diferentes payasos. ¿Qué es eso de que un día fui gobernador, después fui asambleísta, después fui concejal, ahora estoy de algo, pero yo mismo quiero ser otro cargo? Pasa en las juntas parroquiales, que ya fueron, ya vinieron, ya trajeron. Fueron concejales. Los concejales de ahora nos quedan debiendo bastante. Hay personas que eso, sí, cámaras, que vamos a hacer esto, vamos a hacer el otro. Están terminando ya de hacer la gestión. ¿Y qué han hecho? La inseguridad en Cuenca ha crecido. Yo reclamo la seguridad que teníamos y la tranquilidad de los cuencanos, pero nadie ha hecho nada. Entonces yo sí quiero saber el por qué se dan las vueltas buscando juntas parroquiales, buscando esto, buscando el otro, ofreciendo el oro y el moro para todo Cuenca, o los cantones aledaños y todo el país. Entonces yo sí quisiera saber, ¿no? En este gobierno, yo no sé qué tenga que ver la asamblea, pero poner leyes claras que ya no estén repitiéndose los mismos, por el amor a Dios, solamente vienen a servirse y no a servir al pueblo. ¿Qué es eso de las reelecciones? O peores actores políticos que ya se fueron hace años y deberían estar ya jubilados y sentados en la casa. ¿Qué dan al pueblo, por el amor a Dios? Escarcha, dime tú, ¿por qué tienen que ser los mismos? Existe gente nueva y preparados, pero no un poco de gritones. Los concejales, ¿qué van haciendo? Las señoras concejalas.
1: 8:22, y que lo escuchen bien las autoridades electas. Eso tiene que cambiarse en el código de la democracia. El problema es que muchas de estas personas ya aprenden a vivir de esta manera, con un montón de opulencias, con un montón de aduladores a su lado, con un montón de asistentes, y después ya no lo pueden dejar, porque se convierte en una adicción, realmente terrible para toda la sociedad. 8:23, muchísimas gracias por visitarnos, Carmita, qué gusto, en verdad, muchísimas gracias. Es muy importante lo que tiene que decir, pues, Carmita, ella nos acompaña, es parte de este equipo, es parte de la estación, de la Suprema Estación, pero el día de hoy hay un tema muy importante y yo quisiera que lo conozcamos absolutamente todos. Carmita, bienvenida, buenos días.
4: Muy buenos días, Juan Andrés, buenos días a toda la gente linda que sigue el noticiero cada mañana y a todo el equipo del noticiero. En realidad, el tema que quiero tocar el día de hoy es un tema incómodo para el poder, en primer lugar. Es un tema que muchas veces ha sido rezagado, es un tema del cual los profesionales no quieren hablar por temor a las represalias que pueden tener en cuanto a su ejercicio profesional. Y lo que estoy hablando, lo que quiero hablar el día de hoy, es de la inoperancia, la ineficiencia y la falta de celeridad que tienen los trámites para obtener un permiso de construcción mayor y para obtener una propiedad horizontal.
1: Carmita, ahí le voy interrumpiendo un momento nada más. ¿Cuánto se demora aquí en esta ciudad realmente en obtener

0: tener uno de esos trámites, de esos permisos. Hablamos del municipio, ¿verdad?
1: Vamos primero con el municipio.
0: Perfecto.
1: Cuando arrancamos, se adquiere un terreno, la gente quiere un terreno, lo primero que saca es lo que antes se llamaba o se conocía como la línea de fábrica. Hoy es el IPRUS. Este trámite puede durar de 4 a 6 semanas, dependiendo en la zona en la que esté y las semanas que el funcionario quiera que el trámite se duerma en su escritorio. Después de que obtiene el IPRUS, usted ingresa unos planos que va a tomar entre 4 y 6 semanas más. Ya vamos por ahí casi tres meses.
0: Casi 3 meses, sí.
1: Para que esto se apruebe. Luego, si es que no le mandan con observaciones, a veces insignificantes, le mandan ya a pedir los estudios complementarios. Y los estudios complementarios, los estudios que le corresponden al municipio, los más trabados de todos son los estudios hidrosanitarios. Los estudios que aprueba a etapa, es decir, donde se diseña el agua, el alcantarillado. Etapa se toma entre 6 semanas a 8 semanas para revisar un hidrosanitario. Y este, yo pienso que es el punto que más nos preocupa, porque se ha planteado soluciones que no han sido acogidas por ninguna de las administraciones.
0: ¿Qué es lo que ellos dicen?
1: Simplemente que revisan en el orden que, en el que llegan, y digo comillas y vamos a hablar por qué, y que es el tiempo que tienen que esperar. Aquí no se diferencia entre grandes estudios, entre si es una casa, si son 2 casas, si son 10, si son 20, si son 50 departamentos.
0: A la cola llegan todos.
1: Simplemente llegan a la cola y se toma más o menos este tiempo. Ahora, tienen 2 personas. Podemos entender que sea por recursos, pero yo les he puesto un ejemplo clarísimo. Los bomberos, ellos cobran una tasa por la revisión de los estudios. ¿Por qué Etapa no cobra a los diseñadores una tasa? Y no se asuste la gente que me está escuchando. No estoy diciendo que va a subir un montón la construcción de una casa. Estoy hablando de que suban 30 centavos, 20 centavos por metro cuadrado de construcción. Es decir, en una casa de 200 metros cuadrados.
0: $4, $5.
1: Exactamente. O sea, no estamos hablando de que va a ser un montón de costo para la persona que compra la casa. Pero eso que sube en el estudio se ahorra en el tiempo que tiene parado una inversión, un terreno comprado, solamente que se ahorre de las 6 semanas, que se ahorre un mes del interés que genera ese terreno parado, ya recupero esos $40 en el peor de los casos.
0: Ciudades que operan diferente, que operan peor, que operan mejor en el país.
1: Exactamente. Antes terminemos. Vamos, tenemos el estudio hidrosanitario, regresan los planos al municipio. Antes de esto era 3, 4, 5 días. Ahora son 2 semanas, 4 semanas para aprobar. Y después de eso sale de nuevo y entra para sacar el permiso de construcción. Son 2 semanas más. Más o menos se nos va 6 meses.
0: En el mejor de los casos.
1: En el mejor de los casos.
0: Que todo esté bien.
1: Desde que pidió el IPRUS hasta que obtuvo su permiso de construcción mayor. 6 meses con un terreno parado, terrenos que son carísimos en la ciudad de Cuenca además. Y luego de eso, si quiere declarar la propiedad horizontal, son 6 meses más.
0: O sea, es un año.
1: Es decir, un año para a veces construir 2 casitas para dinamizar el empleo. Hemos hablado de la reactivación económica un montón de tiempo. Y no entendemos que la construcción realmente reactiva la economía. Desde la señora que vende el pan con cola al maestro, el volquetero, el ferretero, absolutamente es completa la cadena de la construcción. Es una reactivación económica de verdad importante y no le estamos dando la importancia necesaria. Ahora vamos con las ciudades que ya han logrado la eficiencia. Por ejemplo, en Quito se anuncian hasta 60 días para todo este trámite. Hasta 60 días. De 12 meses a 60 días, es un montón. En Guayaquil tenemos todo digitalizado, porque además de aquí, eso es otra cosa. Usted cuando llega a la propiedad horizontal, saca 6 copias de una carpeta de este vuelo y tiene que llevar el uno físicamente y el otro físicamente y el otro físicamente con una cadena de custodia. Y si es que la persona que lleva se enfermó ese día, pues espera otro día. Y si sacó 15 días de vacaciones, pues espera los 15 días de vacaciones. Entonces, en ese punto estamos años luz atrás. Y no les quiero dejar solo con que Quito y Guayaquil están antes que Cuenca. No, estoy hablando de Loja, que ha anunciado 15 días calendario para la aprobación del permiso de construcción, que aquí son 6 meses. Les estoy hablando de Ambato, que anunció 25 días en la aprobación de todo este proceso. Si las otras ciudades pueden, Juan Andrés, por supuesto que en Cuenca podemos.
0: Si en teoría funcionamos mejor.
1: En teoría, y eso sí es en teoría, porque aquí viene la segunda parte, que es un tema más incómodo todavía, pero que no podemos dejar de decirlo. La gente percibe que hay favores, la gente percibe que el que tiene padrino bautiza la guagua. Es decir, si tengo un conocido en el municipio, entonces mi trámite avanza no más rápido y no pasa nada. Y yo digo, pueda que no sea así. pero es la percepción. Y la percepción en administración...

0: pública, por supuesto que importa. Porque cuando el ciudadano pierde la fe en un proceso y piensa que necesita tener a un conocido del municipio para aprobar un proyecto, pues simplemente la institucionalidad ha fallado. Se ha perdido la fe en la institución pública y eso es tremendo en nuestras, que en nuestra ciudad esté pasando.
1: ¿Qué le decimos ahora a Marisol Peñalosa? Ella es la que está al frente del municipio.
0: Primero, ella no causó este problema. Segundo, su llegada puede representar una opción de mejora, porque aquí lo que hace falta en primer lugar es voluntad política. En segundo lugar, es dejar a un montón de gente ignorante, no como una ofensa, sino desde el sentido que desconocen, que yo digo nunca han construido ni la casa de su perro y que están dirigiendo departamentos municipales. Es cambiar este tipo de gente que no tiene idea qué hacer, que no sabe cómo hacerlo, poner primero gente capacitada. Segundo, tenemos que tener una trazabilidad clara de los procesos, establecer los tiempos máximos que se tiene que demorar cada uno de los procesos y transparentarlos a través quizá de una página web. Estamos en la era digital, no es posible que sigamos con la carpeta de escritorio. En escritorio ya no se puede seguir así. Y en tercer lugar, que si es que necesita cobrar esta tasa, simplemente hay que reformar la ordenanza, hay que reformar el reglamento de etapa, pero hay que hacerlo. Necesitamos voluntad política. Lo que tiene que entender la señora alcaldesa es que cada semana que un trámite se duerme en el escritorio de un funcionario público, la ciudad pierde muchísimo dinero, la gente deja de trabajar, los maestros están sin trabajos, las tiendas no venden, las ferreterías no venden, el señor de la volqueta no transporta, el chofer se queda sin trabajo. Si es que no entendemos esta dinámica de la construcción, no podemos tomar estas decisiones de la manera y con la importancia que estas ameritan. Yo pienso que esto es fundamental, que la señora alcaldesa entienda, ya digo, no lo causó ella, pero es una oportunidad de mejora. Tienen que disminuir los tiempos y se tiene que digitalizar el proceso. Se tiene que dar una trazabilidad a los trámites, se tiene que transparentar los tiempos e incluso hacer una auditoría. Si es que el trámite de Pepito se demoró 6 meses y el trámite de Juanito se demoró 6 días.
1: Justifique por qué.
0: Justifiquemos por qué. Exactamente. Entonces, eso es lo que se tiene que hacer, porque quizá ahí algunos funcionarios públicos comiencen a tener miedo y digan, no, ahora sí vamos a ir en orden de verdad y a ser ágiles.
1: 8:31, muchísimas gracias por visitarnos. Carmita Íñiguez Rodríguez, ingeniera en la construcción, tiene muchísimos años, ha trabajado en todo el país. Es una persona que sabe muy bien de lo que le está hablando, es una persona que ha vivido los problemas, que también ha tenido varios aciertos en esto de la contratación pública y ha vivido de cerca cómo son estas cuestiones. Muchísimas gracias por venir. Usted la puede escuchar, la puede seguir en redes sociales, la puede escuchar los domingos en las Crónicas de la Resistencia, en verdad, periodismo crudo, duro y real. Así que muchísimas gracias, Carmita.
0: Muchísimas gracias, Juan Andrés. Un saludo a toda la gente linda del noticiero.
1: 8:32, licenciada, recomendaciones para ustedes.
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2: 8:34 minutos, y antes de irnos quiero mandar un saludo pues a la Adrianita Quesada y a la Susi Samaniego. Ellas también están cursando pues esto de chefs. De ser chefs, y yo les felicito porque es la única manera. Muchachos.
0: Yo también tengo un saludito para Miguel Ángel Barros, dice, por el Día del Padre de parte de Isabel, porque todo el mes de junio es el Día del Padre, dice. Que les saluden.
2: Está bien. Miguelito, un abrazo grande. Y muchachos,
3: que viva el chef.
1: Que viva.
0: Hoy saludamos a nuestro compañero y le deseamos lo mejor a Pedro Gustavo Durán Morales.
2: Tú eres
0: hoy,
2: Pedro.
0: San Pedro y San Pablo.
2: Tú eres Pedro y San Así Pablo. Es. Control. 8:36, un abrazo entonces para los
0: tenemos acá,
2: Pedros y Pablos del día de hoy. Y hay algunos que se llaman Pedro Pablo.
0: Claro.
2: Hay unos que se llaman Pedro Pablo. Un abrazo grande para todos los Peters, para todos los Pablos, un abrazo grande para todos ustedes. Celébrenlo como se merecen. El día de hoy es su santo, así que pilas. Y el día de mañana, licenciada González, a las 8 de la noche, claro que le vamos a ganar a México, solo no queremos saber. Sonar tan sobrados, no queremos, pero les vamos a dar el aztecazo.
0: ¿Por qué no quieren venir a ver aquí? Ah, qué noche. En grupo es se ve.
2: A mí me parece bacán, pero ya la gente.
0: La Domi no quiere. Juan Andrés no quiere. El Pedro Durán tampoco quiere.
2: El pellejo está magullado. Ya no sé. Yo me asumo a lo que sea. 8:36. Lo que sí les puedo decir es que el jueves fue un episodio que nunca nadie lo va a olvidar aquí en La Suprema. Fue una cosa de locos. 8:36 minutos, y agradeciendo a toda la gente que vino ese día. Nos pasamos así como la tele del vecindario, como la tele del barrio. Así, cada quien trajo su canguil. Las bielas, por acá los chicos.
0: Ay, gracias a la profe Nati.
2: A la profe Nati.
0: Y gracias a Lacha, que nos mandó 2 sandías para servirnos de aquí. Y sí, lo repartimos para todos.
2: Al Mirtiño también, primo, nos pasamos muy bacán. A todos, todos fue realmente bacancísimo.
1: Los vecinos a celebrar aquí, claro.
2: Licenciada González, iba pasando el tiempo y no lo creíamos. Y los vecinos también se iban sumando. Se iban sumando, y total, uno se daba la vuelta y eran 100 personas atrás de aquí en la sala. Una cosa de locos.
1: Lo máximo.
2: 8:36, nos vamos, nos retiramos. Muchísimas gracias a Mira Suprema. Los dejamos con este rolón y después se vienen los comandos. ¡Pilas!

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Fernández en la cabina para presentar el Super Hiper Show de la mañana. Espero que hayan disfrutado del weekend, claro. Algunos de fiestita, otros de deporte, otros pasaron en la casa. En fin, a ustedes les mandamos un abrazo. Gracias por escuchar Comando Show rumbo hasta el mediodía. Señoras y señores, les saludo a la garganta millonaria. Yo soy el Che William. Momento de llamar y presentar. Ya están listos para decir

0: arrancar una nueva semanita, casi que vamos cerrando junio también. Y por supuesto, alegres, contentos, agradecidos desde la cabina principal, desde la cabina Fabián Merchán. Desde aquí estamos listos y preparados a través de 96.1 FM, la radio number one de Austro. Y a través de nuestras plataformas digitales para el mundo mundial. ¡Ay, cómo están! ¡Ay, cómo están!
1: ¡Estamos bien, estamos bien, estamos bien!
0: ¡Cómo están bien! Pues, ¡fin de semana largo! ¡Ocioso! ¡Señoras y señores!

0: viernes 29 de junio marcamos ya en el calendario del 2026. Por favor, póngale actitud a este día. El mejor día de la semana está en marcha. ¡Vamos! ¡Vamos a lograr aquello que tanto deseamos! Por favor, señor Chewilliam, buen
1: día.
0: ¡Buenos días! Señor Papalotza, buen día. MC Gus Durán ya les saluda. Les decimos benvenuti. Y aquí arranca este programa que se llama...

0: Bueno, bueno. Bueno, el día de hoy empezamos nosotros por acá. Saludando también cómo te baila. Paposo, bienvenido al show.
1: Saludos cordiales a todos, bienvenidos. Una nueva semana arranca, venimos felices, contentos de seguir poniéndole alegría a toda la gente chévere de la ciudad de Cuenca. Así que ahí estamos.
0: Ahí estamos, una bocerrón, huevón, loco. Una bocerrón de Papa Oso.

0: Yuta.
1: Shake that. Señoras y señores, 8:51, marcámonos en la cabina a levantar los ánimos. Saludamos ya a las diferentes empresas, los transportistas, de pronto escuchando ya en el camellito, en la mecánica, es la Suprema 961, aquí, estamos para ponerte los ánimos, levántate pueblo ecuatoriano y a camellar, se ha dicho.

0: 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Atenti, Ecuador. Tenemos una cantidad de capturas por acá. ¿Qué piensa que nos olvidamos? ¿Cómo se sienten, compañeros, luego de ver tantos mensajes, tantas capturas, que ya mismo les empezamos a llamar? Empezamos a cobrar, señores.
1: Primerito al señor productor.
0: Sí,
1: a los bollos para los bollos acá en la radio, así que esperamos el día de mañana que nos traigan.
0: Sí, el martes, justo no es
1: médico. Porque hoy día ya vamos a comer. Mañana que nos traiga los bollitos. Sí, señor, muchísimas gracias. Eres el primerito que va a hacerse presente acá en la Suprema Estación con los bollos. Ahora sí.
0: Dios mío santo. Bueno, yo ofrezco.

0: Si una pizza, vamos a ver cuándo nos ponemos de acuerdo, porque hay bastante comida que se apostó por acá. Y vamos, esta semana tenemos que empezar ya, ¿no? Esta semana, así que Papa Oso.
1: Yo ofrecí la bebida para la pizza.
2: No,
1: sí.
2: no, sea mentiroso, Papa Loto, por favor. No.
0: Dos cosas ofreció.
2: No mentir para convivir, porque no me gusta a mí cuando la gente. Yo de Papa Oso no esperaba eso. Yo espero a Papa Loto mañana verle como alemán ya.
0: Sí, mañana se ve a Papa Oso
1: suco,
0: como
1: alemán. Suco.
2: Hoy día ofrecí ir a trabajar 5 tardes completamente gratis.
0: ¡No manches!
2: Así
0: no.
2: Que hoy día vamos a inscribir a la gente que necesito un Jimalomo.
0: Claro.
2: De una. Que, por favor, ya luego vamos a estar con esa dinámica para ver si arrancamos desde mañana tarde o desde el lunes tarde que viene. Ya,
0: ya
2: de
0: eso.
2: Una, mijo.
0: Luego vamos a por acá a revisar los mensajes que te enviaron. Oiga, también, pues, loco.
1: Había un meme que le hicieron al Gus, ¿no?
0: ¿Qué pasó?
1: Con Mini.
2: Ah, ya trabajan arriba. Sí.
0: Pero ya dijo menos de eso, ¿no?
2: No, yo dije oyentes. Ajá. Es que don Miguelito no es oyente. Si no, sí me fuera a camellar allá.
1: Yo dije lo que sea menos de eso.
2: Yo dije que voy a trabajar con cualquiera de nuestros oyentes.
0: Sí dijiste, loco, ¿no? Menos
2: algún,
0: allá.
2: En algún taller, en algún, no sé, en alguna tienda.
0: Con
2: en
0: la construcción. Oye, te enviaron algunos mensajes ya pidiendo que vengas a laburar. Por ahí dijeron
2: sí,
0: que hay una...
2: Que manejes el bus, dice. Deja primero disfrutar la victoria.
0: Otros dijeron, ven, tenemos fundición.
2: Claro, otros dijeron que había fundición. Otro dijo, ven, para pegar cerámica.
0: No, ahí sí, no, todo chueco.
2: Sí, yo puedo batir la mezcla, pero...
0: Sí, pero ya te tengo un camellito por ahí, es fresco, lo. Sí, ya te voy a pasar el contacto para que vayas a laburar una tarde.
1: Ya empiezan a enviar los mensajes, ¿no?
0: ¿Qué dice?
1: ¿Qué dice? No. Yo ofrecí debutarte.
0: Uy.
1: Confirma cuándo te debuto, dice.
0: Cuando quieras, papi. Pidieron bala. Todos tienen que cumplir ahora. Todos, señores.
2: Sí, señor.
0: Así que nada, por acá me hago el loco, que yo no dije eso cuando he dicho.
2: Bueno, acá tenemos capturas de todo lo que ofrecieron.
0: Al próximo bloque vamos a empezar a llamar.
2: Claro, si no asoman, les hacemos la
0: foca aquí, al aire.
2: Podemos tranquilamente ponerles una denuncia, pero...
1: No habían esos que decían, ¿no? Los que decían, si gana Ecuador... Les mando $100 a cada uno.
0: Sí, ya, y algunos ya están.
1: Ya haciendo cuenta, estaba como 600.
0: ¡No!
2: Imagínate.
1: Y ahí están todas las capturas, ¿no?
0: Sí, tenemos todas las capturas.
2: Nos ofrecieron pantalones.
0: Sí, buzos.
2: Los pantalones ya me mandó la ubicación para irnos a probar ya.
0: Ya, de una.
2: Buzos, casacas.
0: Y la señora de los buzos ya...
2: No ha asomado.
1: Había un mensaje que me llamó mucho la atención. Decía una señora, puedo ser pobre, pero honesta.
0: Ya.
1: Yo les ofrezco una salchipapa. Sí.
0: Claro.
1: Dice, para que no sea sola salchi, mejor una papi pollo.
2: Sí, desde Cumbe también ofrecieron boloncito con café.
0: Ya ve. Por ahí ofrecieron levanta muertos también.
2: Levanta muertos.
0: ¿Qué será de don Clever?
2: ¿Qué será que no están llegando los levanta muertos?
0: Bueno, vamos a ver qué pasa, ¿no? Al siguiente bloque vamos a empezar a llamar. ¿Qué dice la gente, señor Guzurán? Ya están pidiendo que vayas a laburar, creo ya.
2: Yo necesito un ayudante para vender mis chuzos de una.
0: Ya, de una.
2: Inscríbanse de una. Dice, acá en la panadería 9 de octubre necesitamos un ayudante en pastelería.
0: De una.
2: De una, ¿no? Ay, toca, maneja la manga, amigo. Sí, usted sí sabe.
0: Sí, dice por acá, también que venga a hacer bolas, dice el Rodis B.
2: La panadería.
0: Sí.
2: Mijo, yo soy campeón para unas bolas.
0: Ya ve.
2: Hola, dice, saludos cordiales. Por acá dice, buen día, chicos. A ver, dice, ya pues, Gus, necesito un oficial para mi latonería.
0: No jodas, ahí sí.
2: Es trabajito de hombres.
1: No sé qué es esa palabra, pero bueno.
2: ¿Qué?
1: Dice, Gus, yo necesito un ayudante para Gigo.
2: De Gigolo.
0: Gigolo, no. Ay, manches.
2: Bueno.
0: O sea, ¿qué es eso?
2: JJ Torres dijo, ya también dijo que iba a venir a tomar las medidas para las casaquitas.
0: Ya ves, o sea, por ahí teníamos también mecánica gratis, ¿te acuerdas?
2: Mecánica gratis.
0: Sí, todo tenemos capturado por
2: acá. Don Alejo dice, venga para que me ayude a agarrar los huevos.
1: Don Alejo ofreció dar huevo a todos, mijo.
2: Bueno,
1: no sé.
2: ¿Qué fue que no llegan esas cubetas?
0: ¿Qué ha pasado con los huevos, don Alejo?
2: Sí, señor, mueva.
0: Sí.
2: Dice, Gus, tarde que me ayudes a lijar, tengo una obra que entregas, dice.
0: Lijar, híjole, bueno.
2: Vaya
0: ahí a la lijada, hágale. Bueno, oye, una cantidad de mensajes por acá. Yo sí dije.
2: Dice, Gus, aquí en Quirón necesito.

0: con Walt también ahí.
1: Dice Gus, buen día, para que me ayudes a colocar el granito, confirma, dice.
0: Uy, que tiene granitos.
1: Lindo, lindo, lindo, lindo, lindo.
2: Oye, yo, Juancho, sí. Juancho ve lo que
3: pasa. ¿Qué pasa? Uy,
2: yo necesito usted para el Wyatt. Ese es la vaca, mijo.
0: Sí, solo chupando,
2: solo de biela.
1: Solo biela, mijo, y ese camellito, la plena vaca.
0: Solo en la tomada. Buena, buena, buena. Juancho, un abrazo, loco. Bien,
1: sí,
0: loco.
1: Señor.
0: Bueno, por acá, ¿qué dice por acá?
1: ¿Qué dice?
0: Bueno, de
1: vos
0: repente.
1: Vos mismo ve qué dice.
0: Sí, sí, sí, vamos a ver qué dice. De repente no quieren, ¿qué cosa, mijo? Comenta, pues, completo el mensaje, don Dieguito.
1: ¡Ah!
0: Bueno, ok, ¿qué más dicen? ¿Qué más dicen?
1: Dice Freddy Guamaní Vivanco, dice, yo te espero, Gus Gus, para que trabajes conmigo.
0: Está bien, es todo, es válido.
1: Ya en Siboneis.
0: Ya te vas a poner de acuerdo.
1: Siboneis. Sí, señor, bueno. Así que pilas, ya más adelante vamos a hacer el sorteo, mijo, hacer un cronograma bien
0: sí,
1: chévere.
0: Sí, sí, sí, ya vamos
1: para
0: a llamar.
1: Que todos queden felices y contentos con lo que prometí, sí, con lo que ofrecí.
0: Claro, claro.
1: Así que no hay problema. Agradecemos aquí en.
0: 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Nos vamos al corte comercial, regresamos, no se vaya de la sintonía, vamos a empezar a llamar ya a todos los que dijeron y prometieron dar un premio por acá, ¿ok? Nos vamos al corte, regresamos el lunes, ya volvemos, no se vaya.
1: ¡Venimos!
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0: 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Marcamos 9:24 en la noble cabina y es momento, llegó la hora, nada, no se sacarán la vuelta, no apagarán el teléfono. Ya están algunos corriendo a apagar el teléfono ya.
1: Ya están.
0: Vamos a empezar a marcar, ¿no es cierto? Vamos en este momento a empezar a marcar a las personas que dijeron yo pongo esto, yo pongo el otro, si gana la selección ecuatoriana. Y lo estuvieron reclamando cuando, ¿no? Les empiezan ya a llamar para empezar a cobrar. Así que en este momento vamos empezando por acá con Cristian Ucho, dice, ve. Vamos a ver qué dice. Si gana Ecuador, le pongo el... Bueno, es que dice por acá. A ver, ¿qué dice? Ah, ya, listo. Por acá es que, dice, que, dice? Que, a ver, por acá dice, si gana Ecuador, le pago el cuero cabelludo al Che y al Pablito. Ya, vamos a marcar, ya, estamos.
1: ¡Qué hijos de la serpiente!
0: A ver, vamos, vamos, Gustavito, ayúdame con el... Con el teléfono, pues ya, vamos, o sea, a marcar.
2: Tú si quieres, Che, que te implante.
0: Pero yo ahí marque, yo ya... Bueno, yo te edito, yo te edito. Ahí, ahí, ahí. Listo, listo. Vamos ahí, vamos ahí. Vamos ahí, estamos marcando en este momento.
1: Dijo algo, cito, disculpe usted.
2: Sí, digo, sí, sí. Che, tú si quieres eso, que te implanten.
0: Si hay chance, loco.
2: ¿Sí?
0: Si hay chance, claro. ¿Sí o qué?
2: Déjame ver.
1: Sí, ah, pues sí, mucho, mi
0: sí, pero yo, conmigo no va a gastar
2: el Pablo
0: mucho.
2: Si va a gastar harto billete.
0: Ya, mío. Con el Pablito dice, vamos ahí. Está para sacar el next.
2: Ah, ya me mandó acá.
0: Ya listo, vamos ahí, tenga la bondad,
2: ¿qué
0: vamos?
2: ¿Qué tengo que hacer, Gus Durán?
1: Una cosita, papá, está a un clic nada más. No tiene que hacer nada más, un clic.
2: Y ha sido un mijín de un taxi, man. Ya estuvo que no se cumplió esa apuesta.
0: Vamos a ver si tenemos suerte en este momento. Eso, está que contestarán.
2: Ya, por la pinta se ve que es chofer nomás mío.
0: ¿Y qué va a alcanzar para pagarlo?
2: No es dueño del taxi. No, no, ya ni contesta, mijito.
0: Ya ve, qué bestia, que son mentirosos, loco.
2: Deja el nombre, deja ver el nombre. Ya,
0: ahí está, ahí está.
2: No está, loco.
0: Sí estaba por ahí, déjame revisar por ahí. Cristian era.
1: Cristian Ucho, ¿no dijo?
0: Cristian, sí, Cristian Ucho. Oye, qué cobarde. ¿Quién le conoce al Cristian Ucho? Si ven que no contesta, solo boca nomás.
1: Solo bla, bla.
0: Solo bla, bla nomás. Oye, qué bestia.
2: Déjame bueno. ¿Qué radio taxi es, hijo? Ya.
0: Vamos con otro número. No contesta el cobarde.
1: ¡Cobarde!
0: Sí, cobarde. Amigos Comando dice, buenos días. Yo digo, si Ecuador gana... Hoy le prometo a todos del grupo de Comando Show regalar un pantalón de los que yo fabrico. Palabra.
1: Él ya me envió la ubicación.
0: ¿Ya tiene todo ya? Sí. ¿No le llamamos entonces?
1: No, no,
0: ya. Ya todo bien. Vamos con otro entonces. Bien, ya se puso de acuerdo con el Gus Durán. Vamos, acá tengo a Javier. ¿Qué dice por acá? Buenos días, mis brochas. Si el Ecuador gana, mantenimiento gratis en el taller. Aquí está el Javier. Vamos en este momento. Ahí está el número. Vamos a ver, señores, ¿por qué son cobardes? ¿Por qué no contestan?
2: ¿Taller de qué tiene, Javier?
0: No tenemos idea, vamos a preguntarle. Vamos a preguntar. Sí, sí, solamente hice por ahí taller gratis para todos.
2: ¿Qué tengo que hacer, Gus Durán?
1: Papalotto, está solo a un clic, mijo. Un botón es lo único que tiene que aplastar. No es tan difícil.
0: Ya. Vamos ahí.
2: Sí pude, sí pude. Sí pude.
0: vamos ahí, tenga la bondad. Vamos, estamos marcando. Contestará, pues. Wow. Estamos marcando este momento. Qué bestia, nadie contesta. Javier, contesta, loco. No. Qué bestia, loco.
3: No. Ecuador. Maravilla de ser.
0: Vamos, estamos esperando que contestes, Javier, ¿qué pasa? Dios mío, si ¿sí ves que son
2: también no, que han quitado el nombre, mi gente, de WhatsApp.
0: Bueno, ya tenemos por acá.
1: Pero que el Gus Durán vaya a trabajar.
0: Ay, eso, sí. Si claro, que sí. Paguen nosotros, ahí sí. Ahí sí, ve, y no contesta.
2: No, pero bueno. Si no cumple, nosotros también no cumplimos.
1: Claro, si no cumple, nosotros tampoco.
0: Ajá, listo. Vamos a ver, vamos a ver. A ver, hay por ahí, sí tienen registrado ahí al Tuki.
1: Tuki.
0: A
2: dice ya los que no contestan, dice bloqueen, les dice por mentiroso.
0: Sí, ya le vamos a bloquear. Sí, ya le vamos a bloquear, tranquilo. Ya le cobramos por acá.
1: Ahí márquele al Tuki.
0: Tuki.
1: Es raro ese apellido. A bombes.

0: Sí, a poco no quería decir eso.
1: Claro, ese apellido.
0: Tuki. A ver, dice, si gana Ecuador voy a mandar $100 a los comandos. Ya listo. ¿Cómo andás, Tuki, Tuki?
2: Chocito, aquí estoy presente.
0: Ya, oye,
3: aquí estoy.
0: Tu apellido está medio el goce, loco. ¿Qué dice el apellido? Dice Tuki Tuki. ¿Es así tu apellido?
2: Sí, así mismo es el Tuki.
0: Ah, ya, listo. Tuki.
3: Ay, el Tuki.
0: ¿En dónde te encuentras en este momento?
3: Loco.
2: Ahorita me encuentro acá en Filadelfia.
0: Filadelfia, ¿no? Allá los panas sí son serios. ¿En qué camellas, loco?
2: Claro, sí. Yo camello haciendo limpieza.
0: ¿Bien?
2: A veces estoy colgado.
1: Oh, justo como tenemos aquí un amigo también que está limpiando, digo.
0: Sí,
1: un amigo
0: que está limpiando. Y está colgado también de la ventana, de la ventana. Sí.
2: La ventana, ventana.
1: Oye, Tuki, así palabra de hombre, de gallero, de pecho peludo. ¿Qué ofreciste vos si ganaba Ecuador?
2: Yo ofrecí $100 a los comandos.
0: ¡Bien! ¿Si vas a cumplir o no vas a cumplir? Di la verdad.
2: Claro que voy a cumplir. Solo quiero saber cómo hacerlo llegar.
0: Ya, listo.
2: La cosa se paga.
0: Épale.
1: Eso no te preocupes, mi hijo. Ahorita nuestros hermanos taiwaneses, japoneses, neerlandeses han llevado la tecnología a tal punto que solo tienes que dar nuestros datos. Y ya.
0: Eso es todo. Oye, ¿qué opinas de las personas que no están contestando?
2: No, yo opino que deberían ponerse serios. A la final ya ganó la selección y hay que ponerse serios y hay que pagar.
0: Ya.
2: Todos debemos ponernos serios ahora mismo porque necesitamos ser serios.
0: Nada de mentiras aquí. Ya, nada de mentiras. Así me gusta, Tuki. Gracias, loco. Ya te hacemos llegar. Okay,
2: ¿viste, che? ¿Cómo hago llegar esa vaina?
0: Ya te vamos a mandar los datos. Ya.
3: El Gus por interno.
0: Sí, ya te escribimos. Ok.
2: Le doy la palabra y lo voy a cumplir.
1: Oye, Tuki, ¿en qué quisieras que Gus Durán vaya a camellar? Pues no dirás arriba, eso no me deja.
2: Me gustaría ver en la cocina al Mr. Gus.
0: Okay. En la cocina, ve.
1: Okay.
0: Bien. Saludo para la familia de una ahí.
2: Un saludo para mi familia Angamaca allá en Ecuador, por Zeta, Gualaceo, a toda mi familia, y que la pasen bien, Suquinahuas por ahí también.
0: Eso, qué lindo. Gracias, Tuki. Tuki, gracias, un abrazo, loco.
3: Tuki, ahí estuvo
0: tuki,
3: el Tuki.
0: El Tuki, Tuki, Tuki, Tuki.
1: Ay, claro. Para basta una muestra, diría
0: sí,
1: un amigo.
0: Sí. Por acá dice, la negrita dice por acá.
1: Dice la negrita.
0: Si gana Ecuador, vuelvo a sacar la coneja y les pongo una java, dice, de bielas. Ya.
1: Ella vamos. Sí es de palabra.
0: Ya
3: sí
0: me
3: pega, amigo, esas bielas.
1: Ella sí es de palabra. Pero si ya quiere, le llamamos.
0: Sí, llamamos. Es que por acá dice que no estamos marcando. Estamos marcando. Y usted solamente tiene que contestar y poner pues lo que prometió. No como algunos, no contestan. Ya tenemos por acá registrado, ¿ok?
1: Pero fuera para ganarse un premio.
3: ¡Ay, aquí estoy, aló! ¡Aló! Estaba mi jefe al lado, pero aquí estoy, aló. Aló, sí, estaba escuchando, sí.
1: Para pagar.
0: Pero así son, para lo pagar.
3: Mismo, ya te ponerle... ¿Cómo va a ofrecer implante de cabello todavía para el Pablo y para el Chelo?
1: Sí, en la calle, sí. La calle, amigo.
0: Pero, o sea, pero para...
1: Me han deudado toda la vida, amigo.
0: Por eso se piensa bien que vas a apostar, loco.
3: Ya dieron el número.
1: Ahí está.
0: Ya está, paposito. ¡Estamos llamando!
1: Ya me peiné para que no me estés hablando, gusano. Cabezón.
3: Ahí, así es de palabra. Sí,
0: a ver, dele. Señor Gusurán.
1: Dice, los gualaceños sí tienen palabra de hombre.
0: Bien. Gualaceo, gualaceo.
1: Hola, buen día.
0: Hola.
4: Hola, chico.
1: Hola, ahí está la negrita. Salúdale, chico.
0: Hola, negrita, ¿cómo está? Buenos días.
4: Bien, todavía aquí escuchando sus ocurrencias.
1: ¿Cómo está la coneja? ¿Está gordita o está flaquita?
4: Preparándose para salir.
0: Híjole, bien, no. ¿Verdad? Prometió. Bueno, ¿qué estás haciendo en este momento, negrita?
4: Laborando ya en la farmacia.
0: Ah, ya, listo. Manda el saludo para todos sus compañeros ahí.
4: Ay, me cae mal. Un saludo para todos ustedes, más que todo. Y ya,
0: como mal.
4: Se dio esa apuesta, pues obviamente esa coneja va a salir y cumplir.
0: Ya. ¿Para cuándo será?
4: Ustedes solo digan, voy a...
1: Ahí está el problema.
0: ¿Por qué?
1: ¿Cuándo ustedes, mijo, se van a sentar a chupar una java de bielas con la negrita? Díganme.
0: A ver,

0: Se puede hacer el viernes, ¿no? Ya están de vacaciones los enanos, creo.
1: Papalocho, ya, no, viernes,
0: de una. Ya el viernes, dice Negrita.
2: No, aguanta. ¿Cuándo juega Ecuador? No, juega el mañana.
0: Y recién salimos tomando el fin de semana. Sí.
1: Mañana solo la coneja.
2: Viernes. Ya viernes está bien.
0: Pero está bien, Negrita.
3: Pues sí, voy a tomar yo y voy a pagar yo, ¿no? Como sabes que me hicieron pagar algo que no tomé.
1: ¡Uy! ¡Duro! ¡Nombres!
2: Me consta que un día ni bien llegó, le dijeron, pasa 5 pesos. No. ¡Qué sinvergüenza el que hizo eso!
1: Pobrecita, ya recién llegando.
0: Llegando, ahí pon 5. ¿Yo qué hice?
1: Bueno, yo también salí chauchado.
2: Fue justo un partido de la selección mismo. ¿Se acuerda que estuvimos viendo ahí? Ni bien llega. Oye, pasa, pues 5. Pues si ahorita llego, no importa, todos estamos poniendo. ¡No!
0: ¡Qué hijo! La Negrita decía, toma.
2: Ya está.
0: Saluda, listo. Negrita, por favor, a tu familia.
3: Sí, un saludo a toda mi familia que me está escuchando igual y espero que podamos, voy a cumplir esa apuesta y espero que sea el día viernes igual, no hay ningún problema.
0: Ya, ¿y qué opinas los que no contestan?
3: Son falsos, fariseos, Mike, hay que bloquearlos.
0: Bloqueados, ya listo, Negrita. Un abrazo, lindo arranque de semana para usted.
3: Cuídense igualmente para ustedes, que tengan un lindo día y un excelente programa.
0: Bien, Negrita, vamos ahí, vamos, gracias.
2: Manda un mensaje, dice, ojalá el Che no tenga bautizo el viernes. No, ya dijo que él ofreció ese.
0: Sí.
1: Ya dijo viernes, verán.
2: El Cristian Ucho dice, muchachos, estoy con una carrera, ya les llamo.
0: Ya listo. ¿Será? Ya, ahí está. Bueno.
2: Puedo unirme a la coneja, dice.
1: Depende cómo esté su coneja también.
0: Sí.
1: Ah, si es que tiene para apostar, bien.
0: Si no, deje nomás. Vaya.
2: Es de coneja grande.
1: Aunque sí pudiéramos invitar unos 3 más.
2: Sí, porque es bastante.
1: Una java de bien. Sí, Yo con dos. Ya estoy, ya viendo.
0: Servido ya.
1: Ya estoy viéndole a Diosito ya. Así que, por favor.
0: Oye, ¿vamos al corte o marcamos a la última?
1: Uno más. Ay,
0: por acá dice, si hoy gana Ecuador.
1: No, nada.
0: No. Yo les regalo $100 a ustedes. Saludos, chicos. Mi nombre es Claudio B. Hasta el nombre mando por acá. Marquemos.
1: Pasa.
0: Ya listo, por ahí.
1: Conversa.
0: Mientras tanto, ¿qué pasó? El taxista dice que sí. ¿Nos va a pagar? Ya. Muy bien, bien, bien. Ya, que llame. Ahí está el 0999-961-961. Estamos llamando a los que apostaron, a los que dijeron sí, Ecuador.
1: Sí,
0: gana. Tal. Pero algunito sí, el de la mecánica, no, el único que no contesta.
1: Mi hijo, pero sí. Si hubiera ganado algo. Estoy aquí.
0: Ok, estamos llamando por acá al señor Claudio. Johnny Samaniego, ya paga rápido, ya no sé.
1: ¿Qué ofreció JS? ¿Qué ofreció JS?
2: No creo que no apostó nada.
0: 100 para cada uno.
1: 100 para cada uno.
2: Y así había algunos, no han tomado las capturas de todos.
0: Sí, loco, nos pusimos pilas al último.
2: 6 gambas, mijo, solo en esos de 100.
0: Sí, vamos a ver si contesta el señor Claudio Vázquez. ¡Claudio! ¿Contestará? Dios mío, vamos a ver.
4: Disculpe, estaba manejando. Estoy con la carrera.
0: Estamos marcando este momento, cobrando las apuestas.
2: Daniel González dice, ¿qué dice? Comando, yo sí cumplí, gusano, ahí te dejé una corona.
1: Sí. Danielito González había dejado el día viernes, pero como somos ociosos, no trabajamos.
0: Claro.
1: Entonces, ya nada, toca chupar hoy día.
0: Claro, y saludo para la Marce también, que pagó ya.
1: La Marce vino el sábado.
0: El sábado también, con su fría. Sí, muchas gracias, sabroso. Gracias. ¡La Marce! ¿Marce está laburando ya?
1: Sí, ella dejando de verle al murciélago vino. El sábado.
0: Se gozaba cuando le decías eso, ¿no? Porque... Bueno, no contesta, loco.
1: No.
0: Vamos al corte, regresamos.
2: Llámenle al productor también que ofreció los bolos. Llamémosle, mira.
1: Llámenle. Ahí está el número.
0: Señor productor. Pero él pudiéndole...
2: Santiago, el hombre.
0: Sí.
2: Sale aquí, hable serio. Ya borren.
0: Ya han borrado, dice.
2: Santiago, el hombre. Borren.
0: Vamos a ver.
2: ¿Qué haces hoy?
0: Ella conmigo estaba conversando, no sé si sea verdad o mentira, pero me dijo mañana voy a poner los goles. Sí.
2: Espera, nos va a contestar, va a decir, cómelo león.
0: Ya.
5: Chicos, ya les llamo, estoy con la jefa, ya.
0: Chao. Luego le hacemos hablar al aire, ¿ya? Sí.
2: Vamos a corte.
0: Sí, ya volvemos.
1: No creo, amigo, que se deje ver la cara por unos rollos.
0: Sí, sí, sí, sí.
1: Vamos, bueno, al corte, vamos, ya venimos.

0: señores y señores, ya venimos. 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

0: fue dos días,
1: amigo.
0: No.
1: A ver. No te atones, tranquilo.
0: Ya no, es digo mucho que, frío, loco.
1: No, digo que
2: ¿de cuál estamos hablando?
1: Del Pablo, ¿no? Que el man quiere pagar el tratamiento.
0: Sí,
1: que,
0: sí,
1: está
0: sí,
1: peladita,
0: sí.
1: Digo.
0: Bueno, señoras y señores, nosotros estamos por acá llamando. ¿Dónde nos quedamos? Por acá revisamos rápidamente. Estamos llamando, ¿no? Algunos dicen, ¿qué está pasando? ¿Por qué están llamando? Resulta que el día jueves estaban apostando, si gana Ecuador, yo pongo esto, yo pongo el otro. Entonces ganó, pues, y hay que cobrar, ¿no? Y nosotros también estamos pagando las apuestas que hicimos acá en la radio. Así que, en ese instante, el único que no ha contestado es el Claudio Vázquez, nada más. Sí.
1: Claudio, ya creo que él me escribió acá.
0: ¿Sí te escribió ya? A ver, vamos a revisar.
1: ¡Paga vos! Bueno, acá, del 50 a 58, no sé si es Claudio, acá Ricardo dice.
0: A ver,
1: él dice, muchachos, no les puedo contestar ahora por mi trabajo. Es 58. Más, dice, ni siquiera les estoy escuchando hoy, pero, dice, envíenme los datos que yo acá les voy a cancelar. Palabra de gallero.
0: Eso. Entonces, sí, 50-58 está bien. Listo, el señor contestó. Vamos por acá rápidamente. Otro número. Por acá dice Jennifer, ¿no? Por acá dice, Olis, mis chicuelos, si gana Ecuador, les llevo sanduchitos de pernil con juguito de coco. Vamos a marcar. Tenemos ahí registrado allá.
1: Sí, sí. ¿Cómo llama?
0: Jennifer. Jennifer, vamos ahí, tenemos registrado acá en el WhatsApp de la radio.
1: No hay ninguna Jennifer aquí, mi.
0: ¿Serio?
1: Solo la Jeffines.
0: Ve, ahí está.
1: Ya han borrado el número ya.
0: ¡No! ¡Qué bestia! Vamos, si está escuchando Jennifer que prometió. No hay el número.
1: No hay el número.
0: Ya han borrado. Bueno, Jennifer, se está escuchando, ya sabe, envíenos un mensajito.
3: ¿A quién reclaman? No hay a quién reclamar.
1: No hay a quién reclamar, mi hijo.
3: Nada, bueno, es legal el robo.
1: ¿A qué no están pilas?
3: Sí.
0: Bueno, por acá dice Mauricio, si gana Ecuador, les llevo una pizza con una negrita. Ya, vamos en este momento, el Mauricio. El Mauricio le vamos a marcar, tenga la bondad.
1: ¿Le vamos a marcar?
0: Sí, le marcamos una pizza. Vamos a ver si es que
3: una
0: contesta.
3: Pizza y una
0: el Mauricio.
3: Negrita.
0: Claro, riquísimo.
3: Bueno.
0: A ver, estamos marcando en este momento. Contesta, contesta.
3: Ahí está.
0: Seguimos buscando, mi estimado Gusián. Vamos a ver. Mauricio se llama.
3: Hacer,
1: un solo botón tiene que apretar el osito. Nada más.
3: Muy
1: madre.
3: Bien.
1: Un solo botón.
0: Ahí está, el Mauricio se llama. Ya.
3: Se ve el goce sin la barba.
1: Hablando de cumplir. El otro ya se ha volado la barba.
3: Dijo la barba mismo ha sido la pinta,
4: sí,
3: ¿no?
4: Sí. Qué feo que ha sido.
3: Venga, de fecio, así.
1: Horrible.
3: O sea, tampoco es que uno sea Brad Pitt, ¿no?
0: Claro. A ver, el osito mañana dice que ya viene Zuko.
1: ¡Es buena, papá!
0: Mañana viene Zuko.
3: Mire que mi mujer mismo hoy día dijo, verás, tienes que cumplir.
0: Yo, claro, sí, es que tiene que cumplir.
3: Tranquila, Janet Alexandra.
0: Ok, vamos en este momento.
3: Así se llama, pues Janet Alexandra.
0: Ahí está, estamos marcando el Mauricio, no contesta.
3: Mauricio, oye.

0: Ese Mauricio, Dios mío, qué mentiroso. Contento,
1: Pero bien dice Gus que cuando son premios, a mí llámame, a mí.
0: Sí,
1: llámame,
0: sí.
1: Yo sé.
0: Pero para pagar.
2: Ya dice, están llamando.
1: No llamen al WhatsApp, dice, llamen al número normal. Deje ver si están con... Sí, verdad, no está con datos, creo.
2: No tiene ni para datos.
0: ¿Qué va para la pizza? Imagínate. ¿No será mejor de invitarle a él que venga a comer?
1: Llámale el número.
2: Mejor que venga él a comer con nosotros.
0: Sí. Sí, sí. Ay, ¿le va a insistir o no?
2: El Mauricio... Es el Mauricio pintado.
0: Sí.

0: las propuestas, ¿no?
1: Claro.
0: Va a ser
1: claro.
0: un sorteo, dice el Gus.
1: Al próximo bloque estaremos ahora con las llamadas.
0: Ah, Vane también participó. ¿Y también qué ofreció la Vane?
1: Vamos a ver por acá una limpieza facial, dice.
2: ¿Ves? Hijo.
1: Sí, está bastante. Y gasto.
2: Masaje con FF, dijo.
1: Oh, ¿en serio?
0: Ahí está, ahí está.
1: Hola, Vane, buenos días.
3: Es una persona de palabra, ve.
4: Buenos días.
1: ¿Cómo está, Vane?
4: Todo bien.
1: ¿Sí sabe dónde le estamos llamando?
4: De la Suprema.
1: ¡Eso! ¿Qué ofreció? ¿Qué ofreció? Comente al aire.
4: Una limpieza facial.
1: Ya, muchas gracias. Ya nos ponemos de acuerdo a ver cuándo nos vamos a hacer esa limpieza, ¿ya?
4: Listo.
1: Ya, ¿y qué opina de los que no están contestando? Se hacen los locos, apagan el teléfono.
4: Son falsos. No son reales.
1: Dígales todo, tienen que ser de palabra.
4: Sí, ofrecen por las puras. Yes. No le tuvieron fe a la selección.
0: Oiga, Vane, le hago una consulta. ¿La limpieza facial tiene que ser directamente en un lugar o usted puede hacerla, un ejemplo, en la radio para hacer un video? Yo no sé. Es una pregunta, ¿no?
4: Sí, como ustedes se acomoden, no tengo inconvenientes. Si quieren, voy a la radio.
1: ¿Quiere venir a la radio? Dice,
0: claro,
1: venga nomás.
0: Aquí ya le grabamos un video. Usted diga cuándo, cómo y listo.
4: No, o sea, ustedes díganme. Yo me acomodo al tiempo de ustedes.
1: Ya le escribimos por interno cuándo puede
0: claro,
1: venir. Ya
0: una transmisión en vivo.
1: Sí, sí. Para que vea que sí se paga las apuestas.
0: Y de ahí, como quien publicitamos el business también.
1: Claro, claro, claro.
4: Claro,
1: claro.
0: Ya,
4: esa
0: está
4: es
0: bien.
4: Mi idea.
1: Vane, envía un saludo para tus compañeros de laburo, para tu familia. ¡Aprovecha, Vane!
4: No, un saludo muy especial para mi hija, que es la que siempre me está ahí conmigo, me apoya en las buenas y en las malas.
1: ¡Qué lindo! ¡Qué lindo! Un abrazo, Vane. Gracias por apostar, ¿ya?
4: A ustedes, chicos, gracias.
1: ¡Un beso, Vane! Que tengas un excelente arranque de semana. ¡Están pagando las apuestas! ¡Qué lindo!
0: Un mensaje, Gusano, dice, buen día.
1: Ya,
0: yo tengo un trabajo, dice. Bueno, dice, solo tienes que tener las manos limpias y ya. ¿De qué será el trabajo? ¿Será de secretario o algo eso?
2: Sí, justo puede ser de cocina, panadería.
0: ¿Manos limpias?
1: Manos limpias.
0: ¿Cocina o panadería, no?
2: Claro, puede ser a lo mejor hacerme el coche, no sé, alguna de esas cosas.
1: Buena. Vamos a llamar, seguimos llamándolo.
0: Dice,
1: ya mismo.
0: Alexandra, buen día, voy llegando tarde. Dice, perdón, ¿qué pasó con el que les ofreció 100 para cada uno?
1: Ah, sí,
0: fueron algunas personas en realidad.
1: Sí, pero si es de Don Ward, ya dijo que el día de hoy, por ahí, o mañana ya.
0: Don Ward es mi
1: respuesta. Sí. Bueno, vamos.
2: ¿Qué dijo Don Ward? ¿De una?
1: ¿De una? ¿Quién ha dicho miedo?
0: Ya empezaron con la cargocería.
1: ¿Qué pasó? Dice?
0: Ustedes dicen no necesitan una limpieza facial. Dice. Mejor un cambio de cara.
1: No.
2: Un cambio facial.
1: Sí.

0: no va a cumplir. Avisa nomás.
1: De ley, ya. No de ley. Uno es una mujer de palabra, chico.
0: Ya, ese carajo. ¿Qué opina de algunos varoncitos que no contestan?
1: Chuta, lenguas flojas, bloquéenles, pues. Como diría mi abuela.
0: ¿Qué?
1: No cumplen.
2: Oiga, ¿qué ofreció usted como mujer de palabra?
1: Yo ofrecí los bolones.
2: Acho, muy bien. ¿En dónde nos escucha usted? ¿A qué se dedica, Berito?
1: Bueno, en este momento les escucho por la 9 de octubre.
0: Ya.
1: En trabajo.
0: ¿A qué te dedicas, sí, Berito?
1: Bueno, tengo mi propio negocio, entonces... tengo un local como de frutas, legumbres, todas esas cosas.
0: Ah, emprendedora, bien.
2: Preguntaba, Berito, porque a lo mejor dije de su negocito, ella nos va a traer.
0: Sí,
2: pero
0: sí,
2: dice
0: sí,
2: que se dedica a las frutas y las verduras.
0: Qué lindo, lindo.
2: Entonces, de ahí, ¿sí?, de las pequeñas ganancias, va a comprar unos boloncitos.
0: Sí, dice. Sí, sí, gracias, lindo, Berito.
2: ¿Qué opina de ese esperado,
1: sí,
2: de la
1: dije,
2: plena de lo de Ecuador o no?
1: Sí, sí, o sea, yo ya dije, si gana Ecuador, de ley, o sea, le tenía fe y dije, no, si va a ganar y yo cumplo.
0: Ah, ya, listo.
2: Bien,
0: ¿cuánto ganamos mañana?
1: Mañana, 2-0 esos mexicanos bocones.
2: Sí, oye, están infladotes esos mexicanos.
0: Sí, están infladotes, nos están hablando por las redes sociales, Dios mío, nos mandan a la casa de la Berta, ¿no?
2: Sí, sí, sí, sí.
1: Sí, sí, sí, a esos mexicanos. Mañana les ganamos.
0: Sí.
2: Si necesito un chimalomo, pilas más luego para ver. Yo también voy a cumplir porque soy de palabra y me toca ir a camellar así para ver si vamos a camellar ahí donde la Berito.
0: Sí, no, si hay chance
1: muy
0: o no
1: bien,
0: hay chance.
1: Muy bien.
2: Claro.
1: No, claro, yo voy y yo descanso y que venga a trabajar aquí en la
2: tarde. ¿Qué nomás tengo que hacer ahí en la tarde? ¿Cómo qué nomás tendría que
1: vender
2: hacer?
1: Vender.
2: Vender,
1: arreglar, limpiar el local.
2: Usar la lengua.
3: Limpiar el local.
2: Ustedes sin hueso.
0: Bien, bien, bien, bien. Berito, y entonces ya nos ponemos de acuerdo por interno.
2: Berito,
0: ya,
2: por favor, estoquee bien el local,
1: bien,
2: porque si yo me pongo a vender ahí, le vamos a dejar vasitos. Así que tenga bastante mercadería, ya.
1: Ya, muy bien, chicos. Muy ahí bien, me escriben un mensajito y coordinamos qué día les envío.
0: Bueno, gracias, Berito. Te mandamos un beso, un abrazo. Ya. Excelente
1: chao,
0: arranque chico de semana. Chao, chao. Que Dios me lo persiga.
2: Chao, chao, chao, chao.
3: Voy a mandar un mensaje aquí, loco.
2: ¿Qué
0: dice, pues?
3: Confirmen, dice, ¿dónde les veo para darles bala, bala? Yo ofrecí eso.
2: Sí, pero eso no aceptamos, ¿no?
0: Sí, no. Dios nos libre de eso.
3: ¿Con qué? ¿Cuáles son los últimos números?
0: ¿Cuál es el último número? Tiene nombre, ¿no?
2: Está registrado ahí. Llámele a Don Walt, dice que él quiere que escuchen que se iba a pagar.
0: Ya listo, Don Walt.
3: Don Walt es cosa
0: seria. Él no dudamos, loco. Jamás, ¿no es cierto? Pero ya.
2: Jamás.
0: Hola.
4: Buenos días.
0: Buenos días, Don Walt.
4: ¿Qué tal? ¿Cómo estamos?
0: Todo bien, todo bien. ¿Ya está camellando full camello usted o no todavía?
4: Aquí camellando full camello por las calles de Manhattan.
0: Eso. Oiga, ¿qué es de cierto que usted tiene 3 trabajos o 4 trabajos?
4: 2, mano, son 3, también exageran ustedes, son 2.
2: Bueno,
4: tengo 2 nomás, uno por la mañana y otro por la tarde.
0: Ya ve,
2: bueno,
0: por acá dijeron tiene 4 trabajos, ni duerme.
2: Don Walt.
4: No, nada más 2 nomás.
0: Ya listo.
2: Oiga, Don Walt, ¿qué
4: también,
2: tal?
4: También me doy mi tiempo por las tardes, tengo lo libre.
2: Acho,
0: sí, sí tiene, a ver, ¿cómo que es de...? Que sí, trabajas
4: mañana, voy a ver el partido tranquilamente. Sí. O voy a estar trabajando.
0: Ah, ah, y mañana te vas al partido. ¿Cuánto le pones mañana, Don Ward?
4: Lo veo un poco difícil porque México, él es el anfitrión y ya sabe que al anfitrión siempre le dan unas ayuditas para que siga avanzando.
0: Ah, ya, ya. Pero
4: no
0: por ahí.
4: ¿Recuerdan el Corea-Japón 2002 hasta dónde llegaron cuando eran los anfitriones?
0: Qué lindo, ve. Oye, sí, ¿qué opinas, no? Que están hablando mucho. Los mexicanos.
4: Son ellos, la mayoría son así, de bocones.
0: Ah, ya.
4: Hay
0: son
4: unos que otros que son humildes, que realizan, pero la mayoría son bocones.
0: Vea eso.
4: Hay un tal
0: Johnny Samaniego.
4: Un tal TikTok que Mike Máquina, ya saben qué. Es otro que habla pura M.
2: Sí, sí, sí. Muy bien, Don Walt.
0: Oye, ni te creen que Don Walt tiene esa vozota, loco. Sí, le has visto en las fotos, ¿no?
2: Oh, sí, sí.
0: ¿Qué tal? ¿Cómo estamos? Bien, Don Juan, muchísimas gracias. Ya por acá está cumpliendo lo que prometió, ¿ya?
4: Dale, yo hoy mismo le envío, no se preocupe. Mañana.
0: ¡Eso! ¡Eso! ¡Salude a la familia! ¡Salude!

0: Ya saben, uno es de palabra.
1: Sí, sí, salude a la familia aquí en Ecuador.
0: A Olga. Mi hermano, especialmente que está allá, mi hermano se llama Juan, y a mi hermana Olga.
1: Ah, ya, no, listo.
0: Están escuchando, pero igual ahí va el saludo.
1: Ya, listo.
2: Mira, Don Ward. Oiga, Don Ward, ¿en qué quisiera verme camellando una de esas artes? Diga nomás.
0: A ver, en un restaurante lavando platos por un día.
3: Pregunte de nuevo, pregunte de nuevo.
2: Don Ward, ¿en qué me quiere ver camellando, Don Ward?
0: Ya le dije, en un restaurante por un día lavando platos.
2: Ya, muy bien, perfecto, así será.
3: Don Ward, un abrazo.
2: Así será, Don Ward, así será, muy bien.
0: Pero quiero ver videos, pruebas.
2: No, no, sí, transmisión en vivo, Don Ward. Usted, tranquilo, Don Ward.
1: Todo va a ser transmitido en vivo.
2: Todo va a ser en vivo y en directo.
1: Sí, sí, sí.
2: Va a haber pruebas, va a haber testimonios, va a haber historia, va a haber de todo. Así que usted tranquilo, por favor. De que yo cumplo, cumplo.
1: Sí, sí. Listo, Don Ward, un abrazo. Excelente arranque de semana para usted.
0: Igualmente, y pasen todo bien ahí, excelente programa. Se sale todos los días aquí con ustedes.
2: Muy bien, bueno, gracias, Don Ward.
1: Tenemos la última llamada, pero ya luego le hacemos a Fabiola, nada más.
3: Mayrita dice, hola, dice, yo les escribo sin esperar que me llamen. Yo ofrecí la papi pollo, y es la chica que decía, ¿no? De la papi
1: pollo. Cómprame la papi pollo.
3: Solo esperen, dice que cobre el sueldo y listo.
1: Ya, listo, listo.
3: Y díganle al escarcha, él que ofreció el calendario, que no se haga el loco con la tierra. Sí, eso es verdad. ¿Recuerdas, Gus Durán?
2: Sí, señor.
3: Sí, sí, sí. Ya le vamos a llamar al Scar.
1: Luego vamos a llamar también a Fabiola, ¿no? Nos ofreció.
2: Fabiola.
1: Sí, sí, sí, sí.
3: Los tres buzos, ¿cierto?
1: Sí, tres buzos, dice por acá. Ya le llamamos, ya le llamamos. Ok, vamos al corte, regresamos. Estamos cobrando. ¡Ya volvemos! ¡Dónde vayos!
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0: Saludos para todas las mujeres que nos escuchan a esta hora de la mañana. Compartiendo Comando Show. Marcamos 10:30. Bueno, creo que llamamos a todos. Solo faltó Fabiolita. Luego ya vamos con también ya por acá. Tienes que ponerte de acuerdo a dónde vas a ir a camellar esta semana.
1: Señor.
0: Ya nos ponemos de acuerdo,
1: camellar, ¿ok? Camellar se ha dicho, mijo, a camellar. Porque bueno, pues ya toca cumplir y chuta.
0: Y chuta y nada,
1: pues. Y ya, pues, que Ecuador gana, pues, ñaño, ¿no? Y... ya, pues uno es de palabra, mijo.
0: Sí, sí, sí, ya luego van a enviar, o ya empiecen a enviar ya. Sí. ¿Qué dice usted? Ya sí. Que empiecen a enviar, ¿en qué puede ir a camellar? Envíe, por favor, a través del 0999-961-961 en este momento, right now, porque ya vamos a revisar. ¿Cuántos te vas un día, no? Por
1: cinco,
0: camello.
1: Cinco camellos.
0: Ya, cinco camellos.
1: Lunes. Arrancamos o si quieren desde mañana.
0: No, no, no, hoy tienes que arrancar ya, de una.
1: ¿Desde hoy?
0: Sí.
1: O sea, yo decía
2: son cinco días y hace una semana.
0: Sí, una semana.
2: Desde el lunes completo. Sería bien.
1: Por eso digo, si quieren arrancar desde hoy, pero sería de ponerse de acuerdo a qué.
0: Ya.
1: ¿A qué?
0: Envíen,
1: si no,
0: envíen.
1: Desde el próximo lunes hasta el viernes. Como quieran.
0: Como quieran, no, como problema, usted se acomode, ¿no?
1: Como quieran.
0: Sí, bueno, ya saben, bien, 0999-961-961, ¿ok? Mientras usted envía, nosotros tenemos excelentes recomendaciones. Gracias a quien tenga la bondad.
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0: ¡Épale! 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
1: ¡Épale! Bueno, tenemos a través del 0999-961-961. El señor Gus Durán quiere pagar las puestas. Ya lo dijo, va a camellar en
0: no
1: lo...
0: No me palabra, amigo.
1: Sí. Vamos a ver qué dicen a través. Ya enviaron, creo, por ahí los mensajitos, señor Gusura. Usted mismo haga la captura, ya con quién va a camellar. Para ya que no, les llame,
0: claro,
1: sí.
0: Hay que...
1: Sí, sí. Haga la captura y usted hay mismo que... decida dónde va a camellarlo.
0: Sí.
1: Ya, listo. Vamos a revisar en este instante. Sí, así que pilas, sí. Envíen.
0: Dice construcción que... el viernes, dice, para.
1: ¿Le apuntas?
0: Para que de una vez ya hay una patuleca.
1: Ya, ¿le apuntas? Ya le vamos a hacer una captura, sí, ¿no?
0: De una, mijín.
1: Ay, Dios mío. Cosas que pasan, ¿no? Vamos a ver, ¿qué dicen más? ¿Qué dicen? ¿Qué más quiere que vaya a camellar?
0: Dice la Lucy, un animador para el sábado. No. Solo de lunes a viernes nomás.
1: Claro. Y mediodía nomás.
0: Sí, mediodía,
1: porque ya
2: sale. Para el sábado.
0: Sí, señor.
1: O sea, tampoco. ¿No? Vamos, sí, señores, señor. Envíen a través del WhatsApp. Esta es tu oportunidad para que le tengan al Gus Durán en su camello, ¿ah?
0: Camellando,
1: sí,
0: todo bien.
1: Sí. Vamos ahí.
0: Bueno, envíen acá, hay muchos de ir a camellar, por ejemplo, en cocina, por acá dicen las panaderías.
1: Ya.
0: Por acá había otro, decía, a ver.
1: ¿Por dónde más? Vamos a ver, están enviando en este instante, señores, pagando las apuestas. ¿Cómo se siente, Papá Oso? Que si están pagando ya, Don Wally envió.
2: Claro, chévere.
1: Don Wally envió, mándenle el saludo. Ya está por acá.
0: Chévere, en Don Wally. 10 que vaya a ser humitas, dice.
1: Humitas, fresco, ¿no?
0: Fresco.
1: Sí. Ok, vamos
0: ahí. Dice, mi opinión es que debe el Gus ir a trabajar en los negocios de las personas que sí están cumpliendo, dice.
1: Ya.
0: Claro, así como quien dice, ellos cumplen, usted cumple con ellos.
1: Bien.
0: Buena. Buena es. Por acá dice, a ver, dice,
1: Ecuador.
0: Confirmen. Saludos, dice, si gana Ecuador. Eso no.
1: Y si quieren apostar, ya no, porque algunos no pagan. Se hacen los locos. Y no nos gusta eso.
0: Gus, dice, ven a trabajar conmigo en el trailer.
1: ¡Híjole!
0: Porque esos tienen cama, mijo.
1: Sí, no.
0: Ay, decía, Gus, pásate atrás. No.
1: ¿Atrás? ¿Cómo decís no?
0: No, ya toca.
1: Paga la apuesta.
0: Chuta. Ya.
1: Vea eso. Vamos, está pagando.
0: Sí, señor. Dice por acá que nos ayude Lijando, dice, en casito acá por Rayo Lomas, Giovanni. Dice,
1: Giovanni.
2: Pablito Lucero, también de Castilla Cruz, si se acuerda, Pablito.
0: Ah, Pablito,
2: Lucero.
0: Claro, Pablito.
2: Que necesito un lijador, dice.
0: Él es carpintero, ¿no?
2: Claro.
0: Ya, pues de una, entonces, ya. Acá yo voy a responder por interno y hacer un cronograma ya para ver qué día toca y ya, pues dice, Gus, aquí en el taller del mundo del granito, dice, para una instalación, solo 2 horitas, dice.
2: 2 horitas.
0: ¡De una!
1: Granito todavía.
0: De una.
1: Estamos nosotros por acá,
0: sí,
1: pagando ya las apuestas.
2: ¿Cómo va a ser para escoger el trabajo?
0: Ya, pues ustedes digan, yo lo que
2: ustedes
0: quieran.
2: Tiene que ser legal, que venga el productor y escoja, ya.
0: ¿Ya?
1: ¿Llamamos ahorita o
0: luego? Escriban todos.
1: Ya, listo. Bueno.
0: A ver, señores.
1: Pero siento,
2: 11:30.
0: Señores emprendedores, señores dueños de los negocios. De pronto necesito un Gima. Bueno, medio Gima.
2: Medio flojo es ese Gima.
0: Sí, no es tan Gima, sí. Medio flojo nomás.
2: Ustedes tienen que ver más. Véanle ustedes al Gus y vean también de acuerdo,
0: sí,
2: a lo que.
0: Aprendo
2: hacer
0: rápido.
1: Claro.
0: Si de pronto ustedes, lijador, no sé, oficial, construcción,
1: carpintero.

0: carpintero.
1: Mecánico.
0: No, mecánico. No,
2: no le hace nada. No es duro, mijín.
1: Pero
2: porque
1: usted
2: de maestro no va a ir. No,
1: claro, usted que cambia el filtro nada más. Ya
0: digo, para pasar los ladrillos frescos.
1: Sí, para pasar no.
2: No, está loco, Gus Durán.
0: Sí, yo tengo un título también
2: de ladrillero.
0: Claro, eso es, no se llama así, eso es ingeniería en refrigeración de materiales de construcción. Claro.
1: O sea, mojando.
0: Mojando ladrillos. Claro, ingeniería.
1: Sí, sí, cosas, sí, que piensa que es un camello.
0: Ingeniería
1: así, ¿no?
0: En refrigeración de materiales de construcción.
1: Está bien.
0: Mojando ladrillo. Así que si ustedes, Pillito también dijo una tarde de sembrada, dijo ahí en la semilla.
1: No, pero con el pillo, no, con el pillo, el man no le va a hacer camello, ya le conozco. Habla, habla. Se han de poner a chupar y ahí se han de quedar dormidos los nombres.
2: Le van a hacer trabajar, pero en cambio son panas.
0: Imagínate lo que es cargas ahí 100 sacos de tamo. 100 sacos de abono. Estás loco,
1: sí.
0: Bueno. Camello de
1: pichito, durazo, sí. Sí, sí, sí. Bueno, vamos a ver qué pasa entonces. Ya vamos a hacer el registro, el interno, y luego vamos a
0: hablar
1: con usted.
0: Sí, estaba pensando. Pero eso no pudiera ser en la tarde. Eso sería en la madrugada, así, golpe de 5 de la mañana, ir a sacar el bus urbano.
1: Sí, es que no, sí, no me deja nomás.
0: Un amigo, claro, es que eso, o sea, trabajar en el bus no puedo porque les multan a los señores. Mm. No, y además no puedo poner en riesgo la vida de los usuarios.
1: Sí, sí, sí, no. De oficial que... sí, pues.
0: Sí, de oficial sí.
1: Sí, de oficial
0: o poner
1: sí.
0: A ir una mañana, una madrugada a sacar el bus con alguien. O sea, claro. A las 5 de la mañana. Ya a las 7 estoy aquí para el noticiero.
1: Claro, claro.
0: O si no, un bus verde, esos tienen oficial.
1: Ya ve.
0: Aguanta, dale.
1: Hueco, dije.
0: No, déjenme ahí, por favor.
1: Ya va el corte.
0: Dejen ahí, por favor, sus mensajitos. Y ya nos comunicamos. Luego va a venir el señor productor a él. Va a decir:
3: Gusano, gusano, gusano. Camila León.
0: Ya,
3: bueno,
2: Santa Mouse.
0: Ya hacemos.
3: Ya
0: hacemos una pausa. Ya volvemos.
3: Gusano,
0: el señor productor, ¿quién?
2: Santa Mouse. El Gus Durán, yo no sé por qué goza.
1: El que no le gusta que le digan así.
2: No, papá. No dice nada. No,
1: pero a usted. A nosotros sí nos da cribilla, ¿no? Ya no nos da señal.
0: Vamos, porque pilas. Dejen ahí, señores emprendedores, dueños de negocios.
1: Eso.
0: No sé lo que sea, lo que pueda. Así que luego ya estaremos comunicándonos. Hacer un cronograma, mijo. ¿Ya?
1: Claro, claro, ya. Vamos al corte, volvemos.
0: Ya venimos.
2: Saludito para Eddie Urgilesa y a la gente en Yamacón. Un abrazo fuerte,
0: bueno.
2: Gente linda de Yamacón.
0: Oiga, ya venimos, ya.
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0: escuchando Comando Show a través de la número uno, la Suprema Estación 96.1, sí, la número uno del Austro Ecuatoriano. Gracias a toda la gente que se conecta a esta hora de la mañana. Señoras y señores, nos preparamos nosotros por acá la vitrolita. ¿Será de sacar la vitrolita? ¿Qué dicen ustedes?
1: ¡Saca nomás!
0: ¡Saca la vitrola! Vamos a preguntar nosotros acá, ¿qué cancioncita será de escuchar? ¿Qué van a poner? ¿Cuánto van a poner en la vitrolita? Un dolarito, hasta dos dolaritos nada más, ¿no es cierto? Porque algunos saben querer poner hasta $500. No, no vamos a aceptar mucho. Dos dolaritos, un dolarito. ¿Cuánto te sobra el fin de semana, Gus?
1: 75 centavitos.
0: Póngale, póngale.
1: Pongo nomás.
0: Sí, ¿qué canción será más o menos? Pida.
1: Yo quisiera escuchar para este lunesito así bien suavetón, bien peparón. No sé, Marco Antonio Solís.
0: ¡Ah! Buena, buena.
1: Buki,
0: ya listo, nos preparamos acá, vamos
1: Coche,
0: a escuchar.
1: ¿Qué quisieras escuchar?
0: ¿Qué sería? ¿Algo de baladas pop será? Loco.
1: ¿Cómo?
0: Sí, ese Luis, Luis
2: de
0: pop.
2: Baladas pop.
0: ¿Sí o no, papá?
2: ¿Qué está pasando?
0: No, es que, o sea, me levanté con ese gusto, boludo, y la verdad, no he tenido tiempo de poner en mi carro, pero si se puede.
2: Memory, puede estar
0: sí, o sea, yo digo, no, vamos, me está preguntando qué quisieras
2: baladas,
0: escuchar.
2: ¿Qué baladas?
0: Sería algo de Luis Fonsi, no sé, boludo.
2: ¿Qué baladas?
0: Pop. O sea, nos estamos alineados. Por aquí Gus dice que quiere algo de los Buki, dice, no, del Buki creo que dice. Ya.
2: Sí. Loco Shanta.
0: Se va, no canto. Vamos, póngale un pedacito más o menos, señor, papá oso. Déjame ver cuánto.

0: Me sobró el fin de semana, 50 centavitos tengo suelto. Si aceptan, sí, ¿no? Si 50, sí, sí. 50 centavitos. Ya. La vitrolita se prendió en esta hora de la mañana, así que vamos, 0999-961. Sí, sí, sí. A ver, ¿cuál?
1: A ver, estas son
0: Esas son las propias.
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0: ¿Ah?
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0: Sábalas pop.
2: Bueno. Una pena, solo un ruido.
0: A ver, le
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0: ¿Cómo?
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3: ¿Cuánto pusiste?
0: 50.
3: Ya hay nomás entonces.
0: Ya hay 50. Ahí nomás, ya.
3: Es 50 centavos.
0: 50 centavos. 75 centavos. Ponga ahí de Marco Antonio Solís, papá vos. A ver.
3: Los Bukis,
0: hijo. Los Bukis, no. Ah, bueno. Ahí está.
1: Bukis.
0: Qué bestia, qué canción. No. La vitrolita.
3: Suena más sabroso, ¿no?
0: Sí.
2: Pues mijo,
0: vamos a ver qué dice la raza, ¿no? ¿Cómo? Qué buena canción. Para lunes. ¿Cómo?
2: Amor, no sé.
3: ¿Qué embalás? Forever, dice.
0: A ver.
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0: Y ahí nomás alcanzó 75.
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0: Y ahí nomás alcanzó. Ahí nomás. 75 centavos. Ya.
3: El miso, ahí quedó.
0: Sí. 70.
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3: Dice por acá. A ver. Carol G. No, papi.
0: Qué hijo de. Carol G.
3: Eso no hay hoy día en el menú.
0: Vamos a ver, ¿cuánto le sobró, papá Oso? Búsquelo el bolsillo, ¿cuánto tiene?
3: Es como un pana que va a un restaurante experto en parrilladas. Pide chaulafán. Te notas, mi.
0: ¡Como una corona!
3: Del jono, vas a estar hablando.
0: A ver, papá Oso, búsquelo el bolsillo, ¿cuánto
3: yo,
0: te sobró?
3: Yo, muchachos, hoy no tengo derecho a pedir canción, estoy chiro.
0: Él.
3: ¿Qué? Usted mismo, fíjese.
0: Fíjate.
3: Dejando la billetera en la casa.
0: Fíjate, ¿no? Nosotros sí. Eres buen pagador.
3: Unita de Arjona, ya.
0: Vamos acá.
3: Yo soy de Arjona.
0: Papá Oso. ¿Cuánto vas a poner, pero?
3: Un dolarito.
0: Ya. Dolarito, listo. Algo de Arjona. Qué buena canción es también de Arjona, ¿no?
3: ¿Sí le gusta de Arjona?
0: Sí. Vamos en este momento.
3: Estás escribiendo Arjona con H. Todavía estoy mano, chavo.
2: Uy, yo sí.
3: Qué bestia de bruto, oye.
2: Por favor.
3: ¿Gusta esta o no?
0: Nos encanta,
2: huevón.
3: Sí, te encanta esta.
2: Sí,
3: me encanta.
2: Sí,
3: es bonito.
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3: Qué buena.

0: maravilla. Ahí nomás el dólar ya.
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0: Ahí nomás, ahí nomás.
2: Bueno, y eso que no hemos escuchado la canción Hongos del Mijín.
3: No, esas son las hemos comido nomás.
2: Sí,
3: no hemos
2: escuchado. Oiga, buenísima, Usurán.
3: Sí. Lo que está bien está mal también es buenísimo.
2: Pero, poquito.

0: este álbum grabado en el mismísimo estudio donde grabaron los Beatles.
1: Ay, ay, ay.
0: Que vean nomás.
1: O sea, ¿saben? Ven, papá, o sea,
0: claro.
1: ¿Sabes? Sí, sí, sí. Bueno, revisamos.
2: Sí, pero hay un más de...

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0: señoras y señores, aquí en la noble cabina, como siempre, tenemos invitados de lujo. Empiezan a desfilar ya en la alfombra roja acá en la cabina, así que vamos a presentarlo en este momento. Señor Guzmán, tenga la bondad, ¿a quién tenemos en la noble cabina? ¡Adelante!
1: Sí, señoras y señores, se vienen noticias importantes para nuestra música, sobre todo también por el apoyo al talento.

0: bienvenida, Katy. Llega, sí,
1: qué energía, qué locura. Súper bien, felicidades. Qué bonito escucharles en este día frío, pero con este calor humano que ustedes tienen, cualquiera se calienta hoy, es verdad.
2: Sí, el austroecuatoriano está haciendo un pacheco. Y por la capital también.
1: No sé cómo amaneció hoy, pero me imagino que sí, porque todo el Ecuador está haciendo frío. Bueno, no toda la costa,
2: no.
1: Pero la frito verdad es que está sí, medio. En la costa estaba lloviendo también, por ahí anduvimos también en la playa. Con todo y lluvia, pero metidos en el agua. Yo feliz de poder saludar a toda esa bella gente que apoya siempre al talento nacional. Muchísimas gracias por permitir estar acá visitándoles a ustedes. Yo encantada de estar acá en esta linda ciudad de Cuenca.
2: A los tiempos ha venido. ¿Qué ha pasado?
1: ¿Qué
2: te ha ido? Claro, ingrata.
1: Me he perdido como el pan. No, la verdad es que... No, bueno, perdida.
3: Estamos perdidas.
2: Le queda esa canción. Hola, perdida. Bienvenida, ahora sí nos tiene noticias. Saludamos también con nuestro compa. Bienvenido.
4: Qué gusto, chicos, qué gusto. Buenos días a la familia Suprema, gracias a nuestros amigos de Comando Show. Pues bueno, acá venimos para presentarles una canción que ya la han estado escuchando acá en la Suprema Estación. El tema titula Tu Recuerdo, junto a nuestra querida Katy Egas.
2: Ah, listo, ya, qué ya lindo,
3: Estevito. Qué lindo. Oiga, Estevitan, ¿cómo así? Cuéntenos un poquito esta colaboración con Katy Egas. Sin duda sabemos que es una de las voces que más recuerdos trae, que más ha dejado plasmado pues en el oyente, en el escucha y en el bailador también. Así que, ¿cómo fue esta fusión?
4: Bueno, tuve el manager de Katy, mi buen amigo David, se contactó conmigo para ser parte de esta producción. Me eligieron.
5: ¡Fui el elegido!
2: ¿Cómo te sentiste luego que te eligieron a ti?
4: No, súper chévere. O sea, ellos habían conversado, ¿no? Y ya teníamos con Katy anteriormente esa idea de poder grabar un tema juntos, pero no encontrábamos una canción para poderla grabar. Entonces se dio la oportunidad de grabar este tema inédito titulado Tu Recuerdo. Entonces David se contacta conmigo, me dice: Estevita, mira, yo voy a estar de gira por Estados Unidos y necesito que grabes esta canción. Queremos escuchar tu voz dentro de este tema. Entonces yo dije, bueno, encantado de la vida, ¿no? Y todo salió súper chévere. Es un tema muy bonito. La gente ya está sumándose a hacer también lo que son videos a través de TikTok. El tema ya está subido en las plataformas digitales. Todavía no terminamos de hacer el video oficial porque estamos mezclando un poquito de Cuenca con Quito, pero va a ser un tema muy, muy bonito, un video muy bonito para que la gente lo pueda disfrutar próximamente.
3: Qué bien, qué bien. Nuestra estimada Katy, nuestra invitada de esta mañana también, ¿qué tal le pareció trabajar con Estevitan en este tema?
1: No, lindo, lindo. A mí me gusta reconocer bastante cuando las voces son bonitas, son realmente bonitas y versátiles. Yo considero así una voz talentosa. Respeto eso sí mucho a todos los artistas nacionales, a todos los artistas ecuatorianos. Todos tenemos nuestro público, pero sí, a mí me gusta reconocer y tengo así contaditos los artistas y las voces que a mí me encantan porque son voces versátiles que sirven para diferentes géneros y una de ellas para mí es Esteban. Por eso es que le tomamos en cuenta en esta canción. Además que la idea ya venía de varios años atrás, que queríamos grabar también con él. Y pues se dio la oportunidad con este tema del compositor ecuatoriano también, pero vive allá en España. Él se llama Carlitos Urquizo y la verdad pues él nos dio la oportunidad de poder grabar esta canción.
3: Es un tema inédito, ¿no? Es un tema completamente nuevo en género cumbia mismo. Sí,
1: lo hicimos en cumbia. En así cumbia, como el chico cumbia y la diosa de cumbia.

0: ¿Ya se conocían o apenas se están conociendo?
1: Ya tenemos tiempo ya.
2: No, ya nos conocíamos.
0: Ah, ya mucho tiempo.
2: Ya nos conocíamos anteriormente, pues con Katy también ya habíamos tenido la oportunidad de compartir, bueno, acompañarlo yo a sus eventos, también acá estuvo en Cuenca, pues también haciendo, cuando tiene sus eventitos, por ahí le grabamos un podcast, ¿no? Y justamente en el podcast ya como que dijimos.
0: Ya fueron picando
2: poco. Ya fuimos picando algo y hasta que la idea se dio y qué chévere, la gente le está recibiendo este tema con mucho cariño, porque es un tema que les va a encantar a la gente que aún recuerda todavía ese amor del colegio.
0: Chuso,
2: a lo mejor ese amor que nos hirió, nos hizo daño.
3: Sí, claro, sí. Claro que sí. Bueno, lo vamos a escuchar por acá, por favor.
2: Sí,
3: lo vamos a presentar por acá con Katy, con Estevitan. Gracias por visitarnos y por supuesto, siempre yo digo, es lindo cuando el artista ecuatoriano pues presenta un tema inédito, un tema nuevo y sobre todo pues en este ritmo muy, creo que muy
0: pegajoso,
3: nuestro, ¿no? Muy ecuatoriano.
0: Pegajoso,
3: cumbia, el ecuatoriano bien cumbiamero,
0: sí, sí,
3: ¿no?
0: Sí, sí, sí.
2: Muy cumbiamero, muy romántico y también aparte de, no se pierde el romanticismo porque es una cumbiacita también para cantarla, sentirla, cerrar los ojos, recordar. A lo mejor.
3: ¿Te le puedo dar un abrazo, señor?
2: Claro, usted puede abrazarme siempre.
0: Romántico que ha venido.
2: Eso por interno, por favor.
3: Señoras y señores, en el escenario 961, Katy Egas y Esteban Barrera, el chico cumbia. Sí, señor, presentando este tema inédito, esta cumbiacita romántica, sabrosa, exclusiva. Sí, señor, lo van a escuchar acá ustedes.
0: Van a cantar en vivo, mi
3: ¿Van a cantar en vivo?
0: Claro, tiene que ser en vivo.
3: En vivo es mucho mejor.
2: Claro, con gusto, bienvenido.
3: Dice la Katy, ay, me hacen cantar.
2: Eso ya cuesta.
1: De pasito para que la gente que nos está escuchando vaya haciendo el coro ya. Yo les voy a decir un pedacito del coro que es muy importante, no se le va a olvidar, porque ¿quién no ha dicho a esa persona? Si supieras cuántas noches no dormí con la angustia de no saber nada de ti.
0: Macho, qué
2: en
0: bien.
2: Tus brazos tan ardientes me quedé.
3: Qué bien,
2: así
3: qué bien.
4: Así subimos nosotros porque no aparecía mucho.
1: Ah, sí.
2: Sí.
1: ¿Y quién no aparecía?
0: Su primo.
2: Ingrata.
0: La última vez que le vimos fue en el Huaynacapazo, ¿no? Nosotros mismos le presentamos, claro.
1: Sí, señor. Sí, wow, pero ya es bastante tiempo.
2: Claro,
1: ya no me han invitado.
2: Es que lo que pasa es que, como le decía Katy, lo que pasa es que, como Katy pasa en la televisión, pasa de jurado, pasa de giras, pasa en la playa, como le decían hace un rato. Entonces, bueno, hoy se ha dado la oportunidad y vamos a presentar esta canción titulada Tu Recuerdo.
3: Sí, señor. ¡Suena, maestro!

0: Felicidades.
1: Muchas gracias.
0: Ya saben, pueden visitar a diferentes plataformas y ahí pueden encontrar su tema, ¿no?
2: Ah, suena como el CD, ¿no? Como la grabación en estudio, bien.
1: Bueno, este corito, de hecho, tiene algunas voces, hay primera, segunda, un contralto, inclusive hay una parte donde se hace un octavo. Pero bueno, creo que el corito lo pudieron escuchar ahí para que la gente se vaya grabando y lo vaya cantando también.
0: Oye, quiero felicitar a Katia, no ha perdido ese timbre de voz que tiene usted, ¿no? Bueno. Hace muchos años escuchaba en una agrupación
2: no
0: que
2: no
0: se
2: encontraba. Sí, hace muchos años, hace algún tiempito.
0: Cerquita de aquí, ¿no?
3: El que me quiere galantear y ve. 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
2: Hace poquito tiene que decir.
4: Siempre es así,
1: les comparas son unas cuantas canas nomás.
0: Sí. Bueno. Pero déjeme felicitar bien ese timbre de voz. Como muy siempre, ¿no?
2: ¿Qué dice?
0: ¿No? Limpiecito.
2: ¿Cuántos años?
0: Sí. Bueno, ¿hace cuánto? Unos poquito, dos añitos ya. Dos añitos.
3: Ya, vamos a ponerle que son dos décadas nada más. Ya. No está así.
0: Felicidades, chicos, ¿ah? Le vamos a dar la patadita de la buena suerte. Que tengan mucho éxito, ¿ok?
3: Gracias, chicos, espero que les guste mucho. Que disfruten en su casita. Ya tienen otro tema para dedicar. Este es un tema espectacular, de verdad, para dedicar a esa persona que tal vez si se enojó el día de ayer, dígale: toda la noche no dormí por escuchar esta canción, pero no, mentira. Por dedicarte a esta canción, así que ya lo saben.
4: ¿Listo? Muy bien.
2: ¿Y será que puede cantar poquito de la que he escuchado el Che hace mucho?
0: Hace poquito.
3: Usted, bueno, hace varios años.
0: Yo sí.
3: No muchos, varios.
0: Conmigo se ha pasado y me ha pegado duro los años.
3: Usted, bueno, ha escuchado esta canción siempre en radio.

0: varias canciones para que usted
1: escuchamos
0: siga recordando.
1: Hace poquito, ¿no?
2: Sí, hace poquito. Sí. Jóvenes por siempre, pongamos.
3: Muy bien. La auténtica y verdadera diosa de cumbia, sí. Katia, gracias por la visita.
0: Gracias a ustedes, gracias por la apertura, por apoyar al talento nacional. De verdad que ustedes siempre le suben el ánimo a cualquiera, de verdad, muchísimas gracias. Ya venía, así que me dormía un poquito.
2: Estaba aquí, no. La plena.
0: Yo no soy.
2: Que hablen sinceramente.
0: Yo no soy cepillina.
4: Pero sonarán el tema, si no, no suena sabor.
1: Yo sí sueno el tema, ¿no?
4: Sí. Yo aquí en confianza nomás les cuento a los oyentes que me hicieron padrino, así que pilas. Ahora ya Papá Bosa tiene es dueño del Grupo Sabor y me hicieron padrino, así que gracias. Un abrazo para las chicas del Grupo Sabor también. Y pues bueno, no se olviden, gente, ya pueden pedir esta canción acá en la Suprema Estación, que esta es mi casa y también la casa de nuestra querida Katia Egas. Acá suenan siempre nuestros artistas ecuatorianos y se quedan con el tema Tu Recuerdo.
3: Muy bien, muchísimas gracias. Nos vamos nosotros al corte y ya venimos. No te desconectes porque se viene el sorteo de El Golazo de la Suprema Escolar en Almacenes, loco. Ya venimos.

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0: Ahorita por acá nosotros complaciendo, están poniendo su monedita y estamos colocando su tema. Bacano, loco, una cantidad de mensajes. Muchas gracias a toda la gente que está participando. Pero es momento de premiar su sintonía.
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0: ¡Qué bueno, qué bueno!
2: Estamos a cargo de producción ya.
0: Sí, señor productor, muy buenos días, bienvenido al show.
2: Santiago Pintado, eso. Por favor, está con nosotros.
0: Con respeto.
2: Acá. Todo el respeto con al respeto. Mundo para ser productor.
0: No, que Goku le dice,
2: no, ¿cómo que Goku, Goku de Temu, no, que no sé qué.
0: No, no, señores, estamos listos nosotros, vamos a...
2: ¿Qué? ¿Cómo le sabe usted a su nombre?
3: ¿De qué?
2: El señor productor que está a cargo del sorteo.
3: Santa Mau.
0: No, no le diga. Señor productor. Sí, no, con mucho respeto.
3: Mi amigo, él es mi amigo.
0: Bueno, eso sí, ya, tiene toda la razón. A nosotros no nos tiene de amigos.
2: Sí, a nosotros no nos tiene de amigos.
3: Sí, ustedes no son tampanas, loco.
0: Sí, sí, por eso. Sí, no nos sí, tiene sí. De mucho,
3: no son,
0: mucho.
3: No son tampanas.
0: Loco. Muevan rápido, dice, ya ves.
2: Vamos a ir con el sorteo.
4: ¿Sorteo o molestia en la productora de la radio? ¿Qué pasó?
2: No, pero sí estamos dándole respeto que usted es el licenciado Santiago Pintado. No hemos dicho nada malo, por favor.
4: Sabe, sorteo, por favor, sorteo.
2: Tenga aquí, no, se pone bravo, ya sabes, se lo hundimos.
0: Sí, y él le gusta.
2: Oiga, todos los que participaron a través de las redes sociales de La Suprema Estación con el hashtag SPJ Motos, con el hashtag Laran Almacenes, son los que están participando, ¿ya? Por acá dice un amigo, yo acerté el marcador. No había que acertar ningún marcador.
0: Solo participa, ¿no?
4: Compas, también en las redes tienen Laran Almacenes también. Participa.
2: También en redes de Laran Almacenes.
4: Vamos acá en el listado.
0: ¡Lara!
2: Sí, señor.
0: Laran Almacenes.
2: Vamos a ir entonces con el sorteo. Estamos en vivo y en directo a través del Facebook para que ustedes puedan ver que todo es legal.
0: Estamos
2: todo
0: bien.
2: Es transparente y todo es en base a los que participaron. Ok, tenemos acá la lista, la base de datos.
0: Entonces, sí, ya vamos a ver.
2: Tenemos el sorteo de una televisión, un televisor y un parlante.
0: Ya, un parlante. Arrancamos
2: pero
0: con el parlante.
2: Lindos,
0: sí,
2: loco,
0: sí. Capaz le mostramos, loco. Bueno, está muy pesado, no podemos cargar.
2: Sí, señor. Así que vamos a ir ahora mismo con el sorteo. Vamos a sacar dos eliminados y el tercer numerito o el tercer nombre es el ganador.
0: Ya, ¿okay? Listo.
2: Así que vamos a revisar ahora mismo. Entonces, señoras y señores, si usted participó, si usted escribió, comentó los posts, etiquetó a Laran, entró a las páginas, está siguiendo a Laran Almacenes, usó los hashtags SPJ Motos y Laran Almacenes, está participando, tiene que estar atento.
0: Ya tenemos por acá la lista, ¿no?
2: De toda la gente. Señor productor, con el primer eliminado.
0: Adelante. Nos vamos con el parlante.
3: Dos eliminados.
2: Y el tercero es el ganador.
0: Ahí está.

0: podemos observar en este instante. Le dio vuelta esa ruleta el señor productor.
1: William.
0: No. A ver, ¿qué dice por ahí?
1: Dice por acá, tenemos un comentario de Tesael Electrónica, dice, ¿no?
0: Ya.
1: Además ha puesto el marcador.
0: Sí.
1: ¡Eliminado!
0: Nos vamos con el segundo, señor productor. Dele la vuelta a eso. Estamos transmitiendo, ¿no? Sí.
1: Y ahí está. Vamos ahí, eliminado entonces Tesael Electrónica. Vamos a ir con otro numerito.
0: A ver.
1: Eliminado, Dani Lucero, otro eliminado, ¿no?
0: Dani Lucero.
1: Sí, la otra vez ya se eliminó también ese.
0: ¿Qué es Salá?
1: O esa
0: la chica, no, la chica, ¿no?
1: Si será hombre o mujer, pero eliminado. Y vamos con el boletito ganador entonces a la cuenta de tres. Son del último post los que nuevamente participaron, nuevamente comentaron. Ok. Y el ganador es.
0: Vamos a ver quién se lleva el parlante. Se lleva.
1: Mari Lapo, dice.
0: Ya, Mari Lapo. ¿Ya? No nos están tomando el pelo, Mari Lapo. No.
1: Si fuera Contreras, ahí sí, tal vez. Pero es Lapo.
0: Ya, ya, Lapo. Mari Lapo, por favor, tiene que escribirnos ahora a través del 0999-961-961 para ponernos de acuerdo. Y se está escuchando la radio, ¿no?
1: Claro.
0: Si no, nada. Si no, fuera de aquí.
1: Chuta y.
0: Sí, se
1: sí,
0: ya listo.
1: Bastantes veces.
0: Mari Lapo en este momento puede enviar su mensajito con sus datos. Ya, ok. Vamos ahí, ahora con la tele. ¿Vamos con la tele ya?
1: Ya,
2: sí, una sí, tele
0: sí.
2: También.
0: Sí, una claro. Tele también, claro.
1: Ella es la ganadora del parlante. Sí, estamos
0: la Mari, la Mari, la
1: okay,
0: Mari.
1: Ok, Mari Lapo, entonces la ganadora del parlante. Y ahora sí vamos con el televisor. Dos eliminados mismo. Y el tercero es el ganador, ok. Así que vamos con el primer. ¡Eliminado!
0: Aplástele, aplástele, señor productor. Un productor Pepa.
1: Un productor original.
0: Eso.
1: Sí, señor. Primer eliminado, Cristian Morales.
0: Dice. Cristian.
1: Cristian Morales.
0: Lo sentimos muchísimo.
1: Sí, señor. Vamos con el siguiente. Por favor.
0: Eliminado.
1: Siguiente numerito, siguiente participante. Que prácticamente está eliminado.
0: Sí.
1: Así que qué pena.
0: ¿Qué dice ahí?
1: Serafín Durán dice.
0: Serafín, no es tu.
1: ¿Qué? ¿No será el...?
2: No, es su tío, el Serafín.
0: Serafín.
1: ¿No será un perfil falso del Bus Durán?
0: Pero con todo queda eliminado.
1: Eliminado por muy Serafín.
2: Tu tío es Serafín.
0: Serafín.
1: Eliminado por muy Serafín.
0: ¿Tienes algún familiar Serafín, no?
1: No, Serafín.
0: Bueno, vamos ahora sí con el ganador, pues.
1: Sí, señor, vamos con el ganador. Y se viene el ganador de la televisión. Se llama Pancho Hidrobo.
0: ¡Panchito!
3: ¡Bravo!
0: ¡Pancho! ¿Me conoces al Pancho?
1: ¿Te dejó Pancho?
2: Eso quieres escuchar.
1: Pancho Hidrobo es el ganador de la televisión entonces de Laran Almacenes y La Suprema. 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Y por supuesto, nos invitamos a conectarse Pancho Hidrobo.
0: Panchito.
1: Es el ganador de la televisión. Y Mari Lapo es la ganadora del parlante. Acá tenemos ya se comunicó Mari.
0: Mari. Ya tenemos los datos de Mari. Bueno, le vamos a escribir este momento para que envíe todos sus datos, ¿ok?
1: Sí, señor.
0: Y solamente, ¿quién falta? ¡Pancho! ¡Pancho! ¡Pancho! Te acabas de llevar la tele,
2: loco. ¿Quién es Pancho,
0: señor productor?
1: Ancho.
0: No. Te dejó Ancho. ¿Qué dijo? No escuché. No, es que pasa que él tiene una voz muy como aguda.
2: El señor Santiago Pintado dijo, Murielo.
1: Bueno. Señoras y señores, entonces los invitamos a la gente, a los ganadores, más bien, enviarnos sus datos. Mari ya está acá escribiendo al WhatsApp de la radio y también esperamos por Pancho Hidrobo. 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Sigan ustedes pendientes de las redes sociales, ahí vamos a estar subiendo posts, videos, imágenes, se viene el partido de Ecuador-México el día de mañana, ahí seguramente también
0: sí,
1: tendremos
0: se pueden llevar otros premios
1: algo para seguir claro. Participando, así que porfa, muchísimas gracias, señor productor.
0: Ok, que vengan, dice, por favor, por acá que para que retiren la orden con la cédula para que puedan retirar los premios también, ¿ah? Uh-huh. Así
1: bien.
0: Que, por favor, en este momento pueden ya enviar sus datos. Mari ya envió, ¿no?
1: Mari envió.
0: Solo falta de Pancho. Pero hable, señor productor.
1: Diga, diga.

0: no sea mal que
1: solamente les comentaba, chicos, también a la gente que gana, pues no se olviden, tiene que estar siguiendo las redes de Laran y también de la Suprema, también como un comprobante más de que tengan su premio especial en esta temporada mundialista.
2: Y si no salta,
1: es Camila León.
3: Bueno, está bien entonces. No se olviden, a los ganadores tienen que seguir las redes. Obviamente tiene que estar ahí siguiendo todo lo que tiene que ver con las redes sociales de Laran y de la Suprema esta Zone. Ok. Gracias, señor productor. Ahora
2: gracias, sí, fuerte aplauso. Pero tenemos un chévere.
3: Un productor fresco, sí.
2: Oiga, nosotros vamos a continuar por acá con la vitrolita ya para cerrar la programación.
3: Métale ahí, sí, alguna
4: más vitrola.
2: Claro, ya para irnos, ya para pasarnos a retirar, loco. Felicidades. Sí, sí, felicidades a todos los ganadores. 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Y la sí, Suprema
3: antes de
2: Estación.
3: Continuar, tenemos una cumpleañera. ¡Oh! Antes de ir con la vitrolita.
2: ¡Cumpleañera!
3: Tenemos una cumpleañera, sí, señor. Saludos para Marisol, que es la mamita de Johnny. Sí, que le desea lo mejor en su cumpleaños.
2: Felicidades.
3: Que bonito, ¡bravo! Que disfrute su día. Y que ya pronto va a estar aquí para el festejo, dice.
2: Sí, al fin de semana, la dice que viene.
3: Con todo, como ella se merece. Así que desde la Suprema Estación le mandamos un saludo a Marisol.
2: ¡Marisol!
3: ¡Viva la cumpleañera!
2: ¡Viva! ¡Viva!
3: Cumpleañera, sí, señor, que la pase bonito. Que cumpla muchos años más. Un abracito fuerte para Marisol, la cumpleañera, y también para Johnny.
2: Sí, el mejor regalo que el hijito venga, dice la mamita, ¿ok? Está bien. Nos vamos con más. La vitrolita, estamos sonando. Ya regresamos.

0: gente que participó. ¿Qué garra canción, no?
1: ¡Nada, lindo, mi amor!
2: ¿Qué pasa eso?
0: Bien, sí, sí, sí, yo sé, yo sé. Le estoy cambiando nada más, boludo. Me,
2: no puedo hacer. Que ya nos vamos,
0: no puedo hacer, no puedo hacer un chiste, que hijo de eso.
2: No, pues el comediante.
0: Nos vamos, señores. Bien, bien, esa canción ahí está. Complaciendo Papa Oso también. Nos vamos, Papa Oso, ya nos vamos, chavo.
3: Nos vamos, muchachos.
0: Sí, sí, sí, sí. Ya se viene Pablito, no control. Ya se viene Pablito.
3: ¿Quién
0: y queremos
3: saber? Gus Durán.
2: Se viene el copetudo, ya está casi, casi arribando acá a los estudios de la
0: Ya llegó el copete.
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2: Claro que sí, señores y señores. 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
0: Vamos, Papa Oso, despídase, tenga la bondad.
3: Muchachos, buen provecho, pues que inicien súper bien esta semana, que les vaya bonito a todos. Un abrazo fuerte, un abrazo del oso para todos. Chao.
0: Épale, nos vemos, Maluma, Piri Boy, gracias, loco.

0: Gracias. Oiga, mañana hacemos el sorteo de ya. Usted sabe que hoy día se complicó todo.
1: Sí.
0: Mañana hacemos el sorteo para cumplir la apuesta, ya para ir a camellar donde ustedes digan. Ok, gracias, Osito. Gracias, Che. MC Guturán se despide. Arrancamos bien la semana, el mejor día. Aprovechelo, por favor. Ya mediodía, ñañito.
1: Sí, loco. Ya ahora sí.
0: Ya mediodía, papitos.
1: Ya es todo.
0: Ya es momento. Así que nos despedimos esta tarde, esta nueva semana. Hay que darle con fe.
1: Y un buen café. Se despide la garganta millonaria. Yo soy el Che William. Sigan conectados, por favor, a través de la www.961.com y a través de la FM 96.1. Buena música, animación, diversión. Todo hay aquí. Nos vemos mañana. Chau. Esto fue.

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4: Dímelo, ¿cómo estamos? Muy buenas tardes a todo el austro ecuatoriano, solo para el Ecuador entero. Dímelo, mundo, bienvenidos y bienvenidas al Playmix. Yo soy Pablo Control y estamos ready para entregarles musicote y buena vibra hasta las 3. Arrancando con lo que, oye, será, no sé, todo el mundo estamos así con esos nervios, ¿verdad? Hey. Nosotros cumplimos, quiero empezar esto y quiero aclarar, ¿no? Yo había ofrecido regalarle 100 mixes de mi repertorio. Ecuador pasaba el partido, bueno, ganaba el partido ante Alemania y lo hemos cumplido. Lo subimos el día viernes mismo, tenías el chance para descargar el viernes, el sábado y el domingo. Subí contenido a mis redes de cómo puedes o cómo podías descargar esos 100 mixes. No te pongas bravo si tú estás peleado con la tecnología,

Espero que lo disfruten, lo usen con sabiduría. Es un producto premium. Sí, porque esos son únicamente de las carpetas o de las ediciones de pago de Pablo Control. Entonces, no es que es así nomás. Lo hice por el amor a la camiseta.

Zamora a la selección, así que pilas. Gracias, ¿ah? Ya no está disponible eso, ya era por tiempo limitado. Y Pablito, ¿qué vas a ofrecer si es que la selección pasa a cuartos de final? Nada. Perdón, a octavos, nada, no vamos a ofrecer nada.

0: gente que todavía, a pesar de que es gratis, se pone más brava. Así que no vamos a regalar nada. A la gente que sí es agradecida y se dio el tiempo de darme un mensajito por interno, chévere. Genial. Lo quiero mucho. Vamos a arrancar con este programa. Llega gracias a los grandes panas de nuestros grandes amigos de Comisariato Campo Verde. Esa es la que hay. Vamos a arrancar con esto. Aquí empieza el Playmix.
1: Yo soy Pablo Control.
0: Estamos todavía disfónicos de tanto que gritamos el día jueves. Vamos a ver qué pasa mañana. Pero ahora concentrémonos en este lunes de buena vibra.

0: Pablito, sí, Pablito, felicitaciones y gracias por cumplir la palabra. Buena música, buena música, gracias. Dios le bendiga, siga adelante. Y la 961 es siempre, siempre primera.
1: No era tan complicado, te había que descargar y ya. Bueno, obviamente había un par de pasillos, un par de cositas. Tú eras, no eras mi seguidor en YouTube, no eras seguidor en Insta. Era súper sencillo, ¿ah? 100 mixes. Ah, todo que ver, ¿vale? Ahí. Pablito, buenas tardes. Saludos para Víctor, para Javi, para Edu. Está brutal la música, dice. Buenas tardes. Por acá nos dicen, verán este mensaje. No les pare bola, claro que molesta a gente mal agradecida. Perdón por lo que voy a decir, aparte de pobre y chiros, de exigentes, dice. Bueno, gracias, ¿ah? Gracias por ser un hombre de palabra. Es que los caballeros tenemos palabra. Claro, los caballeros siempre. Pablito, buenas tardes. Patricio Reino les saluda. Yo sí me descargué. Son 100 sets de musicota, de ley, de ley. Pablito, si Ecuador gana mañana, ¿qué vas a dar? Nada. No, ahora sí lo vamos a meter fe a la selección. ¿Qué dicen por acá? Hola.
2: Ah, Pablito, buen día, brother. Buen día, hermano. Ya no estoy bravo. ¿Por qué bravo? No bravo, brother.
1: Nadie está bravo.
2: ¿Qué decís, brother? Soy Carlos, oye, desde la mañana quería darle a usted, che, algo de, ¿cómo se llama? Una peluca, algo de cuero cabelludo, implante, algo. Y usted no quiere darme unas mestras y cuadros más. Extra cosa, Pablo. Buen inicio de semana, buena vibra, bro.
1: Siempre, siempre, buena vibra. Ustedes saben que yo soy buena vibra. Buenas tardes, Pablito. Por acá la gente de publicidad. Quiero mandarles un saludo muy gigante, porque ya cerramos creo que este bloque y nos vamos a la pausa. Quiero mandarle un saludo para Isabel. Los casaditos del fin de semana nos confiaron, son oyentes, se volvieron oyentes, ¿ah? Son oyentes. Gracias a Stalin y a la gran Isa, la nueva familia que empieza ya una historia y somos parte de ella porque estuvimos en el casamiento de ellos. Y la pasamos genial, genial, genial. A toda la familia Sarmiento, gracias, genial. Y espero que sean muy felices, ¿ah? Qué lindo ser parte de las historias. Nosotros somos especialistas en bodas en 15 años. Y le sumamos una más a la lista. Así que le mandamos un saludazo ahí a todos quienes estuvieron. La fiesta de Stalin.

0: E Isabel. Vámonos a la pausa. Regreso, Pablito, regreso en instantes, confirma. Saludos para Clemente y Carmelita, para Charlie, que también está reportando sintonía. ¿Qué tal? Regreso en instantes, sigue reportando sintonía. Te traigo más de la buena vibra y la música que te acompaña en este lunes de buena vibra.
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1: 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De ley, siempre. Recuerdito desbloqueado. Una rolita setentera. Part Time Lover. Deep Wonder. Japón está siendo sorpresa ahorita.

0: mandar un saludo a la gente que te escucha en Portugal. Saludos, ¿cómo están? Buenas tardes. Para Dieguito Andrés, para Elena Padilla, faltó algo de Tito WP. Buena también, Tito WP. Sí, faltó. Saludos para la gente de los Kidmen. ¿Cómo estás? Buenas tardes. Todo que ver, de ley. Recomendaciones importantes porque nos vamos a la pausa. 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
1: Está peligroso.
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0: Pablito. Nada más. Yo creo que nos vamos a la pausa ahorita. Y ya volvemos. Que ya vengo volviendo. Confi, confi, confi, confi. Claro. Regresamos. Vamos a la pausa. No toque ese botón. Sigue reportando sintonía a través del 099-61961. Estoy en vivo contigo este lunes de buena vibra.
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12 de la tarde. En este lunes, lunes de buena vibra. 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

0: Saludos a la gente que nos dice por acá. Buenas tardes, Pablito de Nashville, Tennessee. ¿Cómo estamos, mi querido Efraín? Buenas tardes. Saludos acá desde Quito. Saludos para la gente que dice, Pablo, estamos almorzando en San Fernando. Un abrazo, ¿eh? Acaba de ser eliminado Japón. Sí. No, Japón. Va a ser eliminado. Vámonos a la pausa. Regreso en instante. No toques ese botón.
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0: aplauso para mami y papi, porque en verdad rompieron.
1: ¡Vámonos, vámonos, vámonos, vámonos! Hemos llegado a la parte final. Así arrancamos la semana. Vámonos con pereza.

0: otros contentos, otros felices, pero bueno, esa es la actitud, esa es la parte de la vida. Nosotros también somos parte de ella, porque somos la carita feliz. La emisora que tiene licencia para ponerte Happy Face 24/7. Oh. Lo quiero mucho. Ya están acá los normales. Freddy Guamaní. Esperemos que Andresito Pérez cumpla con lo que ofreció, ¿no? Iba a hablar clarito. Sí, sí, debería hablar clarito. No sé qué ofreció el negrito Spaceman. No ofreció nada, ¿eh? ¿Qué más va a ofrecer? A ver. Pablo ofrece ahora 200 mixes. No, no, estás loco usted, mi padre. Si 100 no podían. Oye, oye. Vámonos, quiero mucho. Que te haga una linda tarde. 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Los veo mañana. Mañana es todo. Mañana es todo. Así que pilas. Ahí nos vemos. Cuídense. Chau, chau.
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0: mañana nos enfrentamos en la siguiente ronda a nada más y nada menos que a una de las anfitrionas del mundial. Nos enfrentamos a la selección mexicana de fútbol. ¿Cuáles son sus pronósticos? ¿Cuál es su resultado? ¿Cuál es su marcador? Lo queremos leer, lo queremos saber. 0999-961-961. Hágase presente. ¿Cuáles son sus expectativas para el partido de fútbol del día de mañana? Y vamos a darle la bienvenida también al segundo miembro de esta tripleta maléfica, porque el tercer miembro está ocupado ahorita, pero acaba de llegar. Vamos a presentarle y demos la bienvenida al DJ Spaceman. Buenas tardes.
1: ¿Qué tal? Bienvenidos y bienvenidas. Feliz arranque de semana. Muchachos, una tarde más de los anormales para acompañarles hasta las 18 horas. Toda la buena música, toda la buena vibra. Bienvenidos. Tal papá, tal papá. Señor Freddy Guamaní, señor Andrés Pérez. Y nada más que decirles contentos, alegres. Nuevamente estar por acá en la cabina número uno, la cabina suprema. Bienvenido.
2: Señoras y señores, muy buenas tardes para todos y cada uno de ustedes. No andaba llegando tarde, cuidado, la gente vaya a pensar, ese Mr. Rating llegó tarde. No. Estaba preparando algo que a las 3:45 voy a prepararlo, porque no puede, hay cosas que no pueden quedar así. Hay cosas, señores y señores, que no pueden quedar, que no van a quedarse así.
0: Estaba preparando algo que va a preparar a las 3:45.
2: Que no, que vamos a presentar.
0: Ah, bueno.
2: Sí. Estaba preparando algo que vamos a presentar a las 3:45 y que no puede quedarse así. Así que, señores y señores, de esta manera les decimos bienvenidos, bienvenidas. Aquí arrancamos los Anormales.

0: Alguien nos dijo que nos iba a mandar también unas gafas, si no estoy mal, ¿no? Para los tres.
1: Ofrecieron todo.
0: Unas gafas para cada uno, de marca. No, pues, pana de la Johnny era. Yo aquí tengo hecho la captura, no se haga llamar.
1: Ofrecieron hasta el pack. Hasta nada, la gente no está copiando, pero a los de los comandos, sí.

0: Walter Chawi con factura en la mano. Ahí les mando los $100 para cada uno. Estoy cumpliendo, ¿verdad? Estoy cumpliendo. Y acá fue que ofrecieron allá arriba.
1: Y acá lo peor, que acá somos los únicos que le damos gusto.

0: Jesucristo.
1: Bueno, mi pana JJ.
0: Bendiciones, ya saben.
1: Amén.
0: Pa'lante.
1: Gracias. Pa'lante. Gracias, mi pana JJ. ¿Quién más? ¿Quién más? ¿Quién más está por ahí? Confirmen.

0: Paguen todo, paguen todo. ¿Con quién más? ¿Quién más tenemos el gusto? Buenas. Oli. ¿Sí, con quién?
1: Sí, con quién. Sí, con quién.
0: Ha sido el Andrés, está como otra voz ahora.
2: Sí. Ahí, digo, y ahí estamos con el llamado de toda la gente que se está haciendo presente por acá. Nos ganó el chisme, Freddy. Nos metimos en la llamada para entender qué están hablando. Pensé que estaban hablando mal de nosotros, pero simplemente están transmitiendo el programa.
3: Ya, no, nunca les entendí. ¿Qué están haciendo los tipos?
2: Nada, están metiendo.

0: nuestras espaldas.
1: Ya manden, apagadas. Ah, pues otra cosa, es de eso. No, vamos a irnos.
0: Hoy día no comí, muchachos.
1: Vamos a ir.
0: Hoy día viene todo, hoy día vienen las papas.
2: Llegamos sin almorzar, sin desayunar, para comer todo lo que nos habían ofrecido durante las apuestas.
1: Tengo el permiso de mi doctora para durante todos estos 15 días faltar a la dieta. Sí, hoy no vimos, nos ofrecieron una semana.
0: Oigan, sí, Freddy tiene razón de molestarse, ¿sabe por qué? Porque ¿por qué? Ese día de lo que estábamos.

0: que
1: mandaron Álvarez y no hay más.
0: Los únicos que mandaron, se tomaron contacto para ¿cómo se llaman? Solo eran a los que estaban exigiendo que les metamos.
2: Adivine, Freddy, ¿hasta quién asomó?
0: ¿Quién asomó?

0: Ve, mamita Luz.
1: Ve, mamita Luz.
2: Ve.
1: Ahí están los tiempos, asoma mamita Luz también.
2: Bueno, vamos a irnos al corte, señores y señores. Eso digo, los únicos que han asomado hasta el momento, los únicos que han asomado hasta el momento, son los que llamaron para decir, ya, cumplan lo que prometieron, prometieron meterme, métanme. Sí, son los únicos que han escrito. El resto, cric, cric, cric, cric, cric.
3: Yo creo que, Freddy, si ustedes no van a cumplir su apuesta.
2: Déjalos.
3: ¿Yo qué hago aquí? Yo vuelvo a hablar como gangoso y no pasa nada.
0: Sí,
3: no,
0: se pierde la gracia, mijo. Ya te veo con otra cara, no sé.
2: Vamos.
0: Dan ganas de entrarte a puño.
2: Se ofrecieron. Granizados, se ofrecieron un montón de cosas. Va al corte. Ya bueno, enseguida, señores y señores. No se van, estamos de vuelta con más.

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0: Señoras y señores, a las 3 de la tarde con 49 minutos, arrancando la semana como no podía ser de otra manera.
1: Llegó el piquete ya. Llegó el primero a cumplir su promesa.
0: Date un chancito, voy a dejarles un ratito,
2: ahora ya no quiero.
0: A la gente del grupo le voy a cortar un ratito que deje escribir para que pare bola, porque luego. Señoras y señores, es justo y necesario que podamos expresar esto. Sí. Porque el día jueves, en cuanto terminó el partido, yo hice una conexión, una transmisión vía TikTok. Y la gente, gente hablaba de las promesas que hizo la gente, ¿no? Que sí, que hay que cumplir. Y en su gran mayoría lanzaban unos mensajes ofensivos. Son sapos los anormales, nunca confiaron, le insultaron a Becasese, le insultaron a los jugadores, esos anormales ni confiaron en la selección, ¿para qué van a estar pagándoles y todo eso? Si yo les decía a la gente, sí, no, nosotros fuimos lo primero que dijimos en esta radio, el domingo, como contexto, el domingo perdió Ecuador y el lunes nosotros lo dijimos. En cuanto perdió Ecuador, nosotros lo dijimos, ánimo. Y la gente, no, que ustedes son mentirosos. Para muestra un botón, Andresito. He ido a producción de esta radio y le he pedido la grabación del día lunes. Letra, no me voy a inventar, no va a ser letra por letra, ustedes van a escuchar lo que se dijo ese día.
2: Se tomó la molestia,
1: Freddy. 15 minutos de
0: audio. No es 15 minutos, yo te digo cuándo lo pares, por favor, permitan. Sonemos. Ahí está. Así fue como hacer. Escucha.
3: Hincapié. Sí. De una película,
0: sí,
3: futbolística, habla de fútbol esta película, cuyo título dice, señoras y señores, Elijo Creer. Nada más. Arriba los ánimos, Ecuador. Arriba los ánimos, mi gente linda, sí. Arriba los ánimos, muchachos.
2: Qué lindo. Freddy.
3: Qué lindo.
2: Disculpe que le interrumpa.
3: Sí.
2: ¿Cómo le ha ido con sus últimas elecciones personales, profesor?
3: ¿Las elecciones?
2: Claro.
3: ¿De mi vida?
2: Con sus últimas elecciones que ha tenido en su vida.
3: ¿Elecciones?
2: ¿De qué elige ahora, crees?
3: Digo. ¿Con L o con R?
2: L, Freddy.
3: Bien.
2: Dilo bien.
3: Bien. Elijo creer.
2: Si el Freddy cree, yo también creo, entonces.
3: Sí.
2: Creo que vamos a...
3: Te lo está diciendo alguien que decidió algún momento creer en sí mismo.
2: En el amor.
3: Yo solamente digo, chicos, están viviendo la etapa más linda. Ya cuando todo el mundo te está pateando en el suelo, todo el mundo te está dando en el suelo.
2: ¡Oh!
3: Ya no tienes nada más que perder. Ya no tienes nada más que perder. Sí. Ya cuando tocaste suelo, ya lo que se venga es ganancia. Lo que se venga es netamente por ustedes.
2: Cuando ya tocaste fondo, el único camino es hacia arriba.
3: Ya, hombre. Creo que todo el mundo hizo leña del árbol caído.
1: Tengo que ir arriba.
3: Luego de todo, señoras y señores, el día de mañana, uno no tiene la culpa. A ver, que sea el técnico o no sea el técnico, como para la selección, uno no tiene. Si yo le digo al espadnecito, ven que te voy a regalar $1,000. Él no va a decir no porque no es lo correcto. Él va a venir, va a decir, regálame. Yo sepa, gracias. Sí, él no va a decir, no es lo correcto, ¿verdad? Cuide su economía, usted está con deudas.

0: mientras lo mismo pasa con el técnico. Sepa o no sepa, él está cobrando por hacer su trabajo. Le pusieron ahí, le están regalando la plata, le están pagando. Vale, tómelo como usted quiere.
1: Sí, ya saben cómo soy, para qué me invitan.
0: Pero nuestros jugadores van a ser siempre nuestros jugadores. Son gente joven. Usted que le está dando palo, alguna vez fue joven como ellos. Y alguna vez hizo más cagada que ellos.
1: Yo voy a hacer réplica de lo que dijo alguna vez Alfaro. Él, obviamente, refiriéndose a sus jugadores, sus seleccionados dirigidos de Paraguay, él dijo: cuiden a sus jugadores, porque el cuerpo técnico estaremos, no estaremos, nos vamos, pero el activo, el baluarte que tenemos nosotros son...
2: ¿Cortaste?
3: Ahí hasta llegó, Fred.
2: Bueno, entonces...
1: Vuélvele a poner.
2: Ahí está, Andresito, lo que nosotros dijimos. Elijo creer. Y nos pasamos toda la semana, hay que tener fe. Ya no te fijes quién está al frente, con quién le toca jugar, quién es el director técnico de Ecuador. Eso nosotros dijimos. Y fuimos en esta radio los primeros que dijimos eso. Crean, solo crean, nada más crean que es posible, que se puede dar. Llegamos al partido, Andresito, hicimos que la gente escriba, prometan, sí. Y como la gente es incrédula, empezaron a ofrecernos que siquiera unas 4 o 5 personas nos ofrecieron mandarnos remesas de los Estados Unidos de $100 cada uno. Decían, si gana Ecuador, yo les mando un giro de $100. Hasta ahora. Ni nada. Siquiera, por lo menos tengan la hombría de bien de escribir, de decir, disculpen, mentí, no creí en la selección, mentí, estuve diciendo de broma. Se ofreció, bueno, ya de la limpieza dental ya asomaron, ¿no? Ya aparecieron, muy bien.
1: Muy bien.
2: Sí, nos ofrecieron los sándwiches de pernil. Está fuera esperándonos.
1: Esperando, ansioso.
2: Los sándwiches de pernil.
1: Hágale pasar, la cara, por favor.
2: Mira, hágale pasar.
3: Venga,
2: por
3: favor. Venga.
2: Nos ofrecieron los packs. Hay muchas chicas. Les mando venga, mi pack, chicos, Piquete, si ganan. A ver, por favor. Maestro.
3: Al maestro Piquete.
2: Por favor,
3: al Giovanni.
1: Muy bien, Piquete. Hombre de palabra.
2: Piquete, no me vas a decir que ofreciste cinco sin tener fe en la. Allá pasa para que te pueda el Spigmitan. Exactamente. Ahí está. ¿Tenías fe o lo dijiste así ya por joder nada más?
4: No, buenas.
2: Hola.
4: No, sí le tenía fe.
2: Sí le tenía fe. Sino pero que quería darle de tragar a estos.
4: Claro, es que más que todo.
1: Les veo flacos.
4: Dales algo que yo podía cumplir, hablemos así.
2: Claro.
4: Sí,
2: exacto. Gracias,
4: eso
2: Piquete.
4: Eso dije ya, los sanduchitos.
2: Gracias, Piquete.
1: Sí, muchas gracias,
2: Dios Piquete. Te bendiga por cumplir, Piquete, ¿ah?
1: ¿Eh?
2: Ahí está.
1: No quiere
4: ir. Buen provecho.
1: No quiere ir apostando de una vez del partido de México.
2: No. Ya no vamos.
1: Unos tacos.
4: No, el martes mañana ganamos.
2: Chévere, gracias,
1: muy bien,
2: Piquete.
1: Felicidades.
2: Entonces, así, Andresito, por el estilo... Sí, y hay mucha gente, por ejemplo, hoy el Walter dice, a los comandos ya les pagué, no, o sea, con la concha, a los comandos ya les pagué, ustedes ya cuando venga el Mister Rey, medio para mandarles algo.
1: Ya, si ay, cuando llega la final, dice.
2: Este año no me voy, pero es para ver qué les manda.
1: El otro mundial sin falta.
2: No es así las cosas, sí. Eso digo, por último, si no vas a cumplir con los anormales, ten la decencia de... Hay capturas de pantalla, no queremos sacar las capturas de pantalla, no es necesario, pero ya si no quieren cumplir, por lo menos tengan esta oportunidad de bien decir, van chicos, yo les ofrecí los granizados, les ofrecí los secos de pollo, broster nos ofrecían antes.
3: Freddy, le juro broster que yo, granizado. 3 de la tarde, yo ya pensé verle a la Cali, verle a la Maricela, al Piquete también por acá, bueno, el Piquete ya vino ya.
2: Ya, entonces
3: yo pensé ver una fila.
1: Yo acá, también me imaginaba que iba a aparecer un centro de acopio para obras sociales, así que tanta gente nos con comida haciendo
2: la
1: fila.
2: Cantidad de mensajes.
3: Pensé que iba a ser como la inauguración del Mall del Alto. Así.
2: Yo hoy día toda la mañana veía mi teléfono, revisaba, digo... No estará mal, no dirá, usted tiene un girito en tal parte, venga a revisarlo. Entonces, así no se puede, Andresito. Así no se puede. Solamente el único o lo único que podemos decirle a toda aquella gente que ofreció, no cumplió, es simplemente la próxima vez, ténganle más fe a Ecuador. A, bueno, no, no a Ecuador. Ecuador. Freddy. Ténganle más fe a la fe, nada más.
1: Yo también me estoy esforzando un montón tratando de hablar con
2: haciendo hombre, tu como se llama, ¿no?
1: Así tengo que estar toda la semana, así porque eso prometí y eso voy a hacer.
2: Acá le estamos exigiendo al señor productor que ofreció los bollos para todos. Sí, a todos. Pizza, el check, ¿no? Que solamente va a darles a los comandos. A todos.
1: Hubieran sido como la licenciada Doménica que dijo: yo no creo, yo soy alemana, yo no les voy a dar ni.
2: Punto.
3: Se acabó.
2: Y sí quiero ser un.
1: Y esperen que esté yo al mando, digo.
2: Y sí quiero ser un punto y aparte, Andresito, a todas las empresas que suelta de hueso salieron y dijeron: si Ecuador gana, doy las salchipapas. Oye, loco, dieron 10 minutos de 6 de la mañana a 6 y 10 gratis la salchipapa. ¿Quién te va a llegar a esa hora? Si dijiste la salchipapa,
3: mira, se fríe, recién una, Freddy.
2: Mira lo que hizo la señora de las espumillas.
1: Eso le iba a decir.
2: Ella dijo: yo regalo toda la espumilla y toda, más de 100 espumillas. No estuvo ahí. Que tráeme el cono para saber qué has comido aquí. Que tráeme el. Sí. El otro muchacho de los.
1: Pero era limitado para 10 personas.
2: El otro muchacho de los ceviches abrió su local regalado ahí. Es que eso, o sea, no es cuestión de proponer, no es cuestión de que ven y come de 4 a 5 de la tarde el ceviche para que ahí. No. Prometiste, abriste la boca y dijiste: ceviche gratis para todos. Abriste tu negocio y tienes que empezar hasta que te cae.
1: Por acá un tal Esteban dice: muchachos, yo les ofrecí bala, ¿cómo le hacemos? Llego a la radio.
2: ¡Ay, que venga! Mientras venga a cumplir, venga.
1: Quiera, ven,
2: ¿no? Venga, Andrés. O sea, ¿quiénes somos nosotros?
1: Estarás te aceitando.
2: Entonces.
3: Bien lavado.
2: Señoras y señores.
3: Tenemos el audio de la Maricela, Freddy.
2: Tenemos el audio de la Maricela.
3: Escuchemos.
2: Yo no ofrecí.
5: Hola, mis chicos, ¿cómo están? Muy buenas tardes. ¿Quiénes son armaditos, bellos, preciosos, guapos, hermosos, bravucones?
3: Eso es porque dice:
1: no les voy a dar nada.
5: Pues, ya, hijos, ya. Me dejen de estar hechos los bravos. A ver, sí. Yo les ofrecí a ustedes los granizados con Switch.
1: Pero no les dije cuándo.
5: Ahora. Yo, sinceramente, no he podido irme para allá porque estoy sola aquí en el local.
2: Entendible.
5: Pero, díganme ustedes, ¿pueden ustedes venir acá a mi local y yo aquí les doy bien yapadito?
1: Dejamos votando el programa.
5: Yo no me voy a hacer.
2: Apaga la radio.
5: Bueno, va. Voy a dar, pero es bien yapadito, bien puesto. Para que no después me estén hablando ni me estén diciendo la Maricela no cumple. Vengan, chicos, yo aquí les voy a dar. Viendo.
3: Pero está dando la cara.
2: Por lo menos diciendo.
1: Se tomó la molestia de putearnos.
2: Y el resto, cric, cric, cric. Mejor vamos a comer los sándwiches que nos trajo el piquete.
1: Por acá la Jane nos dice.
2: ¿Qué dice la Jane?
1: Hola, mis chicos bellos, saludos desde los New Yorkers. A los tiempos les escribo, pero siempre les escucho. Ya saben, la Jane, yo dije que les mando para los secos y les voy a mandar. Saludos, mis hermanos.
2: Qué lindo. Gracias. Te escucho así, te escucho como si fueras un colega. Entonces, ya no eres un humorista, te estás graduando como locutor ahora.
1: Gracias.
2: Me gusta mucho esa forma que estás pagando tu apuesta.
1: Muchas gracias. Pérez.
2: Muy bien.
1: De aquí hasta el viernes.
2: ¿No? Bueno. Disculpen ustedes, nos vamos a ir a comer unos pernilitos que de gente que sí ofreció.
1: Vamos a comer la apuesta.
2: Y si está cumpliendo, vamos a comer una apuestita, ya volvemos enseguida, no se disfruten. Así como nosotros vamos a disfrutar de los pernilitos del piquete, usted disfrute de los comerciales.
1: Y usted puede tomarse el pack mientras tanto hasta volver para también dar la opinión.
2: Tómese la foto del pack, usted ofreció el pack, dijo: chicos, gratis. Yo les mando mi pack.
3: Y a las chicas que dijeron que si gana Ecuador les dejan tener mozo. Y se pondrán bravas.
2: Ahí está. Vamos al corte.
1: Ya dejen de ser pedigüeños, pongan música con sedi.
2: Vamos al corte, ya volvemos enseguida. No se nos vayan, nosotros somos los Anormales.
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1: Pues sí,
2: Juan. No, Freddy, no, más que ansiedad, no tengo nada más.
0: Más que ansiedad. Bueno, queremos agradecer a la gente. Me está diciendo la Joanita, me dice Freddy, yo ya voy a cumplir lo que les había ofrecido. Usted no se preocupe, por favor. De ley que voy a cumplir lo que yo he dicho, así que no se preocupen.
2: Por acá la profe Nati también decía, yo sí les pago, jajajaja.
0: ¿La profe Nati?
2: De mí no van a estar dudando.
0: ¿La profe Nati?
2: La profe Nati.
0: Sí, también, pero bueno, en ella yo no dudo. Oye.
3: Estamos esperando igual.
0: Oye. Por acá. Espérame un ratito, ahí me mandaron un mensaje, me dice, no creo que ustedes hayan tenido la concha de hacer captura de pantalla. Gracias. Para, ¿cómo se llama? Dice, sí, presenta. Claro. No vamos a presentarlo. O sea, aquí en este programa lo que menos queremos hacer es hacer quedar mal a la gente. Pero, o sea, por ponerte un ejemplo, mira, una usuaria que se llama Flaca, ¿sí? Ya. Cuyo número termina en el 80.
2: Ya, ¿sí? ¿Qué dice?
0: Ofrezco el pack, dijo.
2: ¿Ya?
0: Ofrezco el pack.
2: Ok.
0: Flaca. Usuario del que termina en el 80. No voy a decir mal. Sí. Un tal, ¿cómo se llama? Panita, Diego P.
2: El Diego P.
0: Diego P.
2: ¿Qué dice el Diego P?
0: Cuyo número termina en 5973. Muchachos, girito para cada uno.
2: Un girito.
0: $200, dijo yo.
2: ¿200 para cada uno?
0: Para cada uno. Para cada uno.
2: Me caería al
0: hasta
2: pelo.
0: Ahora, sí. Por acá, tal usuario, brujo. Brujo, así dice el usuario, brujo.
3: Número del, tal, Freddy.
0: Del 4131. Ofrezco a mi ñaña, dijo.
2: Traiga.
0: No, ¿para qué es que vas a traer?
2: Para cualquier cosa.
0: No sé.
2: Aquí está de barrer.
0: No. Tenemos audios. Mencito, por favor. Sí, vamos, si es tan amable, vamos.
4: Saluditos. A Normalito. De Chango, le saluda desde Tarqui. Hasta el quinto día. ¡De chocolate!
5: ¡Esa es!
6: Muy bien. Mr. Rey. Espero que el perdiz no les dé diarrea. Está guardado desde el jueves.
3: Estaba sabroso a propósito.
0: No, estaba muy rico. Muchas gracias. Muchas gracias. Tenemos otro audio.
3: Buenas.
7: Buenas muchachos. Una super tarde de lunes. De inicio de semana para cada uno de ustedes. Esperando que estén 10 de 10. Gracias. Reportando la sintonía como siempre desde el amarillito. Atentamente, Juan Diego.
8: Yeah. Mis bellezas, muy buenas tardes. Buenas tardes. Qué gusto y qué alegría escucharles al fin, después de tremenda celebración, llegando como siempre a dejar el fiel reporte de sintonía, a desearles lo mejor en esta tarde de lunes, en este inicio de semana, que me les vaya excelente, bonito, todas las buenas vibras y todo lo mejor para ustedes. Les mando un besote a Andresito, Juanito, Fredicito, atentamente la Cali, y pilas que sí voy a cumplir la apuesta también. Sí.
3: Eso queríamos escuchar, solo lo último.
0: Tanto que habló para lo último. Oye, por acá, una cosita, a la Marisol. No, pues Marisol, ¿cómo sabemos si de aquí nosotros estamos en el trabajo? Dice, pero vendrán, dice, porque si no, luego yo soy la que me enojo. No, porque no, San Honora, la verdad, no podemos ir, Maricelina, estamos trabajando.
2: Nos dice, tienen 20 minutos para llegar y cerrar, dice.
0: Sí, no, estamos. Oiga, estamos
2: por acá,
0: trabajando.
2: El Junior Calle dice, el Andrés está hablando igualito a la doctora Marta Cardoso de la radio.
0: ¡Audio, panecito!
2: No ves nada con esto.
9: ¡Ey, Mr. Rating! A esos que no quieren pagar apuestas, que se pongan serios.
0: Sí, eso lo
9: porque
0: dice.
9: no vaya a ser por no pagar la apuesta. Y ustedes no se ganaron nada porque no pasaron mi audio ni mi mensaje. Por eso.
0: No, yo ahí está.
9: Yendo a darles $100.
0: No, ahí está.
9: Mandos de la tarde.
0: Aquí está Tuki.
9: Ya se perdieron por no pasar.
0: No, aquí está Tuki. Es que el Tuki debe entender que tuvimos ese día 100, o sea, la gente no se da cuenta, no se
2: tenemos
0: imagina.
2: Tenemos 10,000 mensajes diarios.
0: La cantidad de mensajes que
2: pasamos
0: tuvimos
2: solo
0: ese día.
2: De los maridos.
0: Avanzamos a pasar.
2: Pero ya oímos todos.
0: Solo poco. Por eso estamos nosotros horrorizados, porque la cantidad de ofertas que se era un baratillo de ofertas.
2: Haz de cuenta, ñaño. Pasamos tu audio. $100 para cada uno.
0: No, imagínate.
2: Ganamos la apuesta. ¿Vos crees que no van a estar esperándonos afuera para saltar?
0: Claro, y es que no hemos sacado las de $500. Están ahí.
2: Las menos.

0: menos riesgosas son las que publicamos.
1: Oiga, Freddy, vea lo que dice por acá una damita.
2: ¿Qué dice?
1: Dice, apuesto en el mensaje anterior, que si gana Ecuador, regala una serenata para las mozas. Y dice, muchachos, yo sí les pago la apuesta, pero ojo, solo quedamos para las mozas.
2: ¿Y quién ha dicho que nosotros no tenemos?
0: Será de conseguir una, no importa.
2: Michelle.
1: O sea, conseguimos.
2: Michelle, o sea, para que usted pague, nosotros conseguimos, Michelle, o sea, no sé qué pasa.
0: No porque nosotros querramos.
2: Claro.
0: Sino nos toca.
2: O sea, claro, Michelle, no sé
1: qué pasa. Nos obliga a hacer estas cosas.
2: Michelle, lo que nosotros queremos que se dé cumplimiento. Eso, nada más, no estamos... buscando peros para que cumpla.
0: Ya, la princesa sabrá entender.
2: Ta.
0: Por acá nos dice, amigos supremos, buenas tardes. Yo ofrecí la limpieza dental para agendar la cita para limpieza para los tres y lo deseen.
2: Encantado. ¿Quiénes somos nosotros?
1: Estarán calzando de pronto.
2: No, tampoco.
1: Estará haciendo un diseño de sonrisa de pronto.
2: Oye, a Michelita.
0: Te hace el diseño de sonrisa, solo te falta la razón.
2: Oye, a Michelita, de la cantante, vea, Michelita, usted no se... Aquí lanzamos un concurso. ¿Quién quiere ser moza de nosotros solamente por una noche? También, que de durar la serenata.
0: Claro,
2: Michelle, formas ahí lo que sea. Ahora que usted no quiera comer, nos escoltemos audio, Espinecito.
1: Sí, buenas.
3: ¿Qué dicen mis queridos anormalocos? Ya saben, aquí reportando sintonía. Ya, como yo prometí escuchar las músicas del Space, pues, lo voy a cumplir. No sé si es castigo, no sé si es privilegio, pero igual lo voy a escuchar con mucho cariño, porque son mezclas directamente de DJ Spaceman. Saludos y bendiciones, mis anormalocos.
4: ¡Qué risa que me
0: da! Promesa es promesa, Freddy.
2: Promesa es promesa.
0: Freddy.
2: Claro, pisa.
0: Sí, está bien.
2: ¿Qué más? ¿Dice por ahí? ¿Tienes algo más?
0: No, Freddy, por acá no tenemos
2: nada más. ¿No? Muy bien. Vamos a irnos, señoras y señores, al corte publicitario de rigor. La gente nos está preguntando si nuevamente vamos a hacer para el partido con México el día de mañana promesas que la gente se haga si es que gana, Ecuador.
0: Hacemos recopilatorio, Freddy.
2: No,
0: ya no.
2: Andrés, si no quieren pagar, ¿para qué?
0: Decir, ¿para qué si México es malo?
2: No, ¿para qué? Lo único que pague es el piquete. Hasta ahora, ¿has recibido algún pago? Solo el piquete.
0: No, el piquete nada más.
2: No hemos recibido nada, así que, sí, confirme Space, tengo sim slots para venderte.
1: Dejamos intercambio.
0: Con la musicota 2 calientita para acá.
2: A propósito, ya estoy vendiendo en 0.99 las mezclas del Pablo, pero ya se cerró el link, ¿no? Y cumplió el Pablo también.
1: Está bien.
2: Cumplió el Pablo también.
0: Sí.
2: Entonces,
0: todos están cumpliendo.
2: No vamos a sacar para el partido de mañana, no vamos a sacar nosotros ahí las promesas si gana Ecuador.
0: Por ejemplo, el Wolverine ya cumplió la promesa de cortarse la barba.
2: No, yo todavía no he
0: tenido tampoco pescuezo.
2: Yo le vi con barba todavía al Wolverine. ¿Ya está sin barba?
0: Está ahí afeitado.
2: Oye, ¿por qué no han subido a la
0: no
2: página?
0: No ha tenido quijada el Wolverine.
2: Vamos al corte y ahora enseguida. A ver, que la gente mande. Si la gente manda, si recibimos unos 50 mensajes diciendo sí, hagan apuestas para el partido de México para mañana, hacemos.
0: Sí,
2: 50 personas, ¿ya?
0: Y el que no cumple dice partida doble, pues yo duplico la apuesta.
2: No, las que de ahora tienen que pagar ahora.
0: La paguen primero y nos consta.
2: Claro, porque luego, si ni la de esta apuesta doble, no van a pagar tampoco.
0: Sí. Walterín dijo, cualquier rato menos pensado, dijo don Walter.
2: Claro.
0: Pues ahora es el rato menos.
2: 50 mensajes que mande la gente, diga sí, hagan apuestas para este partido también. Sí, yo sí digo que sí, hagan apuestas para este partido también.
1: Se corren, Freddy.
2: Sí, no, yo creo que se van a correr.
0: Si Ecuador gana.
2: Sí. Ve, acá está Luis Chalco, sí, que hagan apuestas. La Marisela también, sí, que hagan apuestas. Ya están dos, falta 48. Vamos al corte, ya volvemos enseguida, no se nos vayan. Nosotros somos los anormales.
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0: Ahí seguimos viviendo las emociones. No se vayan a olvidar, el día de mañana vamos a estar viendo el partido acá en los estudios de la Suprema Estación. Venga, sí, venga. ¿Dónde vas a ver, Negrito, el partido de la selección ecuatoriana?
1: Ya dice, Freddy, pues aquí.
0: ¿Así vienes?
1: Ya dice, pues ya.
0: Vas a traer la mayonesita que a la gente le gustó.
1: Sí, Freddy, sí.
0: A la mami Mary. Oiga, dijo, ¿quién hizo la mayonesa? Dijo la mami.
1: Yo mismo, Freddy. Sí, se la mieron, Freddy. Goku sí. Se la mió, la Nati se la
0: Dios
1: mió.
0: Dios mío, lindo, todo el mundo
1: Mamita
0: está ahí.
1: Mamita Mary se la mió.
0: De todo el mundo.
1: Wolverine se la mió.
0: Qué buena que está la mayonesa. ¿Dónde vas a ver el partido mañana, Andresito Pérez?
2: Voy a ver, Freddy, me voy a reunir con mi gata.
0: Ah, ¿en la casa vas a venir?
2: Con mis almohadas y vamos a ver una casita nomás. Capaz, por ahí me reúna con mi papá, capaz. Pongamos a ver con la familia, sí, pero todo relajado, todo chill, guardando energías para el partido contra Inglaterra que se viene la siguiente.
0: Bueno, nosotros lo vamos a ver acá en los estudios de la Suprema Estación.
2: Sí.
0: Dicho de paso, no sé, hay que preguntarle al secretario si vamos a ver el día de mañana. Por favor, alguien, ¿no? Ah, ya, perfecto.
2: Creo que no, Freddy.
0: No, bueno, ya vamos a averiguar.
1: Si a ver en la comodidad de mi hogar.
0: Si no, le estamos invitando de gana. Oye, entonces, mañana, yo digo, pronóstico similar al de Alemania, para partido
2: 2-1.
0: No. Partido de reserva de pronóstico. Igual. A la fe, hermano. A la fe.
2: Yo estoy más confiado en este partido, Freddy.
0: Ya, ¿te acuerdas lo que
2: quítele de lado Curazao? Para mí es el partido más fácil que tiene el Ecuador.
0: ¿Te acuerdas lo que nos pasó con Curazao y con Costa de Marfil?
2: Sí,
0: que
2: es... pero ahí estaban solo para darle el goce, dijeron. Era para darle emoción.
1: Dijo que Enner estaba
2: ganando. Ya sabíamos que íbamos a ganar contra Alemania, dijeron.
0: Entonces,
1: dijo que Enner se está guardando para los 16avos y octavos también.
0: Verás, con tu conocimiento que tú tienes de fútbol, al oyente que ahorita nos está escuchando, tú dices que sí. Le apuesten a lo seguro que gana Ecuador.
2: Sí, gana Ecuador, Freddy.
0: Tú le apostarías a lo seguro que gana Ecuador.
2: México, jugando de local, con su hinchada local, que probablemente ese estadio va a ser, si no es un 80-20, va a ser un 90-10.
0: Están aprobados, por suerte, por cierto. Verás, primero le dijeron que no hay entradas, que no le van a vender nada de entradas a la Federación Ecuatoriana de Fútbol.
2: ¿Ya?
0: De ahí saltó alguien y dijeron que no puede ser. Y dijeron, vamos a darles 500. De ahí la Federación saltó y dijo, no nos puede dar 500 en honor a la... honor a la... a lo que impera los derechos, tienes que darme más. Ahora le ofrecieron 6,000 entradas. Pero un estadio para 80,000 personas, 6,000, no es absolutamente un botoncito amarillo entre toda la fanaticada de el Tri, que a propósito, así como le llaman a la selección mexicana, el Tri.
2: Yo les llamo los mocos, bro. Desde mañana van a ser los mocos por verdes y salados, bro.
0: Se
2: van a ir. Ese estadio ya no se va a hacer el estadio Azteca, bro.
0: El Tri versus la Tri.
2: El cementerio Azteca.
0: El Tri versus la Tri.
2: Palabras.
0: Bueno, yo me refugio nuevamente en lo que dije hace una semana, que ya lo pusimos al principio del programa. La fe nada más.
2: Vea, yo tengo de buena fuente, tengo unos amigos mexicanos de los que están comiendo shit porque les tocó bailar con la más fea de los terceros.
0: ¿Qué es tú?
2: La más fea del baile les tocó bailar a los mexicanos. Y, bueno, y sí, aunque
0: hay que
2: no
0: ser
2: lo
0: sincero,
2: acepten, están...
0: Hay que ser sincero que sí pusieron el grito en el aire porque dijeron, a ver, Canadá, le pusieron fácil, mira, tú clasificó Canadá.
2: Y casi no.
0: Ya, por la mínima, ¿no?
2: Y casi no.
0: A Estados Unidos, dicen los mexicanos, también le pusieron facilito, sí, y por eso Estados Unidos va a clasificar, y a nosotros nos pusieron a Ecuador.
2: Entonces, sí. Así.
0: Entonces, lo que ellos dicen, está fácil ganarle a Ecuador, dicen los mexicanos, pero sí nos va a representar. O sea, ellos no querían despeinarse, querían pasar a la siguiente ronda sin despeinarse absolutamente nada.
2: Perdón, Freddy, me estaba olvidando de la apuesta. Yo lo que creo. Por lógica, uno contra uno, Ecuador es superior a la selección mexicana.
0: Negrito, ¿qué dices tú?
2: Y mañana la presión.
0: Ganamos. ¿Ah?
1: Mañana ganamos, Freddy.
0: ¿También mañana estás en ganamos. Las mismas?
1: Sí.
2: La presión del equipo local en su país, con su hinchada, les va a jugar en contra.
0: Acá un oyente dice, chicos, concuerdo con el Andresito, los mexicanos nos están basureando. pero les vamos a ganar en casa llena por bocones. Ja, ja, ja, ja.
1: Jar, jar, jar.
0: Sí. Bueno, entonces, dicho eso, abramos las apuestas, muchachos. ¿Qué harías tú si Ecuador? Pero ahora sí ya piensen bien. Sí, ya piensen, solamente digan, le mando un mensajito a los anormales diciendo que son bellos, guapos, preciosos. Si gana Ecuador, le doy like a la página de la Suprema Estación. Si es que gana Ecuador, escucho todo un podcast de los anormales y comento. O sea, cosas suavecitas que la gente...
2: ¿Usted qué ofrece, Freddy?
0: ¿Qué ofrezco yo?
2: ¿Usted qué ofrece?
0: Yo tengo fe en mi selección.
2: Ya.
0: Sí, yo tengo fe en mi selección.
2: Ya.
0: ¿Qué ofrecería yo? Abriría un curso de una semanita de clases gratis para los oyentes que quieran de pronto saber cómo es el mundo de la locución. Para que aprendan, alguito. Ya. Yo ofrecería eso. Ya,
2: yo tomé las clases, las estoy aplicando ahora.
1: Hijo de madre.
0: ¡Vamos, México! ¿Qué ofrecerías, Andresito?
2: Yo, Freddy, ofrezco

0: Un bloque.
1: Un bloque.
0: Completo.
1: Ya. Yeah.
0: Mezclado por DJ Mandingo gratis.
1: Gratis.
0: En un programa. Ahí como salga, pues.
1: Ya, un bloque.
0: Un bloque entero mezclado por DJ Mandingo.
1: Muy bien, muy bien.
0: Y esto transmitido es... en Kik y todo para que no digan, no, se está... No, yo me voy a poner ahí al frente y les voy a poner yo la musiquita.
1: Muy bien, es permitan.
2: De pronto estarán con hambre, muchachos.
1: Siempre. O sea, eso no se... Siempre. Son cosas que no se preguntan, Miguel.
2: ¿Pero les apuesto a ustedes o al público?
1: No, o sea, a quien quieras tú.
0: A quien
1: o sea,
0: tú quieras. No, es su apuesta específica.
2: Ya vamos por la jama, Freddy.
1: Ya. ¿Qué?
2: Vamos por la jama.
1: ¿Pero qué ofreces? O sea, para que la gente no diga... Porque
2: vamos por la pizza igual, ya. ¿Qué caray?
1: Una pizza.
0: Una pizza para cada oyente, ¿no? Perfecto.
1: Abrimos, señoras y señores, grupo de los anormales. Abrimos también en las apuestas en el 0999-961-961. No vamos a tomar captura de pantalla. Ustedes tranquilos. No vamos a tomar captura de pantalla. Ustedes tranquilos, ¿ya?
2: Guiño, guiño.
1: ¿Pero qué apuestan? Sí, empiecen. Vamos al corte y ya venimos para comentarle qué es lo que está diciendo la gente. Si gana Ecuador, vamos a ver qué tanta fe tiene la gente.
0: Vamos a ver.
1: No nos digan. Yo tengo bastante fe. No, solamente díganos. Pues uno... Ya. Viendo que si es que la apuesta es minúscula, quiere decir que tienen bastante fe por Ecuador.
0: Freddy, si me permite.
1: ¿Qué?
0: Aquí nos llega un mensaje que nos dice. No voy a decir de quién.
1: Ya.
0: Porque sería muy obvio.
1: Ya.
0: Pero nos dice: si la selección gana, me declaro homosexual.
1: ¡No!
2: ¡Y el chico cumbia!
0: Es una buena oportunidad. Quiero tomar la oportunidad, hágalo.
1: Bien está.
2: ¡Y el chico cumbia!
1: Bien. Vamos al corte, ya venimos para leer. Aprovechen para que manden sus apuestas, por favor. 0999-961-961. Ya volvemos enseguida. Nosotros somos los anormales.
0: La gente es de comida.
1: ¿Quién es el lomo?
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0: nuestra selección ecuatoriana de fútbol. La gente está por ahí, Andresito, ya se está manifestando, ¿ah?
1: Ya
0: se están manifestando, dice por acá, a ver, ¿qué es lo que dice por acá? Ya Walter se gusta de eliminar, ya se no va a pagar, ya está haciendo bulto en el grupo. Dice por acá, déjame ver, dice, si gana Ecuador, le regalo mis tamalitos a los anormalitos.
1: Muchas gracias.
0: ¿Ya? Muchas gracias.
1: Hay que esperar una apuesta para probar esos tamales.
0: El JJ Torres, que en lugar está chingando de apostar, o deje de molestar a la gente, está
1: el
0: apostando.
1: El JJ está apostando. No quería decir su nombre, Fidel, ¿ya? Pero él es el oyente que dijo que si Ecuador gana, él se declara homosexual.
0: Ah, él es.
1: Él dijo.
0: Buena, JJ Torres, te felicito.
1: Sí.
0: No es algo que nos enorgullezcamos, pero bueno, te felicito.
1: Es su libertad, es su paz. Sí.
0: Asesoría legal, dice, si gana Ecuador, asesoría legal financiera gratis, pero ella está en Quito, ¿cómo hacemos?
1: Para asesoría financiera, primero se necesita tener algún tipo de finanzas, ¿no?
0: Claro.
1: No me sirve, pero.
0: No
1: me sirve.
0: Bueno, aceptemos, ¿no?
1: Pero bueno, ya, alguien
0: sí, no hay ningún problema. Por acá.

0: que tenga plata.
1: Sí. ¿Qué tal si mejor te da un cursito ahí de cómo manejan las finanzas?
0: Sería bueno.
1: Ya.
0: Sería
1: bueno. Eso hagamos, sí. Sí. Por acá dice, dice, si es que gana Ecuador, les compro un pollito. ¿Vendes pollos tú?
0: Yo no, no.
1: ¿No? ¿Spaceman, vendes pollos? Entonces debe ser, quiero asegurarme, ¿no? Debe ser de que nos quieren comprar en otro lugar y nos quieren traer acá.
0: Gracias.
1: Es que uno tiene que asegurarse, luego el poder de la palabra. Dice, yo dice, si gana Ecuador, dos jabas para el siguiente partido cuando quieran. Dos jabas.
0: Bueno.
1: ¿Está bien? Yo creo que
0: para el siguiente partido contra Inglaterra podemos
1: No, y así no juega contra Inglaterra, es igual, o sea, ya está ahí apostado, ¿sí? Hola, buenas tardes, pasan a dejar mi deporte de sintonía, dice la Luisa, la Marisela dice, y para mí, no, pues, Maricelito, usted es la que tiene que apostar, pues, ¿sabes? Si gana Ecuador, no, solo el siguiente partido, si gana Ecuador la copa, dice, le regalo mi Play 4 y mi Play 5, solo para el siguiente partido. ¿Qué es lo que dijimos? O sea, déjame revisar más arriba la ¿cómo se llama? A ver si.
0: Sí, metiendo gente al grupo, otros quieren que le saquemos.
1: Vete para decirte en chino, de pronto estás entendido mal en español. Ya, ahí para que me entiendan.
0: Eso era taiwanés.
1: Taiwanés. Pero bueno, ya, ojalá le entienda. ¿Qué es lo que dice el mensaje ahí?
0: Por acá nos dice gente normalito, saludos. Ecuador le gana a México, está dicho.
1: Ya.
0: Esos mexicanos se creen todo, pero hay que tener cuidado porque recuerden que les eliminamos en la Copa América. Tienen esa espina clavada, pero hay que darles hasta para llevar. Así como invadimos la embajada, hay que invadir el Azteca.
1: Hay que
0: cambiar de nombre del Azteca a el Ingapirca.
1: No, qué comentar.
2: ¡Desgraciado!
0: Es lo que dicen.
1: Vamos suave, muchachos, vamos suave. ¿Qué más dice?
0: Sí, Juan José Torres dice, al fin voy a salir del closet, qué alegría.
1: Sí, JJ Torres, la verdad. O sea, no
0: seguro dudo, quiere esperar a que ganamos.
1: No dudo que tú estés tras de tu teléfono mismo, pero lo estás diciendo con una algarabía, con una alegría de que quieres salir del closet. Está bien.
0: Nosotros te apoyamos.
1: No tienes que convencernos de que en efecto quieres salir. Te apoyamos. 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
3: Sí, mi papi.
1: ¿Llegaron algunos mensajitos o no? Vamos ya al corte publicitario. Ustedes dicen, muchachos, vamos a irnos entonces al corte. Oigan, vamos a darle chance para que la gente lo piense hasta mañana, ¿ya? Vamos a darle chance para que lo piense hasta mañana. Piensen hasta mañana. Consulten con la almohada para que después nos están diciendo ahí, así, faltando. Nadie asomó mismo, ¿no? Solo asomó el piquete. Solo asomó la chica de las limpiezas.
0: La de las limpiezas de dentales
1: y
0: también.
1: Nadie más.
4: La del mariachi también.
1: Ah, la del mariachi.

0: Nadie más.
1: La Marisa la también dijo ya, pero vendrán a ver.
0: ¿Ya?
1: Ya que el envío no estaba incluido en la apuesta.
0: Qué bestia.
1: Calita también dijo, bueno, yo algún rato les
0: hago llegar. Algún rato debo y pagar.
1: La profe Nati también dijo, ya, ahí viene.
0: Tranquilo,
1: ahí
0: ustedes ya no estarán preocupándose, no me estarán llamando.
1: Sí, ya, mijo.
0: No
1: ya,
0: me estarán escribiendo.
1: Ya, mi.
0: Vamos
1: ya,
0: al corteado, luego enseguida, no se
2: ya, mi amor.
0: No somos los
2: anormales.
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0: Sí, señores, llegamos a la parte final. Muchas gracias por habernos escuchado. Si el día de mañana volvemos a conectarnos, eso sería una muy buena idea para todos y cada uno de ustedes. Lo mejor en la parte final, el señor Speedman DJ.
1: Muchísimas gracias, familia suprema. Nos vamos, nos retiramos. Un abrazo grandote para cada uno de ustedes. Tengan una excelente tarde y noche de este día lunes conmigo el día de mañana 3 de la tarde en punto. Continuamos con más de los anormales. Nos vemos
0: en la parte final, el señor Andrés Pérez.
2: Muchísimas gracias a todas las personas que fueron parte de este show. Nos vemos el día de mañana con otro show más de los anormales. Sigue en sintonía de la 961, la Suprema Estación, que ya se viene el noticiero con los jefazos.
0: Yo soy Freddy Gomanil, Mr. Rating, si lo permite el creador con nosotros, será simple y llanamente. Hasta tomorrow. Oye, tu lechita ya. A la cama, a la cama.
2: Nos vemos. Nos vemos.
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0: 6 de la tarde con 1, 6 con 1. Bienvenidos mis cracks, familia suprema, mamachos y mamachas. Bienvenidos todos a La Voz de la Ciudad en esta segunda emisión de lunes 29 de junio del año 2026. Licenciada González, tardes, noches, bienvenida.
1: Buenas tardes.
0: Abogado, tardes, noches, bienvenido.
2: Muy buenas tardes.
0: Busline, Oscar, Controles. Y sí, se está jugando la Copa del Mundo, está jugando un equipo sudamericano, está jugando la selección paraguaya de Gustavo Alfaro contra Alemania y están empatando a 1-1 en el segundo tiempo de la prórroga. Es decir, si esto continúa de esa manera, irán a penales. 6 con 1 minuto.
1: ¿A quién le vas a escarchar?
0: Siempre Sudamérica, licenciada.
2: ¡Va, sí, Juan!
0: Toda la vida.
1: Está bien.
0: Toda la vida sudaca. 6 con 1 minuto.
2: La licen a Alemania, como es la raza pura.
0: No, no creo que le vaya a Alemania. Era decepción a Alemania, licenciada. Perdió contra los decos.
1: Nunca le iba a Alemania.
3: Pobre cosita.
0: Y este guambra se inventó.
1: Sí, inventó, la verdad. Sí, ya les conté, ya para qué decirles de nuevo.
0: 6 con 2 minutos, arrancamos esta emisión informativa. Tenemos noticias para ustedes.
1: Así ciudad. Tenemos información y Marisol Peñalosa dio a conocer los temas abordados durante la reunión con los asambleístas de la SUAY. Entre los principales asuntos tratados constaron la seguridad, la salud, la educación y otras necesidades de la ciudad. Además, la autoridad informó que se analiza la creación de una asociación de trabajadores de limpieza conocidas como las hormiguitas chugas, la cual sería la primera en el país. Escuchamos aquí la nota, la tenemos con Rodrigo Paida.
4: Marisol Peñalosa, alcaldesa de Cuenca, dio a conocer los principales temas abordados en la reunión que mantuvo la mañana de este día con los asambleístas de la SUAY. Entre los asuntos tratados constan la seguridad, la salud, educación y otros temas prioritarios para la ciudad.
5: Se va a hacer el seguimiento importante del VC y Anuncay, que es el más grande a nivel provincial. También en relación a los efectivos policiales, se va a hacer esa petición pertinente en el cual ha habido esa voluntad de parte de los señores asambleístas. Se va a hacer esa revisión de la conectividad de las cámaras del Consejo de Seguridad Ciudadana para de esa manera trabajar articuladamente con el EJU 911. En relación a la salud, vamos a hacer la revisión y subsanación sobre el convenio con el Ministerio de Salud Pública, que es el competente. Nosotros desde el municipio de Cuenca tenemos programas y proyectos importantes en relación de la salud y es importante articular con el ente competente. En relación a la educación, que muy pronto nuestros niños y jóvenes estarán de vacaciones, pero hay convenios que no se han podido proceder. Sin embargo, hay esa buena voluntad de poder tener ya lo más pronto posible este convenio en el cual va a beneficiar a más de 29 instituciones educativas urbanas y rurales.
4: Además, señaló que se analiza la creación de una asociación de trabajadores de limpieza, que sería una de las primeras en el país. Esta iniciativa busca fortalecer su organización y atender de mejor manera sus necesidades laborales.
5: Se va a hacer el análisis y revisión pertinente con el ente competente, que es el IEPS, la

0: municipio de Cuenca y las hormiguitas, ¿qué es lo que queremos realizar? Poderles asociar y de esa manera tener la primera asociación de limpieza de aseo de nuestro cantón Cuenca, liderada ¿por quién? Por nuestras hormiguitas. Darles las herramientas necesarias para que de esa manera ellas sean las únicas proveedoras de este
1: COPS. Para la voz de la ciudad, Rodrigo Paidán.
2: Bien, por la señora alcaldesa, yo espero que si se logra hacer este gremio de hormiguitas chúas, en verdad lo entiendan con responsabilidad, ya que hay un problema grande. ¿Por qué se destapan todos estos problemas? Porque los contratistas municipales, señores, no cumplen las fechas y en lugar las personas, y aquí lo voy a decir de esta manera, la gerente del EMAC, deja que pasen las fechas, incumplen y después pasan estos alborotos, las hormiguitas no cobran, sus familias no comen. Hay un problema grande. Y vimos hace algunos días atrás cómo el Ministerio del Trabajo respaldaba a las hormiguitas. Y así tiene que ser, señores. Así tiene que ser. Yo le hago una pregunta, abogado. Entonces usted va a llegar al hijo de la hormiguita y le va a decir, mijo, lo que pasa es que verás, el contratista no ha pagado. El niño tiene hambre y
3: hoy
2: se
3: no
2: acabó.
3: Comes. Sí, no te listo. Vas a la escuela.
2: Listo,
3: no juegas.
2: No juegas, no tienes para los útiles del día de hoy. Hasta que el contratista pague, señores. Y ya plántense alguna vez en la vida. ¿Por qué tengo todo el conocimiento de decirlo? Porque aquí somos una empresa privada, una pequeña empresa privada. Y tratamos en serio de cumplir con nuestras obligaciones. Entonces, eso de que no hay cómo, eso es lámpara, loco. Eso es pura lámpara. 6:06 p.m. Abogado del pueblo habla.
3: Oportunidad de trabajo. Usted que es maestro albañil, que también sabe de suelda, todo eso, quieren contratarlo. Vamos a escuchar el mensaje, Gus.
4: ¿Qué dice, abogado? ¿Cómo está? Buen día. Tal vez puede pasar mensajito a algún maestro que sepa poner ladrillo, soldar, para poderle contratar. Ah, aquí dejo mi número en interno. Si es que alguien se comunica para que usted le pueda pasar, por favor.
3: A ver, maestro, usted que está sin trabajo, que esta semanita no se esté yendo allá a la parada, que van, pues llame ahora mismo al 098-911-4114. 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Ahí tiene su oportunidad de trabajo.
2: 6:07 p.m, 6:07. Continuamos, tenemos noticias.
5: Así es, Escarcha, y el legislador Adrián Castro dijo que alcaldes involucrados en casos de corrupción en el país tendrán que responder ante la justicia y felicitó a Marisol Peñalosa, alcaldesa subrogante. Escarcha, y pidió que se rodee de gente buena. Vamos a escuchar aquí, tenemos sus declaraciones con Iván Belezaca.
6: Tendrán que responder a la justicia aquellos alcaldes que han estado haciendo del erario público una hacienda privada. Y creo que está a la vista, ¿no? Yo realmente me asombraba hace un par de semanas, una de nuestras colegas asambleístas le defendía capa y espada al señor exalcalde de Esmeraldas. Digo exalcalde porque no merece estar ahí. Y resulta ser que este alcalde ha sabido mover millones de dólares en sus cuentas, vinculado a quién sabe qué, pero le estaban defendiendo a capa y espada. Aquí nos hemos acostumbrado, lamentablemente, por un aparataje mediático descomunal, desmedido, a endiosar a personajes que están haciendo de nuestra plata su riqueza. Y estamos aquí viendo como focas y aplaudiendo este tipo de cosas. No puede ser posible. Yo he sido y seré siempre de los primeros que me queje de aquello. Primero porque no tenemos rabo de paja y luego porque los funcionarios públicos están para servir al pueblo y no para servirse. Se va a tratar dentro de la Comisión de Régimen Económico, comparecerá el Contralor General del Estado, comparecerán algunas autoridades de control de este país y ahí tendremos transparencia en todos los indicios de responsabilidad penal que lamentablemente ustedes tampoco los conocen, pero yo me encargaré de que ustedes lo sepan en los próximos días. Muchos éxitos de la actual alcaldesa. Que haga una buena alcaldía, que haga una alcaldía honesta, que se rodee de gente decente, que trabaje por los cuencanos, por los ecuatorianos y que el gasto, el erario público de nuestros impuestos y demás sean utilizados en el beneficio de nuestra gente. Obras, bienes y servicios. En mi caso, lo supe desde el día uno. ¿Qué voy a hacer grato para el señor exalcalde de la ciudad si le fiscalizaba hasta las costuras?
1: Le fiscalizaba hasta las costuras, afirmó el asambleísta Adrián Castro al referirse al enfrentamiento político que mantuvo con Cristian Zamora. Señaló que durante ese periodo fue objeto de ataques a través de presuntos troll centers. Se utilizaron recursos públicos para desacreditar a opositores políticos. Castro enfatizó que no se puede permitir que el dinero de los cuencanos sea utilizado para atacar a quienes ejercen labores de fiscalización.
6: ¿Qué voy a hacer grato para el señor exalcalde de la ciudad si le fiscalizaba hasta las costuras porque no le gustaba que efectivamente, o más bien dicho, le encantaba vivir en la impunidad? Uno. Dos, a la

0: hostigamiento de dentro de un troll center que me ha atacado durante 3 años. A mí, a mi honra, a mi equipo, a mi familia, a todo el que me rodea. Y eso no lo vamos a permitir. Casualmente, una de estas señoritas, además jovencita, yo hace algunos meses que detecté este ataque, le puse una querella por calumnia. Y resulta que asiste a comparecer una señorita muy jovencita, tendrá 21, 22 años, ni siquiera le he conocido en la vida. Le pregunté, bueno, ¿y por qué este ataque a mi persona? Se puso a llorar y me dijo que le habían pedido que me ataque. Yo le dije, no tengo ningún afán de llevarte a la cárcel ni pedirte absolutamente nada más que me digas quién te ordenó. No me quiso decir a la final. Por la edad me dio hasta pena de la chica. Le dije, ok, con ese medio de comunicación en donde tú te permitiste ensuciar mi nombre, a través del mismo haz una denuncia pública. No hizo a través de ese medio, hizo a través de un medio pautado por el municipio de Cuenca, un portal digital. Ahí vimos de quién se trataba. Cabalmente, estoy casi seguro de que esa señorita está también involucrada dentro de este troll center. Ya verán ustedes, amigas y amigos. Delito peculado, pues. Si usted toma nuestros recursos, plata de nuestros impuestos, para atacarnos a nosotros mismos, a los ciudadanos, usted significa que estaba robándonos la plata para ensalzar su imagen.
1: Para La Voz de la Ciudad, Rodrigo Paida.
2: 18:11 y el pueblo fue el primero en tener opiniones al respecto, abogado. Lo escuchamos.
3: No sé tú, Escarchita. Buenas tardes primero. Abogado, listo, buenas tardes. Pilas para mañana. ¿Van a poner o no van a poner pantalla gigante? Avisarán ya. Y muy aparte de esto, me vuelve raro la alcaldesa. Esas alianzas no me gustan. Esperemos no tengamos que decir chao, Quinzacocha. Chao, El Cajas. Esperemos que no. Porque escoba nueva barre bien, saben decir, ¿no? Despuésito vamos a ver si seguimos con el mismo ritmo. Mientras que a mí lleguen las cosas positivas, todo bien. Esperemos no se nos tuerza y esté haciendo alianzas con quien no debe.
2: 6:12. Lo que sí es importante por parte de la alcaldesa es que tiende estas relaciones. Esas relaciones, todos tenemos que ir hacia un mismo lado. Todos tenemos que remar hacia el lado de la provincia, hacia el lado de la ciudad. Yo espero que haga las cosas de una manera correcta.
4: Y si pueden conversar, Escarcha, y llegar a acuerdos, qué mejor para todos. Creo que eso es algo bueno para los concuenos que siempre quisimos que suceda, Escarcha, y qué bueno que lo pueda hacer pues la alcaldesa subrogante.
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4: Tenemos más información, Escarcha, y tenemos un reportaje con Daniel Bustos. Escarcha dice, ¿por qué parece que todo un país está en contra del Ecuador? Miles de comentarios, videos y burlas han encendido las redes sociales en la antesala del partido contra México, pero ¿es realmente odio o estamos cayendo en una estrategia que premia la polémica? En este reportaje te mostramos por qué el verdadero partido también se juega fuera de la cancha y cómo la mejor respuesta de Ecuador no está en un comentario, sino realmente en el fútbol. Vamos a escuchar aquí la nota con Daniel Bustos.
6: ¿Por qué nos odian tanto? ¿O solo eso es lo que quieren que creamos? No responda todavía, porque lo que va a escuchar puede cambiar la forma en que están viviendo este mundial. Durante días hemos visto insultos, burlas y comentarios ofensivos de algunos aficionados mexicanos contra Ecuador. Muchos ecuatorianos están indignados y la pregunta es inevitable. ¿Por qué tanto odio contra Ecuador?
7: Yo no creo que la selección de Ecuador sea una buena selección, no lo está demostrando en esta Copa, en un empate apenas, entiendo la victoria con Alemania. Una Alemania medio gas, en fin, ¿por qué digo que esta selección...

0: no es importante para México, no es de temor, porque lo que nos ha tocado en el mata-mata ha sido Países Bajos, ha sido Argentina, ha sido Alemania, ha sido Brasil. Esas selecciones sí son importantes, esas selecciones son campeonas del mundo, menos Países Bajos.
1: También Estados Unidos.
2: Porque hay algo que casi nadie está diciendo. Las redes sociales no premian el respeto, premian el conflicto. Mientras más insultas, más viral te vuelves. Mientras más provocas, más comentarios recibes. ¿De verdad creen que México odia a Ecuador? Cuidado, porque podríamos estar cayendo en la trampa del algoritmo. Y aquí es donde Ecuador debe demostrar su verdadera fortaleza. No respondiendo con más odio, sino respondiendo donde realmente importa, en la cancha. Porque mientras miles de ecuatorianos discuten en Facebook, TikTok y X, nuestros jugadores están concentrados preparando el partido más importante de su vida. Ellos necesitan un país unido, no un país distraído peleando con desconocidos detrás de una pantalla. No podemos controlar lo que diga un aficionado mexicano, pero sí podemos controlar cómo reaccionamos nosotros. Y así, hoy el rival no solo es México, también es la ansiedad, la provocación y la división. No caigamos en esa trampa. Dejemos que ellos gasten energía insultando. Nosotros gastémosla alentando. Porque cuando el árbitro pite el inicio, las redes sociales dejarán de importar.
3: 18:16. Muchísimas gracias a Dani Bustos. Yo lo único que espero, licenciada González, es la mañana del miércoles. No voy a decir absolutamente que sigan hablando, que sigan ladrando, que ladren.
4: Yo espero mañana a las 10 de la noche nomás.
3: El gatito Pro Nimbus le dio nuevamente al Ecuador, licenciada González, la victoria. Pero yo lo único que digo es, a ver, esperemos nomás que hablen, que digan todo lo que quieran. Es el momento de hablar.
4: Ecuador gana mañana.
3: Sí, sí. 1-0, 2-1. Y si quieren, hasta pueden meterle hasta goleada a México. En verdad, México no tiene nada de fútbol. Si ya somos objetivos, México no tiene nada de fútbol. No ha tenido nada de fútbol en un buen tiempo. Pero dejemos, les demos de chance. Son locales, es lo único que pesa ahora, pero que hablen, que
4: la
3: hablen.
4: La FIFA también, como decían, de mañana, ¿no?
3: Bla, bla, bla, la FIFA va a jugar contra nosotros, hay un montón de pendejadas. Ya vamos a ver. 18:17, licenciada.
5: Tenemos más información y tras los terremotos ocurridos en Venezuela, desde Ecuador se coordinan acciones humanitarias, se habilitaron centros de acopio. Uno de estos está en Cuenca, en el campus Yanuncay de la Universidad de Cuenca. Tenemos más información con Froilán Salinas, coordinador del Zonal 6 de Gestión de Riesgos.
6: El gobierno nacional del presidente Daniel Noboa, luego de conocer los devastadores efectos de dos sismos que afectaron a la República de Venezuela, ha activado 8 centros de acopio a nivel nacional. Uno de esos centros se encuentra ubicado en la ciudad de Cuenca, en la Universidad de Cuenca, en el campus Yanuncay, ubicado en la avenida 12 de octubre. Al momento nos encontramos en la recepción de bienes de asistencia que nos ha solicitado el gobierno venezolano. Se tratan bienes principalmente orientados a temas de higiene, kits de higiene, es decir, jabones en barra, toallas sanitarias, kits de pañales, utensilios de cocina reutilizables, cucharas, vasos, juegos de cubiertos, kits de dormir, colchonetas, colchones, sábanas y frazadas. Además de eso, alimentos que sean no perecibles y con una caducidad mayor a 6 meses. Los requerimientos que hoy tenemos son específicos del gobierno venezolano. La ropa no está siendo requerida en este momento por el gobierno venezolano, tampoco está siendo requeridos alimentos perecibles. Todos estos insumos serán movidos a hubs logísticos en la provincia de Cotopaxi, desde el aeropuerto de La Tacunga o desde la ciudad de Guayaquil. Nosotros nos encontramos en este momento en las coordinaciones para que estos insumos, que son los que requiere el gobierno venezolano, lleguen a destino final. Medicinas no estamos recibiendo, las medicinas no están dentro de los requerimientos que nos ha hecho el gobierno venezolano. Acérquense, nosotros vamos a estar aquí, el equipo de la Gobernación de la SUAI, el equipo del Ministerio de Desarrollo Humano, el equipo de la Secretaría Nacional de Gestión de Riesgos, desde las 8 de la mañana hasta las 6 de la tarde, ubicados en, nuevamente, la Universidad de Cuenca, campus Yanuncay. Ingresamos por la avenida 12 de octubre. El llamado es a donar con responsabilidad. Hacemos aquí un llamado a que los ciudadanos apoyen lo que nos está solicitando el gobierno venezolano y abstenernos de traer insumos que no nos van a servir o que no van a poder ser distribuidos. nosotros vamos a seguir en este esfuerzo hasta cuando sea necesario. Es de lunes a lunes, horario de 8 de la mañana.
3: 18:20 y en la Copa del Mundo, Paraguay le supera hasta el momento, 2 penales cobrados, 1 para Paraguay. Y tapó el arquero paraguayo la pelota de la Cobra Kai. 18:20, abogado.
4: Bien, chancecito para la inseguridad. Gus, vamos por a ver favor. Si pasamos de este... no, solamente el texto dice: buenas tardes, sabe que quería pedir más control policial en el sector de Dakar Plaza, justo en el mall, dice, en el camino de tierra, es un poquito más abajo, dice, de los testigos de Jehová, le cuento que están viviendo unos delincuentes por el camino que le digo, más adentro, oiga, dice, el barrio está totalmente dañado, hoy tuvieron que llamar para hacer una persecución policial por los ladrones que están en esta zona, por favor, espero nos puedan ayudar, diciendo que hagan más control en la zona de acá, ya que hay niños y estos antisociales, dice, por huir casi atropellan a los niños. Por favor, dice, más ayuda, ya le repetimos, en el sector de Racar Plaza, el camino de tierra.
5: Perfecto, abogado, vamos a enviar el mensaje, pero igual solicitamos a la gente que haga la llamada, pues, directamente a la Policía Nacional, 131, escarcha a denunciar todo este tipo de situaciones. Igualmente le vamos a hacer llegar, pero que sea de las dos partes, ¿no? Funciona
4: sí,
5: mejor.
4: Sí, así es. Y un poquito más de inseguridad, por favor, Gus, ahí vamos con los mensajes que le di. Acá, hoy, dicen, hay una marcha por antorchas, Brigada Barrial Elialiut. Vamos a escuchar primero el mensaje y también a ver los videos.
1: Buenas tardes, me encuentro con la ciudad. Buenas tardes. Y bueno, queremos hacer mediante su medio una gran invitación a todos los vecinos del barrio Elialiut, ya que hoy por la noche vamos a hacer nuevamente una marcha por la inseguridad del sector. La semana anterior, pues lamentablemente fueron robados algunos domicilios, y ya que las autoridades no hacen absolutamente nada en el sector, vamos nuevamente a protestar por la seguridad del barrio. Queremos que les ayuden compartiendo esta información para que todos los vecinos del barrio Elialiut queden totalmente invitados. Ahí está la invitación y ahí está el recorrido de la misma.
4: Acá esta brigada barrial, dice, de la Elialiut, hoy marcha por las antorchas, el lunes 29 de junio a las 20 horas, concentración casa comunal del barrio Elialiut, calle Rodrigo de Triana y Juan Cabrera. Por favor, dice, se invita a todos los moradores debido a la inseguridad que estamos viviendo, pero señores, tanto de Racar, de acá de la Elialiut, ya no exijamos todo a la policía, sabemos que no tienen los medios, no tienen el personal, tal vez la logística, no sé, pero señores, es hora como barrio de organizarnos. De Racar mismo me sorprende, dice, sabemos en la casa donde están viviendo los ladrones.
3: No eso, pueden ir a sacarles,
4: pero en otro barrio no, pero no, al menos no, pueden ir a no marchar ahí.
3: Eso sería genial, abogado, y es más, es algo que yo como persona quisiera.
5: Y estamos
3: que pase.
5: En estado de excepción.
4: Pero no sabe yo qué hiciera. ¿Sabe no yo qué hiciera? Yo hiciera, me reúno a todo el barrio y nos vamos a ir al frente a hacer una marcha, a hacerles un llamado de atención. Yo creo que eso no está prohibido desde la calle.
3: Por supuesto que sí.
4: Que ellos sepan que todo el barrio les tienen puesto el ojo.
3: Pero ¿sabe qué haría yo, abogado? No les invitaría a la marcha con antorchas. Les invitaría. Venga, Bessi, pase, súmese, porque ya sabemos, ¿ves? Bueno, 18:23, un servicio social, pues Valeria Tigre dejó olvidado su laptop en un taxi, esto a las 8:46 de la mañana, eso me dijo específicamente. El taxi sería, pues, 0593 y con placas AAA3198. Llamar al 096-385-8821. Y por favor, habrá una excelente gratificación. 18:24, abogado.
4: Dos tapados de Paraguay.
3: Paraguay parece que le va a sacar a Alemania del Mundial. Parece que Paraguay en penales se impone a Alemania.
5: Sí.
3: El juego de Alemania ha sido muy superior en todo el partido. Pero eso es el fútbol. Y Sudamérica está presente, licenciada González, a los que menospreciaban a Conmebol. ¿Qué pasa ahora? 18:24, continuamos.
5: Así es, tenemos más información y esta mañana la Policía Nacional, a través de personal táctico del Grupo de Operaciones Especiales GOE, especializado en búsqueda y rescate acuático de la zona 6, recuperó el cuerpo sin vida de Luis Peñaranda, de 65 años aproximadamente, en el embalse Mazar, sector San Carlos, Cantón Huachapala. El hombre estaba reportado como desaparecido desde el 19 de junio del 2026 en el Cantón Gualaceo. Tras la extracción, el personal de Criminalística y DINASED, con la autorización de la Fiscalía, realizó el levantamiento del cadáver y fue trasladado al centro forense. Ahora las causas son investigadas. en este caso, pues, de esta persona desaparecida que

0: apareció, bueno, el cuerpo apareció escarcha en Huachapala, en el embalse de Mazar, lamentablemente.
1: 18:25, abogado, el pueblo habla.
2: Hay una noticia, para mí sí es buena esta, porque yo creo que todo el mundo estamos con esto del fútbol, y mañana, como ecuatorianos, dice, nos describe un conductor de transporte urbano.
1: ¿Qué dice, loco?
2: Debe, bueno, igual decimos por confirmar, dice, compañeros, buenas noches, queda autorizado por la Cámara de Transporte y la EMO para que los conductores de las 7 operadoras mañana puedan utilizar la camiseta de la selección del Ecuador. Mañana ganamos, dice.
1: Por lo menos, eso es por lo menos, mis brothers choferes, por lo menos debería ser así. 18:26, 18:26, y recuerda que si quieres viajar a los Estados Unidos de una manera legal, sin problemas, anda a Kumpel Estudio Jurídico, porque somos especialistas en visas para los Estados Unidos. 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
1: 18:27 y está atrás del balón, licenciada González, jugador paraguayo, y si la tapa no, y clasifica a Alemania, y clasificó a Alemania, ¿no? Van a la muerte súbita, empatan la serie, Paraguay, dos chances de clasificar en los penales, Paraguay no aprovecha este chance, y ahora van a la muerte súbita de penales. 18:27, recuerda que Cap Media, 098-711-6883, la estrategia que tú necesitas en las redes sociales, porque sabemos cómo hacerlo. 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Somos Hub Media. 18:27, abogado.
2: Gallegos, saludos. Ojalá leas este mensaje, dice, sobre el tema del Xungo Castro. Dice, pregúntele cómo va el caso Progen, eso que fiscaliza primero. Y de allí sí que continúe, dice, con el alcalde o quien sea. No soy partidario del alcalde ni nada, pero primero las cosas como tienen que ser.
0: También, eso claro, dice. Que sí.
1: Y también, y por supuesto que sí. 18:27, se la comió. Se comió Jonathan Tah. Nuevamente es el chance para Paraguay. Y vamos a esperar, abogado, pues, que se acabe este partido, porque todos somos Sudamérica. Todos le ponemos la buena vibra al equipo paraguayo.
2: Canchita, Totora Cocha, todo el mundo paralizado viendo los penales, dice.
0: Es que es emocionante, abogado. Sí.
1: Pasa cada cuatro años. Pasa cada cuatro años. Déjense feliz.
2: Y contra todos los pronósticos, ¿no?
1: ¡Sufre Alemán!
2: Mundo, todo el mundo decía Alemania.
1: ¡Sufre Alemán!
0: Vamos, Paraguay.
1: Este tiene cara de que no le hace.
2: No,
1: pero
2: no, sí le hace.
1: Pero esperemos que sí.
2: Le hace porque le hace.
0: Le hace porque le hace.
2: Un 13 nunca falla. Ya vemos.
1: Se clasifica Paraguay en los octavos de final. Conmebol dice presente con Brasil y Paraguay en los octavos de final. Paraguay le ilumina el técnico.
2: El 13 nunca falla.
1: Iluminado del fútbol. Juega pésimo los partidos.
2: Para que le tenga fe al 13. El 13 nunca falla.
1: Pero ganó. Bien por Paraguay, bien por Alfaro. Paraguay en octavos de final.
0: Sí.
1: Que celebre el pueblo paraguayo, le ganaron a Alemania. Es bacán eso de ganar a Alemania. Es chévere. Ya sabemos cómo es. 18:29, nos vamos, nos retiramos. Muchísimas gracias. Familia Suprema, abogado, tiene su bomba.
2: Claro que sí, vamos. Y una que ya todo el mundo está alegre, contento, como sudamericanos, ¿no?
1: Sudaca, siempre sí. La garra sudaca.
2: Vamos con movidito, movidito, el estilo de Don Medardi y sus players.
1: Que celebren los paraguayos.

0: Y hasta aquí la edición periodística de La Voz de la Ciudad, Periodismo Nacional. 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

buenas noches, muy pero muy buenas noches. ¿Qué tal, familia suprema? Buenas noches con cada uno de ustedes, bienvenidos y bienvenidas a una edición más de Música Manía en este lunes 29. Oiga, estuvimos viendo con los muchachos aquel partido de Paraguay versus Alemania, si no estoy mal. ¡Qué bestia! Una cosa tenía que hacer mi pana, pero bueno, se le fue de las manos el gol, pero ya, son cositas que pasan, cosas del fútbol, el partido. Un abrazo inmenso para todos ustedes, bienvenidos y bienvenidas a mis amigos que están ya rumbo a su casita, mis amigos que están rumbo, a lo mejor le tocó el turno nocturno. Vaya con cuidado, vaya suavito, vaya llevando los papeles, todo en regla. Así que un abrazo para todos ustedes. Señores, yo creo que les quedé también debiendo ahí las pistoleras también el jueves. Pero estoy en deuda con ustedes, así que tranquilos, ¿sí? Tranquilos, un abrazo para todos. Ya saben, a reportar sintonía a través del 0999-961-961. Que mañana se juega la tri, se juega otra vez, Dios mío. ¿Y apostaron o no apostaron? ¿O ya se echaron a morir? ¿Ya no quieren apostar algunos porque dicen, no, ya no voy a apostar? Ah, pues, yo creo que esa es la

suerte para el cuadro. Apuesten todos. Literal, cuando jugó Ecuador casi había muchas personas que no se habían puesto la camiseta porque pensaban que iba a perder, ¿no? Pero mire cómo es la vida. Ay, ay, ay. Así que bienvenidos a cada una de ustedes. Nosotros vamos a empezar en este lunes. A reportar sintonía solo para mi pana Víctor, a mis amigos en la línea 14. En la

por dónde empiezo. Saludos, Guagua DJ, excelente programación. Un saludito para mi pana Miguel Quito. Ahí está, saludito para la gente que escucha la Suprema Estación. Saludos, Guagua DJ. Dice, ¿no será? Oiga, no, ya. No, mijo, mañana, dice el niño. Unito para el frío ya. Uno lo acepto para el frío. Ahí es, un abrazo, saludos, Guagua DJ, excelente programación. Aquí saludándote por...

nuestros amigos ecuatorianos, a lo mejor están en Estados Unidos, a la gente que a lo mejor está en España también, a la gente en algún otro lugar, ¿no? Así que pilas, pilas con ese Wawa DJ. Ya dice una, no. Dice Wawa, escuche, bueno, sí, claro, escuche. Dice Wawa DJ, apueste una semana, dice señor Chico Cumbia, solo usted. Oiga, no sean así. Oiga, no sean así. O sea, una semana trabajando yo solo. Eso quiero que apuesten. Wawa DJ, excelente programación. Saluditos acá desde Peacekill. Escuchándote mi vehículo, dice Rumba Casita. Vea, un abrazo, saludo para mi pana Pablito. ¿Cómo está? Buenas noches. Vamos a ver quién más anda por acá. Saludos, Wawa DJ, excelente programación. Aquí esperándote por la 27. ¿Qué dice? Escuchándote. Esperándote, ¿no? Escuchándote. Dice aquí en la 27, dice. Ya un abrazo inmenso para nuestros amigos. No manden estas cosas. Me hacen desconcentrar de los mensajes. Dice, saludos, Wawa DJ, excelente programación. Guagua, yo por ti doy el movis. Ya, comenzar con sus cosas. No, ya. Aparte soy como macho, mi pana. Ahí está como macho, mi compadre. Saludos, Wawa DJ. Saludos también para nuestro amigo, dice Joven Wimmer. Buenas noches. Ya resetearon el Windows, dice, para el viernes o el día de hoy. Confirme. Ya estoy, mijo, reseteado, formateado, mijo. Usted venga nomás. Saludos, éxito, bendiciones. Un lindo inicio de semana también. Gracias. Saludos para mi pana Juan José Torres. ¿Qué más anda por acá? Ángel Benavides. Wawa DJ, ya porque va a jugar la trick, ¿qué dices? Y pone unos temazos Made in Ecuador. Ve, buena, ve. O sea que quieren, ¿qué desea que le ponga? A ver, solo música ecuatoriana, a ver, ya. Pero

cuestión. ¿Qué pasó con mi amor Esteban? ¡Uy! A ver, serio. O sea, sí, hoy. Ya les digo, ya estamos con un permiso especial. Es que hay niveles y niveles, mijo. A ver, ¿qué dice por acá? Saludos también para mi gran amigo Esteban Barrera. Sí, ahí está mi pana Estevitan Barrera, nos está escuchando. Así que ya sabe, ella está rumbo a Urdaneta.

0: guagua DJ, linda música mijín, ya sabes, reportando sintonía desde la Marillí. ¿Qué ha pasado con este vista que no le escucho?
1: ¡Uy! Saludo para mi amor, el Shanti, dice. ¡Uy! Saludo para la Mar